0: la PBR. Exactamente. 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
1: Ay, buen estilo. Están escuchando. Buenas tardes con el patrón, compañera. Lista para irnos el fin de semana a la PBR allá. Por los rumbos de Anaheim, ¿listo o qué?
2: Más que lista, patrón. Ya, vamos a ver, ¿qué onda? ¿Qué show? ¿Tú crees que esté emocionante así con todo? ¿Con todos los poderes?
1: Y luego, mira, desde Juchipila, Zacatecas.
2: No me digas.
1: Llega mi compa, agarra todo lo que da. ¡Compare, cómo estamos, compadre!
2: ¡Patroncísimo!
3: Aquí bien, bien, gracias a Dios. Listos, ¿y ustedes?
1: Listos y preparados para ver el espectáculo este próximo fin de semana. A toda la plebada que no está en el Team Series, regresa al Honda Center viernes 11 al domingo 13 de septiembre con un fin de semana lleno de adrenalina, toros y los mejores jinetes del mundo. ¿Dónde estás tú, compare? A la gente que no te conoce, tu nombre completo y que me acaba de decir que es de la ciudad de Van Nuys, para que sepan, plebada nomás.
3: Sí, sí, Edgardo Figueroa, jinete profesional, nacido en Van Nuys, California, pero con sangre de Juchipila, Zacatecas.
1: Ay, queridos hermanos, qué bonita gente de Zacatecas, queridos hermanos. Muy bonito, muy bonito. A todo lo que da. Y tú quieres estar ahí, pues ahí sigue escuchando la qué buena, para que sepas cómo te puedes ganar los boletos. 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Ticketmaster.com. Edgardo, primero saluda a toda la gente mexicana, donde hay sangre mexicana que van a estar compitiendo en la PBR este fin de semana, Edgardo.
3: Bueno, saludos a todos y ojalá que puedan disfrutar este eventazo que va a pasar con nosotros, que el viernes empieza a las 7:45 de la noche, el sábado a las 6:45 y el domingo a las 1:15 de la tarde. Ojalá que pueda llegar a la Honda Center. Como dijimos, puedes comprar boletos por Ticketmaster.com, PBR.com. O mejor que los ganen, ¿eh?
1: Sí, también aquí la que buena. Edgardo, preguntarte, ¿qué sientes tú cuando estás ahí a punto de montar, que ves al público y que ves banderas mexicanas? ¿Cómo te sientes tú estar ahí representando a una comunidad que a nosotros nos gusta mucho el jaripeo ranchero, pero en la PBR, que ya de forma más profesional, ¿cómo te sientes tú allá adentro en el ruedo a punto de montar cuando ves banderas mexicanas, compadre?
3: No, pues la verdad me siento bien orgulloso porque pues es a lo que vinieron mis padres y mis abuelos a este país, era para luchar por un sueño, y gracias a Dios que ando viviendo ese sueño.
1: Tú llegas a la PBR, ¿hace cuántos años ya estás ahí en PBR?
3: Empecé con PBR en el 2022 y gracias a Dios le estamos dando con todas las ganas.
1: Empiezas tú, me imagino, que en el jaripeo ranchero, después te vas a la PBR de forma más profesional. Y cuéntanos, vienen giras en todo Estados Unidos, en diferentes partes del mundo, pero cuando te vienes acá al Honda Center este viernes 11 al domingo 13 de septiembre, ¿te sientes como en casa, Edgardo, no?
3: No, pues siempre montando aquí cerca, siempre me siento en casa y da más gusto, ando más alegre. Y monto, bueno, siempre monto con ganas, ¿verdad? Pero es mejor ver caras que conozco.
1: Sí, imagínate toda la familia ahí, la gente que te llegan, ¿eh? toda la gente que nos escucha en el Valle de San Fernando, a toda la gente en Van Nuys, Glendale, Los Ángeles, a la gente de Lakewood, a la gente de Long Beach, de Santana, de Garden Grove, de Whittier, de Huescovina, toda la gente en Empire, San Bernardino, Loma Linda, todos aquellos. Hay que ir a apoyar al talento, a la PBR y mexicano de Zacatecas para el mundo. La neta, hay que echarle con todo, compa Edgardo, y allá nos vemos este fin de semana nuevamente. Haz la invitación a toda la gente que te está sintonizando a través de la Qué Buena.
3: Este viernes 11 al 13 de septiembre, el domingo, va a haber PBR Teams en Anaheim, en la Honda Center. Pueden comprar boletos por pbr.com, ticketmaster.com o ganando aquí con nosotros en la que en el radio.
1: Buena.
3: Y va a haber los mejores toros, los mejores jinetes, y ojalá que puedan venir a disfrutar este evento con nosotros.
1: Y un saludo para toda la familia Figueroa de Zacatecas, viejo. Compadre, ya nos vemos el fin de semana. Gracias por tu tiempo, por estar con nosotros aquí en Buenas Tardes con el Patrón. Y allá nos vemos en la PBR este próximo fin de semana en el Honda Center de Anaheim. ¡Gracias, Edgardo!
3: ¡Gracias!
1: ¡Ánimo! Ya regresamos. Esto es Buenas Tardes con el Patrón. 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
1: ¡Preguntamos! ¡Otra niño acertijo!
2: ¿Ya está de regreso? Ya está de regreso el viejón, ya está en su Celaya, Guanajuato del alma. Pregunta Stephanie Castellanos, apuestas, ¿a dónde se va a dirigir nuevamente, próximamente, mejor dicho, el niño acertijo?
3: Híjole, próximamente a una playa. ¿A cuál? No sé, pero creo que su próximo destino es playero.
2: Acuérdate que se fue a Brasil pensando que era verano y se estaba muriendo de frío allá en Brasil. ¿Qué dice el viejón?
4: Compadrito, ¿ustedes creen que es fácil andar como pata de perro? Pero no, ahorita traigo un gripón por no llevar ni pantalón ni chamarra a Brasil, maldita sea. No.
2: O sea, miraba pero la bueno, Copacabana y miraba el Cristo Redentor que como, pensó que andaba allá en la película de Rápido y Furioso. Un perro frillado estaba allá en Brasil. Ahora
4: perro
2: no.
4: Perro frillazo. ¿Ah? Más nublado que la vida de Santos Laguna ahorita del fútbol mexicano. Horrible. Pero bueno, ya estamos de retache del tercer mundo, listos para dar toda la información deportiva para ustedes. Así que súbanle a su radio, porque señores, ahí te va. 630 días que lleva al mando el turco Mohamed del Toluca y lo ha ganado todo, señores. Oh. En 2 años ganó Liga MX, campeón de campeones, campeones Cup, Copa de Campeones de la CONCACAF, y el día de ayer se llevó la Leagues Cup 2026 tras vencer al Monterrey. Ahora sí que su Monterrey de toda la vida del turco. Y le ganó.
2: Ahí está, mira, aquí tenemos las declaraciones del turco Mohamed, que ha revolucionado al Toluca.
5: A los jugadores, a la afición, por confiar en el proyecto. Yo soy parte de todo lo que se ha ganado. Lo que uno consigue siempre se debe al esfuerzo y a la entrega de los jugadores. Así que lo que viene ahora es el fin de semana que viene, el sábado a las 5 de la tarde con Atlas. Ya tenemos que festejar hoy, mañana, y ya el martes, el miércoles, enfocarnos en el partido del sábado, porque queremos clasificar entre los 4 primeros en la liga y la queremos volver a ganar. Es el objetivo que tenemos. Y después veremos en diciembre la Intercontinental. Quien nos toque, iremos a competir y buscar ganar también, pero lo que queda ahora en el semestre es eso, terminar entre los 4 primeros en la liga.
2: Yo volé. El turco Mohamed, de mente ganadora, siempre, a lo mejor es polémico, pero siempre ganador. El turco Mohamed, que, oye, Max, el Toluca tenía un montón de años sin ganar nada, como 15 años duraron en el olvido y regresaron con el turco. Lo han ganado todo, absolutamente todo, Max. Así nomás quedó.
4: Todo. Solo hay que decir una cosa al turco. Con nuestro Atlas no te metas, carnal. Ya veremos el sábado.
2: Claro,
3: Oye, acabas de regar,
4: faltó
3: Max.
4: Ahí una entrevista.
3: Acabas de regar.
4: Hijo, ya ni me digas. Ay, no, que tengo miedo. Oye, en la entrevista también dijo que el Monterrey es su equipo de toda la vida y que no quería enfrentarse a Monterrey, que le daba miedo porque pues él le va a Monterrey, pero bueno, le toca chambear con Toluca y pues lástima Regios. Y ojo, buen acto del turco, terminó el partido y fue a abrazar y saludar a todos, a todo el equipo de Monterrey, ahora sí que darles el pésame.
2: Es que le tiene mucho cariño allá al equipo de los Rayados, el turco. Y pues también tuvo muy buenos años ahí, Mohamed.
4: Es correcto.
2: Y parte de su vida personal, de su vida familiar, que veas que las pérdidas que tuvo, estaba en el Monterrey. Y por eso tiene muchos cariño.
4: Correcto.
2: Ahí el turco sí. Mohamed.
4: Y bueno, ustedes se preguntarán, ¿qué fregados ganas si ganas la Leagues Cup? Pues nada más y nada menos que tu pase a la Conca Champions, que prácticamente ya toda la liga, nada más faltan los rieleros de Capomas.
2: Ya viste.
4: Con cachantes.
2: No, y no has visto la playera. Ahora el nuevo patrocinador oficial de los rieleros de Estación Capomas.
4: Ay, papito arriba de mamita. Antes me hablas, carnal.
2: No, más para que sepa.
4: Para el próximo año, Conca Champions Cup 2027. Ya le cambiaron el nombre. están dentro Toluca, Tigres, Cruz Azul, Pumas, América, Guadalajara, Pachuca, Monterrey y el León, que ganó el tercer lugar de la League Cup tras vencer el día de ayer al América 1-0, también se mete y pues nada más estaría pendiente el repechaje entre Atlético Celaya y Rieleros de Capomas próximamente, ya lo verán.
2: Nomás para que sepa. Resultados, compadre, de la Liga MX.
4: Jornada 7, se jugó a medias porque pues estaban los otros equipos de la League Cup. El Pachuca le gana 2-0 a Juárez. Las Chivas, el rebaño sagrado, 3-0 al San Luis. Una buena victoria para las Chivas. Tigres, nomás no. Apenas sacó el empate con Necaxa. Y el Atlas, que la canción, empató con Atlante. Ojo, para un penal, Cota.
2: ¿Cómo que Cota? Compadre, ¿qué pasó? Me diste el corazón.
4: Camilo Vargas.
2: El número 20.
4: Eso es lo que iba a decir. El mejor portero de la historia parando penales en la Liga MX.
2: Nomás 20. Lleva 20 penales parados, así, tapados. Y para nomás con el que paró en la final, con ese me quedo, viejones. Nomás.
4: Y bueno, Cruz Azul. De milagro, híjole, ya el 89 con gol de Paradela le gana a Santos 1-0, tristemente.
2: Ay, no,
3: ahí
2: pobrecito.
3: Vamos rompiendo la maldición.
2: Nomás no fuera por el Juárez, que no ha ganado tampoco. Y no Dios guarde, pero. ¡Compare! ¿Con qué nos vamos?
4: Hasta aquí mi reporte y arriba los Rieleros de Capomas, hijos de.
2: ¿Ya viste? Vámonos. No, la playera nueva, los Rieleros. Cállate, perra, güey. Ahora te la voy a mandar, Max. Nomás para que sea.
4: Échamela.
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3: Nos vamos a ir a apoyar al reporte del tráfico. Autopista 210 en dirección hacia el oeste. A la altura de Ayala Drive está reportando un accidente. Se desconoce si hay heridos allá en San Bernardino. 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

0: Pero bueno, estoy escuchando. Buenas tardes con el patrón. Y claro, venimos a trabajar y la política tampoco no para.
1: Algo por el estilo.
0: Aquí la cosa sigue y parece que sigue peor que nunca. Por eso está con nosotros Rigo Trejo. Hablando de política y cosas peores, ¿qué dice el viejón? Buen lunes, Rigo, 7 de septiembre.
2: Parientón, andamos muy contentos. Ya estamos arrancando nuevamente la semana. Aunque bueno, es un día feriado, pero este es su show de bajo presupuesto. Pues aquí continúa.
0: Claro.
2: Aquí estamos al pie del cañón todos los días con nuestra gente. Ellos disfrutando de la carnita asada y todo el rollo. Y nosotros... a todo lo que da.
0: A todo lo que da, como cual David dijo el otro. Pero bueno, el otro que anda, amaneció con todo y del fin de semana anduvo con todo, también fue Donald Trump, que sigue dando polémica. Que yo sé a lo que va, más o menos sé lo que Rigo va a opinar, lo que va a decir. Pero antes de que empieces con la situación, yo siento que todo esto que está haciendo el presidente, ahorita que nos vas a contar todo lo que hizo con los mapas y eso, es como para desviar la atención, porque siento que esto cada vez se le sale más de las manos, cada vez están más cerca las votaciones de noviembre y cada vez se está yendo todo más al traste con la economía, con esta guerra con Irán que no va a ningún lado, nada le está saliendo al presidente y quiere desviar la atención con algunas situaciones como las que ha hecho en estas últimas horas, Rigo. ¿Qué está pasando con el presidente Donald Trump?
2: Bueno, lo primero que está pasando con el presidente es que no sé si se equivocó. No sé si se lo hicieron así como que de broma o no sé qué rollo. El chiste es que hasta el color del pelo le cambió. Oh, ahora resulta sí que tiene pelo negro.
0: Sí, cierto.
2: No.
0: Castaño y todo, sí, cierto.
2: Sí, se olvidó. O a lo mejor va como con las épocas del año. Ya estamos entrando en el otoño, ya se está poniendo, o sea, como así como los árboles, un poquito castañas las hojas, pues a lo mejor el presidente va también así como que al ritmo de, pues, de la época del año. Pero bueno, esos son detallitos que nos damos cuenta y que al final del día no le afectan al país. La situación que sí afecta, políticamente hablando, es que la guerra al día de hoy continúa. Los iraníes no dan su brazo a torcer y no lo van a dar por lo visto. Donald Trump tiene que buscar una manera muy inteligente de salir de Irán y de que no se vea como que les tuvo miedo a los iraníes. Uh-huh. Porque la situación es que ellos no están dando su brazo a torcer. A raíz de eso, los precios de la gasolina se han disparado nuevamente. No sé si ustedes lo estén experimentando
0: claro. En
2: el estado donde viven o las personas que nos escuchan en sus estados donde viven. Pero por lo menos en Carolina del Norte y en el este de los Estados Unidos, los precios de la gasolina siguen hacia arriba. Esa es la situación que al presidente, de cierta manera, lo hace actuar con esta inmadurez con la que agarra la inteligencia artificial. Pienso que es como cuando ya es su hora de descanso, que no tiene nada que hacer y que para quedarse quieto como niño con juguete nuevo, agarra la inteligencia artificial y empieza a escribirle que le dé resultados de sus ideas locas que tiene en la cabeza. Por ejemplo, primero, él dice que mucha gente, ayer salió diciendo que mucha gente le está diciendo que por qué no le cambia el nombre al estado de Nuevo México. No sé cuánta gente sea mucha gente.
0: Que le pregunte a la gobernadora de Nuevo México a ver qué opina. Ya se le fue encima a la señora a todo lo que da y le dio una cátedra de lo que es el estado de Nuevo México, que mucho antes de que existiera Estados Unidos como país, ya existía Nuevo México, y que no anduviera con esas barrabasadas el presidente. Se le fue con todo la gobernadora de Nuevo México, Rigo.
2: Ella dijo que mientras el presidente trata de distraer a los estadounidenses en su desastrosa guerra con Irán, los precios de la gasolina y todo este rollo, pues bueno, él está pintando mapas y está agarrando ideas de cambiarle todo el nombre a muchas cosas. Empezó recientemente empezó con el lago de Ontario, le puso el lago de América. Ahora resultó el fin de semana diciendo que Nuevo México sería bueno que le cambiaran el nombre y le pusieran Nueva América. O sea, el presidente realmente está fuera de sí. Lo cierto es que cada día estamos más cerca a las elecciones, pero no solamente la gobernadora del estado de Nuevo México respondió. Por cierto, ella es una demócrata y le dijo que él ya no sabe ni qué hacer con todo este rollo, que debería de estar trabajando como ella lo está haciendo en su estado. También el otro que no se quedó callado y que también respondió, y este creo que le dio más duro todavía, porque le dijo: Me refiero al demócrata Martín, bueno, tiene un apellido raro ahí que no, ni siquiera lo sé pronunciar, pero también respondió públicamente y dijo: tres cosas que siempre llamaré por su nombre y son el Golfo de México, el Lago Ontario y Nuevo México.
0: le pegó en la pura frente, Rigo, ¿no? Derechito.
2: Exacto, es un demócrata también, que es un senador demócrata que también le respondió al presidente Donald Trump con esa idea. Pero ahí la cosa no paró ahí. Esto fue ayer. El día de hoy, por la mañana, el presidente ya salió con otra barbaridad. Ahora no solo es cambiarle el nombre a Nuevo México, al Lago Ontario, no. Ahora es pintar el mapa de todo Norteamérica, incluyendo Canadá, los Estados Unidos y México, además de Groenlandia, además también de, creo que Cuba, Venezuela. Bueno, un mapa pintado con los colores de la bandera de Estados Unidos.
0: Puta,
2: creado
0: eso
2: por la inteligencia artificial.
0: Ay,
2: por supuesto, por supuesto, a nosotros como mexicanos eso no nos gusta, porque creo que nuestro país tiene muy bien definido su territorio y además de eso también tiene muy bien definidos sus colores de su bandera, que por cierto aprovecho para decir que está hermosísima nuestra bandera como para querer cambiarla. Entonces, el presidente salió con eso, pero la presidenta Claudia Sheinbaum, como pues ya sabemos, ella también agarra Twitter y agarra las redes sociales para responder, pues ella ya también le respondió al presidente y le dijo...
0: No me digas qué le dijo. Mejor ahorita regresamos, vamos un espacio para dejarlos en suspenso. ¿Qué fue lo que dijo la presidenta? Regresamos con Rigo Trejo ahorita en Buenas Tardes con el Patrón.
2: Lo iba yo a decir tal y como lo dijo la presidenta, con su tono, pero me interrumpió.
0: Ahorita regresamos, no le cambie, no se lo pierda, te vas a poner bueno este asunto.

0: bueno.
1: Ya estamos de regreso, plebada. Está escuchando Buenas Tardes con el Patrón, con nuestro amigo Rigo. Tengo que ponerle eco, si no, no sabe igual, para que sepan nomás. Le digo que sí trabajamos el día de hoy, y el que sí trabajó todo el fin de semana también fue el presidente Donald Trump, porque sigue dando noticias. Ya hablamos de que apareció con su pelazo, así castañe, a todo lo que da el presidente. Y bueno, también, ¿qué fue lo que pasó hoy temprano? Y subió un mapa con inteligencia artificial, después de que el fin de semana también le quiso cambiar el nombre a Nuevo México por Nueva América. Ahora un mapa donde muchos países se han sentido ofendidos porque puso donde está Canadá, el mapa oficial, donde está en México, países de Centroamérica, Cuba, Groenlandia, con la bandera de Estados Unidos. Y para muchos fue como una mentada decir que cada país es como se dice, tiene sus propias banderas, su propio territorio. Y fue una mentada. ¿Qué fue lo que contestó la presidenta de México, Claudia Sheinbaum? Porque el de Canadá se la ha derrayado, pero lindo y bonito, ¿no? Porque andan bien embroncados, Rigo Trejo.
2: Pues si los mismos de aquí se la rayan y no le aceptan sus cambios, ¿qué hace? Imagínate qué va a decir la presidenta o qué va a decir el canadiense. Por cierto, también Dinamarca aparece en ese mapa donde apareció México esta mañana. Que a veces, lejos de que dé coraje, a veces uno quisiera hasta reírse. No por decir me encanta o es gracioso, sino reírse ya de ver los límites de la inmadurez, hasta dónde puede llegar, y eso no es el límite. Todavía él puede ser peor todavía. Bueno, la presidenta Claudia Sheinbaum agarró Twitter también y respondió. Haz de cuenta que a través de Twitter se bombardean unos con otros. Ella le respondió: en el mes de la patria reafirmamos que México no es ni será colonia ni protectorado de ningún país extranjero. Orgullosamente somos un país libre, independiente y soberano. ¡Viva México! ¡Viva, viva México!
3: México!
2: ¡Viva México!
3: ¡Viva México! ¡Viva México!
1: Así con la Gilbertona de fondo. Oh, bueno, bien, bien por la presidenta. Para que vean que pues, la gente que dice que nomás estamos en contra de lo que dice la presidenta, ahí sí la aplaudimos bien, perrón, porque defendió a nuestro país. Bien por la presidenta, Rigo Trejo. Bien, bien.
2: Claro, claro, claro que sí. Esa parte está bien, pero bueno, hoy no más. Por cierto, alguien que sí estaba presente en el discurso de la presidenta Claudia Sheinbaum la semana pasada, allá en su segundo informe, era la Gilbertona. Cada vez que la presidenta hablaba, ¿cómo decía la Gilbertona?
3: ¡Viva México!
1: ¡Viva México!
2: No, la Gilbertona decía: ¡mientes!
3: ¡Mientes!
2: ¡Mientes!
1: ¡Mientes! Ah, sí,
3: ¡mientes!
1: Ahí está. Oye, por cierto, cambiando ya, nos vamos a México. Cambiando de tema, no le fue nada bien a la presidenta allá en su gira, creo que fue en Colima, ¿no? Donde
2: en Colima y en Jalisco, de verdad, pariente. No. O sea, y la forma en que responde, pero bueno, creo que como figura pública, porque esto le puede pasar a un político, esto le puede pasar a un artista. Esto le puede pasar, por supuesto, que a los del show de bajo presupuesto, y nosotros tenemos que saber reaccionar también arriba del escenario, por supuesto. A la presidenta se le dejó caer la gente en un evento que bueno, está haciendo un recorrido por el país, visitando cada estado con este tema del segundo informe de gobierno, de su segundo aniversario. Uh-huh. Y pues bueno, este fin de semana, el sábado, visitó Colima y visitó Jalisco. Hay videos de ambos estados o de ambas reuniones donde la gente le gritaba: ¡fuera! ¡Fuera! Y Claudia, pues, en el estado de Jalisco respondió, y no sé si tengas por ahí el video, pero una forma que en realidad, desde mi punto de vista, a mí no me gustó, y yo creo que no debería un político responder de esa manera, porque sabemos que el político es un servidor público y sirve a los que votaron por él y sirve también a los que no votaron por él. Entonces, la presidenta respondió diciendo: vamos a hacer de cuenta que no están.
1: Ahí te va, Rigo, ahí te va. Esto fue lo que pasó allá y esto fue lo que respondió.
4: Vamos a continuar. Hagan de cuenta que no están.
1: ¡Hala, bestia!
4: No. Nada de violencia, nada de eso. Son muy irrespetuosos. Así es el PRIAN, seguro pertenecen al PRIAN, aquí de infiltrados en la...
1: Que al final se dieron cuenta que no eran del PRIAN, simplemente eran personas que estaban manifestando por ciertas cosas que estaban pasando en cada uno de los estados, Rigo Trejo. Pero así fue la respuesta de la presidenta.
2: Bueno, fue la respuesta, pero se le nota el tono de voz, aparte de enojada, una impotencia que a punto de llorar.
1: Sí, estaba muy enojada, muy enojada.
2: Puedes volver a poner el video y escuchar el tono de voz de la presidenta, se le nota el enojo. Si ves el video, le ves los gestos en la cara de rabia, de enfurecimiento, pero el tono de voz es a punto de llorar, como cuando ya no aguantas la impotencia y el coraje que traes dentro de ti, que ya la reacción siguiente pues es el llanto. Pero bueno, esa fue la respuesta de la presidenta. Después, en Colima, hoy en la mañana le preguntaron acerca de estos pues sucesos que se dieron allá, y pues la presidenta respondió que no era que le gritaban a ella que se fuera del lugar, que no era que la querían callar a ella, sino que en Colima era que querían que se fuera una mujer que estaba ahí haciendo un desastre y pues tratando de manifestarse en contra de la presidenta, y la gente le gritaba a esa señora que se saliera del lugar. O sea, no era que le decían a la presidenta que se fuera del lugar.
1: Era para otra.
2: Eso es lo que ella nos quiso contar en la mañanera. O sea, ya en la mañanera las versiones cambiaron.
1: Bueno, yo pensé, estábamos de mal pensado nosotros. Ay, disculpen. Estábamos de mal pensado.
2: No, disculpen. No, nada de disculpen. Pariente.
1: No, hombre.
2: Eso es lo que pasó y está pasando en la política, pues aquí en Estados Unidos y en México. Y bueno, ya el día de mañana regresamos para contarles más, a ver qué cosa sale en la política, porque apenas termino y digo, uy, hubiera yo dicho esto, acaba de salir, sí. O por qué no salió tal cosa, no, ya voy a pedir más tiempo.
1: No, ya, está como te parece el Mondragón, pero bueno, gracias Rigo Trejo, nos escuchamos mañana, compadre, gracias.
2: Gracias, pariente, regresamos mañana.
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5: Reporte vial Inland Empire. Hay un poco de tráfico en la autopista número 10 en dirección hacia el oeste a la altura de la Cherry Avenue. Maneja con mucho cuidado, siempre con precaución, y sigue disfrutando. Buenas tardes con el patrón aquí a través de la Que Buena 96.1.
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0: en septiembre somos bien mexicanos. Hasta que llega la cuenta del tequila. Buenas tardes con el patrón.
1: Y esto va.

0: Ya me voy a ver el próximo, ya nuestro próximo evento, que ya está el próximo fin de semana. Allá, ¿en dónde va a ser, compañera, el eventazo de las fiestas patrias?
1: En el Pico Rivera Sports Arena.

0: plebada, en nuestro Festival de Fiestas Patrias este próximo 13 de septiembre. Fiestas Patrias, va a haber, mira, van a estar nada más ni menos que Julio César, va a estar Hilda Michel, va a estar Quique Meneses, Neto Becerra, Leti López, Los Herederos del Norte, Anequil Larios, María Ángela, Dani Rea, Bobby Castro, Conexión Norteña, Los de la M, Tony Fabián, Los No del Bajío, Los Humildes del Este, Jimmy Valdés y Changuito. Y eso no es, no, no es todo.
1: No es todo, patrón.
0: Están Los Rojos.
1: ¡Ándale, chulada!
0: Y los últimos que ya están confirmados para este evento del 13 de septiembre son mis compas de Los Desvelados, plebada. ¡Qué óvole! Para toda la gente que le gusta la música de Los Desvelados, a toda la gente que le gusta los corridos de arranque bien perrones, gratis el evento, compañera, gratis el evento.
1: Así es, patrón, totalmente gratis este evento de Fiestas Patrias de la...
0: ¡Qué buena! ¿Qué huele? Ahí está mi compa de Los Desvelados, de toda la plebada. Ya nos vemos el próximo domingo 13 de septiembre. Nos vemos en Pico Rivera Sport Arena, evento totalmente gratis, donde mi amigo Jorge Barrera, que te pone en la carretera, va a regalar un auto.
1: ¿Un auto, patrón?
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1: ¿Y puedes ir a los dos?
0: Puedes ir a los dos.
1: Ok.
0: Ve, pide el papelito azul para que tú te anotes con tus datos. Chulada. 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
1: ¡Ay, nomás!
0: Para que sepan, nomás. Así que allá nos vemos. Domingo 13 de septiembre, el gran festival de fiestas patrias. Vámonos con Los Desvelados, ¿o qué? Que ya van a estar presentes totalmente gratis. Domingo 13 de septiembre, Los Desvelados llegan a nuestro gran festival de fiestas patrias, de la que buena, no se lo puede perder. Y no le cambie, sigue escuchando Buenas Tardes con el Patrón, porque tengo boletos para
1: Karim León.
0: Más adelante aquí en Buenas Tardes con el Patrón, y sigo notando también para la fiestona que tenemos en el Toro Guapo el 19 de septiembre.

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0: sigue escuchando el show número 2 de la radio. Esto es Buenas Tardes con el Patrón. ¡Ay! En este día lunes. ¡Hoy no trabajamos! ¡Qué güey soy si estoy trabajando!
1: No, pero usted es inteligencia artificial, así que usted no, no hay problema. Fin de semana, guapachoso fin de semana, espectacular para muchos. Todavía no termina, ya mañana regresamos a la perra realidad, dirían muchos.
2: Perra realidad.
1: Otro ya desde hoy.
2: Bueno.
1: Desde hoy.
2: Desde siempre. ¿Cuándo hemos tenido un holiday? ¿Por qué no tenemos holidays, patrón?
1: Porque somos perros amarillos de mercado, por eso. Oiga, gracias por sintonizarnos. El fin de semana también estuvo mucho en activo lo de... no sé si te subiste ya al tren de cómo te verías en los 80s. Yo me fui más recio, yo me fui como me vería en los 70s, en los 60s y en los 50s. Váyase a ver mis redes sociales para que vea cómo el estilacho que me cargue. ¿Por qué te ríes, compañera?
2: El mensaje que te mandé es que sí parecías.
1: Sí.
2: Patrón subió una de sus fotos y adivina qué le respondió Stephanie Castellanos. Albertano, ¿eres tú?
1: Haz de cuenta el Albertano, güey. Haz de cuenta el Albertano, la neta. Pero hay mucha gente, está chido. Yo me divierto ver cómo. Por ejemplo, si yo te preguntara a ti ahorita, fuera de la época que has vivido, que tú has vivido los 90s, los 2000s, ¿ok?
2: Los 2010 para arriba, pues.
1: Como dijo la Gilbertona.
3: Mientes.
1: ¿Qué época te gustaría haber vivido? Que estaban muy marcadas en aquellos años.
2: Yo, pero mira, acordé de un video gracioso por ahí. Pero ¿en qué sentido hablando de la época? Porque si hablamos en la época de los 80, pues en lo laboral no estaba nada bonito, ¿no? Porque
1: es cierto,
2: bueno, pero si me estás hablando de la moda.
1: La moda, sí, okay. El estilacho.
4: Okay. Algo por el estilo.
1: En el estilacho.
2: El estilacho. Pues el de los 70 estaba bien locochón. O sea, con el cabello esponjado y toda la cosa.
1: Ajá.
2: Y creo que era el frisil. Y luego la ropa súper colorida y todo
1: los
2: eso.
1: Los hombres con plataforma y luego pantalones acampanados.
2: Simón.
1: Fíjate que yo también, yo soy mucho de los años 70 y luego escuchando rolitas, acabo por caminando.
2: Ándale.
1: La época disco a todo lo que... Machín, y luego otro. Y luego fiebre el sábado por la noche y todo. La época de los 70 estaba perra.
2: Sí, sí.
1: Todas las épocas estaban chidas, ¿no? Pero yo me hubiera gustado vivir en los 70. Además, era cuando era. Imagínate, yo locutor en los 70. No, cállate la boca.
2: Invítame, no, yo también.
1: Allá sí, en los 70. Les pagaban un ferión, eran las estrellas perronas. En los 70 los locutores tuvieran mi mansión ahí en Beverly Hills. Eran estrellas de primer nivel, así que. Mi recomendación de una película basada en los 70s se llama. Ahorita no es de recomendar, pero. Se llama Dolomite.
2: Dolomite.
1: Okay. Es mi película favorita de hace ya varios años con Eddie Murphy. Es una historia basada en hechos reales de cómo un vato le dijeron que no y que no y que no iba a hacer eso, que no iba a poder, que no lo iba a lograr, que se dejara de cosas y el vato terminó haciendo una película de culto. Dolomite, un cómico de raza negra afroamericano. Que se volvió leyenda plebada. Así que se lo recomiendo. Se llama Dolomite. Ya está en el Netflix. ¡Ya regresamos!
0: ¡Ay, arriba la música disco! Esto es Buenas Tardes con el Patrón, el show número 2 de la radio. ¡Alivian en el penco hoy! En este día de que no se trabaja, supuestamente. ¡Ya regresamos!

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Si ya traes antojo de pozole, ganas de gritar ¡Viva México! Y cero ganas de trabajar, ya estás en modo septiembre con el patrón.

0: está aquí la iguanota, marihuanota, con la información que
1: no sirve para nada.
2: Aquí en el show número 2 de la radio. ¡Le va! Van a ser como clases de geografía el día de hoy.
3: Tengo miedo.
2: Sí, amiguitos, porque ya se dio a conocer el nuevo mapa Mundi.
4: ¿Qué?
2: ¿Qué le va a hacer? Ah, primero que nada, buenas tardes. Yo soy la iguanota marihuanota.
3: Hola. Hola, iguanota.
2: Aunque no sirva para nada mi información.
1: No sirve para nada.
2: Para muchos, la nota del día de hoy va a causar controversias.
5: Bueno, después de ver de que el Donald Trump ya le puso Nueva América, Nuevo México y el mapa que se acaba de sacar. Que ya lo platicamos con Rigo Trejo. ¿Ahora qué?
4: ¿Qué?
2: No, esto sí es un mapa que ha cambiado la ONU, amiguitos, con respaldo para corregir el mapa.
3: ¿La ONU?
2: Y solamente hubo un país que no estuvo de acuerdo con esta reconfiguración del mapa Mundi.
3: Adivina, adivinador.
5: No me digas.
3: ¿Quién fue, iguanota?
2: Pues, sí. Estados Unidos, como lo esté pensando, ¿verdad?
3: Algo por el estilo.
5: Ahí le va. 164 votos a favor y solo una oposición, que fue la de Estados Unidos, para eliminar los sesgos eurocéntricos heredados del siglo XXI y recuperar la distorsión visual y cultural que ha prevalecido durante 450 años.
3: ¿En español?
2: En español, amiguitos, es de que, bueno, las dimensiones de los países eran diferentes a lo que en realidad son, es decir... Ya ves que, por ejemplo, en el mapa, amiguitos, hay países que salen continentes más pequeños que otros.
5: Bueno, ahí le va. Cuando se hizo este mapa, que fue después de la Segunda Guerra Mundial y todo este asunto, ¿quiénes son los que cuentan la historia?
3: Los que ganan.
5: Correcto. Cuando se hace el mapa, la configuración del mapa mundi, si tú ves un mapa mundi anterior, África sale súper pequeño, güey. Continente africano.
3: Claro.
5: ¿Y Groenlandia cómo sale?
3: Súper grandísimo.
5: ¿Cómo sale Estados Unidos?
3: Grandísimo.
5: ¿Cómo sale, por ejemplo, la región ahí de Irán y todo eso?
3: Muy pequeños.
5: Ok. Pero la realidad es otra. Por ejemplo, Australia... es mucho más grande que Estados Unidos.
3: ¡Wow!
2: Y muchos creemos que no es así.
5: Bueno, ahora en la ONU hicieron el mapa como es en realidad las dimensiones de cada país, de cada continente. ¿Ok?
3: Ok.
5: Es decir, África es el más grande de todos, güey.
3: Aquí mi pregunta es, ¿por qué hasta ahora?
2: Bueno, por las presiones y por muchas cosas y peticiones a nivel mundial. Uh-huh. Y bueno, el único país que estuvo en desacuerdo de este nuevo mapa fue Estados Unidos.
4: ¿Qué?
5: Porque supuestamente en aquellos años, cuando Estados Unidos estaba en reconstrucción, que todo era grande, todo era magnífico y todo era de grandes dimensiones.
3: Sí, sí, sí.
5: Pues Estados Unidos lo pintaban en los mapas así grandototote, güey. Gigante. Y hay países más pequeños que los pintaban así. Uno miraba el mapa y decía... ah, mira, Estados Unidos es el país más grande. Es más grande que este, pero no era así en realidad.
2: La ONU decidió abandonar la transición al predio.

0: proyecto para mí, también para facilitar los viajes con la brújula y también para que sea real y no sea un invento. Por ejemplo,
1: okay.
0: Ahí va, vamos a poner ejemplos.
1: Ejemplifica.
0: Groenlandia contra África. En los mapas tradicionales, Groenlandia parecía tener el mismo tamaño que todo el continente africano. En la realidad geográfica, África es 14 veces más grande que Groenlandia, plebada.
1: ¿Qué?
0: 14.
1: Ok, 14. Te hubiera dicho, ok, te lo creo si me hubieras dicho 2, 3 veces, ¿no?
0: 14.
1: 14.
0: Es correcto. Por ejemplo, Europa frente a Brasil. En la masa continental europea suele percibirse más grande que el territorio brasileño. A pesar de que Brasil es 8.5 millones de kilómetros cuadrados, supera ampliamente a toda Europa Occidental.
1: ¡Wow!
0: Ya ves que dicen, ah, es que en Europa te vas de país a país en tren, bien, bien fácil, porque son pequeños. Las distancias, ahí está.
1: Ahora todo tiene sentido.
0: Otro ejemplo, Rusia.
1: Rusia es gigante.
0: Gigante. Como 3 veces más grande que Estados Unidos. Y en los mapas se miraban casi iguales. Es por la percepción. Y es una escala auténtica. Pero bueno, ahí está, ya se cambió el mapa. Ahora sí, todos van a estar parejitos.
1: Yo creo que nos va a costar, para los que crecimos en la escuela conociendo el mapa anterior, como desaprender o sí, desconfigurar eso, ¿no?
0: Uf. Pero ahora, bueno, ahí está. Los mapas están de acuerdo a sus dimensiones.
2: ¿Qué?
0: Así las cosas. Vamos a ver qué dice Donald Trump. ¿Así no se enoja? ¿Tú crees que se va a enojar?
1: ¿A poco?
0: No se va a enojar, se va en cabro. Par, así. Ya regresamos. Esto, buenas tardes, con el patrón del show número 2 de la radio. Nosotros somos el número 2.
1: Sí, creo que sí.
0: Somos grandes, somos pequeños ahí, como que quieran.

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0: down. ¿Qué? ¿Por qué te ríes? ¿Estás riendo, compañera de mí? ¿Estás cantando
1: no,
0: estilo
1: para
0: Carin León?
1: Nada, al contrario. Imagínate que Carin León va a llegar a la ciudad de Ontario, a la ciudad de Los Ángeles, y todo el mundo quiere ir a verlo.
0: Sí, pues si no puedo
1: hasta
0: ir
1: a... yo quiero ir a
0: ¿quieres
1: verlo?
0: ¿Quieres ir?
1: Sí.
0: Aunque te van a encerrar los chinitos que vas
1: no
0: a ver,
1: importa.
0: No importa.
1: Carin León se trae un showzazo que impresionante. Pero creo que Carin León merece una mejor imitación que la tuya.
0: Compadre Carin León, compadre Carin León. De Sonora para el mundo, Carin León llega a Los Ángeles, llega a Ontario. Y aquí en La Qué Buena, te vamos a mandar directo al concierto, plebada. Facilito. 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Right now. Ok.
1: Ok.
0: Así que jalando la. ¿Qué te parece si regalamos un par de boletos, compañera?
1: ¿De una vez?
0: De una vez.
1: Me parece perfecto, patrón. 818-854-4057. Ojo, la dinámica es la siguiente.
0: Nota de WhatsApp.
1: Nota de voz.
0: Nota de voz. Del WhatsApp. ¿Cómo se llama? ¿El WhatsApp? ¿Cuál número es?
1: 818-854-4057. 818-854-4057. No, nota de voz.
0: Nota de voz. No hay llamada. Porque no le vamos a contestar. Ya le puse en modo avión de todos modos. Y digo, va a llamar, va. Es nota de voz al WhatsAppazo. Que me diga cómo se llamó la canción que acabamos de escuchar de Carin León, que canta con el Javi.
1: Ajá.
0: Que salió aquí la programación de La Qué Buena. ¿Ok?
1: Ok.
0: La persona, la primera. Que nos mande un WhatsAppazo diciendo cómo se llama la canción que acaba de escuchar de Carin León. Lo vamos a mandar al concierto de Carin, ya sea el 20 o el 26. Así que jálese la greña, tiene que ser nota de voz al teléfono del WhatsAppazo del show de Buenas Tardes con el Patrón. Imagínense ahí andar.
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0: Con todas las tóxicas, los tóxicos que van a ver a Carin León. Cortesía de su compa, el patrón.
3: Cada mentaja.
0: Hoy nomás.
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0: estoy sufriendo ahora.
1: Ay, ay, ay.
0: ¿Qué? ¿No han caído o qué?
1: A ver.
0: A ver, un WhatsAppazo.
1: WhatsAppazo, 818-854-4057. Nota de voz.
0: Nota de voz. ¿Cómo se llama la canción que acaba de salir en la programación de Buenas Tardes con el Patrón, Carin León y el Javi? Se va a llevar el primer par de boletos. Ya sea que se quiera ir a Ontario o se quiera ir a Los Ángeles a disfrutar de Carin León. Es que tengo un modo avión.
1: ¿Está
0: en modo avión? A ver. Ahí está, mira, ahí cayó.
1: Ahí está,
0: ya quedó.
3: ¿Qué dices?
1: Ocho. Vamos a ver.
0: Jálate.
1: Ok, tiene la respuesta correcta. Ahora sí, vámonos.
0: A ver, márcale, bebé, ¿quién es? A ver, vamos a marcarle acá, lo conecto en caliente. Ahorita en calor lo conectamos. Aquí ya tenemos ganador o ganadora, no sabemos. En el teléfono del Buenas Tardes con el Patrón. Por eso le decimos que guarde el WhatsAppazo de Buenas Tardes con el Patrón, porque usted va a tener la oportunidad de ganar muchos premios y promociones. Buenas Tardes con el Patrón, vamos a ver. ¡Bueno! ¿Aló? ¿Quién habla?
4: ¡Samantha!
0: ¡Hija, te ganaste los boletos para Carin León! ¿Cómo te sientes? ¿Te sientes emocionada de ganarte los boletos o qué?
4: Estoy feliz.
0: Muy bien. ¿Dónde nos escuchas, hija?
4: En Pacoima.
0: En Pacoima. Felicidades. No nos vayas a colgar para tomarte los datos. ¿A quién te vas a llevar al concierto de Carin León? Cuéntanos.
4: A mi esposo.
0: Muy bien, muy bien. Ojalá anda llevando a otros vatos. No, a su marido. Muy bien. No nos vayas a colgar para tomarte los datos fuera del aire. Salud, ¿para dónde? Manda tu salud, que estás al aire aquí en La Qué Buena, mija.
4: Para Michoacán.
0: Ahora, pues tú, muchacha, pues, ¿qué parte de Michoacán, vale?
4: Tejiquilpan.
0: Arriba.
4: Y Pátzcuaro.
0: Pátzcuaro y Tejiquilpan, arriba.
4: Sí.
0: Ok, ya no nos vayas a colgar para tomarte los datos, ¿ok?
4: Ok, gracias.
0: Ánimo, no nos cuelgue, que está escuchando. Buenas tardes con el patrón. ¿Qué hubo? ¿Eh? Así facilito, claro. Así como el patrón. ¿Quién te dijo, Diego, que aún te lloro? Así que, plebá, bebita de oro. Sigue escuchando. Buenas tardes con el patrón, porque traemos mucha boletiza durante toda la semana y la próxima. ¿Qué pa' Cruz Universal? ¿Qué pa' irte al Toro Guapo de Perry?
1: Algo por el estilo.
0: ¿Qué pa' irte a ver a Karim León?
1: ¿Qué para Intocable?
0: ¿Qué para Intocable? Te traigo una boletiza más bien perrón aquí en Buenas Tardes con el Patrón. Ya regresamos.

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0: con el patrón, ya nos vamos, pero antes de irnos, tenemos que recordar a toda la gente que nos está sintonizando que el 19 de septiembre nos vemos allá en el Toro Guapo de Perry. Si usted puede ser parte de la mesa arriba, la compañía con el patrón.
1: Se fueron para arriba.
0: Allá en el Toro Guapo de Perry, compadres. Así que jálese la greña, nota de voz al WhatsAppazo, Stephanie.
2: 818-854-4057. 818-854-4057.
0: Una nota de voz que diga: arriba la compañía con el patrón. Y así usted va a participar, va a quedar registrado o registrada. Y una semana antes voy a sacar 5 ganadores que se van a ir a la mesa VIP, la mesa más perra del super espectáculo, que van a estar los dos de Tamaulipas, mi compa los Huracanes del Norte, el Fantasma, va a estar las Dos Cañadas, la ganadería Dos Cañadas, contra Motosierra del DF, que se va a prender el cerro. 19, sábado 19 de septiembre, en el Toro Guapo de Perris, California. Compro los boletos ya en Tique. Y lugares de costumbre. ¡Vámonos, recio! Porque se van a quedar con más música y, por supuesto, boletos y regalos con mi compa Gámez. ¿Qué dice mi compa Gámez? Por fin se le hizo los mandados el perro traficado, viejo. Por fin.
3: Primero venimos sin tráfico. Muchísimas gracias. Quédense con qué buena música. Venimos con boletos para diferentes conciertos. Muchísimas gracias, patrón. Que se la pasen chido en su fin de semana largo.
0: A la gente que nosotros perros amarillo el mercado, que sí trabajamos, ¿verdad? Pero sí. La gente que no trabajó, a gusto, papá.
3: Y sí, yo pensé que yo no iba a trabajar también. Ya me había quedado en la casa hasta que vi el sketch. Dije, pues, no. Yo también tengo que trabajar.
0: Como nos dijeron a nosotros, nos dijeron como hablaban del recodo. Oye, que por cierto, ahí se puso machín el recodo el fin de semana.
3: Sold out en el Pico Rivera.
0: Ahí se puso perrón. ¿Sabes cómo le dijeron?
2: ¿Cómo?
0: Te vas a quedar queriendo, chiquitita. Así que, plebada, les recuerdo, sigan participando, mandando su nota de voz al WhatsApp del show. Buenas tardes con el patrón. Arriba la compañía con el patrón para que puedas participar y ganarte una entrada Very Important People. Y la mesa más perra ahí en el Toro Guapo de Perris, frente a los Huracanes del Norte, el Fantasma y los dos de Tamaulipas. Regresamos mañana, se quedan con el compa Gámez aquí en La Qué Buena.
4: Adiós.

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Estás escuchando pura música buena. ¿Cómo estamos? Muy buenas tardes. Te saluda tu compa Gámez. Son las 7:07. Arrancamos con qué buena música. Feliz fin de semana largo para toda la gente que está por ahí descansando. Mucha gente no trabajó el día de hoy. Si estás por ahí en sintonía, muchísimas gracias. Esta es la qué buena. Yo soy tu compa, tu amigo de siempre. Arrancamos con qué buena música. 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

0: 4 siempre. Hola, mi compa, seguimos avanzando con más música. ¡Qué buena! Pero antes de ello, quiero mandarles un saludo muy, pero muy en especial y agradecer a todos los asistentes que estuvieron ahí con nuestros amigos de Envision Toyota de West Covina. Hoy tuvimos un remoto fenomenal. Muchísimas gracias y voy a nombrar a cada uno de ustedes. Espero que alguien no se me quede fuera porque fue muchísima gente la que fue a saludarme. Pasó, jugamos, hicimos concursos. Todos se fueron felices y contentos con boletos para diferentes conciertos. Y quiero mandarles un saludo muy, pero muy especial a toda la gente que estuvo por ahí presente. Miafre, ¿verdad que le cayó bien mucha gente? Estuvimos por ahí con todo el equipo de promociones. Estuvimos ahí pegándole bien machín a partir de las 3 de la tarde. Ahora fuimos temprano.
1: Eso, con muchísima música, diversión, con juegos. Pero principalmente se fueron muy contentos de llevarse boletos, oye.
0: Sí. Boletazos buenos. Así es de que si tú nunca has ido a una promoción o algún remoto, cáile con cualquiera de nuestros compañeros cuando andan en las calles. Donde tú veas la troca de promociones de la que buena, tú llégale y cáile porque siempre traen algo para regalarte, algo para ti. Para ti en especialmente y de todo corazón.
1: Se llevaron boletitos para dar un ejemplo, nada más y nada menos que para ir a ver el partido de México contra Chile.
0: México contra Chile. Los boletos para que se fueran a ver, bueno, ya había llevado nosotros en remotos pasados para Banda del Recodo. Esta vez llevamos para que se fueran a ver a los horóscopos de Durango.
1: ¿Y qué tal los del Fantasma también?
0: Los del Fantasma, bien peleados, los del Fantasma.
1: Y ya vienen los boletos para Karim León, ya el patrón estuvo diciendo que ya vienen los boletos. Creo que de hecho ya regaló un par de boletos hoy.
0: Ok, y la neta, carnal, la neta, agradeciendo a toda la gente que se toma el tiempo de pasar por ahí. Un saludo muy especial para Noemí, que siempre por ahí anda atrás de su compa Gámez, mi paisana del mero Jalisco. Muchas gracias, Noemí, por siempre estar en sintonía de la qué buena y por caerle al remoto. Y también se ganó algo, todos se ganaron algo, todos se llevaron algo de parte de la qué buena.
1: Y también hubo la taquiza que no faltó, las aguas frescas, en fin, hoy fue un día de festejo.
0: Así es, un saludo para Rachel, que también ya había ganado boletos para Banda del Recodo, regresó con nosotros y dijo, yo me quedo con la qué buena porque ustedes sí cumplen. Ustedes cuando dicen, vamos a regalar boletos, les llegan los boletos, sí cumplen. Hay personas que dicen, nunca me mandaron los boletos, abran su correo electrónico, ahí les llegan los boletos, chequen su spam, porque nosotros nunca nos quedamos sin los boletos. También un saludo muy especial para Marta, para Mari Ramos, para Juanita, que andaba ahí a baile y baile. Juanita ahora no llevó al marido, sabrás dónde lo dejó amarrado por ahí en el carro, pero estuvo por ahí Juanita con nosotros desde Moreno Valley, vino a saludarnos ahí a West Covina. También un saludo para Jorge Zavala, que estuvo por ahí. Para Mercy también, para Saúl Vargas, que estuvo ahí, para mi amiga Tatiana y para mi gran amigo Germán, el gran toquero. Gracias por haber ido y todos los que, si se me pasó alguien, pues muchísimas gracias.
1: Y ya estamos listos, el Festival de Independencia, sí. 13 de septiembre,
0: este Pico domingo.
1: Rivera Sports Arena.
0: Este domingo, vato. Ya, este domingo, y la invitación es amplia para todos ustedes. ¿Por qué? Porque va a haber comida, diversión, va a haber muchos premios, van a estar haciendo muchas rifas. Y la gran rifa de un automóvil, cortesía de nuestros amigos de Nissan de Redlands y Nissan de Orange, la casa de Jorge Barrera y los precios bajos, se va a mochar mi compa con un automóvil.
1: Y entrada totalmente gratis.
0: Sí.
1: Una gran ventaja, una ahorradita de dinero ahí que no cae mal.
0: Para la gente que nunca ha ido al Pico Rivera o que no lo conoce o que tiene ganas y pasa por ahí y dice, yo nunca he ido al Pico Rivera, es la oportunidad, cáigale totalmente gratis, allá nos vemos este domingo. Vámonos con más música, mi compa Afre.
1: Vámonos.
0: Hoy nomás, la Door Black, la puerta negra. A esa canción cuando yo estaba morrillo me acordaba mucho y me acordaba de un portón que estaba ahí por la casa. Y lo único que había atrás era un perro negro.
1: Ah, qué caro.

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0: Azteca, qué buena. Mi compa, aquí andamos. Todavía estamos aquí cotorreando. Muchísimas gracias. Oigan, a toda la gente que está por ahí descansando, que está escuchándola, qué buena. Gracias de la gente que está chambeando. A qué machín, están en tiempo y medio. Imagínate a toda la gente que está trabajando ahorita, que están ganando un ferio, ¿no? Porque le están pagando. Ahora les tienen que pagar doble. Porque es holiday.
1: Sí.
0: Así como nosotros.
1: Espero que con ese dinero extra no vayan a irse a formar 2 horas para economizar 10 centavos por galón en las tiendas estas gigantes.
0: O en las tiendas gigantes donde echas gasolina y gastas más de gasolina en estar esperando ahí que lo que te ahorras.
1: Que lo que te ahorras. Y ahora, lo que yo he visto, yo nunca hago eso. Yo voy a gasolineras corrientitas.
0: Sí.
1: Oye, he visto que llega gente en Mercedes vende $70,000, en Audis de 50, y están formados una hora para economizarse 10 centavos por galón.
0: Sí, oye, de veras, ese es muy buen tema, qué bueno que lo tocaste. ¿Por qué? Porque hay personas que manejan de a ir a esos lugares, lo que gastas de gasolina, tu tiempo y la fila, ya te aventaste ahí una hora o hora y media, pérdida de tu vida, de tu tiempo, por ahorrarte 10 centavos de galón.
1: Pero los ves en fin de semana en conciertos y eso, a $20 la cerveza y a, sí, a 18 la paloma y las papitas a 15, y ahí no les pesa.
0: Pero fíjate, onda, hay una cosa, yo me he fijado que la gente que hace eso de la gasolina es por lo regular la gente idiática, ya la gente que ya no entiende de razones.
1: Sí.
0: Que tiene una ideología muy diferente y que dice, ay, es que si te pones a ahorrar 10 centavos diarios y los cuentas al año qué, al año no sabes si vas a llegar al año, vato, ya tienes 70 años, no sabes si vas a llegar al otro año y todavía quieres economizar.
1: O como dicen los políticos, es contraproducente. No sé qué madres es eso, ¿verdad? Pero se oye bien chido.
0: Oye, chico, ¿verdad? Contraproducente hacer eso.
1: Ajá. Sí. Sí. Pues no desquita el esfuerzo.
0: No,
1: Y luego hasta se comienzan a pelear. Aquí tenemos un negocio de esos cerca aquí en Burbank.
0: Aquí hay unas cuadras, sí.
1: Y si ves cómo se pelean por estar formándose 100 carros para ahorrarse
0: 10 centavos.
1: Bueno, pero es un mundo loco.
0: Exactamente. Y como dices tú, yo también me paro donde se me acaba la gota. Ahí donde se me acaba, ahí echo gasolina como esté, ya ni me fijo ni a cómo sepa que hago corajes. De todos modos tengo que echarle gasolina.
1: Sí, y otra cosa, siguiendo con ese punto, la mayoría de esta gente que está haciendo la línea son los que, en todas las pláticas, en los parties de casa, yo gano 40 a la hora, gano 50.
0: Yo más de 100.
1: Eso quiere decir que con 2 horas de trabajo llenan el tanque de,
0: pues sí,
1: de su carro.
2: Y luego allí yo, ahí en el jale, si no voy yo, se cae la empresa. Ajá. Yo si no voy a ir, nadie sabe cómo hacer mi jale. Yo si no voy a ir, el día que no voy, el patrón llora.
1: Y no me gusta venir a trabajar aquí a la fábrica porque el carro está en el mero sol, oye.
2: Y luego yo tengo que tener mi parking ahí autorizado, ahí a la pura entrada, porque soy el empleado del mes. Y yo si no voy, la empresa se cae. No puedo ir para México porque si me voy para allá, ¿qué hace la gente? Luego no van a tener jale.
1: Aquí es tan fácil de que te botan de repente y al otro día ya tienen tu reemplazo y tú 50 años que, vato, le diste a la compañía.
0: Todavía ni te botan y ya está el reemplazo ahí a un lado de ti. Ajá. Ya.
1: No, y el colmo de las cosas es que hasta te piden, ¿sabes qué? Ya te vamos a dar de baja, así que veme entrenando este 2 días porque ya para el miércoles te vas,
0: si queremos, antes de que te vayas, ve enseñando a este vato porque pues vamos, es que tú ya no das el ancho.
1: Eso es el sueño americano.
0: Es el sueño pesadilla americana. Pero bueno, vámonos con más música. ¿Para qué nos ponemos a alegar? Es peligro de extinción, esta rola es la adictiva y está bueno este tema. 818-468-6607. ¿Quieres entrar al mitote, al argüende aquí con el Afre y el Gámez?
1: Danos tu punto de vista.
0: Danos tu punto de vista. Si a lo mejor nosotros estamos mal. A ver qué dice la gente, si es de las que se forma para ahorrarse 10 centavos o es de los que, si no van a trabajar, la empresa se cae.
1: Eso.
0: 818-468-6607.

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0: Seguimos con más música, qué buena, y seguimos hablando aquí, es nuestro punto de vista, ya hablamos acerca de la gente que va a esas tiendas grandes a echar gasolina y que se están ahorrando 10 centavos, pero se van a hacer una fila de una hora o de media hora con tal de ahorrarse 10 centavos. Pero ahora vamos a hablar también de cuando tú vas a un restaurante y pides la carta y empiezas a ver los precios y dices, no, ese está rico, pero está muy caro. Se me antoja este, pero está muy caro, mejor no vamos por el barato.
1: ¿Alguna vez te ha pasado de que vas con ganas de una campechana o unos abulones y de al ver el precio dices, no, mejor un cevichito?
0: Mejor una tostada de ceviche y que sea de pescado. Por más barata.
1: O traes ganas de una langosta enmantequillada y todo el rollo, ya que ves el precio y dices, no, mejor voy a pedir un coctelito, ¿no? Sencillo.
0: Y yo lo digo no tanto porque pues todos a veces andamos tronados de lana, todos a veces no traemos varo. Yo digo por los que se sienten que traen varo o te están presumiendo con los compas de que realmente ganan un ferionón o que tienen empresas y que te traen un carrazo y al último cuando llegas a comer buscan lo más barato.
1: ¿Y qué tal cuando andas conquistando, quedando bien y...
0: Ándale, es otra.
1: Ya llevas a lugares así, perrones de mariscos, que hay banda y todo. Y, sí. Y ya cuando estás ahí que ves los precios, te sientas y dices, no, mejor nada más un

0: taquito de asada.
1: Oye, es el famoso uno de Marley nada más porque estoy a dieta.
0: Sí, la mera verdad, ya comí en la tarde y ahorita nada más pide tú.
1: Sí, nada más tú. No, yo ando bien lleno. Mira, ando hasta repitiendo. ¿Cuál, vato? Es que andas
0: Ya vio los precios y sí. Se le quitó el sabor y las ganas de comerse una langosta, una langostita, unos callos de hacha o...
1: Ahora, ojo, compas, también, cuando salgas en tu primera cita, llévala a los tacos. O sea, sal, llévala a la primera cita, llévala a algún concierto, al cine, a algún lugar, pero trátala de llevar a los tacos para ver si capea la morra.
0: Para ver a qué nivel estamos hablando.
1: A ver a qué nivel. ¿Por qué? Porque hay muchas mujeres que dicen, ay, no, yo esperaba algo mejor, me merezco algo más. Entonces quiere decir que no lo mereces, no te merece a ti.
0: ¿Sabes? En mi experiencia, yo... cuando ando de queda bien,
1: ajá,
0: yo he llevado a chicas al mejor restaurante francés,
1: uh-huh,
0: pero mi medidor es, después de un concierto de varios que hay en la semana, siempre hay los famosos jado jado.
1: Sí, los de afuera.
0: Y mi medidor es,
1: ajá,
0: ¿quieres salir a cenar después del concierto? Sí. Y pedirle un hot dog de esos de 8 o 10 dólares ahí y sentarnos rico ahí en la banqueta a echarnos un hot dogcito y una soda.
1: Con una soda, sí. Que te esté chorreando así, que te esté chorreando bien machín la cápsula en la mano y a ver si la morra sí capea. Porque hay muchas morras que no dicen, ay, ¿cómo yo me voy a comer un hot dog de ahí? No, a mí llévame al X, al señor Daniel, o llévame al hijo... O llévame, ajá, por ahí. No. Vámonos echando un hot dog.
0: Entonces eso va a ser un medidor.
1: Es el medidor.
0: Amigos, apunten eso. Eso significa que esta morra en las buenas y en las malas va a estar contigo.
1: Sí.
0: Entonces con eso nos quedamos. Mujer que acepta ir a un lugar súper elegante y al otro día acepta aventarse un hot dog ahí en la banqueta saliendo de un concierto...
1: Pasó la prueba de fuego.
0: Esa es.
1: Esa es y pasó la prueba de fuego.
0: Ahí está.
1: Ay, Dios mío. No, la neta que sí, Afre. Muchísimas gracias, carnal, por hacerme aquí el paro, ya que estamos hoy en día festivo, lunes, septiembre 7. Es el día del trabajo y estamos trabajando aquí, pegándole bien machín. Vámonos con una rolita, ¿qué te parece?
0: Claro que sí. Vámonos. Y aparte, échale. ¿Quieres opinar? ¿Quieres dar tu punto de vista? ¿Cierto? Tanto hombre como mujer.
1: 818-468-6607, 818-468-6607, ese es el WhatsApp de cabina. Mándanos en audio o mándanos escrito y aquí le damos lectura, pero es más fácil una nota de voz, dicen por ahí, o mensaje de voz, hombre.
0: Sí.
1: Que no hay nota de voz. ¿Dónde escuches? Turututú. Vámonos, él es Cornelio Vega y su dinastía. Y suena aquí en La Qué Buena. 818-468-6607. Cotorrea con nosotros, ya que estamos hablando acerca, dándote tips si estás empezando a salir con una morra, para que no te quedes mal.

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0: Bueno, mando y compa, seguimos avanzando con más música. Qué buena, muchísimas gracias a Aria 818, que nos dice: compa Gámez, cuando sales a los bailes y las morras no jalan, pues la neta, no merecen ni un hot dog. ¿Cómo ves este vato?
1: Pues este que va a querer comprar morras o qué, ¿no? Eso se da naturalmente.
0: Así es, por acá más dice Aria 95 y dice: compa Gámez, yo una vez invité a una morra y de ahí me la llevé a los tacos. Y de ahí nos hicimos novios y ya tenemos 4 hijos. Ah, qué chido, ¿eh? Ahí fue, sí, donde, sí. Ahí es donde conoces realmente a la morra que vale la pena.
1: Sí, lo que dije hace rato, en las buenas y en las malas. Es una morra que va a andar contigo en la riqueza y en la pobreza, en la salud y en el desamor. ¿Cómo sí, es? No,
0: ya, en la salud ya y en la enfermedad. Cálmate, Afre, ya pareces padre.
1: El padrecito, ¿verdad?
0: No, pero la neta sí, tienen que abrir mucho los ojos y más ahorita los morros de ahorita que lo más, porque la morrita, pues ya les hizo unos ojitos pispiretos, uh-huh. Ya se van con ella y no le hace que coman en el McDonald's todo el tiempo.
1: Y lo complicado, que sí. Los jóvenes no quieren compromisos, nomás no. Quieren pasear, divertirse, pero nada de compromiso serio. Ya se acabaron esos noviazgos de 4 años, de 5.
0: Oye, ¿recuerdas los noviazgos de México? Porque yo eso nunca lo he visto aquí en los Estados Unidos desde que yo llegué aquí. Que allá en México, por lo regular, veías a las parejitas afuera sentadas o paradas afuera en las puertas.
1: Afuera de su casa, con la supervisión de la tía chismosa o de la hermanita.
0: Sí, o simplemente, güey, te latía el corazón el hecho de estar allá afuera en la banqueta. Ahí platicando y veías al vecino que llevaba con la vecina y así conoces puras parejitas, sí, que estaban afuera platicando, conociéndose.
1: ¿Y cómo le decías? ¿Voy a ir a echar qué?
0: A echar lío.
1: A echar lío.
0: Ajá. A echar lío o a checar tarjeta.
1: Con la leona.
0: Con la leona. Pero por lo regular a echar lío.
1: A echar lío.
0: En Jalisco es así, ¿verdad?
1: Nuestra bella Guadalajara.
0: A echar lío. Y es bien bonito porque te vas haciendo compas del vato que está con la vecina ahí. Y luego, ¿qué onda, güey? ¿Qué onda? Ya se va, lo vas conociendo porque tú vas a ver a tu morra y el vato de la otra casa de un lado va a ver a otra morra. E inclusive te va, a la última te haces compas y te haces tan compa que algún día llegas y ya está otro vato y ya no te parece, güey.
1: Y sabes también, en el caso mío que vivía en los barrios bravos de allá de Guadalajara,
0: sí,
1: te haces amigo de la cholada ya para que sí te respeten y digan, es el novio de fulana, de Angélica.
0: Viene a ver a la Angélica, a la hija de Doña Lupe, uh-huh, y háganle, o sea, te los haces compas para la hora de un levantón o algo, están ahí haciéndote el paro.
1: Eso, es bueno hacerte amigos de los peligrosos del barrio.
0: ¿Sabes qué era
1: con eso ganas seguridad?
0: ¿Sabes qué era lo que yo hacía para ganar seguridad? Les compraba una caguama.
1: Ándale, también, ¿sí?
0: Sí, no, neta.
1: ¿Sí?
0: Yo iba a la tienda y pues te compras tus típicos chicles, güey. Clorex de cloro para que no te queda el océano.
1: Ajá.
0: Compras tus chicles y ya, doña, deme un 6. Y ya agarrabas un 6 y pasabas ahí por donde estaban los malandros y les decías, ¿qué onda, compa? ¿Qué onda? Ahí les va para que se chinguen una cerveza a mis
1: amigos. Una cervecita, sí.
0: Y esa es la manera de que te vas ganando a los malandros de ahí del barrio.
1: Ahora, eso era
0: en nuestros tiempos.
1: Nuestro barrio.
0: Sí.
1: Que coincidimos tú y yo de Guadalajara, mira.
0: Del mismo barrio.
1: De Oblatos, Talpita. Sí. Colonia Libertad. Sí. Salate City.
0: Salatitán. La Jalisco.
1: La Colonia Jalisco.
0: Allá no entra nadie a la Jalisco.
1: ¿Y qué tal las Lomas de la Galleta? Que decíamos Lomas del Gallo.
0: Lomas del Gallo. Ah, sí, unas colonias bien pispiretas. Todavía existen. Fíjate que al otro día bajé por Periférico y subí por esas colonias ahí por el Parque de la Solidaridad. Ajá. Y subí por todo lo que viene siendo Salatitán, Altamira y todo eso. No, digo, sí estaba bien.
1: No, la peligrosa caliente, Colonia Jalisco.
0: Bien caliente, por ahí que está todavía el rollo. Inclusive mi sobrino iba conmigo y lo dijo, oiga tío, ¿por qué andan aquí todos sin camisa? ¿Por qué me mete a los barrios donde la gente anda sin camisa? Porque los cholos andan sin camisa ya.
1: Ajá.
0: Los malandros andan sin camisa.
1: Sí, pues son historias de nuestro barrio. Creo que mucha gente se identifica con eso. Sí. Nosotros hablando de Guadalajara, Jalisco, pero pues todo México.
0: Monterrey.
1: Sinaloa,
0: ni se diga.
1: En Hermosillo, Sonora, yo pasé por ahí. Sí. También hay mucha actividad. Pero todo México es bonito y acá andamos siguiendo el sueño americano. Sí. Mucha gente de Guadalajara, mucha gente de, principalmente de Michoacán y sí. de Tijuana la Bella también.
0: Ni se diga Tijuana también, que hay unos barrios que son los barrancos que te metes para allá a llevar a la Indomable allá a sus barrios, que la vas a llevar allá a su cantón y que ni el carro entra.
1: Ah, sí.
0: También te pasó eso una vez.
1: Lomas de Polanco ahí, que yo llegué ya cuando tenía carro y... No, hombre, ahí me quedé atorado en una de las piedras que había a media calle.
0: Lomas del Paraíso y está bien gacho, ¿verdad?
1: La Benito Juárez en sí, aquellos sí. tiempos.
0: Híjole, pura. Ahí donde es el morro, Santa Mago.
1: Ah, sí.
0: Santa Chila. Ay, güey. Vámonos a identificar la estación 818-468-6607. Muchísimas gracias a toda la gente que se ha comunicado al WhatsApp. Seguimos leyendo WhatsApp, inclusive notas de voz para que nos mandemos a identificar la estación y regresamos.
1: Y más memorias.
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0: Seguimos aquí con anécdotas de fin de semana largo. Siempre hay una anécdota que contar y para la gente que su única compañía es el radio, bienvenidos. Hay personas que están en el hospital, personas que están privadas de su libertad. A cualquier persona que está escuchando a estas horas, son las 9:24 y estén escuchándola, qué buena, muchísimas gracias, porque estamos con unas anécdotas que son reales, ¿verdad, mi compa Afre?
1: Las chocoaventuras de inicio de semana, ¿no?
0: Sí, la neta que sí. Fin de semana largo, mucha gente ya está preparando para mañana para ir a chambear. Pero nosotros aquí tenemos la mejor música y estamos cotorreando acerca de pues lo que sucede en los barrios, cuando empiezas a conocer a tu peor es nada, cuando empiezas a querer conocer una morrita, cuando te corretean los perros y cuando te haces compas de los cholos.
1: Y cuando rompes barreras de ser de un barrio pobre que vas a las discotecas de los ricos allá, por ejemplo, sí, yo que soy de Guadalajara,
0: Plaza del Sol,
1: viviendo allá por el Salate y yéndonos a Plaza del Sol los domingos a conocer gente popó, gente rica, las fresas de allá de Plaza del Sol y Plaza, sí, Patria y todo
0: Plaza
1: eso.
0: Patria de
1: dos de mundos, ¿eh?
0: Bueno. Sí. Ya ahí ya eres campeón ahí cuando ya rompes esa barrera y te vas para allá y empiezas a conocer una incansable
1: de las Inalcanzable
0: es la palabra. Ándale, es la palabra. Inalcanzable.
1: Que comienzas a ver güeritas por allá en los barrios ricos y de repente ya te haces amigo de ellas.
0: Sí.
1: Y a bailar. Tiempos de la música, de la discoteca, en sí, mi caso.
0: Y en el caso de uno que a veces llegas, en aquel entonces me acuerdo que llegaban por ahí los papás y llegaban en un Grand Marquis, en una Ramshire, o llegaban así y decías, no, vato, pues yo vengo en el camión.
1: O, oh, ¿sabes? Me acabas de hacer recordar los tiempos del río Nilo.
0: Ah, sí, el famoso río Nilo, que le mando un saludo por allá a mi pariente, fueron los iniciadores del río Nilo, los Camarena, en paz descanse, Paco Camarena, sí, y mi gran paisano y pariente, Gianni Camarena, que fueron los que rompían ahí en el río Nilo.
1: Y ya después el, ¿cómo se llama? El rodeo.
0: El Real de Minas.
1: Ah, Real de Minas y con después Nico Tavares.
0: Después el rodeo Santa Fe.
1: Rodeo Santa Fe, ya.
0: Sí, para que veas, vato, pues si eso, pateamos del mismo lado.
1: De eso mismo, de las grandes épocas de los bailes masivos en Guadalajara, ¿eh?
0: Sí, así es, los bailes masivos. Qué bonito era en aquel entonces. Yo me acuerdo que todavía no tenía la edad. Y ya agarraba la cartilla de liberada de mi carnal y como nos parecíamos, pues con esa entraba.
1: Y hasta entrabas al cine del estudiante, por ahí me avisaron.
0: Ah, sí, cierto, al cine del estudiante, qué bonito. A ver si hay alguien de ahí de Guanatos que nos mande por ahí un WhatsApp al 818-468-6607 y se acuerde de todas estas anécdotas y esos lugares tan emblemáticos de por allá de la Perla Tapatía. A ver si hay alguien.
1: Y que ibas a ver a Emanuel, pero no al cantante.
0: No, ibas a ver a Emanuela. A ver, chafre, el cine del estudiante.
1: Emanuel en Venecia y Emanuel en Brasil y alrededor del mundo, todo eso.
0: Sí.
1: ¿Habrá alguien que hacía esas cosas?
0: Yo quiero ver si alguien por ahí hay de la Perla Tapatía que nos esté escuchando. 818-468-6607, ese es el WhatsApp. Márcanos, es más, si es llamada no le hace, márcanos. O si nos quieren mandar un mensaje de voz o escrito, 818-468-6607. Y un saludo especial para todos los de por allá del DF, también para todos los capitalinos que también han de vivir algo similar.
1: Eso te iba a decir, que nosotros hablamos de nuestra experiencia en Guadalajara, pero en todo México esos años era...

0: la misma música, el mismo ambiente, las mismas películas y todo. Todo México de los 90 es muy bonito.
1: La época dorada. Ay, Dios mío, con razón ya me duele la rodilla. Bueno, vámonos a escuchar una rolilla. Mi problema es calibre 50, ya venimos con más. Ahí viene Vicente Fernández con el último beso. Viene Ranchero Enamorado del Coyote, Ramón Ayala, los dos de Tamaulipas, los Herederos del Norte y muchos artistas más. Súbele, estás escuchando pura música buena con tu compa Gámez.

0: Seguimos con más música, qué buena. Oye, mi compa Afre, gracias por estar aquí haciéndome el paro ahorita que estamos en el fin de semana largo, el lunes, septiembre 7. Me dice, Gámez, para que no te quedes solito aquí en la qué buena, te voy a hacer un parito. Pues aquí está mi compa Afre hablando de anécdotas de cuando éramos jóvenes y bellos.
1: Anécdotas, o como decían los del tiempo de antes, efemérides.
0: Efemérides, sí. Se oye bonito, no sabemos ni qué chingados sea, pero se oye bien bonito.
1: Se oye bien, como que somos bien perrones
0: nosotros. Sí, oigan, yo quiero mandar un saludo, pero muy, muy, muy en especial para una personita que yo pienso que no ha habido ninguna de como ella aquí en el equipo de promociones de la Qué Buena. Un saludo para ahí, para la Mónica, la muñequita, Mónica Rubí, que yo le ponía la muñeca, porque... era una muñeca muy bonita, pero a veces también era una muñeca que...
1: Muñeca como de trapo. Oye, llegaba toda greñuda y con sus tenisitos. Y recordamos mucho su suéter de vaquita.
0: Aparte del suéter de vaquita, las pantuflas.
1: Y ahora no ya toda una mujer elegante que es real estate y anda en las grandes esferas
0: de la economía.
1: No, ya
0: anda en las grandes ligas y ya no nos pela. Pero bueno, un saludo muy especial para la muñequita, la Mónica Rubí García, que siempre es una morra bien chida. Trabajamos bien a gusto, tuvimos bien muchas anécdotas juntos ahí en los remotos, muchas de risa, porque siempre se portaba la morra bien machín con nosotros. Puedo presumir, que yo pienso que fue una de las mejores compañeras aquí en el equipo de promociones.
1: Y siempre anduvimos al 100,
0: sí.
1: Sacando, como dice Don Cheto, sacando la puerca del agua.
0: La puerca al agua.
1: En todo momento y pues avanzando en las promociones de La Qué Buena.
0: Tantas anécdotas que tenemos con la Mónica, yo tengo muchísimas, ella se va a acordar y ahorita no la estoy viendo, pero la está escuchando y te aseguro que se acuerda del Toro Guapo una vez. Que fuimos y se me fue al break ella y nos teníamos que mover de escenario y yo subí todas las cosas a un carrito de golf y la Mónica, ¿a dónde vas tú? Trépate, pero ¿a dónde vamos tú? Trépate y cállate que nos tenemos que ir de aquí a otro lugar porque nos teníamos que hacer el setup en otro lado.
1: Sí, sí. Esas son las experiencias, sí.
0: Pero ¿por qué? Tú súbete y no la hagas de pedo. Tantas cosas que pasamos, muchísimas anécdotas muy chidas con la Mónica.
1: Y tú, amigo que me escuchas, amiga que nos estás escuchando ahí, relax en tu casita o manejando ya de regreso a tu hogar, porque ya mañana hay que ir a trabajar.
0: Mañana quiere chambear, ya.
1: ¿Qué anécdotas tienes de tu trabajo?
0: ¿Anécdotas?
1: ¿Qué momentos bonitos o compañeros que los recuerdas?
0: Sí, anécdotas de compañeros de jale, así como la anécdota que nosotros tenemos con la muñequita. Márcanos, 818-468-6607. Las líneas están abiertas. Mándanos un mensaje, un WhatsApp, un mensaje de audio, un mensaje escrito como lo hizo aquí la Mónica que nos está escuchando. Muchísimas gracias por estar en sintonía, morra, de todo corazón. Sabes que se te quiere, se te aprecia, se te estima y se te quiere un chingo porque eres una muñequita hermosa.
1: Eso, saludos.
0: Saludos. Vámonos con más música. Márcanos y dinos tu anécdota.

0: esto va para todas. Demuéstrale que se va a tener que poner más hijo de puta si te quiere volver a ver llorar. Así que, arriba esas copas, salud.
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0: aquí mando yo.
1: Ay, sí, no sé, ¿verdad?
2: Saludos cordiales desde Fontana, California. Su amigo Fernando Cid Lavalle, el Pato. Pues ahí le va, muchachos. Cuando yo llegué al Gabacho, allá por 2002, llegué a las 3 de la mañana a la Puente, California. Y había un chingo de jale. Y los chavales dicen, ¿qué te pasa? ¿Para qué te quedas solo, muchachos? Pues fierro, vine a ganar dinero. Tenía 3 horas aquí en el Gabacho. Llegué a las 3 y a las 6 ya estaba trabajando. Y un compa, para decir, como para sacarme plática o algo así, me dice, oiga, ¿usted vive en el monte? Digo, pues ni que fuera coyote, qué chingado. Yo me encabroné con la pregunta. Y brinca de volada a mi canal. No, Pato, monte es una ciudad. Digo, pues explíquese, cabrón.
3: Bueno, ahí quedó el mensaje de audio. Y sí, a veces te equivocas cuando vienes de México y te dicen aquí las ciudades. Por lo regular yo nunca sabía. O sea, también a veces me decían de muchas ciudades que ni sabía ni pronunciarlas para iniciar. Para decir, ok, acá me dicen, yo soy de Santa Mago. Y me recuerda cuando íbamos a los bailes. Al Bugambilias. Ah, sí, al Bugambilias. Ah, sí, ¿te acuerdas, sí, Afre?
4: Súper famoso el Salón Bugambilias.
3: Ahí está por Ávila Camacho. Y luego en los bailes de Santa María Tequepan. Ah, sí, Santa María Los Quequepan. Santa sí. María Tequepexpan. Yo radico en Oregon. Saludos. Ah, muchísimas gracias. Nos está escuchando hasta Oregon. Saludos, paisanos. Y chingón escucharlos. Muchísimas gracias, área 5-3. Y dice ahí que es la Tapatía 14, área 5-6. Muchísimas gracias por estar en sintonía. Fíjate, hasta Oregon.
4: ¡Wow! ¿Qué hay en Oregon? ¿Puros árboles o qué?
3: Sí, no, también igual. Es chingón escuchar ahí una paisana que se tome el tiempo de mandarnos ahí un mensaje. Dice, neta, qué chingón escuchar a mis paisanos. ¡No! Chido es usted que nos está escuchando desde Oregon.
4: Fíjate, de vivir en Lomas de Polanco y ahora en Oregon.
3: En Santa Mago, güey.
4: Sí,
3: ¡Santa Mago!
4: En la Benito Juárez. Ahí donde son las fiestas de octubre en el auditorio en el Benito auditorio. Juárez.
3: Sí, ah, qué bonito es aquellas colonias. No, la mera verdad se acuerda uno de muchas cosas y muchos recuerdos que nos trae nuestra bella perla tapatía. Pero invito a toda la gente que nos marque si es de Durango, Zacatecas, Sinaloa, de cualquier parte, porque también deben de tener anécdotas e historias. Que nos manden un audio. Pero vámonos un corte comercial y venimos con más anécdotas aquí en este lunes feriado. Aquí estamos y mi compa Afres, yo soy su compa Gámez y el Afres del Mero Guanatos me está acompañando. Vámonos un corte.
4: Vámonos.
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0: Oye, es que bonito ese hablar con paisanos y pegarles en el punto, darles en el clavo cuando estamos platicando acerca de todo lo que se sucede por allá en nuestro bello, en nuestra bella perla tapatía, ¿verdad?
1: Y sí, como nosotros que hemos andado de pata de perro por todo México, qué bonito todo México, andar por allá, por Mexicali, por Bahía de Quinos, por el área donde nació Luis Donaldo Colosio, con Hermosillo, Sonora, Culiacán, todos esos países que acá por acá anda nuestra raza dándole duro y macizo y que también tienen anécdotas hermosas. No solamente
0: sí.
1: Los tapatíos tenemos esos privilegios.
0: La gente de Nayarit también.
1: Hermoso Nayarit, Tepic, qué lindo Tepic y todo Nayarit.
0: La gente que también es de por allá de Tierra Caliente. Oigan, me dice aquí, nada más chingón que ser un tapatío de corazón. Arriba las chivas, sí, arriba las chivas, las tortas ahogadas jalisciense, también las jericayas, los tejuinos. Y no, oiga, ya no hable, oiga, me está dando hambre.
1: Sí, nos hizo recordar hasta las donitas apestosas ahí del centro.
0: Ay, Dios mío, las papas, ahí las papas de las inditas están bien buenas, yo era así.
1: Yo vengo desde el tiempo de los helados de Frost, cuando se comenzaron a ubicar negocios de nieves de yogur.
0: Ya con eso ya dijiste tu edad, Afre.
1: Sí, ya ni existen, hace 40 años.
0: Déjame. Ya no existen. Oigan, pero queremos hacer la gran invitación a toda la gente que nos está escuchando, que nos acompañe en nuestro gran festival Fiestas Patrias, que ya es este domingo, con una amplia selección de pues muchos artistas que van a estar ahí en el escenario, comida, rifas. 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La invitación es para todos.
1: Claro, y vamos a estar con música desde las 11 de la mañana, con rica comida mexicana, salvadoreña, de todas las regiones del país y de diferentes países, quiero decir. Y además, pues, la música, el ambiente, y uno de nuestros radioescuchas se va a ir con un auto del año.
0: Así es, un carro nuevecito, cortesía de Nissan de Bradlands y Nissan de Orange, la casa de Jorge Barrera y los precios bajos. ¿Pero qué te parece? Porque también estos compas que van a tocar ahorita en esta canción, la que sigue, van a estar tocando ahí en el escenario porque ya están de regreso. Estuvieron un tiempo ausentes, pero ya vienen con Tokio, Japón y Rusia. Vienen con todo, vienen a dejar el alma en el escenario y vienen a cantar sus buenas canciones y sus éxitos, como esta rola que vamos a escuchar.
1: Vámonos.
0: Vámonos. Ellos son los Herederos del Norte y suenan aquí en La Qué Buena. Hoy no más. Esta está para que abras el WhatsApp, la grabes y se la mandes a esa morra.
1: Ay, pues también quiero aprovechar en este momento para saludar a una gran amiga, a Guadalupe Cárdenas, que nos está escuchando allá en la ciudad de Covina.
0: Ahí está.

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0: Hoy nomás, qué buena música estamos escuchando hoy en el fin de semana largo. Feliz lunes para toda la gente que... Mucha gente descansó el día de hoy, pero mucha gente también está trabajando como un servidor. Son las 10:31, septiembre 7 del 2025. Mi compa Afre, agradeciendo siempre a toda la gente que nos acompañó ahí en Vision Toyota de West Covina hoy, que tuvimos una promoción muy perrona, nos la pasamos fenomenal.
1: Bailamos, cantamos, regalamos muchos boletos, estuvimos todo el ambientazo ahí en...
0: Sí, la neta que sí.
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0: Gracias y agradecido con todo el gerente general de ahí de Envision Toyota de West Covina. Para mi compa Ted, que siempre ahí nos tiene, y muy contento se quedó el mero machín de ahí del lugar. ¿Por qué? Porque llegó la Noemí, llegó la Rachel, llegó Marta, llegó la Mari Ramos, llegó Juanita, llegó Jorge, llegó mi compa Jorge Sabela, acá cómo alega ese vato, ¿verdad?
1: Sí, sí.
0: Pero bueno, llegó ahí, llegó también Mercy, llegó también ahí Saúl Vargas, también llegó Tatiana y Germán, y muchos que se nos fueron sin agarrar el nombre.
1: Y también pues un agradecimiento a la gente que nos venía escuchando. Ya se ha reportado gente que viene desde Las Vegas, sí. Ya regresando a casita, listos para... Ya se les hizo tarde, pero listos para trabajar el día de mañana.
0: Sí.
1: Gente que viene de San Diego para acá, después de haberse pasado un fin de semana espectacular. De San Francisco, mucha gente reportándose.
0: Sí, que vienen por ahí en el Freeway 5, ya entrando por aquí a Los Ángeles. La gente, ya lo dijiste, que viene de por allá en el Freeway 15, que viene entrando de por allá por Lake Elsinore, por ahí ya más o menos llegando a Corona. Muchísimas gracias. Los que vienen de Arizona en el Freeway 10, que vienen por ahí bajando por el Morongo, que ya se está escuchando la 96.1.
1: Así
0: la
1: es.
0: Gente de Las Vegas que viene por ahí ya bajando por el Freeway 15, por el Cajón Paz, ya llegando por ahí pegado al 210, ya se escucha ahí la Qué Buena por Rancho Cucamonga. Muchas gracias.
1: Ya que estuvieron descansando con un tráfico fluido, pues bienvenidos al tráfico de Los Ángeles para mañana. Ya nos reestrenamos con más tráfico.
0: Sí.
1: El eterno parking del Freeway 5.
0: Así es, el eterno. Y el 405 ni se diga. Un saludo para todos los que están ahí en el aeropuerto de Los Ángeles, también en esa área que vienen llegando. Bienvenidos. Esta es la Qué Buena, el aeropuerto de Ontario, por ahí en el Freeway 10. Bienvenidos, esta es la Qué Buena de Los Ángeles.
1: Y los ricos del aeropuerto de Burbank también.
0: Ah, sí, los ricos del aeropuerto de Burbank. Yo pensé que ibas a decir los ricos del aeropuerto de ahí de Riverside.
1: Ah, sí, también. Sí. Nah, llegan tres aviones cada dos días.
0: Pues sí, pero son puros privados. Y ahí está el campo de golf a un lado.
1: Wow, no, ay, yo no conozco, sí, por estos lados. Yo nomás de Inglewood para allá.
0: Ah, un saludo para toda la gente de Jurupa Valley, a toda la gente de por allá de San Bernardino, a la gente de Orange, a la gente de Corona. Muchísimas gracias por estar ahí en sintonía.
1: Y quiero aprovechar la oportunidad, mi gente de ahí, de mi ciudad, Baldwin Park.
0: Ándale, de Baldwin Park.
1: Y sus alrededores, la puente y el monte, que nos escuchan también.
0: Que van pasando. Ok, pues ahí está mi compa, los saludazos para toda la gente que siempre está en sintonía a estas horas de la noche. Seguimos con más música, Qué Buena, más cotorreo. Hace rato tuvimos un tema bien perrón. Por aquí mi compa Afre, que me está acompañando. La gente de allá de México, por lo regular ahorita se ha de estar identificando por todos los temas que estamos platicando acerca del pasado, de los noviazgos, ya lo pasamos. El famoso tacaño que no quiere ver el menú para ver cuánto es lo que va a gastar en una comida. Cosas, anécdotas de morros también podemos platicar.
1: Sí, y los queda bien, que quieren quedar bien con el jefe y que andan ahí.
0: Los queda bien, ah, sí.
1: ¿Cómo decíamos? Haciendo la barba.
0: Ahí, los barberos que quieren quedar bien y que andan ahí calentándole el lonchecito, trayéndole la manzanita al jefe, llevándole el cafecito, ah, sí.
1: Parqueándole la camioneta. Para que no camine el patrón.
0: Ay, para que fue jefecito. Y fíjate que a la última, bueno, a mí me ha pasado en varias empresas que he trabajado, porque pues ya tengo corrido muchas millas, que a la última el mismo patrón te da una patada en el rabo y ni te agradece.
1: Sí, y como dijimos hace unas horas, al día siguiente ya está el reemplazo.
0: Sí.
1: Y también el descaro de decir, entréname porque tú ya te vas.
0: Sí, entréname porque tú ya te vas, porque es más eficiente. Así pasa en todos los jales, no se agüiten, hombre. 818-468-6607. Gracias a toda la gente que se ha comunicado. Gracias a Tatiana, que por ahí me mandó un mensaje. Feliz día del trabajo, compa Gámez, y a todo el equipo. Muchísimas gracias. También por ahí, área 503, área 909, área 424. Mi compa Miguelón, que anda haciendo por ahí Instacart, que anda trabajando. Mi compa Pablito, si me está escuchando, que hace Instacart. A todos los que andan ahorita pegándole, mándenles órdenes. La gente que no quiere salir a hacer sus mandados, ahí están los vatos de Instacart bien puestos para hacerles el mandado.
1: Ahí está, ahorrando, ahorrando tiempo y gastando dinero.
0: Sí, la neta que sigue estando en tu casa bien a gusto, y estos vatos van al mercado y van a comprarte todo. Hacen todo tu mandado los vatos de Instacart. Así es de que mándenles órdenes para que le peguen bien machín ahorita en las horas de la noche.
1: Vámonos.
0: Vámonos con más música. Ellos son Banda El Recodo, que anoche hicieron un sold out ahí en el Pico Rivera Sports Arena. Felicidades a todos los que se ganaron boletos aquí en La Qué Buena. Ahí venimos con más boletos. No le cambie ni le mueva, porque esa es la estación de los grandes eventos. Y La Qué Buena siempre te lleva a los mejores conciertos. Vámonos a escuchar Banda El Recodo, porque vas a llorar por mí. Hoy no más. Esta está como para aventarte un trago de tequila. Vas a llorar por mí, chaparrita. ¡Iu!
1: Se escuchó más bien como un aullido.
0: Como ese que vive en el monte, que le decían que era coyote. Un saludo para todos los coyotes de por allá del rancho, ya saben quiénes son.

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Me voy, ya casi nos andamos yendo. Son las 11:23. Seguimos con más música, qué buena. Vámonos con algo. Algo movidito, el muchacho alegre. Él es el as de la sierra, José Heredia. Súbele, esa es la qué buena. Yo soy tu compa, tu amigo de siempre, tu compa Gámez del Mer Guanatos.

¡Qué buena! Oigan, yo quiero mandar un saludo muy especial para toda la gente de por ahí de Barirahuato, Sinaloa, para toda la gente de Compostela, Nayarit. Un saludazo muy especial para toda la gente de por ahí de Tierra Caliente, a toda la gente de Guerrero. Gracias por estar en sintonía. A la gente de Oaxaca, muchísimas gracias. Hoy en este día, lunes 7, que es día festivo. Mucha gente anda chambeando ya a estas horas, mucha gente ya está descansando, escuchándola. ¡Qué buena! Muchísimas gracias. Ahí venimos con más música. Por ahí viene banda Machos, Los Ángeles Azules, Herencia de Grandes, banda MS y muchos artistas más aquí en La Qué Buena. 105.5, 94.3 FM y 96.1. Pura música buena. 24 siempre. Así es, mi compa. Vámonos, porque ahí vienen los Tigres del Norte. Dicen que los ojos negros

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1: 2:29 minutos.

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No lo logré. Perdóname.

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1: Consejero espiritual, hermano William, bienvenido.
2: Reciban un saludo de mi parte, nuevamente con ustedes el hermano William. Quiero en este programa, en este espacio tan especial, dirigirme a todas las personas que están pasando por un mal momento. Personas que ya nos han escuchado durante mucho tiempo, pero no se han tomado el atrevimiento. Muchas veces por falta de fe, muchas veces por desidia, no han decidido consultar. Yo los quiero invitar a consultar, para que por medio de herramientas esotéricas como la astrología, la numerología, el tarot y muchas técnicas que tengo para compartir con ustedes, ustedes se puedan dar cuenta de realmente cuál es el porqué de esas enfermedades, de esas molestias, de esos dolores, de muchos problemas tanto físicos como mentales. Las personas que estén sufriendo de ansiedad, de depresión, de estrés, de desespero, pueden consultar, esta consulta es totalmente gratis. Simplemente necesito su nombre, su fecha de nacimiento. Yo le voy a decir su signo, su color, su metal y su número de la suerte. También voy a realizar su carta astral para por medio de esta carta astral poder ver su pasado, su presente y su futuro, para poder ayudarles a cambiar completamente su vida. Yo lo único que les pido es que se comprometan conmigo a darme su testimonio, y yo me comprometo con ustedes a ayudarles a encontrar una curación o una solución a cualquier problema o a cualquier situación que estén enfrentando en sus vidas. Este es un programa para empezar a cambiar completamente su vida, para solucionar los problemas, para cambiar completamente su salud, que usted pueda mejorar su salud, que usted pueda vivir mejor, que pueda cambiar su ánimo, que se sienta usted alegre. 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Tenemos una llamada. ¿Con quien tengo el gusto?
3: Hola, gracias. Soy María del Rosario Domínguez.
2: Hola, María. Dios y la Virgen me la bendiga. Proporcióneme, por favor, su fecha de nacimiento, tan amable.
3: 10 de abril de 1984.
2: María del Rosario Domínguez, 10 de abril de 1984. María, usted pertenece al signo zodiacal de Aries. Estas personas que nacen bajo este signo son personas valientes, personas enérgicas, líderes de la naturaleza, impulsivos. Su metal es el hierro, que simboliza la fuerza y la determinación. Su color es el color naranja, que evoca la energía y la vitalidad. Y su número de la suerte, según su fecha de nacimiento y la numerología, es el número 1, que simboliza nuevos comienzos y liderazgo. Aquí, María del Rosario, estoy realizando su carta astral y por medio de su carta astral me logro dar cuenta que usted tiene una preocupación por los integrantes de su familia. ¿Por qué? Porque no veo problemas muy graves de salud, ¿sí? Pero sí veo problemas incómodos, en especial en sus hijos, bueno, o en sus hijas, ¿cierto? Yo veo que usted ya las ha llevado al médico, ¿sí? Pero lamentablemente, por medio de la medicina, usted no ha podido ver esa solución, no ha podido ver esos cambios que usted busca en sus hijas. Yo quiero que usted me platique un poco de lo que está pasando con sus hijas, cuál es el problema, y pues quiero escucharla. Platíqueme, por favor.
3: Sí, pues justo lo que usted tiene, esta preocupación es por mis hijas. Son dos. traen como un tipo alergia. Sí, ya las llevé al doctor, los medicamentos no les están sirviendo, incluso ya está, se les está cayendo el cabello y tienen horrible, como tipo llagas, aún hasta le huele bastante feo, entonces realmente es muy incómodo tanto para ellas como para mí, justo por eso le llamaba.
2: ¿Cuánto tiempo lleva ese problema en sus hijas?
3: Pues de la alergia empezó hace unos 3-4 meses, pero ahorita ya se les está cayendo y les está saliendo todo esto que le comento, tiene como 15 días.
2: ¿15 días?
3: Aproximadamente.
2: Aproximadamente. Mire, María, yo a usted le voy a decir quién es la persona que le está haciendo daño a sus hijas, ¿sí? Pero yo quiero que usted me prometa de que usted no va a ir a buscar problemas, de que no va a ir a pelear, de que usted no va a tener ese odio, esa rabia y ese resentimiento hacia esa mujer. ¿Estamos de acuerdo?
3: De acuerdo.
2: ¿Lo promete?
3: Se lo prometo.
2: Mire, esa persona que le regaló esos moños a su hija, a sus dos hijas, unos moñitos le regaló esa señora Amelia. ¿Sí sabe quién es?
3: Sí, es una vecina.
2: Esa señora Amelia le regaló esos moñitos y si usted presta atención, después de que usted le puso esos moñitos a sus hijas, empezó esa alergia en su cabeza y empezó a perder el cabello de ellas, ¿cierto? ¿Sí o no?
3: Estoy haciendo memoria y al parecer sí es así, ¿eh?
2: Aquí como yo lo puedo ver, efectivamente esta mujer, no sé por qué razón, lo está haciendo, ¿cierto? Pero normalmente estas personas cuando le tienen rabia, envidia, odio, resentimiento o han tenido un problema directamente con usted, María, estas mujeres muchas veces buscan hacerle daño donde más le duele a usted, ¿cierto? Y si sus hijas están sufriendo, si sus hijas tienen esa molestia en su cabecita, ¿quién está sufriendo más que ellas en este momento?
3: Pues yo también.
2: Usted, porque usted es la mamá, ¿cierto? Entonces, sí. Efectivamente lo que yo puedo ver es que esta mujer la está afectando a usted, ¿sí? Y le está haciendo daño por medio de sus hijas. Aquí yo también veo que no simplemente en sus hijas se presenta este problema, sino también logro darme cuenta que usted viene sintiendo una molestia en una de sus dos piernitas. ¿Cuál es la que le molesta más, la izquierda o la derecha?
3: La izquierda.
2: Y usted ha venido sintiendo un dolor en su espalda, como en la espalda baja, ¿verdad?
3: Sí, como tipo cansancio, así.
2: Ajá. ¿Y como si fueran los riñones también?

0: más que ellas en este momento?
1: Pues yo también.
0: Usted, porque usted es la mamá, ¿cierto? Entonces, sí. Efectivamente, lo que yo puedo ver es que esta mujer la está afectando a usted, ¿sí? Y le está haciendo daño por medio de sus hijas. Aquí yo también veo que no simplemente en sus hijas se presenta este problema, sino también logro darme cuenta que usted viene sintiendo una molestia en una de sus dos piernitas. ¿Cuál es la que le molesta más, la izquierda o la derecha?
1: La izquierda.
0: Y usted ha venido sintiendo un dolor en su espalda, como en la espalda baja, ¿verdad?
1: Sí, sí, como tipo cansancio, así.
0: Ajá. ¿Y como si fueran los riñones también?
1: Sí. Incluso hasta a veces no he podido caminar del dolor.
0: Ahí está. Mire, María, yo le voy a ayudar a solucionar este problema. Yo quiero que usted, por favor, me espere en la línea. Mi asistente le va a tomar la llamada y le va a indicar qué día usted me va a visitar. Va a venir con mucha fe, por favor. Dios y la Virgen me la bendiga.
1: Perfecto, aquí espero entonces.
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2: La mano de Dios los invita a escuchar testimonios reales de personas que nos han visitado.
3: Durante muchos años sufrí viendo cómo mi esposo se iba perdiendo en el alcohol. Al principio solo tomaba los fines de semana, pero después empezó a llegar borracho casi todos los días. Ya no convivía con nuestros hijos, gastaba el dinero de la casa y cualquier cosa terminaba en una discusión. La verdad, hubo momentos en los que pensé en separarme porque sentía que ya no podía más. Una prima me habló del hermano William y decidí buscar su ayuda. Cuando nos atendió nos dijo que mi esposo traía un mal muy fuerte y se lo pudo retirar. Poco a poco él fue dejando el alcohol, empezó a pasar más tiempo con nosotros, volvió a trabajar con ganas y otra vez recuperamos la paz en la casa. Hoy mi esposo lleva ya varios meses sin tomar y nuestros hijos volvieron a tener el papá que tanto extrañaban. Por eso quise dar ese testimonio y agradecerle de todo corazón al hermano William. Que Dios lo bendiga.
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0: Si usted está pasando por un mal momento, está teniendo usted cambios repentinos en su estado de ánimo, siente usted tristeza, siente usted ansiedad, siente usted miedo sin tener una razón, usted puede consultar, esta consulta es totalmente gratis. Si usted tiene dificultades para dormir, o siente usted pesadillas, tiene usted insomnio, o usted se está despertando a medianoche, puede consultar, la consulta es totalmente gratis. Usted puede consultar y salir de estos problemas. Recuerden que nosotros aquí estamos ayudando a curar, a sanar y a liberarlos de cualquier atadura, de cualquier alumbrado, de cualquier salamiento, de cualquier entongamiento que estén lanzando sobre ustedes y sobre su familia. Si usted, mi querido hermano, está sufriendo por uno de sus hijos, porque está enfermo, porque usted lo lleva al médico, le da la medicina, pero esa medicina no funciona, no cambia, no mejora la salud de su hijo, puede consultar y esta consulta es totalmente gratis. Anímese a llamar, simplemente me van a dar su nombre, su fecha de nacimiento, no me van a dar absolutamente nada más. Nombre, fecha de nacimiento, le voy a decir su signo, su metal, su color y su número de la suerte. También vamos a realizar su carta astral para poder ver su pasado, su presente y su futuro. Si puedo ver aquí, por medio de la carta astral, por medio de su nombre y su fecha de nacimiento, quién es la persona que le está haciendo el daño, yo se lo voy a decir. Le voy a decir el nombre con apellido. No para que usted vaya a causar problemas o tenga una pelea, para que usted se cuide y para que usted pueda seleccionar sus amistades. Muchas veces tenemos nuestro enemigo muy cerca.

0: pero no lo sabemos. 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Tenemos una llamada. ¿Con quién tengo el gusto?
1: Anaí Bautista.
0: Hola, Anaí. Anaí, proporcióname por favor tu fecha de nacimiento.
1: No es para mí, yo llamo por mi hermana.
0: Ok, muy bien. Proporcióname por favor el nombre y la fecha de nacimiento de su hermana.
1: Ella es Susana Bautista y es del 14 de abril de 1988.
0: Susana Bautista, 14 de abril de 1988. 87. Mire, ella pertenece al signo de Aries. Anaí, ¿su hermana está ahí con usted?
1: Sí, aquí está conmigo, nada más que ella no puede hablar mucho.
0: Ok, perfecto. Quiero que por favor estén las dos y escuchen, ¿ok? Mire, ella pertenece al signo de Aries. Las personas nacidas bajo este signo son personas valientes, son personas enérgicas, líderes de la naturaleza, impulsivos. Su metal es el hierro, que simboliza la fuerza y la determinación. Su color es el color rojo, que evoca la energía y la vitalidad, y su número de la suerte es el número 2, que representa la cooperación y la dualidad. Aquí estoy realizando su carta astral para Susana y por medio de su carta astral me logro dar cuenta que ella ha venido teniendo problemas de salud también, y esos problemas de salud son tanto físicos como mentales. ¿Por qué? Porque últimamente ellas, yo lo que puedo ver aquí es que se pone muy nerviosa, muchas veces se desespera, ¿cierto? Como ansiedad, depresión, un estrés, un desespero extraño que le agarra a ella. Y últimamente ella no ha podido comer nada. Lo que come, vuelve y lo vomita, ¿cierto? ¿Sí o no?
1: Sí, efectivamente. Mi hermana era una persona muy sana, muy deportiva, normal. Nunca había sido tan delgada y era muy guapa. Estuve muy acuerpada, pero ahorita lo que me preocupa es que se ha adelgazado tanto y, como usted dice, ha dejado de comer. Hay días que se queda viendo alguna cosa totalmente perdida, días que se me desespera mucho y empieza a rascarse, a hacer cosas bien extrañas. Y aunque yo ya la he llevado, que la revisen, la que se pone.
0: ¿Sí, bueno?
1: Sí.
0: Estoy perdiendo un poco su señal, Anaí.
1: Me he movido de lugar, ¿la escucho?
0: Ahí la escucho un poco mejor. Continúe, por favor.
1: Sí, le digo
0: Estábamos en la parte que me estaba diciendo que ya buscó ayuda, que ya la llevó a algunos lugares, pero no ha visto cambios.
1: Sí, le digo, ya la llevé con médicos, le hicieron estudios, probablemente dijeron que solamente el estrés, pero no, yo sé que mi hermana tiene algo porque realmente yo la veo muy mal.
0: Mire, yo le voy a decir realmente lo que está sucediendo. Realmente lo que yo puedo ver aquí es que la mejor amiga de ella, Carolina se llama ella, sí sabe quién es, ¿verdad?
1: Sí.
0: Mire, esa mujer Carolina, ella siempre le ha tenido mucha envidia en la forma de vestir, cómo se maquilla, siempre quiere verse como ella. ¿Sí notó eso? El color del cabello, cómo trae el cabello, incluso hasta su forma de caminar.
1: Pues sí lo he notado, porque sí, yo incluso le critico mucho a mi hermana esas cosas, porque esa muchacha nunca me ha caído bien. La conozco desde que estaba en la secundaria y la verdad es que siempre ha sido así, como que si mi hermana se pone algo verde, ella quiere algo verde y siempre es así. Pero ella dice que somos las mejores amigas.
0: No, aquí hay un problema muy grande. ¿Por qué? Porque esta mujer le tiene envidia. le tiene rabia, odio, resentimiento. ¿Qué pasa aquí? Yo lo que puedo ver aquí es que esta mujer Carolina estaba enamorada de un joven y ese joven nunca le prestó atención a ella. Siempre estaba detrás de su hermana, de Susana, ¿cierto?
1: Sí.
0: Y Susana terminó de novia con ese joven y pues desde ahí empezaron los problemas, empezó la envidia, el odio, la rabia y esta persona ha buscado una bruja pitonisa para empezar a hacerle daño. Aquí lo que puedo ver que le han hecho a su hermana es un trabajo de brujería y hechicería donde agarran un sapo y le ponen dentro de la boca del sapo vivo, le ponen una fotografía de ella con su nombre, con su fecha de nacimiento y le cosen la boca al sapo, ¿sí? Y lo ponen en un lugar amarrado, vivo, al sol y al agua. Ese sapito se empieza a secar y así como se empieza a secar el animal, se empieza a secar completamente su hermana. Eso es un trabajo de brujería fuerte, ¿de acuerdo? Yo le voy a ayudar con esto. Yo quiero que usted por favor me espere en la línea y mi asistente le va a decir qué día las puedo atender. Van a venir las dos, por favor. ¿Está bien?
1: Sí, está muy bien, le agradezco muchísimo y espero en línea.
0: Perfecto. Dios y la Virgen me la bendiga. Gracias por comunicarse.
1: Gracias.
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0: 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Tenemos una llamada. ¿Con quién tengo el gusto?
4: Beatriz Gómez, ¿qué tal?
0: Hola, Beatriz. Proporcióname, por favor, tu fecha de nacimiento.
4: No sé si me recuerde, maestro. Yo hablé con usted hace como 15 días. Bien. Para exponerle mi caso.
0: Ok, ok. Beatriz, sí, con su caso, Beatriz, usted es la persona que su esposo falleció, la persona que encontramos en la maceta,
4: sí,
0: un daño.
4: Sí, sí.
0: Ah, ok, perfecto.
4: Así es, así es.
0: Ok.
4: Y ahorita pues estoy hablando básicamente para darle las gracias.
0: Sí, porque
4: pues
0: su caso ya lo terminamos, Beatriz.
4: Sí, sí, sí, sí, así es.
0: Ok, platíqueme, ¿cómo le puedo ayudar?
4: Pues básicamente estoy hablando para agradecerle lo que hizo usted por mí, porque de verdad estoy sorprendida, o sea ahorita pues mi salud está mejorando, estoy ahorita avanzando con mi negocio, con mis deudas, y pues ahorita mi panorama es completamente diferente al que tenía hace 15 días que hablé con usted y que fui a visitarlo.
0: ¿Tuvo usted unos cambios radicales en su vida?
4: Así es.
0: Yo quiero que me platique un poco, ya que usted pues se ha tomado el tiempo de poder hacer esta llamada aquí en vivo y pues dar el testimonio así al aire, que muchas personas no lo hacen, y le agradezco, Beatriz, pues porque se ha tomado el atrevimiento de hacerlo. Quiero que usted nos platique su caso, ¿cómo era su caso? Para ver si las personas recuerdan su caso cuando usted nos llamó.
4: Sí, claro. Yo llamé hace como 15 días.
0: ¿Sí?
4: Y hablé porque mi esposo falleció hace 2 años y a raíz de ahí, su muerte fue muy extraña.
0: ¿Sí?
4: de inicio.
0: Uh-huh.
4: Y a raíz de ahí pues yo comencé a enfermar y también a estar constantemente en los hospitales. Mi salud no mejoraba. Y aparte mi economía pues cada vez iba de mal en peor. De hecho pues hasta me habían llegado a comentar que pues seguramente me habían hecho algún trabajo, tanto por el fallecimiento de mi esposo como por la cuestión de mi salud.
0: Sí.
4: Yo lo visité, llevé lo que usted me pidió, todos los materiales, y a raíz de la visita que tuve con usted todo empezó a cambiar.
0: ¿Yo le cobré?
4: Absolutamente nada. Y por eso estoy pues aún más agradecida. Solamente, pues ahora sí que tuve que llevar los materiales, la lista de materiales que usted me pidió.
0: Bendito sea Dios. ¿Usted en el lugar de oración de nosotros, en nuestros consultorios, usted en algún momento vio una santa muerte, vio algo de brujería, o qué fue lo que vio en esos lugares?
4: No, nada de brujería. De hecho es un lugar donde se respira mucha paz y es un lugar donde hay mucha luz, está todo blanco, o sea, bien, se respira una buena vibra.
0: Gracias. Bendito sea Dios, me da mucho gusto, Beatriz, bendito que usted Dios haya cambiado completamente su vida, que usted haya recibido estos cambios en su vida, en su familia, porque estos cambios no son simplemente para usted, sino para todos, ¿cierto? Beatriz.
4: Sí, sí.
0: Desde el momento en que usted me visitó, ¿cuánto tiempo tardó para que encontráramos ese daño que habían puesto en la maceta?
4: Pues fue, o sea, cuando yo lo visité fue a los 3 días que apareció. Tenía pues algo que estaba ahí enterrado en una de las macetas que tengo en la entrada de la casa. Era un envoltorio negro con... Pues yo ya la verdad ya no quise ver bien qué era, pero...
0: En ese envoltorio había una nota y en esa nota decía que había un daño en su cuerpo. ¿Usted vio que ese daño salió de su cuerpo? ¿Sí o no?
4: Sí, sí, sí, sí, sí, definitivamente sí.
0: Fue increíble, ¿verdad?
4: Increíble, la verdad, estoy sorprendida, de verdad.
0: Usted tuvo que verlo para creerlo.
4: Pareciera que no
0: creerlo.
4: Hubiera estado enferma.
0: Pero bueno,
4: sí, así es.
0: Ya hoy la escucho, gracias a Dios, más contenta, más radiante. La vi la última vez. Entonces, pues, Le agradezco mucho por comunicarse, por darnos este testimonio que es muy importante para nosotros. Y pues, gracias porque aquí nos están escuchando muchas personas. Y yo sé que este testimonio va a ayudar a que más personas nos puedan ayudar. Muchas gracias por su llamada, Beatriz.
4: Al contrario, maestro, le agradezco muchísimo lo que hizo usted por mí. Y pues ahora sí que le deseo muchas bendiciones para usted y para su vida. Y pues para que siga ayudando a más gente como me ayudó a mí.
0: Gracias. Dios y la Virgen me la bendiga.
4: Muchas gracias.
0: 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Hasta nuestro próximo programa. Dios y la Virgen me los bendiga.
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9: Hay un bat. Mira, a veces hay dos cosas que no me gustan de ti. Eres bien encimoso.
8: ¿Eh?
9: Y cuando te agarras gritando como loco, vale. A la raza le cae re gordo esa madre.
8: No, al contrario, me piden que grite.
9: No. Cuando le haces, ay, ay, ay, está bien bonito. Cuando
8: ¡no!
9: Haces, ya, ya, soy re feo.
8: No sé, la gente lo pide.
9: No. No estamos para complacer borrachos.
8: Claro que sí. Si me mandan diciéndole a usted, ¿qué le voy a decir que no?
9: Señores,
8: no.
9: ¿Qué te iba a decir? A ver, ¿se pueden callar allá las dos comadres allá? Las comadres alegres que hasta casi oye el chisme. ¿O lo cuentan o qué? Hubo un vato que se hizo pasar por jugador profesional rico y cayeron hartas morras. Giselle Bravo nos tiene el reporte, así que nos vamos hasta allá, hasta afuera de la residencia donde vivía supuestamente este vato. Ella fue una de las víctimas. Adelante,
10: Giselle. No, claro que no. Bueno, Don Cheto, le cuento la historia que es muy divertida, se podría decir, porque ¿en qué aspecto? Los vatos ahorita, los que están en ese mood de que las morras ahorita están pidiendo de más y todo el rollo, están risa y risa porque dijeron cómo las morras cayeron en eso por interesadas. Resulta que este vato tenía plataformas de conocer a morras, y en su plataforma de conocer a morras, el vato pues tenía de que era jugador de fútbol americano profesional de la NFL, que jugaba para los 49ers, etc. Si te ibas a su página de Instagram, pues tenía hasta fotos con el casco y ponía, o sea, él vivió una doble vida, Don Cheto, porque literal creaba contenido que daba a entender que el vato literal sí era jugador de fútbol americano. Rentaba carros que hacía creer a las morras que eran sus carros, pero exóticos.
8: ¡Chale, neta!
10: Que Ferraris, y según enseñaba sus mansiones en las que vivía y lo que sea, contactaba a estas morras y les decía, no, que bla, bla, bla, yo me dedico a esto, etc. Y luego le sacaba dinero a las morras diciendo que aparte de lo del fútbol americano, él era empresario. Entonces las invitaba a ellas como a invertir y todo eso, y como les enseñaba esa vida de lujos, pues las morras caían, viejo. Entonces llegó a estafar a múltiples mujeres.
9: ¿Pero las hacía suyas? Ah, ¿tú crees que no?
10: No necesariamente, o sea, literal tenía como un romance con ellas, les sacaba el dinero y luego ya cuando podía, pues ya se iba con la otra, y eso era lo que sustentaba su vida exótica.
9: Ah, le sacaba dinero.
10: ¿Sí?
9: Yo conocí un caso de una chica, de hecho aquí la conocemos casi todos, sin decir nombres, que la cortejó un vato así enrelojado y, ¿cómo se dice? Enrelojado.
8: Sí,
9: y
8: bien, buchón.
9: Miraba que daba buchón. Y ella anduvo con él, y al rato rato después pasó el tiempo y la vi y le dije, oye, ¿sigues con aquel muchacho? No, hombre, ¿por qué? No, hombre, me dejó el crédito bien madreado. Que luego el vato le empezó a decir, oye, me van a dar una feria, pero a ver, se están tardando.
10: Apáguenle el micrófono para saber quién es.
9: Manche. Sí, entonces ya después, no va a decir chino porque es bien así.
4: De Silvia no van a hablar.
9: El vato le decía, oye, es que no me ha llegado la feria de esto y del otro, y empezó a pum, pum, a meterle feria a sus tarjetas macizo, y el vato un día se fue y la dejó como 60 mil dólares endeudada. Macizo. Wow. Quiero hacer un tema yo el día de hoy para las puras morras. ¿Qué tipo de mentirosos te han salido a ti? O sea, de esos vatos que dicen... Como, por ejemplo, ahí te va una. Y esto pasa mucho en los ranchos. Llega un vato en una trocona, ¿verdad? Y dices tú, ay, no, no falta. Y a veces los ranchos tienen esa magia tan bonita de que las mujeres traes una buena troca y...
8: Y con eso caen.
9: ¿Verdad?
8: Sí.
9: Qué magia tan bonita. El realismo mágico. Ni Macondo tenía tanto realismo mágico, señor. Yo no entiendo cómo una camioneta las puede
4: emocionar.
9: Emocionar, pero sucede en algunos pueblos.
10: Oiga, pero también aquí, ¿eh?
9: Ok, también aquí.
10: No nomás en los pueblos. Y ahora con cualquier camionetilla.
9: Entonces llegaba allí mi sobrino en una camionetona. Voy a decir mi sobrino más por decir, no, es que fue mi sobrino.
8: Hey.
9: Llegaba mi sobrino en una camionetona y la Giselona decía, ay, está bien guapo el de la camioneta blanca. Y en realidad, el vato no era su camioneta. Empieza a andar con él y cuando este ya se la roba, cae a una choza donde no tienen camioneta y la camioneta blanca era de su patrón para el que él trabajaba.
4: ¡Chale!
8: No...
9: O sea, ese tipo de mentiras en que hayan caído las morras o que usted conozca alguna hermana, alguna prima o algo, que les echaron mentiras. Y estas, también ellas tienen cierta culpa, Giselle.
10: Ah, no.
9: Por ejemplo, estas morras postaban con él porque se les hacía atractivo y porque decían, wow, oh, wow, aquí soy.
10: Mire, yo me he sabido de historias horripilantes de amigas, de que los vatos, y eso sucede mucho aquí en Los Ángeles.
9: A ver,
10: platícanos. Los Ángeles y Miami, estás cosas en vivo. Así. Me sé historias porque tengo muchas amigas que han trabajado como bottle service en los antros y cosas así.
8: ¿Tú
10: y
8: crees platican, que no?
10: Y platican que los vatos llegan pues con los relojazos, disque de marca, bla, bla, bla, comprando botellas y todo el rollo, y llegan ahí derrochando dólares, y por acá ya cuando ya les ven su realidad, en verdad ya cuando los conocen, aparte los vatos no tienen pues ese dinero que supuestamente iban a derrochar, y eso lo ves demasiado aquí en Los Ángeles, ¿eh?
8: Ah, sí, de eso se vive aquí.
10: Sí. Literal, de mantener como una apariencia para impresionar tanto en redes sociales como a las morras así.
4: Ahora, la neta, el 95% de las viejas sí caen.
10: Ah, sí, claro. Es que eso es lo malo, güey. Lo que decían y lo que se volvió viral de esta situación es de que decían los vatos cómo las morras caían en esa situación si ves sus
8: posts. Y supuestamente el vato tiene dinero.
10: Ajá, pero lo que decían que el vato literal hizo hasta un video con un amigo de que supuestamente estabas firmando el contrato de que estaba firmando con los...
9: Y el caidera. Ferrari, ¿no te ha pasado, no te han hecho mentiras de un cierto heist?
11: De una...
9: Que se hizo, no, es que mis papás tienen un negocio y... Ah,
11: una amiga.
9: A una amiga,
11: A una amiga le pasó que pues la engañaron, señor, que el vato tenía familia, estaba casado y la feria no era de él, era de la señora.
9: Oh, o sea, él se la daba de soltero y de dinero y era de la esposa.
11: Era de la esposa. La esposa era la de la feria.
9: A ver, fíjate que ahorita que me acuerdo, yo me acuerdo de un vato que era así su ciudadano americano, ¿verdad? Entonces él decía que daba con una morra y decía, no, es que yo nací aquí. No, le había arreglado su esposa con la que todavía vivía.
4: ¡No!
9: Hey, sí, ya me acordé de uno, ya me acordé de eso.
10: That's freaking horrible.
9: Sí, es horrible. Y el vato decía, no, soy soltero y yo nací aquí. Nomás que viví más tiempo en México, por eso te hablo con acento. Nah, la morra después se dio cuenta que el vato estaba casado y que ahora también las muchachas son pues bien también, ¿no?
8: Sí, honestamente.
9: O sea, vato que...
4: No dijo nada.
9: El otro día me decía una red escucha, es que no sé, don Cheto, es que ando con... Me da un consejo que ando con un vato y que se desaparece por días y no me contesta. Ay, y luego regresa y me dice, es que yo a veces me pongo de cierta manera y me tengo que ir.
8: Bueno.
9: Desconectar el teléfono.
10: Ay, claro que no, bebé.
9: Y yo le decía, hija, esa película ya la vi, está casada ese güey.
10: Sí, tiene morra.
4: Ah, güey.
9: ¿Verdad que sí?
4: Ah, güey, claro, güey. Esa la aplicamos. Digo,
9: ¿sí? La aplicamos.
4: Ese ya es de diario.
9: Así como que sí, ya, o sea, y ya después ya como que la morra dijo, ¿sabes qué? Yo también he pensado y me dice, mi hermana también me dice que está casado el vato. Y le pues sí, está casado.
10: Es obvio.
9: A ver, va.
10: ¿Qué vato se desaparece de esa manera, viejo? Tan drástica, pues.
4: Entonces, este tema es para las morras. Morras que desahóguense.
9: Le han hecho una mentirota así de ese tipo de, me dijo que era dueño de Maseca. Me explico y que al dueño me maseca el güey o mí. Se venga. Dice, Don Cheto, ahí con ustedes trabaja una muchacha que andaba con un vato que le decía, soy el dueño del Subway. Pero la dueña era la esposa de él. ¡Oh! ¡Saludos a la Ferrari! ¿Te conoce algo, Raúl, o qué?
11: No.
9: Saludos, Raúl.
11: Saludos, Raúl.
9: Dice Don Cheto, mi cuñado se trajo a una de México, lo enlevó con una troca que llevó de aquí prestada.
4: ¡No!
9: Durante su estancia en el rancho, la morra se vino con él. Cuando la morra llegó aquí, dijo, aquí me vas a meter una casa llena de gente.
4: ¡Tracas!
9: ¡Tracas!
4: Ahí le va a estar.
9: O sea, la morra se emocionó tanto por la norteño.
4: Camioneta.
9: Que cuando llegó dijo, no, pues la camioneta es de mi primo. ¿Y dónde vamos a vivir? Aquí. Y así.
4: Y viviendo cinco.
10: Pero yo tengo una pregunta. A ver, venga. Si hay gente que, o vatos que están escuchando.
9: Dice, espérate, dice, Don Cheto, mi primo la metió al cuarto y ahí dormían sus dos carnales.
4: ¡No! ¡Dale, güey! No,
9: ¡hijo de!
8: Yo me voy.
9: ¡Aplausos! ¡Más merece por no, más merece sí, la huella!
8: ¿Interesada?
9: Adelante, Giselle.
10: Mi pregunta para los vatos si están escuchando que han aplicado esta. O sea, ¿no se dan cuenta que eventualmente se les va a caer el circo, pues? O sea, por ejemplo, los que piden prestado el carro.
9: A mí no me mires, pero aquí tienes un gran ejemplo. Chino, te quieren hacer una pregunta.
4: A mí no me mires, pero yo...
9: ¿No tiene miedo el vato de que se le caiga el circo o él sabe que se le va a caer el circo en algún momento?
4: No, yo creo que él sabe.
9: Ok.
4: Sí. No, yo no decía de esos, la verdad.
10: No, yo sé, pero yo quisiera que los vatos que sí aplican esa, o sea, ¿cuál es su propósito? O sea, por ejemplo, es como, no sé, uno de mujer que dijera, no, es que pues uno casi no aplica tantas de esas para impresionar.
4: Escucha esta.
10: ¿Las fotos?
4: Chinel.
9: ¿Las fotos?
10: Ah, bueno,
4: ¿el
10: sí,
4: maquillaje?
10: Sí, bueno. Sí.
4: Mi carnala andaba con un güey que según abogado, bien vestido, traía relojes mamalones, muy alajado, y el vato se sentía de lana. Un día fuimos al zoológico en familia, y el güey no traía dinero ni para la entrada. Mi jefe tuvo que pagarle hasta la perra entrada.
10: Qué fuerte.
9: Pero nomás no traía ferias y días.
4: Ah, de todos modos, jefe, no sé.
9: De perro siempre. A ver, ¿cómo estaba ahí ese jale?
4: Si tú andas de mamila y sabes que vas a ir al zoológico, tienes que llevar una lana. O sea, ¿cómo puedes?
10: ¿Cómo no vas a tener para una entrada al zoológico?
9: Sí, yo pensé que iba, que este tema iba para otro desenlace, que llegamos al zoológico y lo saludó un chango. ¡Primo! A ver, ahí te va. Don Cheto, mi compa es un güey que carga bocinas y cables en lugares donde hacen conciertos. Y él le dice a las morras, soy promotor de artistas.
8: Ay, mucho.
9: Y han caído las morras porque el vato las mete a los conciertos diciendo que es promotor de artistas y es el vato el que jala los cables.
4: ¡No!
8: Hay muchos de estos en las estaciones de radio, señor. Saludos a...
9: ¿A quién?
8: Aquí a la que buena.
9: No es de huevo hablar, ¿eh?
8: Por eso me mantuve callado, señor.
9: Ok, va.
4: Dice, no digas mi nombre de esta morra, pero no, de mí no van a estar hablando. El que ahora es mi esposo, el güey pasaba en carros y camionetas diferentes cuando llegaba al rancho. Pues el güey me embobó y me vine con él. Y cuando me vine, resulta que todos los carros y camionetas con las que iba eran de sus hermanos. Tómala por mensa.
9: Te hubieras casado con un carnal.
4: Hijo de su.
10: Qué fuerte, güey.
9: Bueno, pero no le salió tan mal marido, ¿o sí?
4: O sea, dice que no sé.
9: O ya de pura vergüenza dijo, no, ya no voy a llegar yo toda derrotada. Ay, pero
10: también
9: al rancho.
10: Uno de, a mí me sorprende las morras que se quedan a pesar de que vieron que pues no era por ahí la cosa, pues. O sea, como la que llegó ahí, la que llegó y que la metió a un cuartito junto con los hermanos de él, ¿se quedó todavía con el vato?
8: Pero es que, ¿qué más hace?
10: Ay, no, güey. Yo si me estuviera en una situación así, yo no me quedaría. ¿Cómo voy a dormir en el mismo cuarto de los hermanos, güey?
9: Sí, ¿cómo no?
10: No.
9: ¿Es común en los ranchos?
10: No,
9: digo,
10: hijo.
9: Aquí en el norte, no sé, pero... Dice, ahí le va. Mi prima se juntó con un güey que era de Estados Unidos porque llegó al rancho y le dijo, sí, yo tengo papeles. Se juntó con ella, le hizo un hijo y ella le dijo, oye, ya ahora que tenemos niño no nos puedes arreglar. Y él dijo, ¿arreglarles qué es? Y yo nomás iba con visa de trabajo a trabajar en el field. O sea, fue una mentira medias porque tenía papeles temporales, pero tenía papeles. ¡Chale!
4: Tengo un tío, de 30 años que el güey lleva como 7 o 8 parejas, dice, y caen, viejo. Les hace videollamada. El cabrón no sabe ni leer ni escribir, pero sube fotos de él con uniforme militar o de policía y en unos trocononones y luego hace videollamada y atrás de él se ven unas casas bien perras acá. Dice, yo no sé cómo les lava el cerebro, pero han caído, viejo. Han caído.
9: A ver, don Cheto, lo mío no va, pero quiero que lo lea. Ok, querida. Señorita García, le voy a decir. Ayudé a un ex a comprar una traila que luego me la pagaba que porque tenían un dinero que todavía no se lo entregaba. Bueno, entonces yo le compré la traila esperando a que me fuera a pagar. Yo ya me sentía, aparte de su mujer, dueña, empresaria, señora contratista de negocios.
10: ¡Eso!
9: Un día de la nada me dijo, lo nuestro no va a funcionar. Subís fotos a las redes que no me gustan. Y yo le decía, mis fotos son fotos normales. Ni con escote, ni nada, nomás mi cara. Y me dejó de hablar y dejó de pagar la traila. O sea, ella le robó la traila, pues.
10: No es cierto.
4: Chale. Dice, a mí me andaba ligando un güey que me decía que tenía racers, camionetas, perronas, cuatrimotos de las caras. Y resulta que el güey era el que lavaba los carros, nada más que se los daban y se los llevaba a su casa y les hacía dite.
10: No manches.
9: A ver, dice un vato. Don Cheto, mi hermana cayó con un vato que trabajaba en la radio y nomás cayó porque le dijo, estoy locutor, bro.
4: Pues, hey. Mentiras no fueron. Si es locutor, brother.
10: Dice esta morra, caí con un vato que traía diferentes carros, hablando de, dice, según era veterano del Army y vivía en una casa al lado de la playa. Pues descubrí que esa casa era de su amigo, que estaba cuidando porque su amigo andaba en Japón. Los carros eran porque trabajaba en BMW y se los llevaba para componerlos. El vato era un simple técnico de BMW que solo rentaba un cuarto y a mí me decía que esa era su casa.
9: ¡Qué fuerte! Te cuento una parecida. Dice, don Cheto, ¿cómo está? Hace 2 años en Guadalajara, mi hermana tenía un novio. Después de 2 años de relación, ella salió embarazada. Resulta que ya cuando ella estaba embarazada, nos dimos cuenta que él no se llamaba como decía.
10: Ay, no es cierto.
9: No tenía la edad que él decía. Tenía 6 años, no vivía donde él decía, y tenía 6 años comprometido. ¿What? Y el carro en el que iba a ver a mi hermana era de la novia comprometida con la que vivía.
4: ¡Oh! ¡No, man!
9: ¡Fracas!
4: No.
9: Ídolo de ídolos.
10: ¡Qué descaro, capo, wey!
9: Máquina. Sensei.
10: No gurú. Way,
4: mándame un póster autografiado, compa, y sin ropa, porque te lo mereces. Lo voy a poner ahí en mi garage. Hijos, qué chulada, chulada.
9: Dice, don Cheto, una morra de mi rancho decía, yo me voy a casar con un empapelado. Y un día le cayó un morro norteño y le dijo, yo te llevo y te saco los papeles. Por lo mientras, te paso con Coyote. Ella dijo que sí. Cuando se la trajo para acá, el vato le ponía unas madrizas, la amarraba de la cama, la encerraba en su cuarto. Un día ella se escapó y se regresó para el rancho. O sea, no era el príncipe azul, pues, que el vato era ya.
10: Qué fuerte, viejo.
9: No, es que los norteños llegan, vale. Bueno, llegamos.
4: Llegamos.
9: Espléndidos, buenos mozos. ¿Verdad? Y acá, no menos, nada que ver, vale. Oye, pues, sí, se la han rifado las morras, tú.
10: Sí, viejo. Sí, tiene muchas historias. Dice, que contar.
4: De mi hermana no van a hablar. Mi hermana se casó con un güey que la iba a ver al rancho. Venía, obviamente, a Estados Unidos para allá. Iba en camionetas diferentes. La estúpida mi hermana se enamoró de él. Se la trajo a vivir con él. Señor, vivían en una casa de 2 cuartos, incluyendo cocina, sala, 2 cuartos. Y vivían ahí 8 personas. Y cuando llegó mi hermana, 9. Wow. Y hasta la fecha, mi hermana sigue con él en la casa de mi mamá y con su marido. Híjoles.
9: Te voy a contar una de Televisa. Ya con esta cierro, ¿ok? Dale. Dice, don Cheto, cuéntela de mi carnala. Mi papá tenía un puesto de periódicos en Ciudad de México, pero su puestecito lo puso en una zona de ricos. Mi hermana iba a ayudarle a mi papá al puesto de periódicos, donde siempre llegaba un hombre muy trajeado en unos carrazos. Él se empezó a interesar en mi hermana. Mi hermana no se la creía que un rico le estuviera echando los perros. Se juntó con él y después resulta que no era rico, era el mandadero de una familia rica. Nomás que a huevo tenía que andar trajeado. Le sacaron a mi padre hasta lo que no. Terminaron con lo poco que tenía. Acabaron endeudados. Y al rato lo tuvo que dejar porque luego quería hasta abusar de su propia hija.
10: ¿What? No manches.
9: O sea, güey, el güey no, este no, era un... No. Era una ficha, joyita. Una ficha. Sí, te imagínate ella vendiendo periódicos. Aquí con mi padre vendiendo el periódico. Y llegan los vatos en carro, se da y... ¡Ey! El periódico de hoy, por favor. ¿Cuál va a querer? Dame el Sol de México, el Universal y el Washington Post. Y ella así... Estás muy guapa, ¿eh? ¡Gracias, señor! ¡Ay, gracias, señor ricachón! Nos vemos pronto. Mañana vuelvo. ¿Vas a estar aquí? Mañana voy a traer un carro rojo, ¿ok? ¡Ay, gracias, señor ricachón! ¡Papi, papi! ¡El señor ricachón me quiere! ¡Cuidado, hija! ¡No confíes en esos hombres! ¡Pero él me ama! Y se la llevó y era mandaderaza.
10: Debería de ser radionovelas, Don Cheto.
8: Sí, debería, honestamente.
9: ¿Y por qué estás durmiendo, Miguel?
8: No.
9: ¿Me miras así?
8: Me cayó primero y ahora quiere que hable.
9: No, pues sí, habla cuando tengas algo que decir. Nada más para decir, hace casas así nada más. Así que, uy, para hablar nomás así. ¿Eso en qué ayuda al programa?
8: La gente se ríe, señor.
9: Oh, que se van a reír. Don Cheto.
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0: Cheto.
1: Hablemos de el segmento introspectivo.
2: ¿El segmento qué, Ferrari?
3: No está. No
1: está, pero está Aquarius.
2: Está el Aquarius.
1: Está peor, está peor. A ver, ¿cómo se llama? El segmento se llama el segmento introspectivo con Don Cheto. ¡Jálate, Aquarius!
4: El segmento introspectivo con Don Cheto.
2: ¡Eso, Aquarius!
0: ¡Bravo!
3: ¡Bravo!
1: ¿Cómo se llama el segmento, Aquarius?
2: Así lo digo bien. A ver, ¿cómo se llama el segmento, Aquarius?
4: El segmento introspectivo con Don Cheto.
1: ¡Ah, ven, Aquarius! ¡Danos el conteo porque empezamos en...
4: 5, 4, 3, 2!
2: ¡O sea, sigue la madre!
1: ¿Sabes qué, Giselle? Ay. Mira, te voy a decir algo, hija. Delante de tu padre y de tu madre. Dati de Santos, que soy un viejo sesentón. Bueno, setentón. Yo ya te hubiera a ti hecho unos 4 chiquillos, hija.
2: Ay, ¿sí o no? ¿Y eso qué tiene que ver?
1: Me traigo risa y risa todo el perro día.
2: Yo te hubiera, mera neta. Pero yo te hubiera hecho uno, ¿por qué 4 no?
1: Pero uno te hubiera hecho hijos a lo baboso a ti. Ay, no manches. La traigo, es que esta es de las que se enamoran con risa.
2: Sí, ya sé.
1: Por cierto, dile a tu...
2: Entre risa y risa se
5: le... Ah, ok, ahorita le digo.
1: Señores, ¿qué es una cosa introspectiva? Ese es algo que se describe como, pues, mirar hacia adentro de ti mismo, de analizar lo que piensas, lo que haces, lo que sientes, lo que te motiva, lo que te enoja, conocerte, vaya. Uh-huh. Echarte un clavado hacia adentro. O sea... Una persona que hace introspección es una persona que dice, ¿y por qué reaccionaría así?
5: Se analiza.
1: ¿Por qué me estoy sintiendo así? ¿Qué es lo que de verdad quiero? Entonces, está bien chido ser introspectivo. Yo me paso de ser introspectivo.
3: De más.
1: O sea, es muy bueno la introspección y es muy bueno la autocrítica, pero yo me paso.
3: Pero si llega uno a aprender demasiado, señor.
1: Pero es que, ¿sabes qué? Aprender de ti, aprendes también de los otros, porque al fin de cuentas, como dijo Silvio, somos iguales en diferente altura. O sea, uh-huh. No es lo mismo, pero es igual, también dijo Silvio, ¿verdad? Sí. Parafraseando ahí a mi ídolo. No somos lo mismo, pero somos iguales
3: como
1: personas. Entonces, entendiéndote a ti, entiendes el mundo. En fin, después de esta diatriba sin sentido que acabo de decir, el segmento es muy fácil. ¿Qué te cae gordo de ti? Porque ahorita el chino es bien bretoso. ¿No te cae gordo ser bretoso?
2: No, a toda madre.
1: Hijo.
2: El problema.
1: Cayendo a toda madre. ¿Te parece ser que el que te molesta?
2: Es a usted. No, el problema que tengo es de que se me mete algo en la... Una idea. Por ejemplo, traigo la idea de cambiar la pecera otra vez. Ya sé. Entonces, en la onda es de como se me mete la
1: pinche... Tu esposa está latizada.
2: Ah, pues, que se aguante, pues, hijo. Ah, si no, la puerta está abierta, pues...
3: Ah, chino, no digas eso, chino.
2: Ah, las cosas como son.
1: Te va a agarrar la palabra.
2: No, a ver, yo no. Yo la... Yo la consiento. O sea, pues son cosas que... Dijeras, yo siempre he sido de las personas de... Si yo quito la pecera y hice un desmadre y te dejara sin comer o causara tus... ¿Algún problema? Dijeras, ok, está bien, la estoy regando.
1: ¿Qué te cae gordo de ti?
3: Sí, te estás yendo por otro
2: pero
3: lado.
2: Pero bueno,
3: por
2: no favor, me cae gordo.
5: ¿Qué te cae gordo de
1: ¿qué
5: ti?
1: ¿Qué te cae de
2: verdad? Eso, ¿Qué? Ya me entró la idea de la Cybertruck y ya estoy viendo la idea de voy a entregarle X6, me dan la Cybertruck, pero como quiero un carro de gasolina y no quedarme sin carro de gasolina, estoy buscando un Porsche, un Panamera para usar.
1: ¿Qué te cae gordo de
2: eso,
1: ti?
2: Eso.
1: ¿Qué es eso?
2: El que...
1: ¡Que seas bretoso!
2: El que se me mete algo en la cabeza y ahí voy.
1: ¡Bretoso!
2: Pues soy bretoso.
1: Eres bretoso y es que a mí me cae gordo que seas tan bretoso. ¡Todo querís!
3: ¡Ey!
1: ¡Todo querís!
3: Te le antoja todo. Todo. Yo no puedo entrar aquí con un chorrecito del día de hoy porque lo primero que hizo se dijo, se me antojó.
2: ¡No, qué perra!
1: Y es que yo siento que no te gusta, que te gusta ser así, pero a la vez dices, ay, otra vez ya voy
2: con ensalada. Sí, exacto. Veo la volteada de la pecera y digo, y mejor si la vuelvo a poner grande, larga, así, porque la que tengo me gusta, pero lo que tiene adentro de coral falso como que no me gusta mucho. Y ya ando imaginándome y ya viendo, y ya estoy buscando en internet Aquarius Grants.
1: ¿Qué te cae gordo de ti? Giselle Bravo, estás en vivo, güey.
5: Ay, todo. Yo al opuesto de chino, a mí me cae gordo todo. Soy bien piqui, soy enojona, no sé, todo me cae gordo.
1: Yo también me caigo bien, yo me gusto, pero a la vez me caigo gordo.
5: Yo también.
1: A mí me caigo gordo, que no hago nada, que soy bien estático, no soy un vato que me mueva. Uh-huh. Me cae bien gordo

0: ser tan indeciso, sí, ay, me cae sí. un gordo ser gris, o sea, nunca decidirme por algo, siempre caminar así como eso, me cae bien gordo ser, me odio, con sí. todo odio jarocho, odio ser tan...
1: ¿Gay?
0: Anticonflicto, ¿cómo se...?
1: Oh, ¿cuál gay? No, ah, perdón.
0: Oigo ser tan, tan pacífico, odio ser tan pacífico. Ajá. Yo siempre estoy así como, no se peleen, vamos todos, viva la paz, viva la armonía, Jesucristo murió por nosotros. Así que, odio ser tan pacífico, tan así, me caigo muy gordo. Vale, Mon Miguel, ¿qué vas de ti?
2: Mi homosexualidad, la forma en que hablo, señor.
1: creo que lo que más me cae gordo de mí mismo, señor, es el hecho de que a veces le doy segundas y terceras oportunidades a las personas que y no estamos hablando, exacto, dejo pasar muchas cosas y a veces no me priorizo.
0: Voy a hacer un paréntesis. No vamos a leer, repitan conmigo, no vamos a leer a ninguna persona...
1: A ninguna persona...
0: Que diga, odio ser tan buena gente.
1: Odio ser odio tan buena.
0: Odio ser tan dadivoso.
3: Odio ser tan no.
0: O sea, ponemos introspección dura.
1: O sea, por nada positivo.
0: Nada positivo. Odio ser tan bueno con las personas. Ayer iba yo manejando.
1: ¿Eh?
0: Y se me acercó un cholillo con un cartelón. Oh, guau, Don Cheto, guau. Y ya dije, ah, valió madre, ahora tengo que cooperar. Ya me... Le digo, mataron a mi amigo, ¿no? Simón, camarada, le di un veintuco. Ya te digo a mi ruca que le di un veintuco, me pone una.
1: Ey.
0: Entonces es como si yo dijera, odio ser tan dadivoso ante la gente.
1: Sí, sí.
0: No vamos a leer esas cosas. Queremos introspección dura y oscura.
1: Ey.
0: Así que la tuya también no te la voy a hacer.
1: ¿Por qué no, señor? ¿Quiere que se la platique de una manera más negativa?
0: Sí.
1: Señor, me odio que me dejo que me pisoteen.
3: Ay, sí, a mí también me encanta.
1: ¿Así es lo que quiere que le digan en términos negativos? Pues, odio que me pisoteen, que la gente pueda hacer de mí lo que ellos quieren, porque a veces me paso de ser una persona noble y darle, y creer que las gentes pueden cambiar.
4: Eso le encanta que lo pisoteen y lo escupan.
1: Bueno, sí, pero en otro contexto.
4: Y luego cuando lo ahorcan, peor.
1: Ah, bueno, en otro contexto, sí. Pero estamos hablando de la introspección.
0: Esta con una vez que regañé a Miguel, ¿quién sabe qué me hizo? Algo así, le dije, te voy a ahorcar, así de. Y le hace. ¿Ah? ¿Qué odias de ti, Aquarius?
5: Como hablo, como pronuncio la R.
0: No, ¿qué odias de ti?
6: No, yo creo que lo que I don't like about myself es de que a mí soy mucho de que se me presenta una idea, ¿ah? De que quiero hacer algo y tal vez compro cosas o así para hacer la idea y después hago un follow up.
0: O sea, que quiero hacer un pastel y vas, compras el de donde vas a poner el pastel, la harina, la leche y los huevos y ahí se quedan los perros. Cosas.
6: Sí, soy muy así.
0: Yo también odio que soy muy caliente.
1: ¿Cómo?
0: ¡Ay, cómo! ¿Cuándo, perro?
3: ¡Ahora resulta!
1: ¿Qué es lo que usted dijo? Que no vamos a hablar de cosas buenas. No.
3: En exclusiva, Don Cheto es un vato calenturiento. No,
0: bien caliente y que se me mete una ahí.
1: Mañacos.
0: Si, por ejemplo, ¿qué me gusta? Un libro. Ya, lo quiero ya, cuando me llega, deja.
3: Pero le puedo decir por qué es, porque yo tengo esa cosa, es parte de lo ansioso.
0: El ansioso, sí.
3: Eso, yo sí, por ejemplo, digo...
0: ¿Cómo te he hecho cambiar yo en la vida, verdad? Y tu mamá y tu papá nunca me han dado un perro regalo, decir gracias por cambiar a mi hija.
3: Porque también me he hecho media batote.
0: Bueno.
1: No, batote siempre ha sido.
0: Dice, bueno, Don Cheto,
3: ¿qué?
0: Odio ser una persona adicta a la nopornografía.
3: ¡Ah!
0: He trabajado en ello varias veces y siento que me ha arruinado mi vida, mi matrimonio y mis finanzas. Le quiero hacer una pregunta. Camarada, primero que nada agradezco que estés participando en el programa y te quiero hacer una pregunta muy real para ayudar a la gente porque no eres el único. ¿A qué te refieres con arruinar mi... ¿En qué arruinó la pornografía tu vida, tu matrimonio y tus finanzas? Aunque no lo creas, la parte de las finanzas me interesa mucho, porque el matrimonio sé que se arruina porque o te pueden dar muchas ganas o no te pueden dar muchas ganas.
1: Ey.
0: O ya no funcionas porque no estás viendo una imagen. Tu vida, entiendo que la puedes arruinar porque ser un adicto a la pornografía es tener una adicción constante a la... ¿Cómo se llama?
1: La euforia.
0: A lo que te da esa...
7: ¿La adrenalina?
0: La adrenalina momentánea que te da ese momentito que luego se apaga, que es un chispazo. Pero lo finanzas, es lo que quiero que me digas.
7: Porque la neta, la no, pues o sea, ya...
0: Es tú pagas, porque es... ahorita estamos en un mundo donde es gratis.
7: Casi gratis.
0: Pero tú pagas, eso te ha llevado a meterte a chats donde le pagas una morra por verla, cosas así. Sí me gustaría saber. Vamos adelante. ¿Qué Aba, te ha llegado?
3: Aba, aquí va otro, Don Cheto, similar a lo que estamos
0: al que
3: hablando.
0: Empiece con que soy buena gente, no, no, y lo no, voy no. a bloquear. Me sí. voy a saizar y lo voy a bloquear.
3: Mire, ahí le va. Dice aquí, odio ser es una morra. Odio ser impaciente, me da ansiedad y empiezo a sobrepensar todo y me llegan pensamientos pesimistas. Luego, cuando salen las cosas bien, me doy cuenta que me estresé por estupideces que yo no puedo controlar.
0: Ok.
3: Que es parte de lo ansioso también.
0: A ver, ahí te va otra. Dice, odio ser preocupón por mis papás. Siempre les digo, cuídense y a ellos les vale madre. ¿Te puedo no psicoanalizar?
1: No, señor, también no voy a ponerse aquí tan serio, pues.
0: No, es que a lo mejor ellos nada más están viviendo. ¿No te has preguntado que a lo mejor nada más ellos viven y que el que tiene un problema de que quiera tener todo en control eres tú?
1: Pues por eso se cae gorda.
7: Ok. Pues sí. Dice, yo me caigo gordo por
0: dice,
7: no poder...
0: No, porque mis papás tienen diabetes y alta presión y a ellos les vale madre.
3: Ay, eso sí, a
0: están
3: ver...
0: Están viviendo.
3: Sí puede ser estresante eso, ¿eh?
0: Sí, sí, sí.
3: Que, dice, que los estés viendo que les puede...
0: Pero va a llegar un momento, va a decir, ándenle, pues, órale. Y les da su coquita y ya.
7: Odio de mí no poder ser feliz en una relación.
0: O sea, cuando, no salirse de una
7: no,
0: relación.
7: No tengo una relación. Cuando tengo una relación y todo va bien perro, a huevo tengo que hacer algo para cagarle la relación y termine. Llevo 20 años divorciado. Me gusta mi soledad, no tener responsabilidad de una pareja. Pero cuando la tengo y creo que voy a ser feliz, siempre hago algo para que termine.
0: Te autosabotea, mi compa. Pues es que a lo mejor no te funciona. A lo mejor en tus cuentas dices tú, estaba más a toda madre y yo solo. Solo, ¿no?
1: O no está listo. Mira, para una
0: hay
1: relación.
0: Hay varios tipos de soledad y hay una que me causa mucha curiosidad. Mm. No quiero decir que la quiero criticar, un poquito sí, pero voy a disfrazar mi crítica con la palabra tengo curiosidad. Los que están solos por codos.
1: ¿Cómo por codos?
0: Sí, güey. Hay vatos que no se quieren casar porque son codos.
1: Por no querer.
0: No, es que voy a tener que compartir con alguien.
1: Ay, no.
0: Te lo juro, wey. Yo los conozco. Hay vatos que no están solos por codos.
3: Que están solos por
0: codos. Digo, que están solos por codos. Uh-huh. Entonces, a lo mejor aquí mi compa, no estoy diciendo que sea su caso, pero a lo mejor él, al pasar el tiempo, dice, I don't know, Rick, extraño estar solo y que nadie me diga nada.
1: Wow.
0: Entonces le da la saboteadera.
7: Le digo a este vato que me dé ejemplo porque me dice, yo odio ser culé. Y a veces me paso, Don Cheto. Le digo, pero no me dijiste nada. Yo odio, soy un gacho con la gente, güey. A veces quiero cambiar, neta, pero soy bien culé con todas las personas.
3: ¿En qué aspecto?
7: Pues de lo que le dije, dame más ejemplos, güey.
0: No, está bien, a lo mejor nada más una persona...
3: ¿Culé?
0: Gacha. Pero bueno, el chiste es que si ya reconoces a ese jali, ya avanzaste un poquito. ¿No será que te estás protegiendo de algo?
1: Posiblemente.
0: ¿Sabías tú que hay gente que es mala porque ellos tienen el concepto de que si soy bueno se van a aprovechar de mí?
1: ¿Le puedo...?
0: Y eso los padres te lo inculcan, hey, amigo. Mira, hay una condición. Cuando tú tienes un papá que te dice, no existen los amigos. Amigos son los pesos que traen. Yo conocí tenía un amigo de infancia y se dejó de juntar con nosotros. Y su papá les decía, te lo juro por Dios, mi Padre Todopoderoso y Eterno, Creador del cielo y de la tierra. El morro, su papá le decía, tú no tienes amigos. Los amigos son los pesos que traes en la bolsa. Y hasta la fecha es un cabrón sin amigos y codo. Sin amigos y codo. Y no estoy diciendo que se haya perdido de la gran vida, pero nomás el vato por ese concepto que le metió su padre de que los amigos no existen, que los amigos son el dinero que traes, son codos y no tienen amigos. 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

0: en Don Cheto al aire en este segmento de introspección. ¿Cómo dijo Don Cheto? ¿Segmento qué, mi queridísima Aquarius? Ni se acuerda.
1: Se me olvidó la palabra.
2: Dile, yo estoy operando.
0: ¿De qué, chino?
2: No me molestes.
0: ¿Introspección?
3: Introspección.
0: Introspección. En el momento en el que usted se autoanalice y dice, me cae gordo esto de mí. Esta madre, yo reconozco que me cae gordo. Y no lo puedes evitar. Y tengo uno que está fuerte, viejo. Está fuerte.
2: Uh-huh.
0: Dice, odio de mí la sobreexigencia y críticas a mis hijos. Sé perfecto que estoy causando una herida en mis hijos y justamente por eso soy muy crítica. Si mi hija hace 10 cosas buenas, si mi hija hace 10 cosas y 9 son buenas, pero una mala, de esa estoy todo el tiempo ganando. De la mala.
4: Así te trataban a ti.
0: Chale, está fuerte eso, viejo. O sea, en lugar de aplaudirle las 9 que hizo bien, estás con la que falló.
4: Así la trataban.
0: ¿Sí cree? Chale. Qué fuerte. Sí está fuerte esa, viejo.
4: No, pues es que así la trataban. Estaban ella, eso, así como que era. Porque ella es muy consciente de esa madre.
0: Sí, machín.
4: Es muy consciente.
0: Está fuerte esta. Ahora dice.
4: Esa está fuerte y es consciente.
0: Es consciente. O sea, tú me dijeras, hoy no sé. No, sí sé. Dice, buenos días, mi chino. Yo odio de que me den el bajón. Me cuesta mucho trabajo levantarme. Cuando algo está bien perro y me dan el bajón, retomar las cosas me cuesta un perro y eso odio de mí.
4: ¿Qué? Dime la otra vez esa.
0: El que, cuando él está haciendo algo y alguien le da el bajón, el vato se cae y para levantarse le cuesta. O sea, le pesa mucho el...
2: La opinión de los demás.
4: Ah, ok. Esa está buena. Le pesa mucho la opinión de los demás.
0: Le dan el
4: pero
0: bajón.
4: Pero todas las que he oído se arreglan, ¿eh? Si quieres, si la raza quisiera, se arreglaba.
2: Sí, puedes trabajar en ello. Obviamente no va a ser fácil, Don Cheto, por ejemplo, los que, o sea, hay muchas que ya es un hábito que tenemos de años y probablemente no se va a quitar de un día para otro, pero sí.
4: A ver, quiero leer a Ángel de la Cruz, que mira. aparte que siempre me tira mucho hate, mi compa Ángel, que es un caso muy raro, Ángel de la Cruz, porque todo se la pasa criticando
0: y aquí
4: pero
0: sigue.
4: Ahí está. Entonces tiene una resonancia rara.
0: Ah, sí, varios.
4: Y dice, no se cae usted gordo que a todo quiere psicoanalizar, arregle usted primero sus pedos. Don todo me da ansiedad. Ángel, no me ofenden tus palabras, al contrario. Mira, lo que yo lo hablo es porque lo he vivido, lo que yo digo es porque yo lo he vivido y a través de mi vivencia hago una opinión por si a alguien le puede
0: servir
4: y porque esas personas se sientan empáticas, porque sabes que el ansioso se topa con mucha gente como tú, carnal, y no lo digo sin conocerte, lo digo porque me han mandado bien hartos mensajes de este tipo, como tú. ¿Y sabes en qué le ayuda a un ansioso tus comentarios?
0: En absolutamente nada. El ansioso quiere encontrar a alguien como él.
4: Probablemente le ayuda más que yo le diga, si se puede, si puedes, si tomas terapia y encuentras esa cosita, probablemente... Te mejores, ¿verdad? Pero entiendo que lo que quiero es ser empático. ¿Tú qué sabes de empatía? Si nunca, al menos a mí, nunca me la has demostrado. Tú no eres empático conmigo. Tú eres un vato criticón.
0: Pero,
4: y está bien.
0: Pero hay varios, ¿eh?
4: Con tu concepto raro de que me odias, pero aquí sigues, a veces me da por pensar que lo que buscas es atención y sentir que tienes la razón. Yo te puedo bloquear, pero no lo voy a hacer. Porque si eso te hace sentir bien, Y tú necesitas que yo sea por momentos el costal donde tú le pegues, estoy dispuesto a hacerlo.
0: ¿Por qué te ríes, güey?
3: Es que me dio...
0: ¡Lo imagino de costal, por gordo!
4: No lo voy a bloquear.
0: Nah.
4: Si a él le hace sentir bien mandarme esos mensajes, mándamelo.
0: ¿Sabe qué?
4: Carnal.
0: Yo tengo uno que me escribe, hasta le puse para... Ya que sé cuando llega su mensaje, digo, es este güey. Le puse una de esas como vexales en Instagram para ponerle una banderita. Uh-huh. Entonces ya sé que los que tienen banderitas son los odiosos. Pero me da risa de que critican, que no les gusta el programa y que... Pero aquí siguen. Pero todos los días
2: no,
0: están
2: pero opinando. A ver, la gente que tiene esa mentalidad, güey, es gente que no está contenta con su vida y tiene que sacar su frustración con otras personas. Es lo que es. Yo sí estoy feliz, no voy a tener el tiempo de ir a tirarle hate o escribirle cosas negativas a una persona.
4: No, y aparte ya.
2: Es parte de ser infeliz.
4: Volviendo a lo del otro, de la señora que dijo que criticaba a su hija por una que decía mal y todo. De 100 que me dicen que cosas bien bonitas, me sale una como la de él.
3: Exacto.
4: Yo pongo atención a esas 99 personas que me mandan mensajes chidos. De que algún momento, alguna palabra, alguna vivencia personal
0: les ayudó,
4: ¿verdad? Perdón que lo diga, chino, pero ¿cuántos conocidos tuyos me has mandado a mí con ansiedad?
0: Ah, un chorro. De empezando hasta por mi carnal y peque.
4: O sea, me explico, les he hecho el paro
0: claro.
4: A escucharlos. No los he curado, pues ni que fuera yo, qué güeyes.
0: No, entonces se acuerdan radio escucha.
4: Pero a entender lo que tienen, sí les puedo echar la mano, ¿eh?
3: Pero señor, lo que la gente tiene que pensar es que, por ejemplo, a nadie se le fuerza a estar en un momento, en un lugar que no quieren estar. Si él quiere estar aquí es por alguna razón, y su propósito estar aquí escuchando y que usted le diga estas palabras es por alguna razón. Así, exacto, que
4: aunque después tú te rías como loco.
3: Yo me río porque a este tipo de gentes, a mí me da risa, porque al contrario, yo me río cuando me aventan carrilla, me aventan estos comentarios, porque sabe qué, señor, para mí es un halago que la gente se tome el tiempo, porque bueno o malo, pues
4: para mí no, a mí habla de una disonancia bien fea.
3: Por eso, pero si yo, como usted dice, si de alguna manera
4: es como ayuda... decir, me cae bien gordo la música de death metal, rah, rah, rah, y ahí la estoy oyendo.
3: ¿Eh?
4: ¿Quién está mal? Bueno, voy a seguir leyendo acá. Dice Don Cheto, me odio ser una persona que no salga, que nada más vaya a trabajar y a su casa. No sirvo para nada, dice aquí.
0: Don Cheto es igual, ¿no?
4: Espérate, no sirvo para nada. ¿Te puedo decir algo?
0: No, señor, está viendo. Está viendo.
4: Odias eso, pero no te lo voy a decir. Tienes agorafobia.
0: Somos dos.
4: Tienes agorafobia, miedo a la gente. Y tengo una mala noticia, querida. ¿Qué? Solo se cura saliendo.
0: Y dígale.
4: No, como... se cura de otra forma. La puedes no curar nunca, ¿eh? Si tú quieres decir, no la quiero curar, así voy a estar yo toda la vida y voy a dedicar del trabajo a mi casa, no tengo nada que hacer en la pinche calle. Vívelo así, asúmelo así y dale. Pero si tú quisieras en un momento curarte de eso, es saliendo.
3: ¿Usted diría que usted tiene agorafobia?
4: Yo no, sí. Pero tuve.
3: ¿Sí?
4: Claro.
3: Y lo sanó.
4: A mí mi ruca me sacaba de la casa, me decía, vete, sal a que te saque el aire. Y yo manejaba y me regresaba. Sí, esa no. Y a raza que era bien social y de repente le dio esa madre y ya no sale.
3: Wow.
4: Sí. Entonces, cura es bien sencilla, difícilmente sencilla, saliendo.
3: Wow.
4: Saliendo y que te des cuenta que el mundo funciona contigo y sin ti, que te des cuenta que el mundo es peligroso dependiendo de dónde estés y que el control lo tienes de alguna manera tú, que te puedes ir a la hora que tú quieras.
3: Uh-huh.
4: Nadie te tiene ahí en fuerzas en ningún lugar. Nadie te está persiguiendo ni te vas a morir porque salgas a la marqueta a hacer unas compras.
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6: Y ahí le va, señora Nayeli.

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2: Se siente como lunes para nosotros, pero bueno, es martes, fue día de asueto el día de ayer, por eso no estuvimos completamente en vivo, pero vamos a retomar el día de hoy con Big Little Secret. Bienvenidos ahí, ya estás de regreso a casa.
3: Buenos días a toda la gente que nos escucha y que al rato nos va a ver ahí en el YouTube de Don Cheto al aire y en Estrella TV. Estamos ya completamente en vivo en este septiembre ya. Se nos fue como agua agosto y ahorita ya estamos a 8 de septiembre, sí, en un respirar.
2: Güey, septiembre, octubre, noviembre, diciembre, 3 meses más y ya se nos va el año.
3: Y Shazam se acabó.
2: Se acabó, diría Grupo Firme. Oye, vamos a tener Big Little Secret, como el día de ayer no estuvimos en vivo, vamos a tener Big Little Secret para que la gente se vaya preparando a través de las redes sociales de @donchetalaire, si soy Said, el chino al aire, la chica Ferrari con K y Bravo Giselle, para que nos cuente su pequeño secreto que usted tenga. Puede ser desde el más pequeño hasta el más grande que usted quiera compartir aquí al aire. Así que váyase preparando, que regresamos con más.

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1: Cheto al aire con esto que es Big Little Secret. Les encargamos que los envíen a través de las redes sociales de arroba Don Cheto al aire. Si soy Said, el chino al aire, la chica Ferrari con K y su servidora Bravo Giselle. Ya vi que te entraron varios.
2: Para la gente que apenas está escuchando el programa, estamos hablando de que entraron mensajes al Instagram. Entraron mensajes.
1: A ver, ¿cuál te entró?
2: Me entró esta de... Ah, no puedo decir el nombre. Sí,
1: me entró la de Santiago.
2: No, porque es anónimo.
1: Ah, bueno.
2: Y aparte es mujer.
1: A ver.
2: Dice, no sé si cuente, pero encontré el celular de mi cuñado y vi que tiene fotos de una morra que no es su esposa. Obviamente no es forma de decir qué hago, pero ese es mi Big Little Secret. No sé si cuente. ¿Cuenta?
1: Sí.
2: Nomás no vas a hacer nada. Dice como que está muy chafón. Tu Big Little Secret está light.
1: ¿Quieren uno más arremangador?
2: Uno perro.
1: Ahí les va de una morra. Dice, buenos días a todos. Mi Big Little Secret es de que me fui a las fiestas de mi novio. O sea, yo me supongo que allá en el rancho de su novio. Dice, y creo que me está gustando el amigo de mi novio.
2: ¡Oh!
1: Tal como él y yo a él. Y si sí se va a hacer, dice, me dirás por qué. Dice, ¿por qué él, pues? Dice, pues ya mi novio fue infiel conmigo cuando él estuvo en su rancho. Y pues yo quiero hacer lo mismo que él me hizo a él. Y su novio, y su amigo me gusta. Entonces, pues como que me voy como gorda tobogán.
3: Oh, hágalo porque usted quiere.
1: Si ya te puso el cuerno, regresa.
2: No. ¡Ay, ahora sí! ¡No! ¿Usted qué ha dicho?
1: ¿Qué?
2: No.
3: Que lo haga porque era Kerry. Que lo haga porque era Kerry.
2: ¡Ay, ahora sí! ¡Ahora sí! Tú siempre, perro.
1: Si ella se lo puso a ella.
3: Ya, tío, yo no entiendo que no lo haga. Yo, avanti.
1: Avanti.
3: Avanti, veladona. Pero no ponga si paro. Usted ponga porque si me está gustando este morro y como que era. Y deje si cae.
4: Hablando de donas, dice por acá. Dice, buenos días. Tengo una espina que no sé si hice bien o hice mal. Lo que pasa es que en el trabajo hace algunos meses una señora, hay días que trae de comida y la comparte o se la regala a las personas que trabajan conmigo. Uh-huh. Un día me llegó a regalar a mí y la verdad es que le mordí y no me gustó. Okay. Y no me lo comí. Y ahora resulta que la señora trae donas y trae pan y dice... Jorge, te traje una dona. Fulana, te traje una concha. Y a mí no me ofrece.
3: Está bien.
4: Le conté a una compañera lo que estaba pasando y ella me dijo, lo que pasa es que vieron cuando tú tiraste la comida, claro, cuando te la dio la señora, claro, y ya no te da. La verdad, yo me siento mal. Porque llego al break room 20 minutos antes y ahora ya no llego al break room y me espero en mi coche nomás porque me siento mal de que no me ofrecen.
3: No. A ver,
2: compa.
3: A ver, querida sentida, primero que nada, quiero que hagas un ejercicio. Mírate al espejo.
2: ¿Quién la cagó?
3: Y si puedes, digo, regó. Y si puedes, mírate desnuda. Ay. ¿Qué ves en un espejo? ¿Qué va a ver ella desnuda en un espejo?
1: Pues una mujer.
3: Gracias, ahí está. Eres mujer. Si te hubieran hecho la misma, hubieras hecho...
4: Pero es hombre.
1: Peor.
4: El vato sentido ese es hombre.
3: O sea, ahora okay, parte de... Vete al espejo, desnúdate. ¿Qué ves?
2: Una mujer.
3: Una mujer. No se ha sentido.
1: Yo también pensé que era una morra, dije.
3: No se ha sentido, mi compa. Tú de ahí como si nada y no te van a ofrecer. Y ni modo, no pasa nada. También tú, hijo.
1: Sí, malíciala.
3: También tú malicia.
2: Y si no, dile, ya, discúlpame, regálame un, hombre. La tiré la tapa, estaba, dame una.
1: Ay, más. Además, no te vas a torcer porque no te comes una dona de la señora, güey.
3: Tú estás mal por todos lados, chaval.
1: Sí, machín.
3: Estás mal por sentirte.
1: Sí.
3: Estás mal por esconderte. Estás mal por tirar.
1: El que nada debe, nada teme, viejo, dicen por ahí.
3: Por todos lados. Ok, aquí mis compañeros presentes. Han tenido fiestas. ¿Cuándo me han invitado?
4: Siempre.
3: A ver, siempre. Pero últimamente.
4: Nunca.
3: ¿Por qué?
4: Porque no va.
1: Y no se
3: ahora,
1: puede.
3: Ahora, bien quedara yo que. Pues tuvo party el chino y no me invitó. Saí cumplió años y no me invitó. Pues nunca voy. Tienen 15 años sin viperras dándome.
4: Sí, la verdad.
3: Y no voy a ni una.
4: Ni una.
3: Ahí está. Yo no me voy a sentir porque no me invitan.
1: Ni a los dinners.
3: Por ejemplo, cuando Giselle se case, a mí ni me invites.
1: Ay, ¿por qué?
3: Porque tú vas a querer casarte y bien faramayoso. A mí me va a dar vergüenza.
1: ¿Por qué?
3: No, porque voy a decir nomás que... Ay, que la playa a las 7:30 cuando eso se ponga y quién sabe qué, güey. Y que dos delfines brinquen. Y que, no, yo no. Gracias, Vale. Yo no voy a ser parte de esa faramaya.
2: Ridiculez. Sígale, ay, dígale. Ángela. Ah, yo pensé que iba a decir no, vos. No,
3: brinquen al mero momento de la foto. Y
1: sí, que exacto. Que,
4: wey, mi Big Little Secret es que este viernes pasado, mi esposa y yo salimos de parranda con una amiga. Ajá. Y cuando salimos de la barra, camino ya a la casa, mi esposa me dijo, vete atrás con ella y diviértete, haz lo que quieras.
2: Ay, ¿dónde están esas?
4: La cuestión es que iba atrás en el carro, dice, y le di como cajón que no cierra mientras mi esposa manejaba.
2: Ah, yo quiero de esas, a ver.
3: Pero la mujer dijo, sobres, échate.
4: Sí, sí, sí, atáscate.
1: O sea que eso ya había sido premeditado por la esposa y por la amiga.
2: Ay, ya, ¿dónde están esas grandes mujeres?
1: That's crazy, dude.
2: ¿Dónde está?
3: Scooby-Doo, ¿sabes? Esa mujer yo le voy a poner la Scooby-Doo.
4: ¿Por qué? ¿Qué?
3: Scooby-Doo, where are you? La Scooby-Doo, where are you?
2: ¿Dónde están ese tipo
3: ¿dónde
2: de...?
3: Está?
2: ¿Dónde están?
3: ¿Dónde están esas tú?
2: Que están un amigo y te dicen, órale. Órale. Atáscate.
3: ¡Hijo! Ya imagino, vale.
2: Te amo donde quiera que andes. Y todo ni te conozco.
3: No, está bien,
1: tío. Es que son de las que le voy a dejar.
3: Mira, para chino,
1: rato y atascarme también.
3: Voy a ocupar un righty. Y no quiero que me digas, vete atrás con la güera, atáscate. Tío, porque yo no voy a saber qué voy a hacer. Yo te voy a decir.
1: ¡Qué casualidad!
2: ¡Ay, qué casualidad! ¡Atásquese!
3: ¡Ah, no! ¿Cómo crees?
2: Nomás deje 300 como en el buró por aquí enfrente. De a mínimo.
3: O sea, no por respeto. ¿No crees que es por respeto? Me va a dar vergüenza que me veas.
1: ¡Ay, no puede ser!
4: Regresabas con Big Little Secret.
3: ¡Regresamos, vale! ¡Ah, pur disparatis!
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5: Muy buenos días, mi gente. Nos vamos al reporte del tráfico. Se va por la autopista 10 West a la altura de Santa Fe Avenue. Se reporta tráfico causando 11 minutos de retraso hasta la Crenshaw Boulevard. Manejen con mucha precaución. No se reportan accidentes. Rápidamente nos vamos a la autopista 210 West, donde se reporta un accidente en el carril del medio causando 14 minutos de retraso desde la San Dimas Avenue hasta la Sousa Avenue. Soy su amiga Cindy y sigan escuchando Don Cheto al aire.
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0: Un abrazo, amigo Don Cheto, y toda la banda, toda la clica, toda la plebada belicosa. ¡Qué belicosa van a ser!
1: Belicona, belicona.
2: Somos beliconas.
3: Dice Big Little Secret. Obviamente no digas mi nombre, no lo voy a decir. Le comenté en una foto a mi cuñada. Ajá. Y ya se empezó a calentar el terreno y ya quedamos en verlo.
1: Ay, this fool.
3: Hijo, híjole.
0: Ya no yo, como dijera nada. El gran filósofo de Chocotlán, no voy a decir nada.
2: Neta, yo sí voy a decir.
1: No entienden.
2: ¿Por qué, güey, es hacerlo con alguien de la propia familia que te va a meter en un lío?
0: Porque ahí entra una frase que dijo otro poeta, pero este de la Sauceda, Michoacán, de nombre Don Cheto, poeta y filósofo de Pacotilla.
2: A ver.
0: Que dijo, hay un factor.
2: ¿Factor?
0: Un factor humano que es el factor ayalitú.
2: Ok.
0: Entonces ahí entra el factor ayalitú. ¿Para qué, güey, vale?
1: Es que siento que el ser humano le gusta complicarse la vida, for sure. Como que siente paz y dice, no, no tengo problemas, déjeme buscar uno.
0: Déjame buscar uno, sí. Saludos a la Ferrari. Andaba re bien con los novios y ya de repente y de la nada, no estoy segura de lo que, ¿qué quieres?
1: Dejar mi single
0: corta,
1: life.
0: Lo corta, que porque no está segura, como si tuviera la vida tan interesante. Como si tuviera los boletos de avión apilados para bajar pa viajar al mundo.
1: No tiene tiempo para ellos, dice.
0: Y luego al rato, ay, le tengo miedo al compromiso. ¿Listo? ¿Comprometida de con quién? ¿Con qué estás comprometida? ¿Con un estilo de vida saludable?
2: No.
0: ¿Con un estilo de vida trabajador?
2: No.
0: ¿Con un estilo de vida? ¿Con qué estás comprometida si es lo que te falta en la vida, mujer? ¡Compromiso! No llores, Ferrari.
1: Es cierto.
0: Son 150 de la terapia.
2: Ah, dice.
0: Mi suegro. Sí, así la terapeuta me hacen llorar, me cobran.
3: Nomás dijo que era con cuña, que no era su cuñada. Con cuña.
0: Ah, suegros, entonces, avanti.
2: Mis suegros viven en México, en Guadalajara, y me han dicho que un ex de mi esposa se mudó a vivir enfrente de ellos y él dice que sigue enamorado de ella. Cada rato el morro va y les pregunta. La cuestión es que no le quieren decir a mi morra para no destantearla. Ella duró 2 años con él.
0: ¿Qué no le quieren decir? Disculpa, mi excuse me.
1: Que el vato
2: la ex se cambió enfrente de la casa de sus papás.
0: ¿Pero por qué se cambiaría el vato? ¿Porque por juzgo o por nomás porque las circunstancias?
2: Pues que el vato ha ido dos o tres veces a decir que sigue enamorado de ella, que cuando vuelve, que si le dan algún dato.
1: Bueno, ¿están casados ahorita o están?
2: Él está casado con ella.
3: Oh. Bueno, primero ese guárdalo para el miércoles, porque hoy son Big Little Secret, esa madre es desorientada.
0: Es no es secreto, ese sí, esa es mejor. Sí, o sea, sí, te chido, pero guárdalo, porque ese sí es para otra cosa.
1: Ahí está, bueno el chismecito.
0: Dice Big Little Secret, mi carnal les dijo, me dan chance el viernes porque voy a ir a un concierto. La empresa le dijo que sí, pero ese viernes lo hicieron trabajar hasta tarde. Él se fue corriendo y alcanzó a llegar a tiempo al concierto. Pero les dijo que hoy les iba a comentar que no alcanzó a llegar y perdió $1,000 de boletos y viáticos.
3: Bien.
0: No sé para qué. Como secreto, bien. Te lo aceptamos. ¿Verdad? Te lo aceptamos. Pero no sé si se lo van a regresar.
3: Sí, la compañía dice, discúlpanos. Ahí te van los mil.
0: Por favor, denle los $1,000 allí a...
3: Habla payroll.
2: No, yo no creo que se los van a rebuscar.
3: No, qué güeyes.
0: Le van a dar nada. Le van a dar árabe.
3: Buenos días. No digas mi nombre. Mi Big Little Secret es que cotorreo con mis dos cuñadas.
0: Ajá. Otro que otro. Se va para el norte.
1: Ay, como la cochenda,
0: le encanta. Como si tuviéramos el espacio mental para esos pedos. Bueno. Pero bueno, ya no voy a decir nada, vale.
3: El problema es que las dos andan capeando y ya me mandaron foto de snow.
0: A ver. Querido amigo.
3: Espérame, déjame termino. Y las dos son mayor que yo. Una 10 y la otra 8 años mayor que yo. Pero ando como que no queriendo porque decía mi abuelito, para evitar la sida, pura nalga conocida o cómo. No, entonces como decía tu abuelito, ¿le vas a entrar por eso o qué?
1: Are you serious?
0: Mira, vale, yo por mí hasta el lodo. Te voy a dar un consejo no pedido. Ahorita que estés en el break, en tu trabajo, aplástate solo, aléjate de la banda, mete al carro o por allá, rúmbate allá por los botes de basura. Y ponte a pensar tú, ¿de qué estas morras jalaran? ¿Qué va a pasar?
3: Pues nada te las...
0: No, sí, espérate. Ves, gracias.
3: Coronas, compa, coronas y manda
0: bueno,
3: el video.
0: Qué bueno que actuaste como lo que eres, una bestia. ¿Verdad? Mal. ¿Y después qué?

0: ponte a pensar en los pros y los contras. Y tú di, no, pues los pros, va a estar bien bonito, la va así, la voy para así, asá, y que luego esto iba a querer más y me va a decir papi, quién sabe qué, güey. ¿Y los contras? El what if, el qué tal si, y que si te agarran y todo, ¿sabes el cochinero que va a hacer en esa familia?
1: Yep.
0: Ahora, tú tienes culpa un poco, aquella está en Guzgas. También aquellas.
1: Ah, vale. Sí, también es. También a aquellas les encanta tragar tierra.
0: También les encanta tragar tierra.
2: Sí. Mi big little secret es que mi novia actual fue mi segunda opción. Yo estaba saliendo con una morra 8 años menor que de un día para otro me hizo ghosting y ya no me contestó.
0: Ah, les tengo una.
2: Yo estaba deprimido y la mujer que hoy es mi novia subió una foto en Instagram, le comenté y empezamos a salir y ya llevamos 9 meses juntos.
0: Tú eres la cuarta opción de ella y no te dice nada. ¡Oh! ¡Ey! ¡Ey! Verdades que duelen. Verdades que duelen. No, no sabemos si fuimos la primera opción de alguien.
2: Ah, estoy de acuerdo.
0: Perdóname. Mejor no hay que escarbali.
1: Y en las morras probablemente no, bebé.
0: Y la mera verdad, lo dudo que de ella también. Uh-huh. O cualquier muchacha, vale, hasta Fellita, tiene un filonón de güeyes, hombre, que le están diciendo hay cosas. Filononis.
1: Sí.
0: ¿Era Ferrarongas? No, la neta. ¿Sí? ¿Serio? ¿Pepsi o no?
1: Yes, sir.
0: ¿Eh?
3: Tengo una, pero igual la voy a guardar para el miércoles.
0: Pero tú no estás feyita, tú estás guapísima. Oh, thank guapísima you. Del Rincón, Guanajuato, hija.
2: Uy, dice por aquí una, dice, mi pequeño gran secreto es que ya van 2 veces que sueño muy mojado con el patrón. Con el patrón ahí de ustedes de la radio.
3: Ah, con la Challenger, no.
2: Sueno
3: con
2: muy
3: la
2: subido de tono. Dice, lástima que puede ser mi hijo, pero la verdad...
3: Ande...
0: ¿Qué? ¿No es la Challenger?
2: No es.
0: Está en la Challenger y ha tenido sus sueños sumidos. Cántale de bien a bien, ese agarra hasta cables pelones, hombre. Ese agarra hasta cables pelones. Cántale de bien
1: no
0: a bien.
1: Eso, no
2: canto al pie, güey, de tu no, ventana.
0: Nomás lo que es, ¿vale? Hasta cables pelones.
1: ¿El
0: agarra.
1: Patrón y el chino? No.
0: ¿Lo
1: son
0: que
1: Dios.
0: Es el patrón y el chino?
1: No son
0: hasta,
1: Dios.
0: Hasta escoba con patas, dicen las mujeres.
1: No, tú.
0: Sí, bueno, sigamos. Yo no estoy leyendo muchas, nomás estoy de entremetido y yo de metichón.
2: Ya vi, don Metichón.
3: Yo digo que usted, señora, de las 4 décadas, ataque.
2: Ay, yo el patrón ya tiene 4 décadas y ya está más grande, debe tener unos 60.
1: ¿Sí?
2: Pues no se dice que puede ser su hijo.
1: Ah, entonces debe tener sus 50 y tantos rayando 60.
2: Pues el patrón ya llega.
0: No, no manche, el patrón tiene 40 cumplidos.
2: Por eso.
3: Pues por sí, eso. Tiene 50. Dicen
1: que si puede ser su mamá, de tener unos
0: 60. Pues así como la de calefacción, de tener unos 52, 53, 54. Déjese, cállame, este, como que era. Este, el patrón es de los que piensa que es lo mismo desarrugar que reventar, dijo que.
1: No diga eso.
0: No, ok, pues no digo nada.
1: ¡Qué fuerte! Nunca había escuchado ese término.
2: Planchar que desarrugar.
1: Okay. What's wrong with you guys? A ver.
3: Ay, está bien largote. Está muy largo, compadre, ¿no?
0: A ver, este vato tiene una opinión. ¿La leemos o no?
2: A ver.
0: Dice, tengo una opinión, no sé, yo sé que no es el tema, pero no puedo dejarlo en mi pecho. Ok, dice. A esos que dicen que quieren con las cuñadas, les voy a decir una gran verdad. Nomás los escogen porque están alrededor de ellas. Nomás porque están alrededor de ellas en el mismo círculo social. Puede ser.
2: Estoy de acuerdo.
3: Dice esta morra.
0: A ver.
3: Ya me harté de que mi esposo no me atienda. Sí. Mi big little secret es que como mi esposo ya me harté de sus desatenciones, en el trabajo hay un muchacho que me tira el rollo y voy a caer.
0: A ver, vuelvo a decir lo que dije. El...
3: ¡Que vete en un espejo!
0: ¡Cay, baby! ¡Cay! ¡Hazte lodo! Yo no soy juez pa esto. Pero no le eche la culpa al marido. Déjate, cay tú de bien a bien, dijo Chucheras.
1: No
0: pero
1: pongan de excusa
0: no
1: eso.
0: Pongas de excusa a esa madre.
1: Eso
0: no.
1: Tú di,
0: me gusta este y me gusta este. Si tú ya le dijiste al marido 1,500 veces y el vato no agarra la onda, ya fueron juntos a terapia y ya el vato... Te la creo, pero así nomás porque pues allá ni me hacen caso. Ajá. Uno tiene hay un comportamiento humano interesante. Cuando queremos algo, buscamos todas las cosas que nos hagan decir sí, porque buscamos el sí.
1: Yep.
0: Y cuando no queremos, así como cuando tú te invitan a un party y tú no quieres ir buscas todas las formas posibles. A ver, ¿qué les digo? ¿Se moriría alguien? ¿Tengo otra cosa que hacer? ¿Voy a ir a un bautizo? ¿No quiero ir nomás porque no quiero ir? Es así. Cuando quieres no hacer algo, que buscas todo por no hacer. También cuando quieres hacer algo, buscas todo por hacer. Ay, es que sí me interesa este muchacho, es que re bueno y está re bueno.
1: Es una excusa esto, para hacerlo, viejo.
0: Y vas a buscar excusas que sí te digan, sí, adelante, no te sientas tan culpable. Yep. Ok, entonces, yo ni siquiera estoy diciendo que no atores, y atórate como lo quieres.
3: Pero atórate sin pretexto.
0: Pero no digas que por tu vato. Ok, adelante.
2: Y no justifiques. No,
0: adelante. Y ya cállenme.
1: ¿Por qué?
2: Okay.
0: Porque no estoy participando en el segmento, nomás estoy aquí de terapeuta de petatiots.
1: Está bien.
0: Pues sí, por eso me caen bien, porque me dan por mi lado, como a los locos.
3: Que no nos corren.
0: Tú cuando me has dado por mi lado, mendiga macet, mendiga cara, prieta
3: todo
0: tú.
3: Todo el tiempo.
0: Nomás te fuiste a hacer un algo en la cara, ¿verdad?
3: No.
0: ¿Por qué la traes bien prieta?
3: Ah, por el sol. Ayer me puse a limpiar la yarda.
0: Ayer tuvo llueve.
3: No, eso fue antier.
0: ¡Equivocación!
3: ¡No!
0: ¡Se reconoció la chapuza! ¡Un, dos, tres por todos!
3: ¡Tengo
0: mis
3: video!
0: Amigos.
3: ¡No, fue ayer!
0: ¿Sí?
3: Me puse a cortar las...
1: Ayer no había sol.
3: ¿Cómo, güey? ¿No?
0: Claro, no, Rick. Que más que te hiciste... Ahora que compró terreno, ya quieres tener la piel de este y de...
3: ¡No, me quemé!
0: ...de palazuelo.
3: ¿Qué hice? Las palmeras corté las...
0: Pues te voy a decir, andan muy prietitos, palazuelos.
3: Pues es que soy pobre. ¿Cómo le haces? Se llama pobreza.
0: Chinosuelos.
3: Tiene que hacer uno pobreza.
0: Mira, te queda bien chinosuelo porque eres el chino y siempre andas por los suelos. Chinosuelos.
2: Chinosuelos.
1: What's wrong with you?
0: Bueno, ya después de este gran chiste, sí, chinosuelos, ya nos vamos al corte comercial. Don Cheto.
4: Muy buenos días, mi gente. Nos vamos al reporte del tráfico. Se va por la autopista 110 Norte a la altura de Slauson Avenue. Se reporta un vehículo descompuesto en el carril de en medio, causando 4 minutos de retraso hasta la Martin Luther King Boulevard. Manejen con mucha precaución. Rápidamente nos vamos a la autopista 60 West a la altura de Azusa Avenue. Se reporta un poco de tráfico, causando 8 minutos de retraso hasta la San Gabriel Boulevard. Soy su amiga Cindy y sigan escuchando Don Cheto al aire.
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0: ¿Cómo estamos, chavalada? Los saludos, amigo Don Cheto, en este 8 de septiembre, sí. 8 de septiembre, estamos en vivo con el equipo completo, con la guapa Giselle Bravo. ¿Cómo estamos, Giselle?
1: Hola, Don Cheto, muy buenos días. Gracias por lo de guapa. ¿Cómo está? ¿Cómo le amaneció?
0: Oh, guapa. Ti, ti, ti, ti, ti, ti, ti. Están difíciles de imaginar. Nuestro amor. Ah, qué buena canción de los Beatles. Nomás no me acuerdo muy bien. ¿Cómo estamos, Chinera? Ah, perro, parece que trabajas en el Banco de América.
2: Abrimos una cuenta bien.
0: No más, andas bien, perro. Andas muy prestito de la cara, tú. Pues que te juiste a una tanin o qué, güey.
2: Se llama pobreza, viejo. Pobreza.
0: Pobreza, ¿por qué pobreza, chinero?
2: Porque me puse a cortar las ¿cómo se llaman? Sí, las hojas de la palma. La palmera de mi casa con mis hijos. Y luego, pues, como trae espinas, a cortarlas en pedacitos. Y pues en el perro solazo, viejo.
0: Oh, mira, te veo como. Parece palazuelo.
2: A limpiar la alberca, a limpiar atrás. No, hombre, pero sí quedó perro.
0: Pero Chinulco, ¿qué tal está Chinulco? Chinulco, agua, pura diversión. Todo el mundo quiere disfrutar. Chinulco se hizo para descansar. Y ya está de regreso, señores, después de andar triunfando everywhere. Sáigase Solís.
3: Muy buenos días a toda la gente que nos ve. Que
0: pero muchas gracias por dignarte a venir aquí entre los mortales. Tali.
3: Gracias, señor.
0: Antes, qué bien, antes te vi hablas. Muy bien, te vi muy bien. Andabas gracias. Muy asteri gracias, con tus chores y tus bototas de Frankenstein.
3: Gracias, señor.
0: Te miraban muy perrón, güey.
3: Gracias, señor.
0: ¿Cómo te fue?
3: Muy bien, señor. Estoy
0: ¿no salió en un jalecito por ahí?
3: Muchas cosas salieron. Eso. Muchas cosas
0: las
3: salieron.
0: Quiero saber todas en espectáculo.
3: Muchas cosas salieron, muchas.
0: Recuerda que tus logros son mis logros.
3: ¿Sabes? Se vienen cositas.
0: Se vienen, cositas. Chino, te tengo una noticia, una buena y una mala. ¿Cuál es la que es?
2: La buena, la buena.
0: Se vienen cositas. negativas. En los controles, señores. El cuello que muchos hombres quisieran dejarse lucir como gato a Buffy, la chica Ferrari.
1: Good morning.
2: Ya, más abajo lo que estabas haciendo.
0: Un Marilyn Monrazo allí, Ferrari. ¿Eh? No, un Marilyn Monroe allí.
1: Marilyn Monroe.
0: No, así bájate el
1: es que no tengo la...
0: Ay, era nomás. Así. ¡Ay, te ven, qué chisona, hija! ¡Va, huella!
3: ¡Huella!
0: Ir a las tómate una foto así como las tías de antes.
1: Las tías de antes.
0: Tía que se respeta tiene una foto así con el cuello, con el... ¿Cómo era? Con
1: bien
0: el
1: maquilladota.
0: Hombro de así.
2: Oigan, nos mandaron este de Bali Fit.
0: ¿Quién nos lo mandó?
3: Una amiga de Yesimex.
0: Ah, nos mandaron unos juguitos. Mandaron de... ¿Cómo se llama? De Api. ¿Cómo se llama esta? ¿El rojo?
2: Betabel
0: no me lo voy a tomar.
1: ¿Why? ¿No?
0: Porque luego siento que tengo cáncer de colon cuando voy al baño.
1: No diga eso, toque madera.
0: Sí, ay,
1: no diga eso.
0: ¡Lo sabía!
1: ¿Neta le sale rojo cuando come Betabel?
0: ¿Cómo no? ¿Colorado, colorado, hija?
1: Yo tomo jugo de Betabel todos los días.
0: ¿No? A mí mandas foto. Asesorarme que no está colorado.
2: ¿Y dónde lo encontramos? Ah, Bali Fit-Nutrition.
0: Saludos a los amigos de Bali Fit-Nutrition. ¿Dónde dijiste eso?
2: Aquí está, enfrente.
0: Ah, en la de esa. Sí. Gracias, mi señor de Bali Fit Nutrition. Bali Fit, yo ahorita lo seguimos con mucho cariño a Bali Fit Nutrition. Bueno, el equipo completo, qué bonito. Que estemos todos juntos together, porque hoy tenemos un gran programa según nosotros. Un fin de semana que va a estar moviduquis. Vamos a andar con el chino en el grito de la buena de Fresno en el Table Mountain Casino el día sábado, Chinampa.
2: Allá nos vemos. Recuerde, es un evento completamente gratis. Por eso tiene que llegar temprano, porque first come, first serve. Y no queremos que se quede fuera.
0: Y el domingo regresamos para acá, porque acá tenemos el evento local de Los Ángeles. Ahí.
3: Así es, señores, en Pico Rivera. 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
0: Así nomás quedó, señores, y sin más ni más nos vamos a centrarnos en las noticias del día de hoy, señores, y que vamos con las noticias hoy en Notiche. Señores, andaba desatado Donald Trump entre memes y reposteos y posteos. Puso uno que puso a México y a Canadá como parte de Estados Unidos también.
1: Hablando de Don Cheto, ahora Guyana recibe a migrantes deportados de Estados Unidos. Les tengo todos los detalles. Además...
0: El accidente del avión de Amazon ya está siendo investigado. Se salió de la pista, se prendió en llamas. ¡Está bien!
1: La trayectoria prevista del huracán Lobo se acerca más a Hawái y aumenta su peligro. Les tengo todos los detalles también.
4: Hubo operativo en México. Operativo enjambre, detenidos. Hasta un alcalde. ¿Dónde? Le tengo los detalles también.
0: Gracias, Chinampa. En los deportes, el señor Agapito Padilla con todo lo que pasó, sucedió y aconteció en el fútbol mexicano y más. Y en los espectáculos, después de su regreso de andar promocionando su película en los recintos más importantes del país. Said García Solís.
3: Karim León hace historia en el Sphere de Las Vegas. Wow. Yuridia es la primera mexicana en reunir 125 mil personas en el GNP. Natalia Jiménez cautiva en el Festival Internacional de Mariachi y la Charrería. Alejandro Fernández, MS y Gabito Ballesteros hacen vibrar al Festival Arre. Regresa Gala Montes a la Casa de los Famosos y le niegan a Harry y a Meghan títulos de realeza activa. Le tengo los detalles. Comenzamos. Esto. Esto. Esto es Notichet. Buenos días, señor.
0: Buenos días, mi querido Saicín Larín.
2: Yo nomás quiero que no me vaya el señor que está aquí presente a reclamar de cómo me he visto, porque esos chores y esos zapatos de Frankenstein que usted le dijo, no, se veía bien.
0: Se miraba muy bien.
3: Se veía bien chido. Se veía bien chido.
0: No. Obviamente la raza que está acostumbrada.
3: Claro, agradezco infinitamente a Ocelote, que es una marca mexicana perrísima, que me vistió para la alfombra del viernes en la Cineteca de la UDG.
0: Pues casi la misma que viste al Chino.
3: No, es que a Chino
0: los elotes.
2: Sí. Hombre, parecía...
0: Porque son puros elotes.
3: Exacto,
0: que
3: exactamente.
2: ¿Cuál? Parecía que fuiste a...
0: Mira, Chino, te voy a decir por qué yo sí voy a defender la ropa esa ahí. En ti se ve rara. Tenemos que ver la moda dependiendo quién la trae. Uh-huh.
2: Se veía como le fue una inauguración.
0: No, va muy de acuerdo con su personalidad. Y me extraña que tú, que lo conoces, no digas tú, eso va con la personalidad esa ahí.
2: Parecía Chabelo. No, hombre, güey. Un aplauso, miquísimo cuate.
3: Ay, Chino, si tu referencia para traer short es Chabelo, es que ya está ruco, Chino.
0: Ya está ruco.
3: Señor, ruco, gracias. Gracias,
0: mejor
3: señor.
0: Voy a empezar con la noticia para no hacerle caso a este. Donald Trump anduvo desatadicísimo, pero desatadicísimo el viejón, ¿vale? Anduvo proposteando y reposteando y posteando cosas por allá en sus redes sociales. Y en una, puso un mapa de Estados Unidos donde pues ahora sí que incluía a México y a Canadá. Así nomás quedó. El presidente de Estados Unidos compartió su cuenta True Social en una versión alterada en el mapa, que los territorios de México y Canadá aparecieron representados con los colores de la bandera de Estados Unidos. La imagen llega en un momento en el que el mandatario ha multiplicado propuestas para modificar el nombre de ciertos lugares de la región, algunas de ellas en medio de sus diferencias políticas y comerciales con algunos países vecinos, pues Canadá y México, pues qué más, ¿verdad? Entonces uno de los ejemplos más recientes es que durante el fin de semana, cuando Trump planteó el estado de Nuevo México, que debería de llamarse Nueva América para que no se llamara Nuevo México. Mira, hubo una cosa que pasó también el fin de semana que no se habló en todos lados, pero hicieron un mapa nuevo del mundo con el tamaño real de los países donde África está del país, del tamaño que es.
3: Ajá.
0: Compa, es una cosa gigante, o sea, más grande que todo Sudamérica junto.
3: Sí.
0: Y en los mapas aparecían, se me hace que Groenlandia del mismo tamaño que África, y que África es como 14 veces más grande. Y me di cuenta de una cosa curiosa. Todo el mundo estaba de acuerdo a que en los mapas se cambiaran a los tamaños reales.
3: Original.
0: Menos Estados Unidos. No verse tan chico. Porque en el mapa real se hacía bien chiquito Estados Unidos.
2: ¿A poco sí?
0: Sí. Y Estados Unidos siempre dijo que no. Que anual. Decían, concentrémonos en cosas importantes. Que andan cambiando los mapas. Los mapa mundi. Porque a ellos los hacía ver más pequeños. Ay, qué raro, ¿verdad? Raro de madre. Bueno, es nomás como una cosa extra. Adelante, Isabel Bravo.
1: Don Cheto, pues les cuento que 6 personas entre cubanos y afganos llegaron a Guyana como parte del primer grupo de inmigrantes reubicados tras un acuerdo de macro de cooperación migratoria, marco de cooperación migratoria entre el gobierno guyanés y Estados Unidos. Eso fue lo que informaron las autoridades del país sudamericano. El gobierno guyanés enfatizó en un comunicado difundido este fin de semana que está dispuesto a recibir un número limitado y previamente evaluado de personas calificadas y no criminales desde el país norteamericano. Según explicaron las autoridades gubernamentales de Guyana, los migrantes podrán quedarse en el país hasta que ellos lo determinen. Esto se está permitiendo a través de un programa de retorno voluntario asistido de la Organización Internacional para las Migraciones, por lo que dicho organismo será responsable de la implementación operativa de este programa. Cabe mencionar que esta organización cubrirá los costos de recibir, alojar y apoyar a estas personas reubicadas en Guyana, y mediante este acuerdo pero también se espera que el ente proporcione los servicios necesarios para su integración, incluido el acceso a la comunicación con representantes legales y familiares. En su comunicado también el gobierno dijo que aunque Guyana no va a asumir el costo financiero del programa, está manteniendo plena discreción para revisar y rechazar a cualquier persona propuesta para su reubicación. Así que, pues este traslado a Guyana dice, según que es voluntario, pero pues no sé, señor, imagínese si usted viene de Cuba o de otros lugares y que te ganaba ser a Guyana.
0: ¿A qué, güey? ¿A qué? Exactamente. Yo, a mí mandé a Morelia, a Guadalajara, para ahí yo agarrar el camión para el rancho.
1: Imagínese, claro. De Afganistán. ¿Qué tiene que ver Afganistán de cercanía?
0: Ha mandado, ¿no? ¿Cuántos cubanos han mandado para África, vale?
1: Sí, sí está cañón.
0: Acaban de hacer allá los amigos. Señores, en otra noticia, se descarriló un avión de Amazon y ya se quemó. Ahí venían varios paquetes que pedí yo.
3: ¿Cómo cree?
0: Y ahí iban las gorras. Y ahí venían una ropa que te encargué de Francia. ¿Y
3: gorra dónde está,
0: ¿Cuál gorra?
3: La que me iba a dar.
0: Ah, bueno, al rato la traigo. Venía una ropa que te encargué de la marca Gucci.
3: Okay.
0: Gucci se quemó.
3: ¿Pero Gucci no envía por Amazon?
0: Sí, envía yo la carrera Amazon. Giselle, unos zapatos Louis Vuitton se quemaron, hija.
1: No inventé.
0: Chino, te iba a comprar unos Adidas, te compré unos Nikes, te compré, se quemaron todos en el avión. Ni modo, hijo, ni modo, son pérdidas. Los investigadores federales ya examinan por qué el avión de carga de Amazon, que salió a toda velocidad de la pista del Aeropuerto Internacional de Miami, chocó contra vehículos y mató a 5 personas. Ya, ¿qué tragedia tan grande, vale? Probablemente se centrará en un momento crucial del aterrizaje, ya que dicen que el avión tocó tierra demasiado tarde y como para detenerse de forma segura. Se les pasó por la pista a los vatos. El video de aterrizaje se parece mostrar a este Boeing 767, que es un avión sototi, permaneciendo en el aire bien avanzado sobre la pista antes de tocar tierra. O sea que tiene que bajar el rápido y ya bajó más para allá de la mitad. Pues así, por eso se dejó ir ahí contra los carros y se quemó todo ese jale allí. Entonces ahorita ya están investigando ese accidente de avión a ver si fue un error humano. Adelante, Gisele.
1: Don Cheto, pues ahora nos vamos a el huracán que está ahorita abatiendo Hawái. Don Cheto, la mayor parte de la localidad de Kauai se encuentra sin electricidad.
0: Ay, ¿viste al Krakatoa cómo aventaba? Sí,
1: viejo.
0: No me vale.
1: Y pues obviamente se quedaron sin electricidad debido a que el huracán Lowell está azotando las islas más occidentales de Hawái con ráfagas de viento huracanadas. El centro del huracán Lowell pasó a menos de 80 kilómetros de la isla de Niihau, en el condado de Kauai, como un huracán de categoría número 2, convirtiéndose así en el huracán más fuerte que ha afectado a las principales islas hawaianas desde Iniki, que era categoría 4, tengo entendido que fue en 1992. También cabe mencionar que es la tercera tormenta en poco más de 3 semanas que se está dirigiendo hacia Hawái, ya que el Niño está intensificando la temporada de huracanes allá en el Pacífico.
0: Entonces, ¿les explotó el volcán y la de tormentota está?
1: Sí, Don Cheto, pero pues ahorita están sin electricidad y pues no es nada nuevo que Hawái ha sido azotado por huracanes y en estos momentos dice que alrededor del 90% de los hogares y negocios en el condado de Kauai se han quedado sin electricidad y las ráfagas de viento todavía siguen alcanzando 85 millas por hora.
0: Bueno, de allí me voy.
2: ¿Eso nos afecta para acá? ¿No va? ¿No? ¿Hawái?
0: No está muy lejos, pero sí, bueno, también en otra noticia, el Ana Krakatoa, o sea, el Krakatoa, hizo una erupción allá en Indonesia, cancelando vuelos, clases y la pesca allá en Indonesia. El Krakatoa volvió a hacer erupción en Indonesia y su actividad ciudad ya comenzó a complicar la vida cotidiana de las zonas del país. El viernes en la noche empezó a aventar aquellas jumatas, ¿verdad? Y después ya aventaba aquellos chorrononones de lava, pero macizos. Y ya, pues ahorita los aeropuertos están ahorita llenos de gente que quiere salir de ahí, que andaban por allá en Indonesia, pero no, pues no hay vuelos por vivo de la erupción volcánica. Vamos contigo, Chino, que ya no tienes erupciones ni erecciones. Adelante.
2: No, todavía. Todavía. Gracias a nuestro padre Viagra Dios. No, todavía no. Pero algún día lo necesitaremos, y si lo necesitamos, ¿por qué no? Nos vamos a México.
0: Igual, ya no seas gusgo, ya.
2: No, si ya existe.
0: Ya vivitis.
2: Todo funciona, pero el día que no funcione, si todavía hay con qué ayudarlo.
0: No, ya vivitis.
2: Es como
0: ya
2: el señor que usa bastón.
0: Yo digo que el día que ya caminar. No funcione, ya dale por otro lado.
1: No estás harto.
0: Hablándolo, ¿no? Por lo claro.
2: Claro, sí,
0: ya
2: no, esto. No,
0: estoy de acuerdo. Ya sea un viejito gay que paga ya.
1: Sí.
2: ¿Viejito que paga?
0: Viejito gay que paga.
2: Pero sin hacer nada.
0: Oye, muchacho. No me fías. Adelante.
2: Nos vamos a México, donde hubo operativo enjambre el día de ayer. Así lo dijo el secretario de Seguridad, Omar García Harfuch.
3: Recargas.
2: Y en la cuenta de X, que ahora se llama X Twitter, informó del operativo en conjunto con la Fiscalía General de la República, la Secretaría de Seguridad y Protección Ciudadana y la Guardia Nacional, donde se hicieron simultáneamente, se ejecutaron 23 cateos. Durante estas órdenes de cateo, las autoridades detuvieron a 9 personas que formaban parte de una red dedicada al robo de autotransporte, de carga, extorsión, secuestro y otros delitos. Entre los 9 detenidos se encuentran funcionarios de Puebla. Isaac Rodríguez Ochoa, presidente municipal de Esperanza por Morena. Abigail, exdirectora de Seguridad Pública del municipio. Y Manuel, hermano del alcalde. ¿Cómo ve?
0: Dicen que era pues el perro grande, ¿no? Sí.
2: En el operativo también aseguraron 35 armas de fuego, entre ellas 2 fusiles Barrett, además de 52 cargadores. Igual de forma encontraron 11 vehículos, 4 de ellos blindados y uno más con blindaje artesanal y una torreta. Así vamos a ver qué va a pasar, pero bueno, por lo menos se está haciendo algo. Puebla ya no tiene a estas 9 personas que se dedicaban a la extorsión, al robo de autotransporte de carga, secuestro y otros delitos.
0: Se ven otras noticias también de la que acabo de dar hoy en la mañanera a la presidenta, la doctora Claudia Sheinbaum Pardo. Dice que los homicidios disminuyeron en un 53%, que marca un hito en 12 años, que no estaban tan bajos. ¿Será cierto? Regresamos con los deportes con el señor Agapito Tito Padilla. Y más al rato, Zay García Solís ya listo con los espectáculos, que no fue a ver a Karim León, hombre, tanto gay que andaba. Andaba Miguelito, andaba Juan Alberto, no, nomás quemando el evento, ¿vale? Sí. Esa raza, no quemando el evento. Don
5: 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Muy buenos días, mi gente. Este es el reporte del tráfico. Se da por la autopista 5 Sur a la altura de Broadway. Se reporta tráfico causando 8 minutos de retraso hasta la Olympic Boulevard. Manejen con mucha precaución. No se reportan accidentes. Rápidamente nos vamos a la autopista 57 Sur a la altura de Sunset Crossing Road. Se reporta un vehículo descompuesto en el carril derecho causando 17 minutos de retraso hasta la Yorba Linda Boulevard. Manejen con mucha precaución, mi gente. Soy su amiga Cindy y sigan escuchando Don Cheto.
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0: deportes y nos comunicamos con el experto Tito Padilla. ¡Tito!
1: Muy buenos días, buenas tardes, buenas noches, donde quiera que se encuentren. Vámonos directamente porque tenemos ya campeón, campeón en la League Cup, donde, bueno, en el tercer lugar se queda el León con gol de Cambindo, le gana 1-0 León a las Águilas del América, lo deja en cuarto lugar, pero ya en el juego ya efectivo Toluca, de verdad, 2-0, 2-0, van a decir, no, que el primer gol, señores, Toluca estuvo ahí, Toluca estuvo

0: debería de ser lo que viene haciendo el pelado, bueno, vamos a esperar a ver si todavía le da más auge a un Monterrey que tiene con qué, que tiene absolutamente todo, pero 2-0 le gana, Don Cheto. 11 títulos del Turco Mohamed con 4 equipos diferentes.
1: Es lo que te iba a decir. Y aparte de lo de tener a Mohamed como darle su crédito al Turco Mohamed, también es una era muy del Toluca,
2: No, pero Monterrey lleva rato siendo el ya merito con toda la lana y el equipo que tiene. O sea, no levanta, viejo.
0: Sí, tienes toda la razón, Chino. Tienes toda la razón.
2: Y ha traído estrellas.
0: Sí. Pero te digo una cosa, o sea, yo pienso, y es mi punto de vista, al igual cuando llegó el pelado Almeida también a Chivas, yo pienso que le deben de dar un poco de más tiempo al pelado, porque viene apenas formando lo que él quiere. Él agarró un equipo que no eran los jugadores que él quería, que apenas empiezan a llegar jugadores que él quiere, que empieza a moldear al Monterrey, y pienso que con el dinero, como tú lo dices, Chino, con el dinero que tiene el Monterrey, y como le gusta invertir, va a tener, no sé si en el próximo torneo, uno de los mejores equipos del Real de Monterrey, se los aseguro, de mí te acuerdan, es más, grábenlo por ahí la producción. ¿Por qué? Porque la experiencia que tiene el Prado Almeida para poder mover tanto gente de fuerzas inferiores como saber dónde va su espina dorsal del su equipo, de verdad tiene muchísima inteligencia. Es de que Rayados, tranquilo.
1: Entonces, lo que estoy viendo aquí, Tito, leyendo entre líneas, es que a ti sí te gusta el pelado.
0: Sí. La verdad, me encanta.
1: Te encanta, te encanta, te fascina el pelado.
0: Me fascina, Don Cheto, me fascina.
2: Pues ahí también ya dice.
0: Bueno, vámonos, Don Cheto, porque también tuvimos partidos en la Liga MX el pasado viernes. Arrancó con un Pachuca que se desquita de unos Browns ya Juárez con un 2-0. Bueno, reaccionaron, a lo mejor sí, vamos a ver. Por otro lado, el día sábado, Chivas Rayadas de Guadalajara. Esto, 3-0 le gana el Atlético de San Luis. Buen partido de Chivas, hubiesen sido más, pero estuvo bien el portero de San Luis. Tigres empata por fin 1-1 con Necaxa. Atlas también empata con los Potros de Real Atlante. Y por último, bueno, pues Cruz Azul gana 1-0. Ya, si no le ganaba el Cruz Azul, Don Cheto, a Santos, entonces sí, ¿qué es lo que estábamos esperando? Porque la verdad, ahí de esta manera, ¿cómo están en este momento? La tabla, en primer lugar sigue Águilas del América, incluso con un partido menos, sigue en primer lugar Águilas, segundo lugar Chivas, tercer lugar Toluca con un partido menos, Cholescuintes en cuarto lugar con un partido menos, Atlas en quinto, sexto es Cruz Azul, séptimo son Gallos Blancos y el octavo es el León. De esta manera, así están esto del fútbol mexicano, donde bueno, pues están dando buenos, pero buenos agarres, Don Cheto, como también en España, en España. ¿Qué forma de sorprendernos en España? El Real Betis le gana 1-0 al Real Madrid. También viene el Athletic Club, 3-0 le gana al Atlético de Madrid, con una postal, Don Cheto, que para mí fue media incómoda, una sonrisa media burlesca por ahí de la araña de Julián cuando estaban ahí pidiéndole que entrara o no entrara. Y por último, bueno, pues doblete de Lamine Yamal, también Rafinha, 5-0 le gana el Barcelona a el Valencia. ¿Qué le parece? Ahí están también, miren, el empate del Manchester. Ganó su equipo, Don Cheto. ¿Qué forma del Arsenal de ganar casi en las últimas?
1: Buen partido. Oye, fíjate que he andado tan desencanchado de la vida en general últimamente que no sabía que el Dibu Martínez ya paraba para el Chelsea. ¿Ustedes sabían?
0: Sí.
1: Ya para para el Chelsea. Y jugó bien, jugó bien, lo que sea, cada quien.
0: Sí, jugó bien.
1: El Divo es bueno, nomás. El Divo es bueno, es como Nahuel Guzmán.
2: Es otro. Es
1: bueno, nomás que son, pues, para uno
2: castrosos.
1: De mexicano es que no está acostumbrado, que no creció así, pues es así como que estos güeyes. Pero es más cultural, va. Sí entendemos que ese odio es cultural, ¿verdad?
0: Pues sabe de que el odio de... No es odio.
1: No es odio, la palabra odio a mí no me gusta, se me hace una cosa muy fuerte. Pero eso de caigordo gordo es cultura, también tiene que ver con la cultura. O sea, tú ves a ellos se les enseña, pues, se cerra así. Ellos de chicos, como los afroamericanos. Permítame. ¿Cómo son los afroamericanos en el deporte? Todo lo contrario a lo que es el deportista mexicano. Acá es enseñar y decir cantidades y enseñar que se vea que estás... Hay unos que están medianamente pegando y ya están echando la casa por la ventana y les gusta traer los paquetes de dinero. ¿Y uno qué? No.
0: ¿Cuánto gana?
1: No, pues ahí más o menos. No. Entonces también es cultural, es y jale. A ver, adelante, Cheno. Digo, o sea, Chitito.
0: Usted parece mi mamá.
1: Parece tu mamá. Tú.

0: Oh, Marina Carmela Morena, así parezco yo.
1: Exactamente. Mire, no, permítame, dijera mi padre en paz descanse, permítame no estar de acuerdo con usted el día de hoy. Porque eso de cultural, yo pienso que no. Eso que hizo el Dibu Martínez con el, cuando le dieron el guante de oro en el Mundial, una asquerosidad. Lo que hace el Patón Guzmán, nada que ver, le grita a los árbitros, es muy arrancón, muy calmado, como dice. Estoy de acuerdo con el chino, ¿eh? La verdad, hay formas, don Cheto, es que si nos vamos a comparar porteros educados y de altísimo nivel, pues quedan muy abajo los dos.
0: Sí, pero por ejemplo, ¿crees que es cotorreo? O sea, en
2: Argentina. No le quita el ser bueno.
0: No, espérate, en Argentina, ¿crees que sea criticado el comportamiento? No, ah, no igual, no de la misma manera que lo critica el mundo entero.
1: ¿Héctor Miguel Celada?
0: No, es que no vamos a ponernos a hablar de porteros no, así. Es que o sea, mismo, tú ves a los porteros alemanes y, güey, esos güeyes ni.
2: Ni hablan.
0: Están así todo el tiempo, o sea.
1: Si no es cultural, se lo voy a comprar. Si es cultural, pero yo pienso que deben de trabajar en las formas de no caer gordos, como dijo el chino.
0: Pero es que a lo mejor es que es cultural. A lo mejor a ellos les vale 3 hectáreas de pepino.
2: Sí. Les vale.
0: Caer eso gordos. Sí. A uno, sí. Uno a la, y a lo mejor uno culturalmente. Uno le enseña a no caigas gordo, no seas así porque caes gordo. Allá no se les enseña, no vayas a caer gordo. No, no es cultural allá.
1: Don Cheto, ocupo su brillante voz, ocupo esa voz angelical, esa voz de serafín que usted tiene. ¡Arranca la Champions!
0: ¡La Champions! Tal nombre, perro, ahí me está ahí.
3: Esa no me la sabía, oiga.
0: Y todos andan, van por la cabeza de Dembélé y Luis Enrique y Tito Padilla.
1: Me la, hijo, don Chete era tan chido. Se me puso. Me la ganó, don Chete. Todos van contra el PSG. Arranca hoy el partido para que usted se vaya y se sienta el partido sobre 7. Ahí lo tienen ya. Arranca a las 9:45, tiempo de Los Ángeles. Con el AEK de Atenas contra el por ahí, Aston Villa también. Pero el partido, o los partidos, dos que debemos de estar esperando hoy, y que yo sé que usted, si no tiene nada que grabar, si no tiene nada que hacer, yo sé que usted se arranca. Porto contra Manchester City, Real Madrid contra Internacional de Milán.
0: Es el que quiero ver al Madrid. Ahí me tengo que ir a las 8 de la mañana del programa. ¿Cuándo? Ahorita, porque tengo que ir al Madrid a las 12.
2: Uy, Aaron. Si lo va a ver a las 12, porque se tiene que ir
0: tengo
2: a las 8.
0: Tengo que llegar por carnitas. Ah, tengo que llegar por hacerme un pico de gallo con harto, con harto chile así en vinagre y un chorrito de vinagre. De vinagre. Tengo que llegar a hacer una salsa. Ah, vale. Usted
2: no pide Uber Eats, señor.
0: ¡La chao! Eso, Tito Padilla.
1: Me encanta cuando la canta, de verdad, me encanta. Me fascina.
0: Si quieres, te la grabo,
1: Por ese favor, no
3: pagarás como Tito.
0: Hoy te voy a dedicar una. Y también te voy a mandar un video cantando la Champions. ¡La Champions!
1: Y lo voy a usar de tono para cuando me llamen, a donde quiera que usted va a salir la Champions. Cada que suene mi teléfono, don Chet, ¿qué le parece?
0: Tito? Agapito, bueno, no me queda más que agradecerte por tu existencia en esta vida y por coincidir conmigo en este plano.
1: Es un placer, es una hemorragia de emoción, y el que es el afortunado de coincidir con usted en este plano, en este mundo, es el afortunado soy yo, don Cheto, de verdad. Muchas gracias. Muchas gracias a todos los de la mesa, los amo. Los amo, Giselle, Zahir, Chino, Chica Ferrari, hasta el Acuario, vámonos, Reyes, también ya anda ahí también, vámonos, Reyes. Señores, señores, es todo en los deportes, síganme en mis redes sociales, Tito Padilla 74, todo un espacio, Tito Padilla Deportes, en Facebook, Instagram, Twitter, también andamos dando lata en TikTok. Yo me voy, me borro, me espumo, me desaparece quien digo, Fuga Deportes, Tito Padilla.
0: ¡Es Tito Padilla! Regresamos, señores, con Zahir García Solís, que anduvo en lo que más le gusta. De actor, señores. Y también el chino nos hablará de su nueva película.
2: Correcto.
0: Yo contra el Parna, al regresar.
3: ¿El Parna?
0: Contra el Parnota. El chino contra los Parnotas. Parna. 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
4: Muy buenos días, mi gente. Nos vamos al reporte del tráfico. Se va por la autopista 710 Sur a la altura de Atlantic Boulevard. Se reporta un accidente en el carril izquierdo causando 12 minutos de retraso hasta la Willow Street. Afortunadamente no se reportan heridos. Rápidamente nos vamos a la autopista 60 West a la altura de Grove Avenue. Se reporta tráfico causando 7 minutos de retraso hasta la Nogales Street. Soy su amiga Cindy y sigan escuchando Don Cheto al aire.
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0: familia, estoy muy contento porque Saí García Solís no estuvo una semana con nosotros, pero no estoy contento porque no estuvo, estoy contento porque estaba en la cosa que yo sé que le apasiona y yo he aprendido en la vida que cuando uno comparte la felicidad de otro, es feliz uno dos veces. Ahí te felicito.
1: Gracias, señor.
0: Me dio mucho gusto verte allí en las
1: solamente lo voy a englobar todo con que fue una de las semanas más felices de mi vida.
0: Qué bueno.
1: En general. Y la verdad me la pasé muy bien, gracias a toda la gente involucrada, a la gente que me acompañó y estuvo conmigo en todas las ciudades donde estuvimos presentando.
2: ¿Por qué toda la semana que no vino no habló así hasta hoy?
0: ¿Cómo?
3: Sí.
2: O sea, hoy está muy saizaí.
0: Porque está de regreso. Porque fue una semana importante. Es como yo cuando fui al rancho, ¿verdad? O sea, llegué bien perrón, llega uno. Saí García Solís, te felicito por Sobre las Olas y ojalá que un día la podamos ver ya.
1: Sí, en mayo se estrena en los cines acá en Estados Unidos, señor. Y al parecer va a estar en plataformas para agosto del próximo año. Entonces ya le iré contando. Estaremos en noviembre en un festival, en el Festival de Cine Griego, en el Festival de Cine Israelí. Y además vamos a estrenar ya en Argentina, Colombia y partes de Sudamérica en noviembre.
0: A toda madre.
1: Pero bueno, le quiero comentar que era una experiencia inmersiva de más de 20,000 personas en cada uno de los conciertos, 140,000 más o menos en total. Es lo que Carin León llevó al Sphere, señor. Son tres conciertos los que ya dio Carin León, de los 7 que va a dar, 4, 5 y 6 ya pasaron, viene 10, 11, 12 y 13, convirtiéndose en el récord del primer latino en adueñarse del recinto tecnológico más avanzado del mundo, señor. En esa experiencia inmersiva, que no nada más requiere, se habla de pantallas, mire, estamos viendo las pantallas, que por cierto agradezco al equipo de Karim que nos las mandó, para ver todas las pantallas que estaban, que lanzaron ellos en el Sphere. Es una experiencia impresionante.
0: Inmersiva, dices tú.
1: Inmersiva. Señor, es el mejor audio del mundo y las mejores pantallas del mundo en ese recinto, en ese venue, señor, que se llama el Sphere. 20,000 personas le caben, metió en cada uno de los conciertos, le faltan 4 más, son 120,000 que más o menos
0: ¿Dónde estuvo hasta el troncón? Hicieron leña. ¿Quién estuvo acompañándolo?
1: Señor, Jorge Medina. Jorge Medina, estuvo Ricky Muñoz de Intocable, señor. También estuvo Cani García.
0: Estuvo chido que haya ido Ricky porque es que tenían como un supuesto piqui porque un día Karim hizo un video de yo la hubiera cantado así y Ricky le contestó, obviamente.
1: Claro. Señor, estuvo Jorge Medina, Ricky Muñoz, Cani García y al parecer va a tener más invitados en los próximos 4 conciertos, señor. Gracias a toda la gente que nos invitó para estar ahí en el Sphere. La verdad es que Karim estaba nerviosón, se lo comento, porque me lo dijeron. En los primeros 3 conciertos le dijeron a toda la gente que fue de invitada, que no iba a haber ni fotos, ni entrevistas, ni backstage. Porque literalmente Karim estaba nervioso porque nunca se había presentado en este venue. Y además, pues, traía presión, señor. Estaba nerviosón.
0: Ah, pues es que sale mal algo, se apaga un foco, güey, no sirve la pantalla y ya valió mar y todo. ¡Ay! Yo por eso no me animo a hacer los conciertos. A mí me han dicho, ya vengas y hacer una residencia en la Esfera. Le dije, no, mi calle.
3: Pero iba a salir espectacular. Estás hablando de una apuesta, o sea.
0: Pero hay cosas que no están dentro del. ¿Cómo se llama? Dentro del.
3: Así no le pasó a los Backstreet Boys. ¿Qué le va a pasar a Karim León? Sí. Yo sabía que iba a estar perrísimo.
1: No, y aparte, estaba impresionante.
3: Sí, o sea, de que iba a estar.
1: Y además, prepararon el equipo de Karim. Unas pantallas y unas imágenes
3: estuvieron
1: perrísimas, espectaculares e impresionantes.
0: Me gustó que dio el set list.
1: Claro.
0: Yo ya voy a hacer eso cuando me presente. Voy a poner mi set list para que la raza ya vea. Voy a empezar con el tatuado. Entro con el tatuado. Luego canto Estoy Enamorada. Y luego voy a hacer como un. ¿Cómo se llama? Cuando.
1: Un medley.
0: Del tatuado y Estoy Enamorada.
1: Okay.
0: Y cierro con el tatuado. Y luego ya cuando la raza diga otra, canto Estoy Enamorada. Y así va a ser como.
3: O sea, 2 canciones.
0: Sí, o sea, pero
1: las va a cantar 3 veces. La gente no las conoce. 3 veces
0: cada una. Entonces va a estar bien perro.
3: Tiene la de Ya págueme, Don Cheto.
2: Uh-huh. Sí, pero la gente no le gusta. No
1: pegó. Oiga, hablando de romper récords, lo platicamos la semana pasada, pero quiero recapitular las impresionantes imágenes, porque también el viernes hubo concierto de Las Cartas Sobre la Mesa, donde Yuridia reunió a 125,000 personas en el estadio GNP. Vea nomás, señora, ahí están las imágenes.
0: Esa es Yuridia.
1: Ve nomás, la primera mujer mexicana en llenar este lugar y llenarlo dos veces. 125 mil personas. No sabe qué concierto.
0: Y luego tuvo Lupita, esta Lupita.
1: Le dije que en el primer concierto estuvo de invitada Edith Márquez y también estuvo de invitado Josie Cuen. En el segundo concierto estuvo Edén Muñoz y estuvo los dos carnales, señor. Wow. La verdad, no sabe qué hermoso concierto de la patrona, le dicen a Yuridia. Impresionante, cambios de vestuario, mucha producción, la verdad, muy buenos músicos y un show, 20 años de éxitos de Yuridia, señor. Todas las canciones la gente las coreó a más no poder. Eso fue 3 y 4 de septiembre.
0: ¿Cómo se llama la maestra que le dijo cuando?
1: Lolita Cortés, señor.
0: Salió de bruja.
1: Sí, se salió leyéndole el tarot. Y le dijo, ¿qué iré a hacer yo? Me convertiré en un artista de televisión. Y ella le dijo, ¿seré yo como Lila de Enneken, que no como Amanda Miguel? Y dijo, ¡no! ¡Tú vas a ser Yuridia! Y obviamente toda la gente se volvió loca porque era icónico de que Yuridia le dijo en una de sus críticas, debes de buscar ser alguien como Lila de Enneken, que como Amanda Miguel, alguien que la gente sienta cuando te escuche cantar. Por cierto, en este momento, y lo digo en exclusiva, señor, acaban de anunciar las cartas sobre la mesa tour en Estados Unidos.
3: ¡No manches!
1: El 4 de febrero en Seattle inicia, luego el 6 de febrero en Reno, Nevada, luego el 7 en San José, California, el 11 en Palm Desert, el 13 en Phoenix, el 17 en Highland, California, el 18 en Las Vegas, el 20 en Inglewood, aquí en YouTube Theater. Después, perdón, no es YouTube Theater, pero es en Inglewood. Después el 25 en Fresno, California.
0: ¿En el Intuit?
1: No sé en cuál de los dos es, los boletos salen a la venta este fin de semana. Después, Whitland, California, el 27, San Diego, California, el 28. Y luego ya en marzo, es Houston, Dallas, El Paso, Laredo, Edinburgh, Laredo, Chicago, Brooklyn y Washington. O sea, febrero
0: no
1: y marzo, las cartas sobre la mesa Yuridia llega a los Estados Unidos.
0: No, señor, te quiero allá de Willy Mollis allá.
1: Ahí voy a estar con un corsetazo. Si mi amigo Hilario me llamó y me dice, ¿qué? ¿Te vas? Y le dije, no, pues que estoy en lo de la película. Mira,
0: ¿ves?
1: 24
0: por
1: horas.
0: En tus películas también, tú, vale, te perdiste del de Las Vegas y todo.
1: No, pero me fui a ver a Yuridia y me la pasé súper bien.
0: Ah, sí, fui.
1: Y además agradezco a la gente de Karim que también nos invitó a Las Vegas, pero no pudimos ir. Pero ahora este fin de semana nosotros tenemos nuestro festival. Yuridia, felicidades. Pendiente de los boletos este fin de semana. Y hablando también de gente que le fue muy bien. Natalia Jiménez brilló como invitada estelar del concierto magno del 33 Encuentro Internacional del Mariachi y la Charrería en Guadalajara, Jalisco, donde la cantante, señor, también impresionante con la Filarmónica de Jalisco y con el Mariachi Internacional de allá de tu tierra, hermana.
3: Sí.
1: Cantó El Sol No Regresa, Quédate con Ella, El Rey, Amor Eterno y más canciones, donde los mariachis estaban ahora sí que emocionadísimos de que Natalia estuviera por ahí. Guapísima, por cierto. Venimos en el avión de regreso con su marido y con ella. Y la verdad es que muy contenta de cómo la festejó y la aplaudió el público de Jalisco.
3: Bien. Es que México la quiere en sí, no, aparte, llegar en Jalisco bien, pero a cantar en mariachi, pues ha de haber sido.
1: Me da mucho gusto que artistas como los que acabamos de mencionar, como Karim, como Yuridia, como Natalia, les vaya también. Y hablando de gente que también le fue bien, señor, pero que la lluvia sí les dio duro, me refiero al Festival Arre en la Ciudad de México, donde se presentaron Alejandro Fernández, Band MS, Gabito Ballesteros y otros más, señor. Alejandro cantó en medio de la lluvia, ahí estaban. También estuvo muy bonito el Festival Arre, se ha convertido ya como un, sí, Eden estuvo presentándose. Se ha vuelto como muy icónico ya el Festival Arre, que son los mejores exponentes de la música regional mexicana en este festival, que también reunió a 35 mil personas, muy bien, ¿no?
0: No, pues de toda madre, pa como estuvo.
1: En medio de la lluvia, pero de todas formas cantando, le hizo el homenaje a su papá, puso a cantar a miles de fans, estuvo Eden Muñoz, también en el estadio GNP, fue justamente ahí donde se presentó Yuridia, y ahí estuvo el Festival Arre, dos días, 35 mil personas en el Autódromo Hermano Rodríguez.
0: Ya toda ven? Madre. Ahí fue donde cantó Yuridia. Gabito Ballesteros también.
1: Sí, estuvo Gabito, estuvo Band MS, estuvo Javi, mira, ahí está.
0: Porque estaba Gabito. Viendo que, sí fue cuando cantó Cuerno Azulado con Calle 24, sí, se aventaron la rola.
1: Sí.
0: Se aventaron ahí.
3: Oiga, pero ¿cómo está eso? ¿No se la hacen de tos?
0: Probablemente, pero ya ve que ellos están chavales. Dijeron, aquí nos vale de.
1: ¿Cómo? ¿Les vale qué?
0: Bueno, no había nada más nada. Montaña patrocina. Que saque,
1: güey. Oiga, entró Gala Montes a la casa de los famosos después de que salió Flor Vigna el fin de semana. Gala Montes regresó a una casa de los famosos después. Ahora a hacerse las de pedernal ahí a sus compañeros. Ya en menos de 24 horas ya le dijo sus verdades ese Pérez. Ya le dijo a Cynthia Clitbo, con la que, por cierto, en una de sus novelas fue como estuvieron juntas las dos. Le dijo: mira, yo vengo aquí a levantarles el rating. O sea que no, ni creas que vengo a quedarme callada o a andar de modosita. Yo vengo aquí a echarla desmadre y a hacerla de pedernal.
0: Oye, ¿es tú pedernal?
1: Sí.
0: Pero también va a haber una que la granja VIP, ¿no? Que va a estar Adrián Marcelo.
1: No, Adrián Marcelo no estuvo. Ya presentaron a todos, ya entraron. Es falso que Adrián Marcelo iba a entrar. No. Está Sally, está Niurka. También creo que esa se va a poner heavy.
3: Manelik.
1: Kuno. Julio Camejo, que por cierto ganó.
2: ¿De otras?
1: De otras, sí, claro.
0: Reciclado. Está igual que aquí, está igual que la Radius.
2: Ah, pero ahora
0: ya corren a 80 de acá, pero ahora ya está acá, ya va está allá. El chino lleva 15 radios.
1: Sí, imagínese.
0: Y se queja de que alguien repite la casa VIP y la granja.
3: La mansión VIP.
0: Tú has estado en 15 radios y nadie dice: otra vez el perro chino aquí, va donde quiera que le cambie y también. No dura nada, dura más un pedo en la mano que este en el radio, me.
1: Correcto.
2: 14.
0: Bueno, 14.
1: Regreso después de esta pequeña pausa.
0: ¡Vas a regresar!
1: Claro, por supuesto. Niegan a Harry y a Meghan títulos de realeza activa. Y además, continúa el caso de David. Ya le están pidiendo a la familia de Celeste cadena perpetua para el asesino de su hija. Le tengo los detalles al regresar.
0: ¿De quién?
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1: La semana pasada se hizo viral porque mis amigos Pablo y Melissa, los dos integrantes de Matiz, confirmaron la semana pasada que llevaban más de 3 años de relación, ahora sí que bajo del agua, nadie se había dado cuenta de que ellos tenían una relación. Y además, Melissa dijo que tiene 19 semanas de embarazo.
0: Ya le pegó en la frente. ¡Bien, Pablito!
1: Escuche lo que dijo.
0: ¡Felicidades!
8: Ha sido muy bonito. Creo que es algo que nunca fue secreto. Sí, ha sido muy privado. Hasta que el elefante en el cuarto es físico. O sea, el elefante está aquí entre todos nosotros. ¡Ay, un bebé!
9: ¡Un bebellito, mi bebé!
10: ¿Qué tal?
8: ¿Qué tal, eh?
10: A ese nivel creció el amor.
8: A ese nivel creció el amor.
10: No, sí que sí era secreto, ¿eh? No digas mentiras, Mel. Sí fue secreto
8: un rato. Bueno, sí, creo que sí fue secreto un rato.
11: Que o lo platicamos, que somos pareja y que estamos esperando un niño maravilloso. Bendito sea Dios, gracias a Dios.
8: Es niño.
11: Es niño.
10: Es niño.
8: Es niño.
10: ¡Ey, aplauso para
8: eso! ¡Es niño!
9: Es niño.
12: Como bien dijiste.
13: No hicieron el gender review. Ah,
1: no, es niño. Lo hicieron en este programa que se llama El Matiz de Matiz, un podcast en YouTube, donde revelaron 3 años de noviazgo, ya llevan 19 semanas de embarazo, va a ser niño. Yo, la verdad, los quiero muchísimo a los dos y me da mucho gusto que por fin ya lo digan, porque efectivamente, como lo dice, nunca es que fuera un rollo de no lo digas, ni de que era oculto, porque la gente que estaba cerca de ella ya lo sabíamos.
0: Sí, se rumoraba.
1: Pero pues no lo decían públicamente, entonces nadie lo comentaba. Ahorita ya lo dijeron, ya lo sacaron, ya pueden andar de la mano en la calle. Y es dos vatos que además, después de más de 15 años de trabajar juntos, de ser amigos, le surgió el amor.
13: Se perdieron el asco, ya ves.
1: Para que vea, señor.
0: Hay esperanza con la Ferrari, hijo.
14: Ay, ¿yo por qué conmigo?
3: Porque tú llevas más tiempo, no menos tiempo. No, tú lo conoces más tiempo que yo. No.
13: ¿Sí? No, no sí. Se peleen, con las dos puedo.
3: Tú lo veías en las madrugadas.
13: A las dos.
0: Ellas están peleando. Por no, no.
3: Estamos peleando para tú quédate. No, tú quédatelo.
1: El rey Charles afirmó este lunes que el príncipe Harry y su esposa Meghan Markle no serán considerados miembros activos de la familia real, sino ciudadanos normales. Con una que actúan a título privado desde su regreso a Reino Unido. El hijo menor del monarca británico dejó el país y renunció a sus obligaciones como miembro de la realeza en 2020 tras una disputa con la familia real. Al renunciar de sus obligaciones reales y abandonar el Reino Unido, Harry y Meghan perdieron la protección policial sistemática a la que tenían derecho, además de muchos títulos nobiliarios en los que ya no podrán recuperar. Ya lo dijo el rey Charles III, que no van a recuperar todo lo que perdieron después de haberse ido. O sea,
0: ¿pero
1: se fueron
0: qué?
1: Todo lo perdieron.
0: O sea, ¿a dónde se fueron?
1: A Estados Unidos, señor.
0: Ah, cuando se vinieron pues para acá.
1: Acá en Santa Bárbara.
0: No, es que estaba pensando pues de que dijiste se fueron, mejor dice se vinieron para acá.
1: Se vinieron acá para Santa Bárbara, bueno, y ya se regresaron para allá.
0: ¿Qué opinas tú de los títulos nobiliarios del chino, que es el duque de Petongo, el conde de Chocotlán, el visconde de Santa Nativitas, así como varón
13: de San Pablo Isayo.
0: ¿De San Pablo qué?
13: Isayo.
0: De San Pablo Isayo. Estamos entre la pura nobleza aquí.
1: Muy bien.
0: Las caltecas.
13: Falta la resurrección y la puri.
0: Gracias, ahí se
1: descansa. Sí, soy Isai, sí, soy Isai. La purifica.
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0: En vivo, señores, una hora más de programa 5 después de la hora con el equipo completo. Qué gusto en este 8 de septiembre. Le damos la bienvenida a nuestra psicóloga de cabecera, amiga de todos nosotros, Silvia Olmedo. ¿Cómo estamos, Silvia?
1: Buenos días, ¿qué tal estamos en este martes?
0: Martesito lindo, martesito hermoso, querida, con tema contigo. ¿Hoy de qué se va a tratar?
2: Te amo, Silvia Olmedo. Me llamó, por cierto, Silvia, él. Te quiero mucho, amiga. Gracias por todo. Pues todo.
1: Felicidades por ese éxito, sí, como actor, y la película Sobre las olas, que ha sido un exitazo, y eso me da mucho, mucho orgullo.
0: Igual que a mí, también, ya la vi. También, ¿no? Y el chino va a sacar
1: también. Es bellísima la película, ¿sí? Bellísima, la verdad. Y ¿cómo? Además habla de temas muy interesantes relacionados con las dinámicas familiares que hay en todo el mundo. Pero hoy voy a hablar de algo, de un tema, que es un tema muy viejito, pero que ahora mismo el formato en el que aparece es distinto. Vamos a hablar de cómo lidiar con el rechazo digital. ¿Qué hacer cuando esa persona me deja en visto? Ok. Y yo digo, ¿alguna vez les ha pasado?
0: Sí. Sí, a todos nos ha pasado, pero no todos reaccionamos de la misma manera, Silvia Olmedo.
1: Bueno, pues vamos a empezar con algo que es que en general los seres humanos nos mueve muchísimo o nos duele muchísimo el rechazo o el abandono. Somos seres sociales, rechazo y abandono. Nos cuesta lidiar muchísimo con eso y luego nos cuesta lidiar muchísimo con lo que los psicólogos llamamos la ambigüedad emocional. O sea, el no saber qué está pasando, qué piensa esa persona de mí. Entonces, cuando tú mandas un mensaje en WhatsApp y todavía si tienes esa opción en que puedes ver que te ha visto, que te ha leído el mensaje, se activan dos mecanismos. Uno, el de ¿me está rechazando? Uh-huh. ¿O me está abandonando? ¿O no le importo? ¿No? Ese es el primer mecanismo, que dependiendo cómo seas tú, puede ser mayor o menor. Y luego se activa otro mecanismo fascinante en el mundo de la psicología, que es la ambigüedad. Cuando tú tienes algo ambiguo, te crea incertidumbre. Y cuando te crea incertidumbre, empiezas a crear millones de supuestas situaciones por las que no te ha contestado. Y ahí empieza el mayor peligro, que se llama cuando se activa el ciclo de la rumiación. Y usted, don Cheto, sabe muy bien lo que es la rumiación.
0: ¡Ay, ay, ay! Usted vaya al diccionario, busque rumiación y usted va a ver allí mi foto, porque la rumiación es cuando agarras un pensamiento, te empiezas a hacer tú mismo historias, o sea, empiezas a mascar y mascar un pensamiento. Entonces, un pensamiento de, le mandó un mensaje a Giselle, no me contestó. Uno no dice, está ocupada. Empezó a rumiar y dice, ¿y si le pasó algo? ¿Y si ya no le importo? ¿Y si me vio y me tiró al león? ¿Y si ya no quiere ser mi amiga? ¿Y si ya me explico? ¿Y le enfado? O sea, ya empieza mi rumiación y empieza a trabajar unos engranes que tengo ahí yo. Y yo, que soy muy fatalista, pues pienso lo negativo, lo más peor. O sea, así soy.
1: Claro, don Chito, porque además en psicología sabemos que los seres humanos estamos programados para crear lo que se llaman narrativas negativas. ¿Y por qué son narrativas negativas? Porque si son positivas no nos ayudan a sobrevivir. Solo prepararnos para casos de peligro es lo que nos ayuda a sobrevivir si algo pasa malo. Entonces tendemos a pensar siempre en negativo. No vamos a pensar, oye, esa persona a lo mejor está comiendo con alguien y ha visto el mensaje. No, vamos a pensar en lo negativo, porque estamos programados para eso. Entonces, eso nos pasa todo. La diferencia es que con el mundo digital la situación se ha exponencializado, o sea, cada vez se da más. Y entonces, ¿por qué me preocupa esto? Porque entramos en unos bucles de ambigüedad y de ansiedad que lo único que generan es que nuestra atención y nuestra intención va a ir enfocada a crear escenarios completamente negativos todo el rato. Entonces, ¿Qué vamos a hacer? ¿Qué podemos hacer con esto? Miren, lo primero que yo creo que hay que entender es que la gran mayoría de la gente tiene un problema de atención. La gran mayoría. ¿Por qué? Porque ya no le está dando el tiempo necesario ni a las personas ni a los mensajes. Entonces, los leen y los olvidan. A no ser, y esto es muy importante, que se active el mecanismo de urgencia. O sea, lo que nos pasa es que nosotros ahora mismo estamos dando más importancia a lo urgente que a lo importante.
0: Ok. No, entonces, quiero hacer un paréntesis para la gente que no sabe qué es la palabra ambigüedad, porque la chica Ferrari mandó un mensaje que me dice aquí. ¿Y qué es esa palabra ambigüedad que están diciendo? Es como cuando algo se puede entender o interpretar de varias maneras.
1: Ahí está. Va. Muy bien. Y la ambigüedad nos lleva a la duda.
0: Sí, porque es no estamos pensando que no está, uno no sabe a ciencia cierta el por qué esta persona me dejó en visto, me dejó esto, me dejó el otro.
1: Ah, claro, es amiga, ¿me quieres o no? Amigo, ¿me quieres o no me quieres? Pues si te dejan ambigüedad, pues entonces vas a tener más incertidumbre y más ansiedad. Si te dicen no, pues ya lo sabes. Ya no creas millones de casos. Entonces, ¿qué hay que hacer? Uno, lo primero, hay que saber cómo eres tú. Si tú eres una persona que tienes tendencia a la ansiedad, el teléfono tiene la opción de no saber quién te ha leído o no. Y eso yo se lo recomiendo a todo el mundo, ¿ok? No te interesa. O sea, y lo único es entender que para mensajes urgentes, o que a lo mejor te puede valer el WhatsApp, pero cuando un mensaje sea verdaderamente importante, no lo escribas y lo dejes ahí. Vuelvas a escribir, si no te contesta, oye, solo quiero saber si te ha llegado mi mensaje, ¿no? Y si esa persona no te contesta, luego, pasado un día, le mandas un audio y al final...
0: Y le dices, oye, disculpa mi insistencia, vale, pero ya te mandé dar varias cosillas y entonces necesito saber si esto y lo otro hay, cuando tenga chancilla me dices, porque sí, sí, se ve muy difícil de citar, como que abanicando, ¿qué pasó?
1: Claro. ¿Cómo? Y ojo, no podemos decir, oye, ¿por qué no me escribes? Porque seguro que ya no te importo. No. ¿Te llegó mi mensaje?
0: Nada más. Ok, esa está chida. Te llegó mi mensaje.
1: Lo que no se puede hacer es, ¿por qué no me escribes? Ya no me pega. No. Uno, te mando un mensaje, te dejan visto. Oye, te llegó mi mensaje, no te contesta. Le mandas un audio y luego al final, lo que sí puedes hacer es llamar. Dale tiempo, no, o sea, pasa que pase dos días entre uno y otro. Y si no, entiendes que esa persona no le importas o no le importas ahora mismo o tiene cosas más importantes que hacer.
0: Como dice, el no mensaje también es un mensaje, vea si lo olmedo.
1: Sí, lo que pasa, lo que también es verdad es que hay muchas personas que como tienen el WhatsApp unido con su trabajo, lo que les pasa es que dentro de esa vorágine del día en el que están contestando textos de trabajo, te metes tú personalmente, se acuerdan de ti, pero al final del día
0: se les va el avión.
1: Se olvida.
0: El otro día ahí me prestó, ¿te acuerdas que me prestaste tu celular? No sé para qué, sí, para arreglarte algo.
2: Sí.
0: Que te dije, ay, güey, yo tienes 263 mensajes de WhatsApp que no has visto. Sí, ¿te acuerdas que te dije? O sea, ¿tú crees que no haya entre esos 263 razas que está diciendo, Saí me tiró al león?
2: Sí.
0: ¿Era que sí?
2: Sí.
0: Pero no es que los tires al león.
2: No.
0: O sea, más
3: tiene cosas más importantes.
0: Se te ve el avión, se te ve el avión machín.
2: No, a mí, yo les he dicho que la gente, por ejemplo, que me escribe al aire, yo tengo algunas personas en favoritos que me llegan los mensajes, aunque esté ocupado, aunque esté al aire. Pero de la mayoría de la gente, si me escriben cuando estoy al aire, no los leo. Y luego se me olvida contestarle porque me ocupo en otras cosas y ya luego pasan 2-3 días y de, ay, no te contesté. Pues es porque realmente se me olvidó al momento que me escribían.
1: Claro, entonces uno no hay que tomárselo personal, otro hay que entender cómo es esa persona. La gran mayoría de nosotros ya utilizamos el teléfono para trabajar y hemos metido en un espacio privado, que era el WhatsApp, a la gente del trabajo.
2: Sí.
1: Y entonces ya eso es un caos porque no distingues entre la gente importante y emocionalmente válida para ti y que las necesitas y la gente que es trabajo y es urgente. Entonces, yo lo que les diría es, uno, y es vital, entender que tenemos que cuando un mensaje es importante, que asegurarnos que el mensaje le llega, no que está en visto, que la otra persona nos dice, sí, me llegó.
0: Me llegó. Esto es importante. Nada más a ver, hey, ok. Pero es que uno a veces uno no quiere verse tan intenso. Es que ahorita ya la gente nos enseñan a que no debían ser un intenso. Entonces dices, si estoy friegue, friegue. Si es importante, yo mando un mensaje y después hablo o le mando un mensaje de audio.
2: Me gusta ese tema para la próxima semana, señor. Y hay que decirle a Silvio Olmedo, ¿tenemos que medir nuestra intensidad al gusto del otro?
0: Yo tengo un tema mejor, Saí.
2: Sí.
0: Silvia, la otra semana te propongo hacer un tema que se me acaba de ocurrir. La intensidad tiene que ser dependiendo de lo que el otro quiera.
3: Oh, my God.
1: Ay, Don Cheto, qué buen tema. Pero ¿cómo no, se lo
0: pues, como, o sea, las agarré al vuelo yo. Al vuelo la agarré.
2: ¿Para qué quiere productor si usted es el de las ideas?
0: ¿Para qué productor si yo aquí la tengo las ideas en la maimá?
2: ¿Para qué, viejo? Me encantan sus ideas, señor. Me encantan. Bueno,
0: ¿está bien?
1: Qué buena idea.
0: Es que luego yo sí, a lo mejor sí puedo llegar a ser intenso, pero hay gente que no puede llegar. Es intensa.
2: Nosotros
0: conocemos un par de personas con las que trabajamos que son lo más intenso del mundo mundial. Y trabajar con una persona intensa es bien difícil, Silvio Olmedo.
2: Sí, sí, sí.
0: Es bien difícil.
2: Yo soy muy intenso.
0: No, pero no hablo de ti.
2: Pero yo sí.
0: Silvio Olmedo, a tú así quedamos. Así quedamos. Próxima semana la intensidad. ¿Es buena o es mala? ¿Cuándo es buena? ¿Hasta cuándo es mala? Y todo eso. Te queremos, sí, Silvio Olmedo.
1: Un beso muy grande.
0: Te quiero bien mucho. Síganle en sus redes sociales a Silvio Olmedo y en su canal de YouTube, que ya llegamos al millón. Así nomás viene Silvio Olmedo, así tal cual. Silvio Olmedo, la de los sombreros pispiretos, que ya hablé con mi amigo Carlos y vamos a ir a arreglar los sombreros, Silvio Olmedo.
1: Eso.
0: Ya quedamos, chavalona. Ahorita regresamos con más. Buenos días. No sea intenso.
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7: ¿Qué tal, mi gente? Muy buenos días. Este es el reporte del tráfico. Si usted va por autopista 110 Norte a la altura de la Manchester Boulevard, se está reportando lentitud en esa área que está dejando hasta 25 minutos de retraso. Vámonos rápidamente a la autopista 210 West a la altura de la Irwindale. Se está reportando un automóvil con desperfectos mecánicos que está dejando hasta 15 minutos de retraso en el área. Por favor, no deje de escuchar a Don Cheto al aire. Les informó su amigo Diego Morán.
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0: dos de rajas y uno rojo. O dime, ¿qué otros tienen ahí? Bye.
1: ¿Estás cagando tamales o qué?
0: Sí.
1: ¿A dónde?
0: Oh, Ketty.
2: Verdes de puerco.
0: ¡Buenos días, familia! ¿Cómo estamos? Saludos, amigos Don Cheto, con mucho cariño. Me acompaña el locutor más guapo del cuadrante, el Chino al aire, señores.
2: Recuerda, soy locutor, brother.
0: El locutor, brother, muy pronto será actor. Lo acaban de contratar para la película El Chino en la misma celda que el Parna, el Siete Pilas y el Vaselinas.
3: ¿Quién es el Parna?
0: Sobrevivirá el Parnón Parnononón. No. También los acompaña Giselle Bravo.
3: Presente, señor.
2: ¿Quién sobrevivirá? ¿Quién matará a quién?
0: ¡Sai García Solís!
1: Me gusta darle la mano.
0: Ok, señores, ¿te gustas? Ahorita que anda el tren de los ochentas, ¿cómo te gustas más? ¿Te gustas más antes? ¿Te gustas más hoy? ¿Qué te gustaría tener de antes y que tenías antes y qué no? O sea, por ejemplo, usted diga, me gusto más ahorita, pero sí me gustaría tener esto de antes. Me gusto más hoy, pero sí me gustaría tener esto a mí de antes. Yo voy a empezar para darles un ejemplo.
1: Échale.
0: Yo me gusto más ahorita.
1: Ok.
0: Pero me gustaría tener la valentía que tenía yo en mis años, mozo. Yo era un vato de arranque. Yo era un vato que de volada se armaba la cosa valiente.
2: ¿Y luego por qué no se nota?
0: No se nota, Chino. Regaña, mijo, porque hay una lágrima corriendo por mi piel.
2: Yo no lo veo que sea un vato de arranque.
0: Yo era un vato de arranque. Yo era un vato de super arranque, de morro. Yo de morro era de arranque, jefe de la pandilla.
3: Pero todos de morro somos así.
0: No, yo no. Yo estoy aquí ya de viejo. Ya me siguió bien, bien.
1: Es que me parece que con la madurez uno ya no va haciendo las cosas tan...
0: No, como decía mi abuelo, una vez mi abuelo, que era señor, pues, empistolado, le decía, no, me es lo que andan queriendo. Ahí andan diciendo que usted es muy valiente, mi abuelo. Andan diciendo que usted es muy pistolero. Ahí anda un vato, cuidado con ese, que es muy valiente. Tal tiene años cuando la gente era, pues, valiente, de verdad. Y dice mi abuelo, no debe ser tan valiente y todo, sigue vivo. Los valientes mueren jóvenes. Los valientes mueren jóvenes, decía mi abuelo, ¿verdad? Entonces yo sí quisiera tener el arrojo.
1: El arrojo.
0: Que tenía yo de joven, vale. Me gustó más ahorita. Pero fíjate que en mi caso no estoy escogiendo nada físico.
1: Ok.
0: Estoy escogiendo algo, ¿cómo se dice? De comportamiento.
3: ¿Pero de ahorita qué le gusta?
0: Me gusta mi falta de, como que el deseo ya está más, como que todo está más en paz, en calma.
3: Controlado.
0: Controlado, ¿verdad? Como que controlo más, soy menos impulsivo. Que eso también, pues, viene con la edad. ¿Te gustas más ahorita o antes, Chino? Antes, porque tenía pelo y lo tenía güero y parecía Ochoa. Y la raza me decía, ¡ese es mi Ochoa!
2: No, porque Ochoa todavía no salía. No.
3: Todavía no.
0: No, ya está viejo. No. ¡Ese es mi Pablo Larios! ¡Ese es mi Celada! ¡Ese es de los tiempos del Chino!
2: Tampoco.
0: ¡Ese es mi Adrián Chávez!
2: No, no, no.
0: ¡Ese es mi Gallo García!
2: Ya se fue muy atrás.
0: ¡Ese es mi Scoponi!
3: ¡Ese es Hugo Sánchez!
2: No, yo
1: ese es mi Pelea.
2: Me gusto más
0: ese
2: ahora.
0: ¡Ese es mi Tafarel!
2: Me gusto más ahora.
0: ¡Oh, rico! ¿A poco sí?
2: Sí, la neta.
0: Fíjate que en ti no lo... No, ¿por qué? ¿Pero qué sí te gustaría tener de antes?
3: ¿En ti no lo qué? ¿No
0: en
3: lo esperaba?
0: ¿En ti no lo esperaba? ¿Pero qué te gustaría tener de antes?
2: Mi cuerpo.
0: ¿Pelo?
2: No, mi cuerpo.
0: Sí, no, estaba bien, perro.
2: Pero estaba más flaco y tragaba y no me afectaba. Yo ahora trago y...
0: Sí, pues ese le da, güey, yo.
2: Pues ya sé. Pero antes...
0: O sea, lo tuyo es físico.
2: No, físico. Tragaba como puerco y estaba bien atlético.
0: ¿Y ahorita?
2: Hombre.
0: No me da.
2: Como pan y me cobra factura al otro día.
0: ¿Al otro día?
2: Al otro día. El pelo no tanto, pero sí. Y es que me dejaba las patillas así como, no sé, en punta. Y ahora que vi las fotos dije, ¿qué güeyes estaba yo pensando?
0: Ay, espérame.
2: Con mis pantalones rotos así, pero su... No. ¿Qué pasó?
0: No, es que muy importante esto. Me acaba una cosa muy importante. Tráeme los tamales, te dije que se había tortas. Yo estoy viendo el flyer, pero tráeme los tamales, dos de rajas y uno rojo.
1: Señor, eso es...
0: Después, es que me están...
1: Pero eso no es importante.
0: Bueno, ahora sí, volvamos al tema. ¿Qué? El tema... Tú, ¿te gustas más ahorita que antes?
1: Sí, mucho más.
0: ¿Más qué?
1: Más ahorita, me gusta mucho más ahorita.
0: ¿Y qué quisieras tener de antes?
1: Señor, las ganas de la energía de...
0: Ay, cállate, si no te paran las
1: pinches. Ya sé.
0: Estás como dice, perdón lo que voy a decir, pero eso es dicho. Estás como dice mi tío Paco, mi. Pareces jundillo de luciérnaga y estás aquí, ya estás acá, sí, no. Ya estás aquí.
1: Mi mamá me dijo algo, este descansa haciendo adobes, dice.
0: Este descansa haciendo adobe.
1: Este descansa haciendo adobe.
0: Sí, está mejor la de mi tío. Parezco un día de luciérnaga.
1: Sí, sí, sí. Aquí, sí, acá, sí, sí, sí. Está
0: pero ya. Decía por la palabra Q, ¿verdad? Sí. Pareces Q de
1: luciérnaga. Pero ya me canso.
0: Pues antes no se nota, antes duraste una perra semana del tingo al tango, estúpida.
1: Antes no me cansaba, ahorita ya me canso.
0: Entonces, ¿te gustaría tener de antes qué?
1: Si la estamina, las ganas, así.
2: ¿Cómo crees que no?
0: Sí, sale entonces en vivo, güeyona.
3: A mí me gusta mi hoy de ahorita, pero sí extraño mi cartera que tenía antes.
0: Ahorita anda quebradona la...
3: Ahorita no andamos siendo...
4: Ay, deja darte un abrazo.
3: No, pero ¿el abrazo para qué?
1: ¿El abrazo para qué es? A ver.
2: ¿Y el abrazo qué?
3: ¡Págueme más!
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0: Pancho.
1: Ahora vamos a preguntarle a la gente si le gustaba más su yo de antes o el de ahora.
2: Aquí me dice una comadre, dice, la neta me gustó más hoy, dice, estoy más sazona, pero lo que sí extraño de antes es que quisiera mi cabello y mi papada de antes.
3: ¿Papada? O más bien que no tenía papada. ¿Qué?
2: Supongo que era eso.
3: Ya le respapalotea. Dice, Don Cheto, yo me gustaba más antes, dice aquí mi compa Ricardo. Había más paz mental.
2: Sí.
3: Ahora no tengo paz mental. Ok. Ignorancia, it's a bliss. O sea,
2: ignorance is a bliss.
3: Es como que la ignorancia es una bendición.
2: Sí.
3: Es que así dicen los sabios, vale, que saber mucho ya valió madre un día que sabes. Ya que cuando sabes ya no es lo mismo. Uh-huh. Ya no hay.
2: Sí, ya valió gorro. Ya vas a estar analizando todo.
3: Dice Don Cheto, me gusto más ahorita porque antes era una puercotota. Ok, pero ¿qué te gustaría tener de antes tú, Eduardo? Venga, Don Cheto, me gusto más ahorita, pero me gustaría tener, como usted lo dijo, la valentía que tenía yo de joven. Nada me dolía y era muy valiente. Ahora le tengo miedo a todo y me duele todo. Ok.
1: Dice por acá Susana, dice, yo me gusto más ahorita, la verdad, porque soy más centrada, pongo límites y soy reservada. Lo que no me gusta o me gustaría tener de mí antes es el cuerpo. La verdad, después de mis tres hijos, ya quedé poño, ño, ño, ño.
3: Ay, ay, ay. ¿Quién dijo?
1: Susana.
2: La morra.
3: Let me see de Pichu.
1: Ahí está.
2: Ay, usted.
1: Ahí está de Pichu.
3: No más que a lo mejor no está poño, ño, ño, ño, y yo le voy a decir, hey, Susana, no, sí está. Ah, oh, bueno.
1: Pues
3: no te creas, no está, Susana es mi amiga. No estás, hija.
2: No, you didn't.
3: Estás bien, perrona. Don Cheto, me gusta ahorita, Antonio, por la economía, pero también extraño mi paz mental que tenía antes. Oye, la paz mental, pues ¿qué la paz mental no viene con la edad? A ver, ¿cuántos años tienes? Really? Porque hay unos años muy turbios. Entre los 35 y los 45 son muy... No, y los 40... Entre 30 y 40 son años muy turbios.
2: Pero es que yo siento que entre más grande, Don Cheto, y más pasa el tiempo, más responsabilidades tiene uno. Siento que por eso dicen que la paz mental de antes. Siento que entre más joven como que te valen gorro ciertas cosas y como que no sientes tanta presión. Y creo que entre más grande estás preocupada por más factores, que tus papás, tu familia, tu trabajo, por ejemplo, ya más grande tu retiro, cosas así, Don Cheto.
1: Malandrán dice, la verdad es que estoy a punto de cumplir 40. Llevo 10 años corriendo maratón y ahorita no me cambiaría por nada. Cuerpazo del vato.
3: ¿Pero nada anterior le gustaría de él?
1: No, dice que ahorita, mire.
3: ¿Este güey?
1: ¿El Balandrán?
3: No, está prietoti.
4: ¿Por qué se moja?
3: No, tiene unos brazones prietones ahí.
4: ¿Por qué se moja los labios?
1: ¿Por qué le es así? Sí.
3: No, es que dice el chino que ocupa para la película el chino contra el Parna, que te ocupa para que salgas del Parna. Dice, Don Cheto, me vale madre, yo no extraño nada de antes, estaba mejor antes, no tenía miedos y no me faltaba, y tenía pelo, no me faltaba estiércol en el corral. O sea, pues tenía pelito, ay, ay, ay, ay, ay.
4: Dice, a
1: hay
4: mí
1: gente
4: me...
1: que sí se gustaba más antes que ahora, ¿eh?
3: Ahí te va otra, Santiago, me gustaba más antes, traía dinero en la bolsa, ahora tengo puro estrés y nada de dinero.
4: A la madre.
3: Uy.
4: Dice, a mí me gusta más hoy, dice este vato. Pero antes estaba flaco, chupado, sin chiste. Pero lo único que sí extraño, así como estaba de flaco, sin chiste, chupado, tenía un buen de pegue y ahorita ni madres. Más triste.
3: Pues es que sí, por eso dice el sabio, flaco, desnalgado.
1: Asegurado.
3: Dice, yo me gusto más ahorita por mi tranquilidad y mi conciencia. Pero me gustaría tener el cuerpo de antes porque soy una perra bolototota.
1: Fíjese,
3: Alberto, vamos a checarlo.
1: Fíjese esto que manda Karen, nos está pasando a todos y no me van a decir que no.
3: No estás tan bolota.
1: Dice, me gusto más ahorita, pero añoro lo sociable que era antes. Me gustaba andar en todos lados y ahorita me da una perra hueva salir de la casa.
2: Ah, yo no
1: pero
2: añoro
3: eso,
2: lo sociable.
3: Pero esa le da bien la tranquilidad.
1: Yo sí soy...
2: Ay, yo no añoro. Yo la neta ya no.
1: Bueno. A mí sí me dan ganas de repente.
2: Pero es que a lo mejor por la falta de energía que dices, güey, que a lo mejor para el ritmo de vida...
3: A ver, dice Don Cheto, yo nomás quisiera la piel que tenía antes, pero ahorita me estoy mucho mejor que en cualquier momento de mi vida, nomás la piel, porque era muy gorda y ya rebajé. Como que le ha de colgar, pues, ¿no? Sí. Como a Snoopy. Doma, Droopy, ¿cómo se llama el perro que está
1: ahí? Droopy.
3: Señor.
4: Ay, me recordó una compañera de trabajo, pero no voy a decir su nombre. Buena, dice.
3: Y aquí, güey, ¿cómo vas a decir eso? ¿Dónde está la Aquarius, Valley? Así está ella. Es que no está en la otra cabina. Aquí está.
1: Aquí estaba la huella.
3: Aquarius, vamos contigo. ¿Qué,

0: do you like better yourself today or later or before?
1: ¿Y por qué la ven en inglés?
0: Why? Pues porque tengo que usar mi inglés con ella, ¿vale?
2: Ah. Today.
0: Why?
2: Pues
1: today why?
2: Siento que tengo más tranquilidad hoy.
0: Pero si tienes que escoger algo que ya no tienes, que sí tenías antes, ¿qué sería?
2: Eso, de que antes yo podía party it up jueves,
0: viernes. Party it up. Mira nomás. Ella lo que quiere es andear de
3: party it up.
0: Como dice mi tío Paco.
1: ¿Cómo?
0: Como jundillo de luciérnaga. Y aquí, sí. Acá, aquí, acá, aquí, acá.
2: Y ahorita ya no tengo la energía para eso.
0: Ok, está bien. ¿Pero por qué quieres andar de pingo al tango?
2: No, ya no quiero andar, pero, o sea, siento que antes yo sí aguantaba y me valía.
0: ¿Qué aguantabas?
2: Pues, la desvelada. Oh,
0: ¡yo aguanto todo! Así le decían Aquarius cuando andaba en tren, en el bolo.
1: Con el lodo.
0: En el bolo.
1: Dice por acá, yo
0: cuando andaba de Cusca juntándose con puro cholo.
1: La verdad.
0: ¿Verdad que sí?
1: Dice, yo me gustaba más antes, físicamente, y vivía sin tantos miedos. Lo único que me gusta más de hoy es mi espiritualidad. Todo lo demás prefiero lo de antes, dice por acá.
0: Oye, ¿a qué se refiere con espiritualidad?
1: Pues que ya está más tranquila, ya encontró seguramente a Dios.
0: Oye, por cierto, ayer,
1: ¿sí?
0: ¿No vieron el video de uno de los del bajo sexto de Alegres de Barranco?
1: ¿Qué dijo?
0: Pues ya que me entrego a Dios, ya soy de Cristo y Cristo es de mí.
3: Ay, no es cierto.
0: A lo mejor se va a salir el grupo, ¿verdad, Dios?
3: Manche.
0: Si nomás te la paso, pues al costo para que investigues.
1: Ah, voy a investigar.
0: Dice, Don Cheto, me gusto más ahorita, pero extraño que tenía mucha labia. Traía 3 o 4 morras al mismo tiempo. No, entonces nomás extraño mi labia que tenía. Pues la labia, tú tienes que estar mejor, labia. No. Tienes que estar mejor ahorita. Los rucos son más labiosos ese. ¿O no, Chinel?
1: La neta, sí, la experiencia te da más labia.
0: Ahorita.
1: Sí, la vida, la experiencia y los tropiezos te dan las armas para que ahorita fueras un perro. Dice Beto, me gusta más el yo de antes porque no era tan alcohólico.
3: Ay, qué fuerte.
0: No sé. Beto, ¿tú tienes problemas de alcoholismo?
3: Pues sí, sí, pues de querer. Que sí.
0: ¡Pues déjalo!
3: ¡Salud!
0: ¡No mando, tomes! A ver, ¿tomas?
1: No, ¿no tomas?
0: ¿Quieres tomar?
1: ¡No tomes!
0: ¡Fácil!
1: Dice por acá, no digas mi nombre. Me gustaba más mi yo de antes porque tenía virilidad. Oye. Y siempre andaba firme.
0: Virilidad.
1: Dice, ahorita anda invernando todo el perro año.
3: Esa es una canción de...
0: Es que me gustaba más mi yo de antes.
1: A ver, aquí, Edivaldo.
0: Cuando andaba yo siempre iniesto. Cuando me levantaba temprano y decía, ay, ay, ay, pues traeré circo.
3: ¿Qué?
0: Traeré circo, así se levanta uno de vato.
1: La carpa.
0: Ah, llegó el circo, más unos palanqueadonis. Como que eran unos
1: palanqueadones.
3: Me da vergüenza decir eso ahorita.
0: No, esa es una plática entre hombre y la mujer, no entiende. Nomás eran unos palanqueadones. Ahorita ya naranja dulce, ya no existe, es palanqueado. Es más, cuando uno ya de viejillo se levanta iniestro, dice uno, no, mira, dar un ataque al corazón. Porque está como que bombeando.
1: Como está bombeando
0: sangre,
1: mucho.
0: Está muy sangrí.
3: ¿Te empieza a preocupar?
0: Yeah, es ya. Que dicen que el ataque al corazón se te pone ni esto.
1: ¿Ah, neta?
0: Sí. Dicen.
1: Puta, entonces yo tengo paros cardíacos cada rato.
0: Nah, tú lo quieres es que ese perro Viagra que tragas, al rato vas a querer así, ¿ra? No vamos a poder cerrar el cajón, chino.
1: No, no va.
0: No. Vamos a tener que hacer un hoyo, güey, con una broca y poner una banderita allí. Gracias por todo, chino, para cuando te vamos a ir cargando, va ondeando la bandera. Vaya ondeando la bandera, así chinela, así era. Así era. Que no, pues que pues se tuvo que, no se pudo cerrar el cajón.
1: Bueno, mitad México, mitad Estados Unidos.
0: Ondeando la bandera, y era. Mitad México y Estados Unidos. Nunca tuvo papeles, pero él viene a América. Nunca tuvo papeles, pero pues él quería la de Estados Unidos, pinche pretencioso. No,
1: ay, no, señor.
3: Ay,
0: Ali.
3: Go figure.
0: Mi inglés hablaba.
1: No, no, no, figure.
0: ¿Pero qué? ¿Mitad, México?
1: ¿Compró terrenos
0: de la olla aquí?
1: ¿Compró terrenos en Mérida?
0: Aquí estoy Oscar de la olla, aquí, ¿qué? ¿Mitad mexicana? Ok.
1: ¿Y ni México vive?
0: I guess. ¿Qué quiere que lo entierren aquí? Ah.
1: Ya me chico macho.
0: ¿Qué va?
1: Me gustaba más mi yo de antes. Tenía mejor condición física y ahora soy una puercotota y no tengo fuerzas y todo me duele, dice por acá Mónica.
0: Choca la Mónica, hacemos del mismo club.
1: Otro, extraño mis rodillas.
0: Con eso déjalo, extraño mis rodillas. Extraño.
1: Ya me rechinan y no funciona.
0: Extraño mis rodillas. Eso, a ver, dice, Don Cheto, yo extraño que me mentaba dos paliacates en la noche y en la tarde.
3: ¿Paliacates? ¿Por qué?
0: Este güey. Me mentaba dos paliacates y todavía me y una Shakira, este güey.
1: Dos paliacates.
0: O sea, él hacía el amor dos veces, al día.
3: ¿Qué es una Shakira?
0: Una Shakira.
1: Shakira.
0: Shakira, pues sí.
3: Bailaba.
0: Ajá. Hilera.
3: Ya
0: entendí. Ya entendí. Ah, está bien, güey. Tú, pues, güey, ya.
1: No puedo creerlo. Ay.
3: ¿Cómo, Don Cheto? ¿Cómo es la Shakira?
0: Guaca, guaca. Porque esto es África.
1: A ver, regresamos con la abogada.
0: Dale.
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5: ¿Qué tal, mi gente? Muy buenos días. Es el reporte del tráfico. Si se va por la autopista 101 Norte a la altura de la Vermont Avenue, se está reportando lentitud en esa área que está dejando hasta 15 minutos de retraso. Vámonos rápidamente a la autopista 15 Norte a la altura del Jurupa Avenue. Se está reportando un automóvil con desperfectos mecánicos que está dejando hasta 25 minutos de retraso en el área. Por favor, no dejen de escuchar a Don Cheto al aire. Les informo su amigo Diego Mora.
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2: Cuéntanos, por favor, Acuario, estás en vivo, cuéntanos.
3: Vamos en 5, 4, 3, 2, 1.
4: Sigo escuchando lo mismo y sigo esperando que diga.
2: Es como cuando tú cantas la de Bendito tu corazón, hijo.
5: Bendito tenía un
6: corazón. Cuando dices 17.
4: Yo sí digo bien. 17.
2: Familia, ¿cómo está? Mi nombre es Don Cheto y estamos aquí porque hoy tenemos a la abogada. ¿Tenemos la abogada?
6: Sí.
2: O a
4: la abogada.
2: A la abogada.
4: Todos los martes.
2: Ah, mira. Abogada, mire, estaba así de mandarle un mensaje ayer a Siri. Le iba a mandar un WhatsApp, pero se lo voy a decir mejor en vivo. ¿Ok? Ahí le va. Abogada, me da unos aires a Selena usted, viejona.
4: ¿A Selena?
2: ¿Cómo ve? ¿Nunca le han dicho que se pare a Selena?
7: No, nadie me ha dicho.
2: Sí, mire, tiene unas aires a Selena.
4: No,
2: sí, está muy guapa. Selena,
4: lo que pasa Selena. Es que es blanca de pelo negro como Selena.
2: Sí. Bueno, usted no es a Selena, pero usted cómo es, usted va a ponerle Selene.
7: ¿Selene?
2: Porque se le necesita aquí en el corazón.
6: ¡La Virgencita!
2: ¡La Virgencita!
6: ¡Va a tirarla!
2: Señores, déjeme decirle que la abogada de inmigración, señores, de la Liga Defensora, la Liga Defensora, la Liga Defensora, la Liga Defensora, ya está lista y le damos la bienvenida a la abogada Leticia Valencia. 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Abogada Oda Petiota.
8: Hola, buenos días. Qué placer verlos. ¿Cómo están?
2: Ah, pues ahora que la miro ya como que mejoré poquillo, pues, el día... Pues luego.
6: Qué casualidad.
2: Oiga, abogada, ¿con qué empezamos?
8: Bueno, Don Cheto, solo quiero dar un recordatorio porque ahorita todavía estamos viendo a muchas personas que reciben algo que se llama un notice to appear, es un aviso de comparecencia. Esto significa que el gobierno ya te está poniendo en procedimientos de deportación. Es muy importante no faltar las audiencias porque si no vas a una audiencia y no mandas que te programen otra audiencia, entonces te pueden dar una orden de deportación en tu ausencia. Pero también recuerden que hay defensas en contra de la deportación, pueden solicitar alivios migratorios como la cancelación de deportación, que hasta te da la residencia. Lo importante es que tengan representación de un abogado en sus procedimientos.
2: Es todo, abogada. Entonces, ahí está la cosa, pues, para que le hagan la pregunta. Nos pueden hacer preguntas en Bravo Giselle, si sois ahí, del Chino al Aire, Don Cheto al Aire, como quiera que sea, para le preguntas a la abogada de inmigración. Ok, vamos a leer a la raza acelerada del día de hoy. Dice por acá, Don Cheto, ¿cuánto tarda después de los biométricos para una respuesta? Respuesta, dice por acá nuestra querida amiga, nuestro amigo Pérez, abogada, después de las huellas.
8: Pues de qué es lo que están solicitando, porque las huellas te lo toman para todo, para una visa U, para ajuste de estatus, para parole in place, para cualquier alivio migratorio. ¿No le dijo cuál lo que está solicitando?
2: No me dice, nomás dice visa U, ya me dijo.
8: Ah, ok. Pues la visa U se puede tardar hasta 7 años en que tengas una decisión, pero típicamente después de los biométricos te va a llegar tu permiso de trabajo si lo solicitaste como de 1 a 2 años después.
2: Ok, abogada. ¿Sabía? Le quiero dar un detalle sobre las huellas.
6: Ya valió, gorro. A ver.
2: Hay huellas que se borran con la lluvia y hay otras que ni los años saben borrar, abogada. Al final, cuando nuestros pasos ya nos escuchen, quedarán las huellas y tal vez esa sea nuestra forma más humilde de permanecer.
4: ¿Cemento de migración o poema?
2: Pues yo...
4: ¿Con corazón? ¿Eres tú?
2: Pues, simplemente soy un hombre de corazón enamorado.
6: No estamos con el genio
2: Lucas. Okay, pues va, adelante.
6: Abogada, dice, tengo una pregunta. Dice, el cuñado de mi comadre hace unos meses entró con visa de turista y se quedó a trabajar. De esto ya va para 1 año. Él no salió del país y obviamente él sabe que perdió su visa, pero en diciembre su esposa e hijos quieren venir a verlo, pero a la esposa... Tiene miedo de ser interrogada en el aeropuerto a la hora de entrar, ya que sacaron visa familiar. ¿Esto podría pasar? Nosotros pensamos que no, pero queremos asegurarnos y preguntarle a usted.
8: Bueno, es que la patrulla fronteriza tiene discreción de hacer las preguntas que ellos quieran. Claro. Si ellos se dan cuenta de que su esposo entró con una visa de turista y no hay ningún registro de que se salió, sí, posiblemente le puedan preguntar, oye, ¿y tu esposo? Vemos que está todavía en los Estados Unidos y ya lleva más de un año. Uh-huh. La patrulla fronteriza ahorita están muy sospechosos, bravo, incluso te pueden revisar el teléfono, te pueden revisar las maletas, sí, te pueden hasta negar la entrada si piensan que vienes a quedarte con su esposo. Entonces sí es una posibilidad.
0: La abogada dice por acá, estoy con mi esposa, con mi ahora esposa, desde que su hija tenía 6 meses de nacida. Nos casamos cuando la niña tenía 6 años. Ahora que la niña cumplirá 21, ¿me puede arreglar por haberla adoptado?
8: No la tienes que adoptar, te puede arreglar por el simple hecho de que
0: ya la adoptó desde chiquita.
2: Entonces, ¿qué pide?
0: Que si a los 21 le puede arreglar.
8: ¿Tiene papeles? A los 21 le puede arreglar. Ya como se casó con la madre antes de que cumpliera los 18 años, esa relación se trata como una relación biológica y la niña puede hacer una petición familiar.
2: Ay, qué bonito.
0: Qué bonito, ¿no?
2: Tienen, pregunto, voy yo.
4: Abogada, cerraron mi caso, 485J.
6: ¿Eh?
4: Así le puso, ese es el caso. Dice, ¿a qué se debe? Tengo 3 años con mi permiso y mi fecha de prioridad llegó en el pasado marzo.
2: Y vaya yo, mano.
4: Es que así me escribió, pero...
2: Ok. Habla bien, vale, pues, que por 8. Oh. ¡Abogada!
4: ¿Le entendió?
2: Sí, llegó el pasado marzo. ¿El caso?
4: ¿Cuál es el caso 485J?
8: La 485 es la aplicación de residencia. Para mandar la residencia dentro de los Estados Unidos, la mandas a través de la I-485. No sé si se lo cerraron o se lo negaron. Si te lo cierran es porque USCIS no tiene jurisdicción. Si te lo negaron, posiblemente es porque no mandaste la solicitud cuando la tenías que mandar. Pero de cualquier manera, tienes que dejar que un abogado revise por qué lo cerraron y te pueden decir qué puedes hacer ahora.
2: La Gisette se ríe, ¿o qué te ríe? ¿Te gusta colado como el tepochino, verdad? Teporochino. Dice, abogada, ¿los castigos por salir de México con el DACA serán para siempre o puede volver a las cosas a la normalidad si sale Trump?
4: Pues si no es adivina.
2: Pregunta Oscar.
4: No, pues no.
8: Si pregunta, te sales del país, tienes un castigo. Para que pueda terminarse ese castigo, no importa quién está de presidente, es que cumplas el castigo. Si, por ejemplo, tienes un castigo de 3 años, después de 3 años ya no tienes el castigo. O incluso si tienes manera de pedir un perdón, lo pueden cortar más corto el castigo.
0: Mis sobrinos estaban arreglando...
2: Espérate. ¿Qué pasó? Abogado, usted es experta en el DACA, ¿verdad? Porque da caricias, da calor.
0: ¿Ya puedo seguir con mi pregunta? Que esta sí es importante.
2: Vale, pues es que yo qué puedo hacer si ella me inspira cosas bonitas.
6: ¿Le puedo decir que se ve bien migajero diciendo todo eso?
2: No, I'm just being migajerísimo. Se llama romanticismo, cosa que tú nunca te tocó a ningún.
0: Se llama raboverdismo.
6: Sí.
0: Señor, abogada, dice, mis sobrinos estaban en proceso de arreglar la green card, pero encerraron a mi hermana y luego desde la pandemia solo les dieron una extensión. ¿Qué deben hacer ellos? ¿Sí siguen con la residencia?
8: Pues típicamente si son derivados del principal, para que puedan arreglar los hijos, los derivados tiene que arreglar el principal. Si al principal, a la madre le cancelaron su caso, se lo negaron, entonces les tienen que negar a los hijos.
0: Pero
8: entonces,
0: el papá es ciudadano, dice, el papá es ciudadano y los pidió a ellos, pero solo les dieron una extensión y no les han hecho nada.
8: Si el papá es ciudadano, entonces todavía pueden arreglar porque son peticiones individuales, no serían como derivados. Deje que un abogado revise esa extensión para saber qué se puede hacer.
0: Ok,
2: ahí está. Te voy a dar una de un caso de unos chicos de la comunidad. Dice, Don Cheto, ¿cómo está? Mi pareja es venezolano, está pidiendo asilo, pero en su audiencia le solicitaron firmar una salida voluntaria y no salió. Eso fue hace 7 meses. Actualmente él fue detectado con VIH y está recibiendo tratamiento. ¿Hay manera de ayudarlo bajo la enfermedad del VIH? Me refiero a que si podría reabrir su caso porque tiene VIH. Vale, no, con más razón van a querer sacarme. A ver, abogado, vamos con usted.
8: Ah, bueno, eso de no salirte cuando te dan una salida voluntaria se convierte en una orden de deportación porque tienes 30 días para salirte. Si no te sales, ahora tienes una orden de deportación activa. Sí puedes pedirle al juez que reabra el caso en el tribunal, pero tienes que presentar una nueva defensa en contra de la deportación. Eso no puede ser una defensa en sí. Lo que sí puedes solicitar sería acción diferida por razones humanitarias o tal vez puedes presentar un nuevo caso de asilo si es que lo solicitas.
2: Oiga, abogada, pero Pero es el tener una enfermedad así como de transmisión sexual, como VIH y así, eso no arregla uno por eso.
4: Ay, ¿cómo vas a arreglar?
2: Uno pudiera pensar exactamente y decir, no, pues ¿cómo te vamos a arreglar si estás aquí? ¿No vas a contagiar más raza aquí, me?
8: Pues depende si, por ejemplo, es asilo, porque si te regresan a tu país, te pueden amenazar, torturar o lo que sea porque padeces de eso. Entonces puedes tener un buen caso de asilo porque sería membresía en un grupo social. Pero en sí, el simple hecho de que tengas una enfermedad no es ninguna defensa contra la deportación.
2: Quiero primero pedirte a ti como productor, ¿será prudente yo mandarle un mensaje a este vato decir que sí? Bueno, lo voy a hacer.
0: ¿Qué le va a mandar?
2: Oye, hijo. ¿Pero todavía tienen ustedes encuentros sexuales de bien a bien?
0: Señor,
2: o
0: ¿cómo tener, le pregunta eso?
2: ¿O tener el VIH ya como que ya no puede?
0: Señor,
2: o
0: a
2: ¿te
0: ver,
2: dejas
0: señor,
2: caer la greña y qué?
0: Ese es una, ¿era? Es una completa y absoluta ya, ignorancia de su parte.
2: Acabo de mandar el audio ir al vato.
6: You did it.
2: Yes, I did.
0: Es completa
2: yes, I did.
0: Ignorancia de su parte, señor.
2: Saí, si tú y yo somos pareja,
0: sí.
2: Y tú tienes hidral.
0: ¿O cómo? No se dice así VIH. Para empezar, señor. Ándele.
2: Niño, no malo.
0: No, sí, malo. Sí, muy malo. Mm. Sí, ándale.
2: Pero si tú tienes VIH y todavía podemos nosotros de bien a bien.
0: Señor, claro que sí. De hecho, usted no sabe que ahorita hay una pastilla, una inyección para que la gente que ya tiene VIH se vuelva autoinmune y quedan completamente. O sea, ya no son portadores, pero ya no la pasan.
2: Amigo, ya me está escribiendo.
0: Por eso, señor. Eso
2: está
0: es ignorancia.
2: En tratamiento y yo en prep.
0: ¿Ves? ¿Ve?
2: A ver, espérate. Pero eso, ¿qué quiere decir? Sientan no, vara de bien
0: a... Que no le va a pasar.
2: Oh, pues ya estoy. ¿Sí sientan vara de bien a bien o Nel?
4: ¿Quién es el de arriba y quién es el de abajo?
2: A ver, ya le estoy preguntando sí. Más.
0: Estamos con la abogada.
2: Sí, perdón, abogada. Es que se sale el tema, Vali.
6: Se ven medios creepy de ustedes muy sí. Interesados en su vida.
4: Abogada.
2: Sí, a ver. Si habla una... bien, habla bien.
4: ¡Abogada!
2: ¡Abogada!
4: ¡Abogada!
2: ¡Abogada! Sí, me pregunto aquí, ¿qué?
4: Preciosa.
2: Okay, eso que se note allí.
4: Me dicen por acá, si una persona que es ciudadana lleva de copiloto en el carro a una persona que no tiene papeles y los llegara a parar ICE, ¿qué me puede pasar como ciudadana?
8: Bueno, sí lo pueden considerar como el transporte de personas ilegales, aunque no sea como que estás cruzando la frontera. Pero de que te vayan a dar cargos criminales, pues va a ser muy difícil comprobar que estabas haciendo algo ilegal. Pero en sí, sí puede tener consecuencias migratorias.
2: Abogada, antes de irnos y decir el nombre, el número de la Liga Defensora, quiero decirle unas palabras a su sonrisa, abogada, que hay sonrisas que nacen de la alegría y otras... Sonrisas
4: este
2: que aprenden
4: genio, Lucas.
2: A esconder el dolor. Hay sonrisas que llegan a hacer ruido y otras que apenas se asoman. La suya tiene algo extraño en mí, abogada.
4: ¿A todo no acaba?
2: Porque cuando sonríe hay una promesa de que todo estará bien. Gracias.
8: Qué lindo, gracias.
4: ¿Ni me entendió?
2: Como no la entendió, ella, she feels it.
6: No, she doesn't.
2: She feels bad,
6: that's what she feels.
2: You feel it, where are you feeling? Indigiera, en el puro
4: abogado desde, ¿cómo es tú desde arranque? Llevan un partido de béisbol.
2: Su sonrisa, guacha, lo que me acabo de ocurrir. Su sonrisa la recuerdo porque entre tantas cosas que se olvidan en el día a día, tu sonrisa sincera y pequeña... Me dice, aquí estoy.
6: Flojera.
2: ¿Saben qué? Son una bola de envidiosos que nunca les han dicho nada chido y el día que hay una alma romántica, nomás están ustedes.
0: Yo le quiero pedir un favor, señor. Hagamos de este segmento un segmento de migración y al final, si usted quiere decirle algo a la abogada, se lo dice, pero no está interrumpiendo el flow todo el momento haciendo cosas contra la abogada.
6: ¿Le puedo decir otra cosa?
0: Sí.
6: Estaría chido toda esa sarta de cosas que le dice la abogada si fuera un hombre single, pero no lo es.
0: Gracias.
6: Le aplaudiría, eso viejo, dele, conquiste a la abogada, pero no lo es, ya es un viejillo que ya lleva casado como 40 años.
0: Sí.
6: Entonces por eso no le aplaudimos sus dagas.
2: 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Pero yo no lo digo tan bonito como la abogada Leticia Valencia, paisana. 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
4: En vivo, señores, aquí en Don Cheto al aire, que en cabina nos acompañan los chavalos que nos van a acompañar este domingo aquí en las fiestas patrias, Los Desvelados. ¿Cómo andan, chavalones? Aquí está Cristian, que es acordeonista, Frankie, que es bajista, y César, que es el de la batería. Los demás se quedaron dormidos, no se levantaron.
5: Más falta uno.
4: ¿Cómo andan, chavalada?
6: No, la verdad, compa, déjame decirle que es un sueño para mí estar aquí enfrente de usted ahorita.
4: Ah, aquí a toda madre. Sí, muchas gracias, Cristian.
6: Y más que nada, el significado de que nosotros seamos uno de los estelares este domingo lo hace más significante, porque desde que yo estaba morrito, yo me acuerdo colgándome mi mochila, subiéndome al metro e irme al Whittier Narrows a las fiestas
4: patrias. A las fiestas patrias.
6: Sí, compa, a mí me tocó ver a Valentín Lizalde, a Dan Sánchez, a Narquillo, a Jorge Gamboa. So, para yo estar en esa posición, algo que yo soñé desde morrido, hasta escalofríos me está dando ahorita, y estar enfrente de usted, sueño cumplido, compa.
4: Que a toda madre, o sea, te agradezco mucho porque, pues, de alguna manera la ya tengo tantos años aquí en Los Ángeles, pues que ya... Pues soy parte así de algún, lo digo con mucha humildad, ¿no? Parte de la cultura. Yo también iba a los eventos de radio.
6: Sí.
4: Al Willy Narros, a Pico Rivera, ahí sí, me la pasaba en los eventos de la radio también tempraneando y toda la cosa. Y después ya estaba yo en el escenario conduciendo los eventos, ¿no? Entonces sí llegan a pasar esas cosas bonitas.
5: Yo quiero preguntarles, ¿cómo para un grupo local, justamente lo comentas, ustedes escucharon la radio y escuchaban a Don Cheto y veían los eventos desde muy morros? Pero para un artista local que empiecen a tocar sus rolas en la radio y que empiecen ustedes a llenar eventos, también es un sueño que han cumplido en los últimos años. Ha sido una tarea de muchos años, ¿no?
6: Sí, es muy difícil porque usted bien conoce el dicho de que alguien no puede ser profeta en su propia tierra. Y pues nosotros logramos hacer lo contrario, pues, ¿me entiendes? Entonces fue algo muy, es algo muy perrón. Y todo empezó porque decidimos a componer canciones de gente de aquí, pues. ¿Me
4: entiendes? De aquí, de aquí.
6: Que se identifican, y de ahí empezó el movimiento de
4: Los Desvelados.
6: De Los Desvelados.
4: ¿No? Entonces, ¿ustedes dónde, Frankie? ¿Cuándo se forma el grupo? ¿Hace cuánto tiempo, canal?
7: Si mal no me acuerdo, van a ser 15 años. Este diciembre 31 se formó, yo creo que aquí en Los Ángeles.
6: Sí, en Los Ángeles.
4: Sí, que 15 años, ¿no?
8: 15 años. ¿En New Year's Eve?
6: Sí, porque la razón porque es que es el día que todos andan buscando música en Año Nuevo. Y pues nos juntamos, pues, para sacar la...
4: ¿Pero son los mismos cuatro o ya cambiaron?
6: Los mismos cuatro,
4: sí. Ok, entonces, César, tú ya baterista, ¿desde qué edad, César? Tú acércate al micrófono, ¿cómo?
9: Este es mi primer grupo norteño.
4: ¿Sí? ¿Antes tocaba rock o qué?
9: Tocaba como sonidero y grupero.
4: ¿Grupero, sí?
9: Con mis tíos.
4: Ok.
9: De mi familia, eso.
4: Ya tocaba.
9: Pero norteño es mi grupo, sí.
4: Ya toda madre, canal. Sí. ¿De dónde son originarios, César? ¿Tú, Cristi, César, de dónde?
9: Yo soy de Jalisco.
4: De Jalisco, o sea, de descendencia jalisciense, sí. Pero nacido aquí en Los...
9: No, nacido en Guadalajara.
4: ¿En Guanatos? Órale. ¿Y tú, mi Frankie?
7: Yo nacido en Los Ángeles, familia de Zacatecas.
4: Zacatecano. ¿Y tú, mi Cristian?
6: Sí, mi familia es de Zacatecas, de Sinaloa y de Jalisco también.
4: O sea,
6: de... Pero yo soy aquí de Campton.
5: ¿Y por qué les pusieron Los Desvelados?
6: Porque cuando no teníamos nombre, estábamos tocando en una fiesta y se pasaron las horas, llegaron las 7 de la mañana. Oye, ¿cómo se llama el grupo? Nos volteamos, oye, ¿cómo le vamos a poner eso? Y alguien dijo, ¿y Los Desvelados? Y no me gustaba el nombre, porque cuando nosotros recién empezamos, era cuando Gerardo Ortiz, Calibre 50.
4: O sea, eran nombres
8: imponentes, ¿no?
6: Con balas y granadas y todo, pues, ¿me entiendes? Y para decir, Desvelados, ¿me entiendes?
4: Van a tocar todos Desvelados.
6: Pero la neta, fue un nombre que es tan... Hay veces que lo más simple es más, pues, ¿me entiendes? Uh-huh. Eso es lo más bonito del nombre. Es
4: ¿cómo se llama el chico que no llegó hoy?
6: Ah, se llama Gabriel.
8: Dale saludos a Gabriel, Don Cheto.
4: Le tocó trabajar a Gabriel. Saludos a Gabriel, que no está oyendo porque está dormidito el bebé. A bebé mimillo. ¿Cuál es la primera rola que les empieza a pegar? Que dicen, aquí empezó a pegar aquí localmente.
6: Lo que pasó fue que, de hecho, nos fuimos a México a hacer unas grabaciones, uh-huh, porque andábamos buscando un sonido. Que ahí siento yo que en veces que en México los estudios te dan ese sonido bien México. Entonces fuimos a la ciudad de Culiacán, Sinaloa. Uh-huh. Mi gran amigo Servando ZL nos
4: envió. Oh, con el Servando ZL. Saludos,
6: y fue una canción que nos funcionó mucho, que se llama Ahí les voy de nuevo. Uh-huh. Y relata la historia de un personaje que es de aquí del área de Los Ángeles, que por ciertas cosas se tuvo que ir para México, y la canción empieza así: me tuve que pelar pa' Culiacán. Entonces eso fue lo que de volada la gente le hizo click, y desde ahí empezaron los corridos de la Angelina. Porque
4: sí, porque es lo que te iba a preguntar, porque hay mucho corrido, por ejemplo, lo del de Lingwood, y
6: sí,
4: soy claro, nacido, sí, en LA, sí, o sí. Mr. Seal the Deal, como cosas así, como es como una, habla mucho pues de lo de aquí, ¿no? Muy entonces ahorita comentas un es así, se hace, así se llama su estilo, corridos de la Angelina, o tú se te acabó.
6: No, de hecho nosotros lo decimos en inglés, lo decimos street corridos.
4: Okay.
6: Que son corridos de la calle, porque es algo muy diferente, ¿verdad? Lo de aquí pues no es mucho lo del cartel y todo eso, más que
4: pero
6: nada.
4: Pero ¿sabes qué? ¿Cuánto grupo no empezó cantando cosas locales? O sea,
6: sí,
4: radicamos,
6: sí,
4: en, sí, South Centro.
6: Sí, es cierto.
4: O el ¿cómo se, sí, llama? De fue en California.
6: Sí, sí, los de Arsenal Efectivo.
4: Todo eso es, sí, Arsenal, claro, Efectivo. Claro. O sea, eran muy, muy, sí, rolitas muy, muy localonas.
6: Lo que pasa es que nosotros empezamos, yo escucho mucha música rap, porque yo, uh-huh, yo soy de
4: Campton. De Campton, ¿no? O sea, sí, yo veo la portada en Apple Music, están en las Torres de Watts, ahí vive mi tía a la vuelta. Sí, y a la vuelta.
6: Entonces, nosotros decidimos meterle palabras en
4: inglés. Yo cantoné en Watts un tiempo.
6: ¿Oh, en serio?
4: Yo cantoné en Watts un tiempo.
6: Está muy perrón, la neta. Las vecindades así como Watts, Compton, lo más bonito es que platicas con todos. Hay veces, uh-huh, que cuando te vas a vecindades donde hay gente que tiene mucho dinero, uh-huh, nadie se habla.
8: Nadie se conoce, ¿no?
6: Es más bonito del barrio. Entonces, nosotros decidimos hace muchísimos años ponerle palabras en inglés a los corridos, uh-huh, ponerle títulos de inglés a los corridos, que era algo... Créame, los comentarios horribles. ¿Qué pedo? ¿Qué inglés? ¿Y qué sabe qué? Y ahora tienes muchos artistas que de México que hasta le meten palabras en inglés. Uh-huh. No me estoy tomando crédito porque me imagino que ha pasado antes de nosotros. A lo mejor alguien lo hizo, pero nosotros lo recalcamos, pues. En cada corrido, cada canción de nosotros llevan fraseos de inglés callejeros, uh-huh, hasta títulos en inglés. Es algo muy perrón. Y de hecho, últimamente nos hicimos muy virales en Guadalajara porque ya nuestros temas empezaron a sonar en México.
8: Ah, sí, hubo un video.
6: Sí, sí, sí, se hizo viral.
8: Medio controversial, ¿no?
6: Sí, pero es todo lo grande empieza controversial. No hay nadie que ha sobresalido con algo positivo. Siempre es algo negativo y sobresale el positivismo después.
4: Ok.
5: Hace unas semanas le cuento que tuvimos un evento en la Plaza México. Uh-huh. Y llegué yo porque acuérdense que fuimos a WSS, entonces yo me fui después a ver el evento. No sabe la cantidad de gente que fue a ver a Los Desvelados. La plaza estaba a reventar. De hecho, hubo mucha gente de los comerciantes de ahí que se acercaron conmigo y me dijeron: agarren los eventos de todos los domingos porque siempre la plaza está vacía, y no sabe el gential que vino a ver a Los Desvelados. O sea, estaba a reventar la plaza, literal.
4: Qué chido, pues es profeta uno en su tierra, ¿no?
6: Sí, sí, tú, sí. Muy contento. O sea, fue una unión muy grande. Le doy gracias a ustedes, la qué buena. Y también a los plebes de Sueños Callejeros, muy agradecidos. Los de Promotores.
5: Mi compa Tony.
6: Sí, mi compa Tony. Los Tonys. Muy agradecidos con ellos. Fue algo que nos juntamos y lo hicimos. Y no crea, me mandaron un video como a las 2 de la tarde y no había nadie. Dije yo, ay, caraca.
4: ¿Se siente gacho?
6: Sí, se siente gacho.
4: Porque uno cree que todo va, ¿no?
6: Ajá, sí, sí, exactamente. Entonces dije yo, híjole. Pero nosotros ya había puesto yo en el internet que íbamos a empezar a las 5. Uh-huh. A las 4 empieza la gente por todas partes. Ya cuando subimos a las 5 estaba tupidito.
4: No, lo como así me pasó también una vez, ¿vale? Fuimos a una promoción y pasé por ahí, no había nada. Dije, no, pero pues falta una hora para promoción. No, hombre, ya a la hora que llegué seguía sin haber
6: nada. Sí, no.
8: Seguía sin haber nada.
4: En el caso de ustedes sí se llenó y toda la cosa.
6: ¿Y el domingo va a ir o qué?
4: El domingo, claro, hijo.
6: ¿Me lo promete? Oye,
4: sí, no, pues claro, ese evento aquí de nosotros, digo que regularmente no voy, pero
5: las últimas dos años no ha ido, pero
4: no ha ido, pero como quiera que sea, no, ahí nos vemos. Y qué bueno entonces que nos conocemos y que,
6: oh, sí,
4: y que
6: sí,
4: somos de aquí, de alguna manera localones, y sí, que también esa localidad pues los haga que se empiece por aquí. Los Ángeles siempre ha sido una mata, específicamente en los últimos 20 años, de un talento musical que surge de aquí, de las calles angelinas, y no es para menos porque pues está, es la comunidad mexicana más grande después, claro, de México y todas estas cosas. Pero pues por ejemplo en los 90s, 2000s, pues estaban los
6: Chalino,
4: los Chalino, los Lupillo, los Jorge Gamboa, los Naquillo, los Leonel Rancheros y todos esos, ¿no? Pero eran los originales de la Sierra, Adán, claro, Sánchez. Pero eran gente de Los Ángeles, incluso Jenny, que después ya se hicieron ya
6: internacionales.
4: Sí, y que sí, lo mismo, claro, está pasando con ustedes.
6: Exactamente, porque mucha gente retumba las canciones de Chalino hasta en Sudamérica, por todas partes. Pero el epicentro de Chalino pues fue el Linwood, Southgate, el Parral, ¿verdad? El Farallón. Él radicaba en Paramount, que dejó una estampa muy grande ahí en Paramount. Y en realidad es. Y luego los corridos que él componía, sí mencionaba ciudades de México, uh-huh, pero esos personajes vivían aquí en Los Ángeles.
4: Vivían aquí, sí.
6: Vivían aquí. Eso es algo. Hay veces, y es muy difícil, especialmente para mí, porque nosotros no decidimos seguir una línea de alguien o sonar como alguien, que es lo más práctico, ¿verdad? Especialmente en la música mexicana. Hicimos un camino totalmente diferente, donde nos escuchamos diferente, cantamos diferente, todo es diferente. Obviamente tenemos muchos malos comentarios por esa razón, pero digo yo entre mí, cuando Chalino salió, a lo mejor así también se empezó a sentir, ¿verdad? Porque no, él definitivamente, claro, dice un camino totalmente diferente.
4: ¿Cuántas veces no critican a, por ejemplo, a Carin León y acaba de llenar 7 esferas o no sé cuánto, a Peso perrón, Pluma, sí, que donde quiera que se para, a Natanael Cano, que...
6: Oh, sí,
4: o sea,
6: sí,
4: él fue el más criticado. Viene ahí, pero... La crítica es parte de este juego.
6: Sí, sí.
4: Les voy a hacer la pregunta de una pregunta que no me acuerdo quién se la copiaría, pero se me hace una gran pregunta. A la gente que no conoce Los Desvelados, ¿con cuál rola quisieran ustedes que los conocieran? Como yo no los conozco, ¿cuál rola me recomiendan para empezar a conocerlos?
6: Cada quien escoge una.
4: Escoge una. Voy a empezar, ¿verdad?, con César. ¿Con cuál rola tú recomendarías a alguien que nunca los ha escuchado que digan, escuchen estas, locos?
9: Pues la que más piden es Placas de Papel. Supongo que sería esa, porque es la que más piden.
4: Ok, Placas de Papel. Placas de Papel. ¿Tú, Frankie?
7: Un corrido de la neta que me gusta un chingo. ¿Quién es quién? Se llama.
5: Okay. ¿Quién es quién?
7: ¿Quién es quién?
6: Es el que iba a decir.
7: Muy buena historia. Ese corrido está bien perro.
4: ¿Y tú, Cristian?
6: Yo dijera la de Mr. Sildo, tío, porque cuando compusí ese corrido, definitivamente le metí un estilo bien angelino a lo mexicano, que es palabras mexicanas, español mexicano, uh-huh, pero fraseos callejeros de Los Ángeles. Y desde el título, Mr. Sildo, tío, mucha gente dice... Ay, qué pedo, ¿verdad? Sí, con este título, pero ahora.
4: Titulón.
6: Pero ahora se ve más seguido. Pues.
4: No, y aparte que está chido el título, porque no, pues ahorita ya los títulos son así con una pura palabra, ¿no?
6: Sí, con una palabra, sí, exactamente.
4: Copa. Gol. Sí. Así se llaman ya los títulos,
8: sí,
4: de la
8: neta, sí.
4: De una palabra. Antes se llamaba El corrido de Juan Salazar contra los vagabundos de la 28. Y ahorita es Copa,
6: pero,
4: Botella, sí, sí, Luna. Sí. Piedra, gol.
6: Es que están usando la lotería.
4: Sí,
6: ya.
4: Sí, la chalupa. La bueno, sirena. Sí, la sirena y todo.
6: No, pero lo que hasta para escoger los títulos soy muy específico, porque yo me meto a las redes y cuando decido un título, ahora déjame ver a ver si está. Y si está, ok, busca otro.
8: Sí.
6: Hasta para eso hay que ser, ¿verdad? Hay que
4: ¿Con qué compañía están Los Desvelados?
6: Ahorita estamos independientes.
4: Independientes, ok.
6: Independientes, sí, sí. Sí, hemos estado en compañías disqueras anteriormente, pero ahorita ya decidimos el camino.
4: ¿Ya empezaron a comer con manteca? ¿Ya dio el proyecto para dedicar 100% a esto?
6: Pues lo que pasa es que el proyecto ya nos empezó a dar tanto, uh-huh, que ya nos pusimos a dieta, que es lo, sí, ya al siguiente nivel. Pues,
4: ok.
6: Empezamos hace unos años a comer con manteca y el problema es que ya estamos topando un nivel donde nos tenemos que ver más mejor. Entonces,
4: más terrón, ¿no?
6: Exactamente.
4: No, eso. Ahorita la nueva, la del tronado. ¿Cuál es la más nueva ahorita?
6: Sí, por eso está muy perrón, mi compa, porque de hecho nos habló la compañía Coca-Cola para hacer una rola con ellos y es la, uh-huh, del tronado. Nos fuimos al centro de Los Ángeles, al estudio que ellos tienen de Coke Studios. Y pues literalmente cuando alguien te llama así es, ven al estudio y a ver qué se les ocurre. Y fue la del tronado.
4: Sí, sí, me contó César que cuando le dijeron, la Coca nos anda buscando. Y él, ajá, se emocionó porque le encanta. Le encanta le encanta la Coca-Cola, ¿no?
6: Entonces, sí, sí.
4: Como que vamos
8: a ponerle,
4: señor. Y toda la cosa. Oiga, desvelado. Entonces, bienvenidos al programa.
6: Gracias,
4: bienvenido,
6: gracias,
4: aquí.
6: Gracias.
4: Que sea la primera de muchas, viejones.
6: Sí, gracias.
4: Regularmente siempre los primeros que vienen me regalan tenis, pero para la segunda se les voy a dar
6: chance. No, no, no, espérate, ¿va? Espérate. Lo que pasa es que sí te tenemos algo. Y es un sueño para mí, de hecho.
8: No, anda.
4: No, un poco sí.
8: How cute.
10: What was that?
4: A ver, pues, a mí me gustan bien mucho los...
8: Va a llorar.
6: Pero estos son personalizados.
4: Ah, no te pases de lanza. Ahí ya son de Don Cheto, viejo. Yo estaba jugando con lo de los tenis. Siempre
6: no,
4: digo
6: eso. Yo no.
4: Es que me los voy a poner el día 13, viejo.
6: No, y de hecho, el día 13 le tengo otras sorpresas. O no se lleve esos, les tengo otros.
4: Ay,
6: no,
4: ay,
6: es
4: ay,
6: que
4: ay.
6: Para mí es un sueño porque ¿quién no conoce de Don Cheto las guayaberas con los pantalones khaki y los chores bien.
7: Una estelita
6: bien.
4: Guacha, qué chulada.
8: Acá andamos dos.
10: Sí, está bien bonito, sí, está bien bonito.
4: Don Cheto ahí, está bien.
10: Oiga, perro. Quiero recordarle a toda la gente que este domingo 13 de septiembre, a partir de las 11 de la mañana, están abiertas las puertas de Pico Rivera Sports Arena. Completamente gratis. Tenemos música desde las 12 de mediodía, va a haber un pre-show a las afueras, pero ya adentro del ruedo van a estar un montón de artistas, entre ellos Los Rojos, Los Herederos del Norte, Quique Meneses, Julio César, Leti López, Dani Rea, Neto Becerra, María Ángela, Irani, Ana Quinlarios y muchos más, pero sobre todo Los Desvelados.
4: ¡Eso! Sí. Gracias por el super regalo del día de hoy.
6: Gracias.
4: Y pues bueno, aquí apoyando al talento angelino que ya la está rompiendo everywhere, Los Desvelados. Y el día 13 ya nos vemos gratis.
10: Trajeron instrumentos si quieren tocar. Viene Jorge Barrera ahorita para hablarnos del carro que vamos a regalar. Se prepara Jorge Barrera y mientras ustedes se preparan para cerrar el show con Los Desvelados tocando, ¿les parece?
6: Sí, y luego quiero mandarle un saludito a mi compa Brandon que me hizo estos zapatos y los que vienen el domingo también.
4: Brandon, ¿y él hace zapatos o qué?
6: Sí, de hecho se me hace que hizo un collab con el Mundial, ¿verdad?
4: Sí,
6: que tiene los ¿quién era el Memo Ochoa? Tiene zapatos de él.
4: Brandon, sí. Está chido. Sí, serán ni unos, pero pues ya tengo unos. ¿Cómo lo seguimos en redes sociales, chavalones?
6: Los Desvelados, así de fácil. Por todas partes, ya sea en el TikTok, en el Instagram, en el YouTube, en el Apple Music, Spotify. Fácil, Los Desvelados, los de la palomita azul.
4: Qué gusto tenerlos, señores, Los Desvelados. Gracias a mi compa Gabriel, que no vino, a Cristian, a Frankie y a César. Los Desvelados, el día domingo, ahí nos vemos en Pico Rivera Sports Arena. Bueno, gratis, oiga. Que hay una sorpresa, hay un carro y ahorita vamos a hablar con el que lo va a regalar, Jorge Barrera.
10: Regresamos además con música para despedir. Don Cheto.
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0: dice, oiga, queremos invitarlo. Yo voy a estar, yo y el Chino vamos a estar el día sábado por allá en Table Mountain Casino, en el Grito de A de la Buena. Pero el domingo nos venimos también acá a Pico Riveras por Arena, donde van a estar los Desvelados, van a estar los Rojos y muchos artistas más. Pero sobre todo, vamos a regalar un carro. Y hay una persona que es la que ya es la quinta vez que da un carro a todos los radioescuchas de la estación de Los Ángeles. Esta va a ser la quinta vez que una persona sale de ahí en cuatro ruedas. Entra en dos patas, sale en cuatro ruedas. Y le doy la bienvenida a mi gran amigo, orgullo de Nayarit, Jorge Barrera.
1: Gracias, gracias. Aquí estamos otra vez. Todo el tiempo conectándonos con la comunidad, Don Cheto.
0: Sí, sí, Jorge.
1: Cinco y con la misma compañía, nadie más. Tratan de... Quieren ponerles el cuerno y no le pongo el cuerno.
0: Eso, mi amigo Jorge Barrera. Los rumores son ciertos. Alguien va a salir manejando.
1: Eso es cierto.
2: Este domingo vamos a regalar un Nissan Sentra 2026. Sí. Platícanos acerca del color, del carro. Está bien bonito, la verdad, ¿eh?
1: Mira, ahorita tenemos opciones. Ahorita a lo mejor me ayudan ustedes a escoger el color. Tenemos blanco, negro, burgundy... O rojo, yo no sé, todavía no podemos...
3: Rojo, para
2: que
3: sea...
2: Rojo, como la que buena.
0: Es que el rojo es muy llamativo.
2: Sí. Ya, o blanco.
0: Para más la placa, lo rojo.
3: O no es pastel.
4: El blanco también lo para.
0: Yo quiero uno negro.
4: El negro se vería
1: perfecto. Sí, bueno.
0: A Zahid también le gusta mucho el negro.
2: Bueno. ¿A mí? No.
0: ¿O el que es el rojo?
2: A mí me gusta portarlo.
0: Ah, bueno, pues está bien.
1: Sí, estamos muy contentos, Don Cheto. Gracias otra vez por la oportunidad. Y muy emocionados. Todo el tiempo, mi satisfacción es regresar a la comunidad. Me encanta ayudar. Y lo que he notado, mi madre en paz descanse me decía, haz las cosas bien y todo te va a caer sin explicaciones. Y es lo que está pasando. No hay explicación de lo bonito que nos está pasando. Así que es lo que nos inspira a hacer.
0: Es que eres un vato que eres muy, aparte que eres muy trabajador, muy dedicado, y por eso los frutos de tu trabajo. O sea, de un morro que empezó lavando carros a tener ya un par de dealers, Jorge Barrera. O sea, tienes Nissan o Orange y Nissan o Renlands.
1: Correcto.
0: Ya tú eres el que corres ahí los dealers, le sabes a toda la cosa de los carros
3: una,
0: y todo.
3: Una muranito.
0: Me imagino que, y veo cómo te apasiona tu trabajo, y veo el gusto que te da venderle un carro a una familia.
1: Sí. Uh-huh. Me encanta ayudar, ¿entiendes? Me encanta ayudar. Mucha gente que viene con situaciones bien jodidas, especialmente en nuestra comunidad, Don Cheto, que están cacheteados de la vida y van a lugares donde no los valoran. Y yo quiero cambiar eso con la comunidad. Nosotros tenemos la mala reputación, nosotros los latinos, de que a dónde vas, bájate por abajo conmigo. Quiero cambiar todo eso. Quiero ayudar a la comunidad, ayudar nuestra cultura, cambiarla de nivel.
2: ¿Usted quiere tener una segunda o tercera oportunidad de llevarse el carro este domingo 13 de septiembre en Pico Rivera? Completamente gratis la entrada, y además no una persona que está en Wisconsin, una persona que se quedó dormida, uno de los presentes que esté ahí se va a llevar el carro este domingo. Para la segunda oportunidad de ganar, le doy un tip. Vaya a Nissan of Orange, ahí en la salida de la Catela, en la 5 o en el 11, por donde vaya. Sale la Catela, firma, llena sus documentos, le meten el papelito y es la primera oportunidad de ganar. Segunda oportunidad de ganar, vaya a Nissan of Redlands, llena un papelito y tiene segunda oportunidad de ganar. Y la tercera oportunidad de ganar es vaya el domingo y el domingo llena otro papelito. Y son tres boletos que usted tiene, tres oportunidades de llevarse un Nissan Sentra 2026. Sin nada, nomás se lo va a llevar las llaves y se lo va a entregar Jorge Barrera este domingo.
1: Correcto, y va a haber muchas sorpresas. Estamos ahorita organizándose acá con Hugo. Vamos a hacer cosas muy diferentes. Queremos compartir todo lo que tenemos, así que va a estar muy buena la fiesta. No se la vayan a perder, mi gente. Mucha gente de Don Cheto nos dice, ¿a poco sí regalas carros? Completamente gratis y no les cobramos impuestos ni nada, así que...
0: Se van de ahí, no me consta que les has dado la llave y salen de ahí con la rambla ya de bien a bien. Sí, ¿cuál es como, Jorge, como el problema más de latino? En un tiempo, mucho tiempo, tú te tocó vivirlo, los latinos era de comprar carros usados, de comprar carros de otra persona, porque teníamos miedo de ir a los dealers, ¿no? Ahorita, ¿cuál es como el problema que más ves tú en la comunidad latina, o el miedo más grande, más que problema, el miedo que tiene?
1: El problema que miro ahorita es la gente no lee los contratos, ¿okay? Uh-huh. La 100% la gente llega conmigo, quiero ayudarles a refinanciar, porque les ayudo a refinanciar, no importa dónde comprar el carro, no saben lo que firmaron, Cheto, hay que leer lo que estamos firmando. Uh-huh. Se arriesgan a ir a dealers muy chiquitos y carros chocados, le cambiaron el millar.

0: Así que, por favor, no se arriesguen, vengan con una persona que les importa el qué dirán después de que compra el carro. La relación conmigo empieza cuando compran un carro, o si no lo compran, de todos modos, hacemos amigos. Así que yo quiero cambiar todo eso, que se aprovecha mucho de la comunidad de nosotros.
1: A mí me tocó una experiencia con mi hija que compró un carro y que después el vato que se los vendió ya ni contestaba, ni para hacer una... Le hablaba para hacer una pregunta de qué significa, cómo le prendo aquí el parabrisas o una cosa así. O sea, el vato ya es como que te vendo un carro y si ya te vi no me acuerdo. Y yo creo que eso también decepciona mucho, ¿no? Y a veces también uno lo que quiere es tener una familiaridad que le encuentran ahí contigo, Jorge.
0: Correcto. Y eso es lo que le digo a todos los muchachos. Don Cheto, yo voy para 3 años con Redlands. Yo trabajo 7 días a la semana porque mi reputación es muy importante. Tengo la puerta abierta para todo el mundo. Mi celular lo contesto todo el tiempo, así que... Uh-huh. Mi reputación, y yo lo agradezco a ustedes que ponen mi nombre allá afuera, así que lo estoy respaldando.
1: Ey, es que está chido. Porque es que yo digo que una vez me preguntaron a mí sobre la... Me dijo una persona así que llegó un poco así con una actitud rara. Y como, bueno, y sí, eso de denunciarse en la radio, sí sirve. Le dije, pues sí sirve, pero después que sirva ya es tu responsabilidad.
0: Correcto.
1: Y el vato se quedó así. Le dije, mira, supongamos que tú tienes una taquería y tú quieres que anunciemos Tacos el Chino. Va. Yo anuncio Tacos el Chino. Cuando Said vaya a Tacos el Chino, de la puerta para allá, que ese cliente regrese, ya es tu producto y tu trato y tu responsabilidad.
2: Completamente.
1: Mi función como radio es desde que ese vato puso un pie adentro de tu negocio.
2: Sí.
1: Si regresan o no, no es culpa ya de nosotros.
2: No. Claro.
1: Nosotros le decimos a la gente, ahí hay algo. Que los tacos estén buenos, que lo trataron bien, que hay una familiaridad, que lo que sea. Eso ya depende.
2: Es responsabilidad.
1: En el caso de Nissan O'Borra y Nissan O'Redlands, lo mismo pasa con Jorge Barrera. La gente va al dealer y salen maravillados porque a mí me consta que tú personalmente los atiendes, Jorge.
0: Sí, correcto.
1: Teniendo vendedores.
2: Ah, y ayuda a un pobre cristiano de...
1: ¿Qué quiere? ¿Qué quiere Don Bretoso?
2: Una Cybertruxita.
1: Una Cybertruck.
0: Humildemente. Don Cheto, este fin de semana, ¿cómo se dice? Mi motivación, mi gasolina que me sigue esto. Este fin de semana apenas agarré reporte. Nissan de Orange es el dealer número 1 de 1,200 dealers en todo el país. ¿Cómo la ve? Apenas me mandaron las noticias ahorita.
1: Ya toda madre.
0: Así que eso es lo que nos motiva.
2: Jorge, mira, hay igual, le digo a la gente de acá de Los Ángeles, hay muchas estaciones de radio, hay muchas que dicen que están en 1, 2, 3, en el lugar que sea. Pero el día de hoy, ninguna estación de radio en Los Ángeles hace un evento gratuito para que vayan a ver ustedes artistas, vayan a un evento comunitario y donde van a regalarles además un auto gracias a Jorge Barrera. Correcto. Entonces los invitamos a Pico Rivera este domingo 13 de septiembre a partir de las 11 de la mañana. Puede llevar a toda la familia, va a haber comida, va a haber premios, va a haber regalos, va a haber música desde las 11 de la mañana y hasta las 11 de la noche y vamos a regalar un Nissan Sentra 2026.
1: George Barrier, ¿cómo te encontramos en redes sociales, Jorge Barrera?
0: Mire, tenemos las tiendas Nissan Orange, por supuesto, Nissan Redlands, así como lo escucha. Mi personal, pues si quieren seguirme, es J Barrera.
1: ¿A poco sí tiene personal?
0: Sí. J Barrera 0524 es mi personal, si quiere mandar un mensaje. Amigos, Don Cheto, fui hace una semana a Pottersville. ¿Sabe dónde es Pottersville usted?
1: Pottersville, sí, para acá, para arriba.
0: La gente está enamorada de ustedes, así que me dijeron, por favor, salúdamelo cuando vayas allá. Así que, Fernand, un saludo. Están enamorados de ustedes allá en Pottersville, es increíble.
1: ¿No será la Giselle, mi Jorge Barrera?
0: Pura gente de Michoacán allá en esa área, hombre.
3: No tú.
1: A ver, Jorge Barrera, ¿esto es J Barrera?
0: J Barrera.
1: Pero no tiene punto ni guión bajo. ¿Qué?
0: 0524, es mi personal ahí, así que...
2: Otra barrera.
1: Sí. 0524,
2: ahí está ya.
0: Ahí está. Perdón, es J Barrera 2405, perdón.
2: J Barrera 2405.
1: Sí, porque no encontraba. Sí. Ah, ya lo encontré, 2405. Y no lo sigo, Jorge Folo.
0: Ah.
1: No, hombre, yo quería que me... Iré ando vendiendo esta Astrovan. Ando pidiendo 180 mil por ella.
0: Sí, lo da.
1: ¿Tiene 180 mil? ¿430 mil millas?
0: Lo vale porque lo que tiene adentro.
1: Lo que tiene adentro. Ah. La chica Ferrari, señores. Jorge, J Barrera 2405. Sí. Y obviamente en los dealers de Nissan O'Borra y Nissan O'Redlands, Jorge Barrera, a nombre de la estación, gracias por seguir con nosotros y seguir regalando este quinto auto que un radioescucha se va a llevar y sobre todo un latino que estamos seguros que lo necesita y que le vas a hacer la semana y el mes y el año.
0: Ojalá que la persona que lo gane, la de verdad lo necesite, así que vamos a esperar que eso pase. Y le agradezco a Said, a Giselle, Chonchato, Chino, a todo el mundo aquí, al hombre de la cámara ya, Hugo, que ayuda bastante en esto. Así que siga la mata de ando. Said, marzo 2007 tenemos esta conexión desde que empecé con esta compañía yo.
2: Así hace casi 20 años, señor.
0: No hemos parado, así que... Pues no hay alguna opción mejor que ustedes.
1: No, está bien.
0: Lo agradezco mucho lo que hacen por la comunidad y aquí estamos uniendo.
1: Igualmente, Jorge Barrera, sé la calidad de humano, de persona que eres, y por eso yo digo que el orgullo de Nayarit, para los que no sepan qué es de Nayarit, de un pueblito chiquito, un inmigrante que vino a lavar carros y ahorita tiene dos dealers y se da. Por eso es que le gusta regalar carros cuando puede. Jorge Barrera, gracias, viejo.
0: Muchas gracias, Cheto. Cristian, muchas gracias.
1: Y ahí nos vemos el domingo 13, gratis.
2: Regresamos en vivo a Los Desvelados, para que nos den un...
0: Va a empezar la fiesta,
1: Rino. Va a empezar la fiesta.
3: Hay que cargarle unos carritos a Jorge.
1: Oye, pero... Yo quiero algo leve. Una Yuguago, las sí. Que son cajas de zapatos.
0: Ahí se la traje.
1: Me la trajo.
3: Yo humildemente un Porschecito.
0: Okay.
3: Un
0: Porschecito. Ahí lo tenemos.
1: ¿Qué quieres, Chino?
4: Yo quiero saber, pues si no, una Murano. Las nuevas están perras.
0: Me gusta, está muy bonita.
2: ¿Tú, Chino, sabes?
1: ¿Tú qué traes?
2: Yo traigo mi área perrísima.
1: ¿Aria?
0: Sí, Cheto, sí. Aquí todos los empleados están endorgados ya conmigo. Así
1: sí, que... así. Falto yo, Jorge.
0: Falta la Ferrari también.
3: Yo también.
1: De una vez, Ferrari.
3: Ya me anda.
1: Gracias, Jorge Barrera. Salga manejando el día 13, señores. Pico Rivera Sport Arena, totalmente gratis. Un evento familiar. Lleve a toda la gente. Ya hay muy poco evento gratis en Los Ángeles. Aquí nosotros tenemos evento gratis para usted el domingo 13. Y aparte, Jorge Barrera ya se comprometió. Va a darle un carro a usted. Tiene que estar presente. Regresamos. Don Cheto.
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0: estos muchachos me van a... Va a haber regalos, o sea, va a haber regalos. O sea, Jorge Barrera con el carro. Los muchachos de Los Desvelados me trajeron este regalo, que son estos tenis perrones. Que, ah, los puse al revés, qué güey soy. Los puse al revés, que son de Don Cheto. Y aparte nos van a regalar su música. Y ahorita se van a tocar una que se llama Rolex en mano, cosa que nunca van a ver en mis muñecas. Rolex en mano, esta ¿cuándo salió y por qué van a cantar esta?
1: Esta canción la acabamos de soltar con los Farmers.
0: Ah, con los Farmers. Chulada, amigazos.
1: Todo el equipo. Nos dieron el honor de hacer esta canción juntos, Rolex en mano, y derecho ya la pueden pedir en la Qué Buena también.
0: Órale, así va a sonar el domingo, señores. Los Desvelados, Rolex en mano, chicoteale gallos.
1: Un, dos, tres, un, dos.

0: Eso es todo, ¿vale? Esas y muchas más. El día domingo ya nos vemos en Pico Rivera por Arena con los desvelados. Gracias, Cristian. Gracias, Frank. Gracias, César. Y también al amigo Gabriel que no se levantó. Pero ya nos vemos.
1: Allá no,
0: nos
1: gracias. Vemos. Quiero mandar a saludar a Sueños Callejeros y también a Promotores Unidos. Gracias. Uh-huh. Una de las razones por qué estamos aquí. Muchísimas gracias. Y más que nada, gracias a ustedes por la oportunidad. Yo ya soy un adulto, pero crean lo que están haciendo un niño dentro de mí feliz. Muchísimas gracias.
0: Aquí a toda mano. No, gracias por el, gracias, por esas palabras que luego me hacen dos cosas. Me hacen sentirme viejo y me hacen también sentir que lo que hago tiene un significado, porque son tantos años de hacerlo y de ser parte de la comunidad. Y el otro me decía un amigo, mi amigo Marco, que le mando un abrazo muy grande, lo quiero mucho. Me decía, es que tú, güey, son tres generaciones que te oyen a ti. Yo decía, a veces no me cae el 20, ¿da? Porque soy como que tengo como el síndrome del impostor. Pero sí es cierto, ¿no? Son tres generaciones, como me puede escuchar Cristian. Estoy seguro que sus jefes y probablemente hasta los hijos de Cristian en algún momento también sepan quién soy. Hoy vino Frank y trajo a sus dos niñas que querían venir a ver a Cheto.
2: Me dijo mi niña, ¿por qué me tomó una foto con él? Le dije, yo lo escuchaba cuando estaba niño.
0: Ajá. Y ahora me tomé fotos con sus niñas. Les explico, es como que... Y así sucede. El otro día fue un amigo a arreglar que se me tapó una cosa en la casa, no quiero decir qué, pero nomás así que me destapó el caño.
2: Okay.
0: Entonces decía, el vato se tomó una foto conmigo, ¿verdad? Porque otro camarada le dijo, tómate una foto. Y al otro día dice, era un pochito, era un pochillo, y le hace, dude, no sabía quién era usted. Y mi familia está vuelta loca porque me tomó una foto con usted y estuve en su casa. Entonces ahí estoy mandándole unos puñotes de stickers para que le diera a su familia. Porque el vato llegó, no, pues fui a trabajar a la casa de este señor. Y la raza así como, ¿cómo? Él no sabe ni quién era yo, ¿verdad? Sí, y de pero toda la familia sabía. Qué bueno que me hacen de saber esto, lo tomo con mucha modestia. Y nos vemos allá desvelados. No, gracias por estar con nosotros, viejones. Gracias.
1: La verdad que... Porque yo me acuerdo cuando yo estaba jovencito, su sobrino, ajá, lo invitaba, ¿verdad? Y salía nomás unos
0: ratitos nada más.
1: Mira, mira nomás qué tan grande.
0: Ya me lo comí. Ya me lo comí, la verdad. Fue la mejor decisión que hice.
1: Felicidades.
0: Gracias, Cristian. Y ahora que, fíjate, también que recuerden en el caso pues de los otros tres, de Gaby, de Frank y de César, pero específicamente en el tuyo, porque fui el que compartiste esta historia, que los sueños se hacen realidad, ¿no? Sí, claro. Y que eso lo veas como, bueno, yo un día estuve agarrando el metro para de Campton al Weary and Arrows a ver los artistas y ahora yo estoy encabezando ese evento de la que buena. Muchas gracias.
1: No, gracias a ustedes, gracias por el espacio y van a ser de el primero de varios.
0: Eso es todo. Señores, bueno, nosotros también ya nos vamos, los desvelados, gracias. Adelante, sí. Chino.
3: Acá nada más, rápido. ¿A quién se le ocurrió la idea de cantar, de estar arriba del... ¿Cómo se llama? De cantar arriba de la dona aquí en Los Ángeles.
1: El guayabo.
0: Es que si eres de LA, tienes que cantar arriba del Randy's.
1: Lo que pasa, sí, es algo en la ciudad de Compton, también tenemos una dona que uh-huh. se llama Dale's Donut. Y en cuanto entras a Compton, lo primero que ves es
0: la dona.
1: Entonces nosotros todo el tiempo, no nomás ahí, pero nosotros vamos a escuelas y tocamos gratis, porque le digo yo, si quieres hacer un cambio, no esperes a otra persona lo haga, tienes que ser tú el que haga el cambio. Sí. Cuando yo estaba joven, los únicos que iban a las escuelas pues eran raperos y rockeros.
0: Raperos, sí.
1: Nunca se miraba alguien mexicano llegar o llegar con sus camionetonas y sus instrumentos, ¿verdad? Como darle inspiración a los morrillos. Entonces nosotros quisimos hacer eso. Nosotros vamos a las escuelas, tocamos gratis, hacemos eventos gratis como el de México.
0: Plaza México.
1: Entonces decimos, ¿sabes qué? ¿Qué podemos hacer? Ah, pues ahí en la esquina, ahí en la dona. Pero cuando llegamos, pegamos las 5 estrellas del Grand Theft Auto. Porque cuando llegamos habían 20 patrullas, el helicóptero.
0: Se ve más chido en la imagen.
1: Nos arrestaron, estuvo muy perrón, sí. Tuvimos corte desde diciembre hasta septiembre. O sea, fue. Pero si me dicen, ¿lo haces otra vez? Obviamente ya no, porque ya sería la...
0: Ya se haría de nuevo.
1: Si voy al pasado, lo haría otra vez.
0: Ya toda madre.
1: Fue algo muy bonito, fue algo muy perrón.
0: Nos vemos el domingo, señores. Todo el mundo invitado a que vaya a Pico Rivera Sport Arena. Ya vamos a estar con los rojos, los desvelados y muchos más. No se lo pierdes gratis. Y aparte, Jorge Barrera, que también ya lo conocieron, pues va a regalar un carro 2026. país, viejo. Sí.
4: Correcto, señor.
0: Eso.
4: Completamente gratis desde las 11 de la mañana. Ahí los esperamos.
0: A ver, dice este un señor borracho aquí te porochito. ¡Despidan con una rola!
4: Que se despidan con una rola, dice.
2: Espérate, espérate. ¿Cuál es? Señores.

0: México no hago donas.
1: ¿Cuándo, güey?
2: Gracias.
0: Gracias, chavalones. Hasta mañana, familia. Los queremos mucho. Eso. Gracias, Desvelado. Gracias, Jorge Barrera.
3: Nos vemos el domingo, 13 de septiembre. Gratis.
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0: ¿Cómo estamos, chavalada? Los saludos, amigo Don Cheto, en este 8 de septiembre, sí, 8 de septiembre, estamos en vivo con el equipo completo, con la guapa Giselle Bravo. ¿Cómo estamos, Giselle?
1: Hola, Don Cheto, muy buenos días, gracias por lo de guapa. ¿Cómo está? ¿Cómo le amaneció?
0: Oh, guapa, ti, ti, ti, ti, ti, ti, ti, ti, es tan difícil imaginar, nuestro amor. Ah, qué buena canción de los Beatles, nomás no me acuerdo muy bien. ¿Sabe? ¿Cómo estamos, Chinera? Ah, perro, parece que trabajas en el Banco de América.
2: Abrimos una cuenta bien.
0: Ya nomás, andas bien perro, andas muy prestito de la cara, tú. Pues, ¿qué te juiste a una tanino o qué, güey?
2: No, se llama pobreza, viejo, pobreza.
0: ¿Pobreza? ¿Por qué pobreza, Chinera?
2: Porque me puse a cortar las ¿cómo se llaman? Sí, las hojas de la palma, la palmera de mi casa con mis hijos. Luego, pues, como trae espinas, a cortarlas en pedacitos y, pues, en el perro solazo, viejo.
0: Oh, mira, te veo como, parece palazuelo.
2: A limpiar la alberca, a limpiar atrás. No, hombre, pero sí quedó perro.
0: Pero, Chinulco, ¿qué tal está Chinulco? Ah, bien. Chinulco, agua, Chinulco. Pura diversión. Todo el mundo quiere disfrutar. Chinulco se hizo para descansar. Y ya está de regreso, señores, después de andar triunfando everywhere. ¡Ay, García Solís!
3: Muy buenos días a toda la gente que nos ve. Que
0: pero muchas gracias por dignarte a venir aquí entre los mortales.
3: Gracias, señor.
0: Antes, qué bien, antes te vi hablas. Muy bien, te vi muy bien. Andabas gracias. Muy asteri gracias, con tus chores y tus bototas de Frankenstein.
3: Gracias, señor.
0: Te miraban muy perrón, güey.
3: Gracias, señor.
0: ¿Cómo te fue?
3: Muy bien, señor. Estoy muy
0: ¿no contento. Salió ni un jalecito por ahí?
3: Muchas cosas salieron. Eso. Muchas cosas
0: las
3: salieron.
0: Quiero saber todas en espectáculo.
3: Muchas cosas salieron, muchas.
0: Recuerda que tus logros son mis logros.
3: Ahí. Se vienen cositas.
0: Se vienen cositas. Chino, te tengo una noticia, una buena y una mala. ¿Cuál es la que es?
2: La buena, la buena.
0: Se vienen cositas. negativas. En los controles, señores. El cuello que muchos hombres quisieran dejarse lucir como gato a Buffy, la chica Ferrari.
1: Good morning.
2: Ya, más abajo lo que estabas haciendo.
0: Un Marilyn Monrazo allí, Ferrari. Mira, mira. No, Marilyn Monroe allí.
1: Marilyn Monroe.
0: No, así bájate el
1: es que no tengo la...
0: Ay, mira nomás. Así. ¡Ay, te ven! ¡Qué chisona, hija! ¡Va, huella!
2: ¡Huella!
0: Ir a las tómate unas fotos así como las tías de antes.
1: Las tías de antes.
0: Tía que se respeta tiene una foto así con el cuello, con el cómo con
1: bien
0: el
1: hombre
0: de así.
2: Oigan, nos mandaron este de Bali Fit.
0: ¿Quién nos lo mandó?
3: Una amiga de Yesimex.
0: Ah, nos mandaron unos juguitos. Nos mandaron de, ¿cómo se llama? De Api. ¿Cómo se llama esta? ¿El rojo?
2: Betabel.
0: No, Betabel no me lo voy a tomar.
1: ¿Why? ¿Por
0: qué?
1: No.
0: Porque luego siento que tengo cáncer de colon cuando voy al baño.
1: No diga eso, toque madera.
0: Sí, rojo. Ay, no diga eso. Lo sabía.
1: ¿Neta le sale rojo cuando come Betabel?
0: ¿Cómo no? Colorado, ¿ya? Colorado, hija.
1: Yo tomo jugo de Betabel todos los días.
0: No, a mí mandas foto. Asesorarme que no te ha colorado.
2: ¿Y dónde lo encontramos? Gracias. Ah, Bali Fit-Nutrition.
0: Saludos a nuestros amigos de Bali Fit-Nutrition. ¿Dónde dijiste eso?
2: Aquí está, enfrente.
0: Ah, en la de esas. Sí. Gracias, mis hijos de Bali Fit Nutrition. Bali Fit, yo ahorita lo seguimos con mucho cariño a Bali Fit Nutrition. Bueno, el equipo completo, qué bonito, qué bonito. Que estemos todos juntos together, porque ahorita no es un gran programa según nosotros. Un fin de semana que va a estar movidito, moviduquis. Vamos a andar con el chino en el grito de la buena de Fresno en el Table Mountain Casino el día sábado, Chinampa.
2: Allá nos vemos. Recuerde, es un evento completamente gratis. Por eso tiene que llegar temprano, porque first come, first serve. Y no queremos que se quede fuera.
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0: Así nomás quedó, señores. Y sin más ni más, nos vamos a centrarnos en las noticias del día de hoy, señores. Así que vamos con las noticias hoy en Notiche. Señores, andaba desatado Donald Trump entre memes y reposteos y posteos. Puso uno que puso a México y a Canadá como parte de Estados Unidos también.
1: Hablando de Don Cheto, ahora Guyana recibe a migrantes deportados de Estados Unidos. Les tengo todos los detalles. Además,
0: el accidente del avión de Amazon ya está siendo investigado. Se salió de la pista, se prendió en llamas. ¡Está bien!
1: La trayectoria prevista del huracán Lowell se acerca más a Hawái y aumenta su peligro. Les tengo todos los detalles también.
4: Hubo operativo en México. Operativo enjambre, detenidos. Hasta un alcalde. ¿Dónde? Le tengo los detalles también.
0: Gracias, Chinampa. En los deportes, el señor Agapito Padilla con todo lo que pasó, sucedió y aconteció en el fútbol mexicano y más. Y en los espectáculos, después de su regreso de andar promocionando su película en los recintos más importantes del país. Said García Solís.
3: Karim León hace historia en el Sphere de Las Vegas. Wow. Yuridi es la primera mexicana en reunir 125 mil personas en el GNP. Natalia Jiménez cautiva en el Festival Internacional de Mariachi y la Charrería. Alejandro Fernández, MS y Gabito Ballesteros hacen vibrar al Festival Arre. Regresa Gala Montes a la Casa de los Famosos. Y le niegan a Harry y a Meghan títulos de realeza activa. Le tengo los detalles. Comenzamos. Esto es Notichet. Buenos días, señor.
0: Buenos días, mi querido Saicín Larín.
2: Yo nomás quiero que no me vaya el señor que está aquí presente a reclamar de cómo me he visto, porque esos chores y esos zapatos de Frankenstein que usted le dijo, no, se veía bien.
0: Se miraba muy bien.
3: Diga, se veía bien chido. Se veía bien chido.
0: No. Obviamente la raza que está acostumbrada...
3: Claro, agradezco infinitamente a Ocelote, que es una marca mexicana perrísima, que me vistió para la alfombra del viernes en la Cineteca de la UDG.
0: Pues casi la misma que viste al chino.
3: No, es que a chino
0: los elotes.
2: Sí. Hombre, parecía...
0: Porque son puros elotes
2: lo
0: que tiene.
2: Exactamente. Ah, parecía que fuiste a...
0: Mira, chino, te voy a decir por qué yo sí voy a defender la ropa esa ahí. En ti se ve rara. Tenemos que ver la moda dependiendo quién la trae.
2: Uh-huh. Se veía como fue una inauguración
0: de... No, va muy de acuerdo con su personalidad. Ay, y me extraña que tú, que lo conoces, no digas tú, eso va con la personalidad esa ahí.
2: Parecía Chabelo. No, hombre, güey. Un aplauso, miquísimo cuate.
3: Ay, chino, si tu referencia para traer short es Chabelo, es que ya está ruco, chino.
2: Ya está raro.
3: Señor, ruco, gracias. Gracias,
0: mejor
3: señor.
0: Voy a empezar con la noticia para no salir caso a este. Donald Trump anduvo desatadicísimo, pero desatadicísimo el viejón, ¿vale? Anduvo proposteando y reposteando y posteando cosas por allá en sus redes sociales. Y en una, puso un mapa de Estados Unidos donde pues ahora sí que incluía a México y a Canadá. Así nomás quedó. El presidente de Estados Unidos compartió su cuenta True Social en una versión alterada en el mapa que los territorios de México y Canadá aparecieron representados con los colores de la bandera de Estados Unidos. La imagen llega en un momento en el que el mandatario ha multiplicado propuestas para modificar el nombre de ciertos lugares de la región, algunas de ellas en medio de sus diferencias políticas y comerciales con algunos países vecinos, pues Canadá y México, pues qué más, ¿verdad? Entonces uno de los ejemplos más recientes es que durante el fin de semana, cuando Trump planteó el estado de Nuevo México, que debería de llamarse Nueva América para que no se llamara Nuevo México. Irá. Hubo una cosa que pasó también el fin de semana que no se habló en todo lado, pero hicieron un mapa nuevo del mundo con el tamaño real de los países, donde África está del país, del tamaño que es.
3: Ajá.
0: Compa, es una cosa gigante, o sea, más grande que todo Sudamérica junto.
3: Sí.
0: Y en los mapas aparecían, se me hace que Groenlandia del mismo tamaño que África, y que África es como 14 veces más grande. Y me di cuenta de una cosa curiosa. Todo el mundo estaba de acuerdo a que los mapas se cambiaran a los tamaños reales,
3: original,
0: menos Estados Unidos, no, para no verse tan chico. Porque en el mapa real se hacía bien chiquito Estados Unidos.
2: ¿A poco sí?
0: Sí. Y Estados Unidos siempre dijo que no. Decían, concentrémonos en cosas importantes, que andan cambiando los mapas, mapa mundi, porque a ellos los hacía ver más pequeños. Qué raro, ¿verdad? Raro de madre. Bueno, es nomás como una cosa extra. Adelante, y ser bravo.
1: Don Cheto, pues les cuento que 6 personas entre cubanos y afganos llegaron a Guyana como parte del primer grupo de inmigrantes reubicados tras un acuerdo de marco de cooperación migratoria entre el gobierno guyanés y Estados Unidos. Eso fue lo que informaron las autoridades del país sudamericano. El gobierno guyanés enfatizó en un comunicado difundido este fin de semana que está dispuesto a recibir un número limitado y previamente evaluado de personas calificadas y no criminales desde el país norteamericano. Según Según explicaron las autoridades gubernamentales de Guyana, los migrantes podrán quedarse en el país hasta que ellos lo determinen. Esto se está permitiendo a través de un programa de retorno voluntario asistido de la Organización Internacional para las Migraciones, por lo que dicho organismo será responsable de la implementación operativa de este programa. Cabe mencionar que esta organización cubrirá los costos de recibir, alojar y apoyar a estas personas reubicadas en Guyana, y mediante este acuerdo también se espera que el ente proporcione los servicios necesarios para su integración, incluido el acceso a la comunicación con representantes legales y familiares. En su comunicado también el gobierno dijo que aunque Guyana no va a asumir el costo financiero del programa, está manteniendo plena discreción para revisar y rechazar a cualquier persona propuesta para su reubicación. Así que, pues este traslado a Guyana dice, según que es voluntario, pero pues no sé, señor, imagínese si usted viene de Cuba o de otros lugares y que te ganaba a ser a Guyana.
0: ¿A qué, güey? ¿A qué? Exactamente. Para allá me mandé y me enamoré a Guadalajara para ir a agarrar el camión para el rancho.
1: Imagínese, claro. De Afganistán. ¿Qué tiene que ver Afganistán de cercanía?
0: ¿Ha mandado Guyana? No, ¿cuántos cubanos han mandado para África, vale?
1: Sí, sí, está cañón.
0: Acá van a ser allá los amigos. Señores, en otra noticia, se descarriló un avión de Amazon y ya se quemó. Ahí venían varios paquetes que pedí yo.
2: ¿Cómo cree?
0: Y ahí iban las gorras. Y ahí venían una ropa que te encargué de Francia. ¿Y
2: gorra dónde está, eh?
0: ¿Cuál gorra?
2: La que me iba a dar.
0: Ah, bueno, al rato la traigo. Venía una ropa que te encargué de la marca Gucci.
2: Okay.
0: Gucci. Se quemó.
2: ¿Pero Gucci no envía por Amazon?
0: Sí, envía yo la carrera Amazon. Ah, Giselle, unos zapatos Louis Vuitton se quemaron, hija.
1: No inventé.
0: Chino, te iba a comprar unos Adidas, te compré unos Nike, te compré unos, se quemaron todos en el avión. Ni modo, hijo, ni modo. Son pérdidas. Investigadores federales ya examinan por qué el avión de carga de Amazon que salió a toda velocidad de la pista del aeropuerto internacional de Miami chocó contra vehículos y mató a 5 personas. Ya, qué tragedia tan grande, ¿vale? Probablemente se centrará en un momento crucial del aterrizaje, ya que dicen que el avión tocó tierra demasiado tarde y como para detenerse de forma segura. Se les pasó por la pista a los vatos. El video de aterrizaje se parece mostrar a este Boeing 767, que es un avión sototote, permaneciendo en el aire bien avanzado sobre la pista antes de tocar tierra. O sea que tiene que bajar el rápido y ya bajó más para allá de la mitad. Pues así, por eso se dejó ir ahí contra los carros y se quemó todo ese jale allí. Entonces ahorita ya están investigando ese accidente de avión a ver si fue un error humano. Adelante, Gisele.
1: Don Cheto, pues ahora nos vamos a el huracán que está ahorita abatiendo Hawái. Don Cheto, la mayor parte de la localidad de Kauai se encuentra sin electricidad.
0: Ay, ¿viste al Krakatoa cómo aventaba? Sí, que
1: viejo.
0: Me vale.
1: Y pues obviamente se quedaron sin electricidad debido a que el huracán Lowell está azotando las islas más occidentales de Hawái con ráfagas de viento huracanadas. El centro del huracán Lowell pasó a menos de 80 kilómetros de la isla de Niihau, en el condado de Kauai, como un huracán de categoría número 2, convirtiéndose así en el huracán más fuerte que ha afectado a las principales islas hawaianas desde Iniki, que era categoría 4, tengo entendido que fue en 1992. También cabe mencionar que es la tercera tormenta en poco más de 3 semanas que se está dirigiendo hacia Hawái, ya que el Niño está intensificando la temporada de huracanes allá en el Pacífico.
0: Entonces les explotó el volcán y la de tormentote está.
1: Sí, Don Cheto, pero pues ahorita están sin electricidad y pues no es nada nuevo que Hawái ha sido azotado por huracanes y en estos momentos dice que alrededor del 90% de los hogares y negocios en el condado de Kauai se han quedado sin electricidad y las ráfagas de viento todavía siguen alcanzando 85 millas por hora.
0: Bueno,
2: eso,
0: de allí me voy.
2: ¿Nos afecta para acá? ¿No va? ¿No? ¿Hawái?
0: No está muy lejos, pero sí, bueno, también en otra noticia, el Ana Krakatoa, o sea, el Krakatoa hizo una erupción allá en Indonesia, cancelando vuelos, clases y la pesca allá en Indonesia. El Krakatoa volvió a hacer erupción en Indonesia y su actividad ya comenzó a complicar la vida cotidiana de las zonas del país. El viernes en la noche empezó a aventar aquellas jumatas, ¿verdad? Y después ya aventaba aquel chorro nononis de lava, pero macizos. Y ya, pues ahorita los aeropuertos están ahorita llenos de gente que quiere salir de ahí, que andaban por allá en Indonesia, pero no, pues no hay vuelos por vivo de la erupción volcánica. Vamos contigo, Chino, que ya no tienes erupciones ni erecciones. Adelante.
2: No, todavía. Gracias a nuestro padre Viagra Dios. Ah, sí, no, todavía no. Pero algún día lo necesitaremos y si lo necesitamos, ¿por qué no? Ah, nos vamos a México.
0: Ah, igual, ya tan, no seas gusgo, ya.
2: No, si ya existiera.
0: Ya vivitis.
2: Todo funciona, pero el día que no funcione, si todavía hay con qué ayudarlo.
0: No, ya vivitis.
2: Es como
0: ya
2: el vivitis. Señor que usa bastón.
0: Yo digo que el día que caminar. Ya no funcione, ya dale por otro
2: lado. Ah,
1: no estás harto.
0: Hablándolo, ¿no? Por lo claro.
2: Claro, sí,
0: ya
2: esto. No,
0: estoy de acuerdo. Ya sea un viejito gay que paga ya.
1: Sí.
2: ¿Viejito que paga?
0: Viejito gay que paga.
2: Pero sin hacer nada.
0: No. Oye, muchacho, no me fías. Adelante.
2: Nos vamos a México, donde hubo operativo enjambre el día de ayer. Así lo dijo el secretario de Seguridad, Omar García Harfuch.
3: Recargas.
2: Y en la cuenta de X, que ahora se llama X Twitter, informó del operativo en conjunto con la Fiscalía General de la República, la Secretaría de Seguridad y Protección Ciudadana y la Guardia Nacional, donde se hicieron simultáneamente, se ejecutaron 23 cateos. Durante estas órdenes de cateo, las autoridades detuvieron a 9 personas que formaban parte de una red dedicada al robo de autotransporte, de carga, extorsión, secuestro y otros delitos. Entre los 9 detenidos se encuentran funcionarios de Puebla. Isaac Rodríguez Ochoa, presidente municipal de Esperanza por Morena. Abigail, exdirectora de Seguridad Pública del municipio. Y Manuel, hermano del alcalde. ¿Cómo ve?
0: Dicen que era pues el perro grande, ¿eh?
2: Sí. En el operativo también aseguraron 35 armas de fuego, entre ellas dos fusiles Barrett, además de 52 cargadores. Igual de forma encontraron 11 vehículos, 4 de ellos blindados y uno más con blindaje artesanal y una torreta. Así vamos a ver qué va a pasar, pero bueno, por lo menos se está haciendo algo. Puebla ya no tiene a estas 9 personas que se dedicaban a la extorsión, al robo de autotransporte de carga, secuestro y otros delitos.
0: Sí, bueno, otras noticias también de la que acabo de dar hoy en la mañanera. La presidenta, la doctora Claudia Sheinbaum Pardo, dice que los homicidios disminuyeron en un 53%, que marca un hito en 12 años, que no estaban tan bajos. ¿Será cierto? Regresamos con los deportes con el señor Agapito Tito Padilla. Y más al rato, Zay García Solís ya listo con los espectáculos. Que no fue a ver a Karim León, no me tanto no, gay no que andaba. Andaba Miguelito, andaba Juan Alberto, no, nomás quemando el evento, ¿vale? Sí. Esa raza, no. Don Cheto al aire.
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0: continuamos con Don Cheto.
1: Oiga, familia, estoy muy contento porque Saí García Solís no estuvo una semana con nosotros, pero no estoy contento porque no estuvo, estoy contento porque estaba en la cosa que yo sé que le apasiona y yo he aprendido en la vida que cuando uno comparte la felicidad de otro, es feliz uno o dos veces. Saí, te felicito.
2: Gracias, señor.
1: Me dio mucho gusto verte allí en las
2: solamente lo voy a englobar todo con que fue una de las semanas más felices de mi vida.
1: Qué bueno.
2: En general, y la verdad me la pasé muy bien, gracias a toda la gente involucrada, a la gente que me acompañó y estuvo conmigo en todas las ciudades donde estuvimos presentando.
3: ¿Por qué toda la semana que no vino no habló así hasta hoy?
1: ¿Cómo?

0: ¿Cómo?
1: Sí.
2: O sea, ahorita está muy saizaí.
0: Porque está de regreso. Ah, porque, porque fue una semana importante. Es como yo cuando fui al rancho, ¿verdad? O sea, llegué bien, bien perrón, llega uno. Saí García Solís, te felicito por Sobre las Olas y ojalá que un día la podamos ver ya.
3: Sí, aquí en mayo se estrena en los cines acá en Estados Unidos, señor. Y al parecer va a estar en plataformas para agosto del próximo año. Entonces ya le iré contando. Estaremos en noviembre en un festival, en el Festival de Cine Griego, en el Festival de Cine Israelí, y además vamos a estrenar ya en Argentina, Colombia y partes de Sudamérica en noviembre.
0: A toda madre.
3: Pero bueno, le quiero comentar que era una experiencia inmersiva de más de 20,000 personas en cada uno de los conciertos, 140,000 más o menos en total, es lo que Carin León llevó al Sphere, señor. Son tres conciertos los que ya dio Carin León, de los 7 que va a dar, 4, 5 y 6 ya pasaron, viene 10, 11, 12 y 13, convirtiéndose en el récord del primer latino en adueñarse del recinto tecnológico más avanzado del mundo, señor. En esa experiencia inmersiva, que no nada más requiere a se habla de pantallas, mire, estamos viendo las pantallas, que por cierto agradezco al equipo de Karim que nos las mandó para ver todas las pantallas que estaban que lanzaron ellos en el Sphere. Es una experiencia impresionante,
0: inmersiva, dices tú,
3: que inmersiva, señor, es el mejor audio del mundo y las mejores pantallas del mundo, sí, en ese recinto, en ese venue, señor, que se llama el Sphere. 20,000 personas le caben, metió en cada uno de los conciertos, le faltan 4 más, son 120,000 que más o menos
0: ¿Dónde estuvo hasta el troncón? Hicieron leña. ¿Quién estuvo acompañándolo?
3: Señor, Jorge Medina. Jorge Medina, estuvo Ricky Muñoz de Intocable, señor. También estuvo Cani García.
0: Estuvo chido que haya ido Ricky, porque es que tenían como un supuesto piqui, porque un día Karim hizo un video de yo la hubiera cantado así y Ricky le contestó, obviamente.
3: Claro. Señor, estuvo Jorge Medina, Ricky Muñoz, Cani García, y al parecer va a tener más invitados en los próximos 4 conciertos, señor. Gracias a toda la gente que nos invitó para estar ahí en el Sphere. La verdad es que Karim estaba nerviosón, se lo comento, porque me lo dijeron. En los primeros 3 conciertos le dijeron a toda la gente que fue de invitada que no iba a haber ni fotos, ni entrevistas, ni backstage. Porque literalmente Karim estaba nervioso porque nunca se había presentado en este venue y además pues traía presión, señor, estaba nerviosón.
0: Ah, pues es que a ti sale mal algo, se apaga un foco, güey, no sirve la pantalla y ya valió mar y todo. Ay, yo por eso no me animo a hacer esos conciertos. A mí me han dicho, ya vengas y hacer una residencia en la Esfera, le dije, no, mi calle.
1: Pero ibas a salir espectacular, estás hablando de una apuesta, o sea...
0: Pero hay cosas que no están dentro del... ¿Cómo se llama?
1: Así no le pasó a los Backstreet Boys, ¿qué le va a pasar a Karim León? Sí. Yo sabía que iba a estar perrísimo.
3: No, y aparte, estaba impresionante.
1: Y, o sea, de que iba a estar...
3: Y además prepararon el equipo de Karim unas pantallas y unas imágenes perrísimas, espectaculares e impresionantes.
0: Me gustó que dio el set list.
3: Claro.
0: Yo ya voy a hacer eso cuando me presente. Voy a poner mi set list para que la raza ya vea. Ya. Voy a empezar con el tatuado. Entro con el tatuado. Luego canto Estoy Enamorada. Y luego voy a hacer como un... ¿Cómo se llama? Cuando
3: un medley
0: sí, del tatuado y Estoy Enamorada. Okay. Y cierro con el tatuado. Y luego ya cuando la raza diga otra, canto Estoy Enamorada. Y así va a ser como...
1: O sea, 2 canciones.
0: Sí, o sea, pero
3: las voy a cantar 3 veces. La gente no las conoce. 3 veces
0: cada una. Entonces va a estar bien perro.
1: Tiene la de Ya Págueme, Don Cheto.
3: Uh-huh. Sí, pero la gente no le gusta. No pegó. Oiga, hablando de romper récords, lo platicamos la semana pasada, pero quiero recapitular las impresionantes imágenes, porque también el viernes hubo concierto de Las Cartas Sobre la Mesa, donde Yuridia reunió a 125,000 personas en el estadio GNP. Vea nomás, señora, ahí están las imágenes. Esa es Yuridia. Ve nomás, la primera mujer mexicana en llenar este lugar y llenarlo 2 veces, 125,000 personas. No sabe qué concierto.
0: Y luego tuvo Lupita.
3: Le dije que en el primer concierto estuvo de invitada Edith Márquez y también estuvo de invitado Josie Cuen. En el segundo concierto estuvo Edén Muñoz y estuvo los dos carnales, señor. Wow. La verdad, no sabe qué hermoso concierto de la patrona, le dicen a Yuridia. Impresionante. Cambios de vestuario, mucha producción. La verdad, muy buenos músicos y un show. 20 años de éxitos de Yuridia, señor. Todas las canciones, la gente las coreó a más no poder. Eso fue 3 y 4 de septiembre.
0: ¿Cómo se llama la maestra que le dijo cuando...
3: Lolita Cortés, señor.
0: Salió de bruja.
3: Sí, se salió leyéndole el tarot.
0: El tarot.
3: Y le dijo, ¿qué iré a hacer yo? ¿Me convertiré en un artista de televisión? Y ella le dijo, ¿seré yo como

0: el ADN que no como Amanda Miguel y dijo, no, tú vas a ser Yuridia. Y obviamente toda la gente se volvió loca porque era icónico de que Yuridia le dijo en una de sus críticas, debes de buscar ser alguien como Lidia ADN, que como Amanda Miguel, alguien que la gente sienta cuando te escuche cantar. Por cierto, en este momento, y lo digo en exclusiva, señor, acaban de anunciar las cartas sobre la mesa tour en Estados Unidos.
1: ¡No manches!
0: El 4 de febrero en Seattle inicia, luego el 6 de febrero en Reno, Nevada, luego el 7 en San José, California, el 11 en Palm Desert, el 13 en Phoenix, el 17 en Highland, California, el 18 en Las Vegas, el 20 en Inglewood, aquí en YouTube Theater. Después, perdón, no es YouTube Theater, pero es en Inglewood. Después el 25 en Fresno, California.
2: ¿En el Intuit?
0: No sé en cuál de los dos es, los boletos salen a la venta este fin de semana. Después, Whitland, California, el 27, San Diego, California, el 28. Y luego, ya en marzo, es Houston, Dallas, El Paso, Edinburgh, Chicago, Brooklyn y Washington. O sea, febrero y marzo, las cartas sobre la mesa Yuridia llega a los Estados Unidos.
3: No, te quiero allá de Willy Mollis allá.
0: Ahí voy a estar con un corsetazo. Si mi amigo Hilario me llamó y me dice, ¿qué? ¿Te vas? Y le dije, no, pues que estoy en lo de la película. Mira,
3: ¿ves?
0: 24 horas.
3: En tus películas también, tú, vale, te perdiste del de Las Vegas y todo.
0: No, pero me fui a ver a Yuridia y me la pasé súper bien.
2: Ah, sí, fui.
0: Y además agradezco a la gente de Karim que también nos invitó a Las Vegas, pero no pudimos ir. Pero ahora este fin de semana nosotros tenemos nuestro festival. Yuridia, felicidades. Pendiente de los boletos este fin de semana. Y hablando también de gente que le fue muy bien. Natalia Jiménez brilló como invitada estelar del concierto magno del 33 Encuentro Internacional del Mariachi y la Charrería en Guadalajara, Jalisco, donde la cantante, señor, también impresionante con la Filarmónica de Jalisco y con el Mariachi Internacional de allá de tu tierra, hermana.
1: Sí,
0: cantó El Sol No Regresa, Quédate con Ella, El Rey y Amor Eterno y más canciones, donde los mariachis estaban ahora sí que emocionadísimos de que Natalia estuviera por ahí. Guapísima, por cierto. Venimos en el avión de regreso con su marido y con ella, y la verdad es que muy contenta de cómo la festejó y la aplaudió el público de Jalisco.
1: Bien. Es que México la quiere en sí, no, aparte, llegar a Jalisco bien, pero cantar en mariachi, pues ha de haber sido...
0: Me da mucho gusto que artistas como los que acabamos de mencionar, como Karim, como Yuridia, como Natalia, les vaya también. Y hablando de gente que también le fue bien, señor, pero que la lluvia sí les dio duro, me refiero al Festival Arre en la Ciudad de México, donde se presentaron Alejandro Fernández, Band MS, Gavito Ballesteros y otros más, señor. Alejandro cantó en medio de la lluvia, ahí estaban. También estuvo muy bonito el Festival Arre, se ha convertido ya como un... Sí, Eden estuvo presentándose. Se ha vuelto como muy icónico ya el Festival Arre, que son los mejores exponentes de la música regional mexicana en este festival, que también reunió a 35,000 personas, muy bien, ¿no?
3: No, pues de toda madre, pa como estuvo.
0: En medio de la lluvia, pero de todas formas cantando, le hizo el homenaje a su papá, puso a cantar a miles de fans, estuvo Eden Muñoz, también en el estadio GNP, fue justamente ahí donde se presentó Yuridia, y ahí estuvo el Festival Arre, 2 días, 35,000 personas en el Autódromo Hermano Rodríguez.
3: Ya toda madre. Ahí fue donde cantó Yuridia. Gavito Ballesteros también.
0: Sí, estuvo Gavito, estuvo Band MS, estuvo Javi, mira, ahí está.
3: Porque
0: está
3: estaba viendo que, sí fue cuando cantó Cuerno Azulado con Calle 24, sí, se aventaron,
0: sí,
3: la rola.
0: Sí, sí, sí.
3: Se aventaron ahí.
1: Oiga, pero okay, ¿cómo está eso? ¿No se la hacen de tos?
3: Probablemente, pero ya ve que ellos están chavales. Dijeron, aquí nos vale de...
0: Y ¿cómo? ¿Les vale qué?
3: Bueno, de lado. No viene Magnado. Montaña Patrocine, que saqué.
0: Oiga, entró Gala Montes a la Casa de los Famosos después de que salió Flor Vigna el fin de semana. Gala Montes regresó a una Casa de los Famosos después. Ahora, a hacerse las de pedernal ahí a sus compañeros. Ya en menos de 24 horas ya le dijo sus verdades ese Pérez. Ya le dijo a Cynthia Clitbo, con la que, por cierto, en una de sus novelas fue como estuvieron juntas las dos. Le dijo, mira, yo vengo aquí a levantarles el rating. O sea que no, ni creas que vengo a quedarme callada o a andar de modosita. Yo vengo aquí a echarla desmadre y hacerla de pedernal.
3: Oye, ¿es tú pedernal?
0: Sí.
3: Pero también va a haber una que la granja VIP, ¿no? Que va a estar Adrián Marcelo.
0: No, Adrián Marcelo no estuvo. Ya presentaron a todos, ya entraron. Es falso que Adrián Marcelo iba a entrar. No. Está Sally, está Niurka. También creo que esa se va a poner heavy.
1: Manelik.
0: Kuno. Julio Camejo, que por cierto ganó.
4: ¿De otras?
0: De otras, sí, claro.
3: Reciclado. Está reciclado. Está igual que aquí, está igual que la Radius.
0: No.
3: Ahora sí, claro, ya corren a 200 de acá, pero ahora ya está acá, ya va para allá, ya está allá. El chino lleva 15 radios.
0: Sí, imagínese.
3: Y se queja de que alguien repite la casa VIP y la granja.
1: La mansión VIP.
3: Tú has estado en 15 radios y nadie dice, otra vez el perro chino aquí, va donde quiera que le cambie y también. No dura nada, dura más un pedo en la mano que este en el radio, me.
0: Correcto.
4: 14, 14.
3: Bueno, 14.
0: Mis amigos Pablo y Melissa, los dos integrantes de Matiz, confirmaron la semana pasada que llevaban más de 3 años de relación, ahora sí que bajo del agua, nadie se había dado cuenta de que ellos tenían una relación. Y además, Melissa dijo que tiene 19 semanas de embarazo.
3: Ya le pegó en la frente. ¡Bien, Pablito!
0: Escuche lo que dijo.
3: ¡Felicidades!
5: Ha sido muy bonito. Creo que es algo que nunca fue secreto. Sí, sí, ha sido muy privado, hasta que el elefante en el cuarto es físico. O sea, el elefante está aquí entre todos nosotros. ¡Ay, un bebé!
6: ¡Un bebellito, mi bebé!
4: ¿Qué tal?
5: ¿Qué tal, eh?
4: A ese nivel creció el amor.
5: A ese nivel creció el amor.
4: No, sí que sí era secreto, ¿eh? No, no digas mentiras, Mel. Sí fue secreto
5: un rato. Bueno, sí, creo que sí fue secreto un rato.
7: Que o lo platicamos, que somos pareja y que estamos esperando un niño maravilloso. Bendito sea Dios, gracias a Dios.
5: Es niño.
7: Es niño.
4: Es niño.
5: Es niño.
4: ¡Ey, aplauso para
5: eso! Es niño.
6: Es niño. Como bien dijiste.
4: No hicieron el gender review. Ah,
0: no, es niño. Lo hicieron en este programa que se llama El Matiz de Matiz, un podcast en YouTube, donde revelaron 3 años de noviazgo. Ya llevan 19 semanas de embarazo. Va a ser niño. Yo, la verdad, los quiero muchísimo a los dos y me da mucho gusto que por fin ya lo digan, porque efectivamente, como lo dice, nunca es que fuera un rollo de no lo digas ni de que era oculto, porque la gente que estaba cerca de ella ya lo sabíamos.
3: Sí, se rumoraba.
0: Pero pues no lo decían públicamente, entonces nadie lo comentaba. Ahorita ya lo dijeron, ya lo sacaron, ya pueden andar de la mano en la calle. Y es dos vatos que además, después de más de 15 años de trabajar juntos, de ser amigos, le surgió el amor.
4: Se perdieron el asco, ya ves.
0: Para que veas, señor.
3: Hay esperanza. De chino, hay esperanza. Hay esperanza con la Ferrari, hijo.
0: Ay, yo, ¿por qué conmigo?
1: Porque oiga, tú llevas más tiempo, no, menos tiempo. No, tú lo conoces más tiempo que yo. No.
4: Sí, no, no sí. Se peleé, sí, con las dos
1: que
4: puedo.
1: Tú lo veías en las madrugadas.
4: A las dos.
3: Ellas están peleando. Por no, no.
1: Estamos peleando para tú quédatelo. No, tú quédatelo.
0: El rey Charles afirmó este lunes que el príncipe Harry y su esposa Meghan Markle no serán considerados miembros activos de la familia real, sino ciudadanos normales con una que actúan a título privado desde su regreso a Reino Unido. El hijo menor del monarca británico dejó el país y renunció a sus obligaciones como miembro de la realeza en 2020 tras una disputa con la familia real. Al retirar de sus obligaciones reales y abandonar el Reino Unido, Harry y Meghan perdieron la protección policial sistemática a la que tenían derecho, además de muchos títulos nobiliarios en los que ya no podrán recuperar. Ya lo dijo el rey Charles III, que no van a recuperar todo lo que perdieron después de haberse ido. O sea,
3: ¿pero
0: se fueron?
3: ¿Qué?
0: Todo lo perdieron.
3: O sea, ¿a dónde se fueron?
0: A Estados Unidos, señor.
3: Ah, cuando se vinieron, pues, para acá.
0: Acá en Santa Bárbara.
3: No, es que estaba pensando, pues, de que dijiste se fueron, mejor dice, se vinieron para acá.
0: Se vinieron acá para Santa Bárbara. Bien. Y ya se regresaron para allá.
3: ¿Qué opinas tú de los títulos nobiliarios del chino, que es el duque de Petongo, el conde de Chocotlán, el visconde de Santa Nativitas, así como varón
4: de San Pablo Isayo.
3: ¿De San Pablo qué?
4: Isayo.
3: De San Pablo Isayo. Estamos entre la pura nobleza aquí.
0: Muy bien.
3: Las caltecas.
4: Falta la resurrección y la puri.
3: Gracias, ahí se
0: desgasta. Sí soy Isayo. Don Cheto. Continuamos con más aquí en Don Cheto al aire esta mañana. Soy Said y hoy les tengo un segmento legal con información sobre accidentes automovilísticos. 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
0: 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Gracias, Eri. Continuamos con más aquí en Don Cheto al Aire.
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0: Mi querida Giselona, ya nos vamos, hija, ya nos vamos, pero mañana amenazamos
1: con
0: volver.
1: ¿Por qué hiciste esa
0: cara? No, es que me sacudió, es que hay tantas cosas, tanto.
1: Tanto sucediendo tanto en este momento, ¿verdad?
0: En este momento. Chico, ya nos vamos, hijo.
2: Ya nos vamos. ¿No me extrañó?
0: Uh-huh. No, ¿te has ido?
2: Es que me tuve que salir de cabina porque los desvelados eran muchos.
1: Ni notamos tu ausencia,
0: no,
1: te
0: ¿no?
1: diré.
0: No, no, no. ¿Qué no estoy saludando? Ay, fíjense.
3: Con una rola.
0: No estoy con tu voz aguardientosa de... ¿No?
2: No, la gente va a pensar que sí tengo voz. La gente sí va a pensar que tengo esa voz.
1: ¿Cómo preguntó lo de la dona, viejo?
0: Ay, ay, ¿por qué cantamos en la dona? Como que no preguntas por saber, preguntas por
1: atacando.
0: Atacar. ¿Por qué cantar en la dona?
1: Así, ¿eh? Sí, sí, es cierto.
0: Pues, oye, ¿cómo sucedió eso de cantar en la dona? ¿Por qué cantar en la dona?
1: Como cuando les pregunta de la...
0: Dale dulzura a tu voz, chino. Sí. Dale dulzura a tu
1: ¿cómo
0: voz?
1: ¿Cómo pregunta lo del reloj?
0: ¿Y ese reloj qué o qué?
2: Yo nunca dije eso.
1: Es que así pregunta. Sí.
2: No me le dije, ¿qué onda con el reloj? ¿Es moda o qué?
0: Ese reloj, güeyón.
2: Ah, sí, pero... Ah, ya vámonos, pues. Ay. Recuerda que lo más importante es que ya se acerca la fecha, este sábado. Este sábado nos vemos a gente de Fresno y sus alrededores. Se va a poner perrón.
0: Sí, porque, exactamente. Ay, ahí está. Señores, amigos de Fresno, nos vemos en
2: Table el Mountain Casino Resort.
0: Su amigo el chino y Don Cheto y todos los locutores de La Buena dando el grito totalmente gratis ahí adentro del casino, en el salón que tiene el casino, con Tapi Quintero, con la Raza Obrera, con el Jilguero. Ahí vamos a estar también nosotros animando todo el desbarajuste chinel.
2: Y nos vamos a llevar hasta gorras y playas. Y eras para revender.
0: Para revender, exactamente, chino. Ya lo dijiste, güeyón. Sí. Ahí nos vemos, familia. Hasta mañana, vais ahí.
2: Y nos vemos el domingo aquí, Don Cheto, en Fiestas Patrias, en Pico Rivera, con los Rojos, con los Desvelados y muchos más. Vamos a regalar un auto desde las 11 de la mañana, completamente gratis. Pico Rivera Sports Arena, ahí los vemos.
0: Qué curioso, cosa curiosa que nadie se ha dado cuenta. ¿Quién vamos a tener el domingo? A los Rojos y a los Desvelados.
1: Sí.
0: A la Ferrari le queda rojo después de desvelarse. Es casi lo mismo. Los quiero mucho, familia.
1: Bye.
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1: ¿Qué rollo con el pollo? ¿Cómo está, mi querido Don Cheto y equipo conocedor? ¿Cómo están?
2: Bien, bebé.
0: Bien. Bien. ¿No fuiste con tu amigo el mono Miguel a Las Vegas?
1: ¿No me llevó?
0: No, ¿verdad? No, para mí que traiga plan con mañas, no,
1: me invita. Desde que me invitó una vez a caminar y le dije que no, ya no me volvió a invitar a ningún lado.
0: Suele pasar, baby. Suele.
1: Ay, chale.
3: Pero es que él no va a caminar, él va de cruising ahí a los matorrales y agarra un
0: cristiano de mí. No me gusta que grites. No me gusta que grites. Ya te vi de tus desbarajustis allá en las Vegas. ¿Qué tal tuvo lo de Karim?
4: Señor, una experiencia inolvidable. Se lo juro que yo, como fanático de Karim León, volvería a estar ahí las tres noches que vienen.
3: No faltan cuatro.
4: Las cuatro noches estaré ahí. No por nada, pero fue una experiencia increíble. El sonido, los visuales. Aparte estar ahí en primera fila, gracias a todo el equipo de Karim que me invitó. Gracias a ellos por la
0: invitación. Pagaste tus boletos. No digas que te invitó el equipo de Karim.
4: Yo ya me canso.
0: Pagaste tus boletos.
4: Me canso de tener que comprobarle a usted.
0: Pagaste tus boletos. Oh. ¿Qué quieres hacer un influencer si no tienes influencia sobre ni una hormiga, hijo?
4: ¿Quiere que le enseñe el DM también de Karim?
0: ¿Cómo vamos a tener hoy, mami?
1: Hoy vamos a tener, bueno, para empezar hay boletos para Karim León, precisamente.
3: ¡Ay, ay, ay!
1: Para Karim León y también para que vayan ahora con este rollo de Universal Studios que se pone de horror. Ay, no, yo paso, pero vamos a tener boletos para que esté muy pendiente.
0: No sabes qué experiencia tan chida.
1: ¡Ay, no!
3: ¿Qué voy a llevar?
0: Son... Tu vida cambia después de ir a un Horror Night.
1: Ay, yo sí le saco la vuelta a
0: eso. Yo soy la persona más miedosa del mundo y me fascina.
1: ¡Neta!
3: Sí, adrenalina.
1: Ay, Jesús de Huerto. Pues vamos a tener boletos y no un par, son cuatro boletos. Además, tema del día, que es pregunta, mira, yo sé que esta pregunta es muy choteada, pero hay un audio que lo vamos a poner al ratito. ¿Quién va de copiloto si tú vienes manejando y eres vato? ¿Tu mamá, tu hija o tu pareja?
0: Tu pareja. Sí. O sea, yo soy bien mamitis, pero tu pareja. Es tu pareja. ¿Tenemos? Si tu esposa dice que se vaya tu mamá ahí contigo, acaba de llegar de México, disfruta tu hijo y la. Sí. Y mi mamá va a decir, no, ¿cómo crees? Tú vete enfrente.
1: Ah, ok.
0: Ah, eso es en una relación sana y que cada quien sabe su momento y que nadie se siente menos amada que otra.
1: Pues aquí tenemos un audio donde la señora estaba emperradísima porque la niña iba enfrente. Hija no de ella, acaba de señalar. Y el vato no la quería mover para atrás. Les vamos a poner el audio y, por supuesto, vamos a tocar el tema el día de hoy. Además, en Noti Mami no pueden faltar las noticias del día de hoy. Trump se convierte en linterna verde. Le tenemos los detalles.
0: ¿Quién?
1: Donald Trump.
0: ¿Donald Trump?
1: Yes. Subió una publicación, obviamente, hecha por inteligencia artificial, donde afigura que él es el linterna
3: verde. Ya quiten el celular ese señor. Ya quítenselo.
1: Al equipo de trabajo, a ese puro chavito. Pero bueno, vamos a platicar más adelante. Además, hoy no pueden faltar morritas contra viejitas y el espectáculo. Con Mono Miguel. ¿Trae chisme local?
4: Sí, no, local no. Local nunca hay, nomás que tú lo metes.
1: Pues es que yo sé que te fuiste acompañado a ver Karim León.
4: Ay, pero es que porque...
1: Y según tú, de puro queraveriento, no, pero resulta que muy compas.
4: Yo fui a ser periodista, porque ante todo, pues, tengo que hacer mi chamba de periodista.
3: Se dice periodista, no periodista, para empezar. Aprende periodista. A hablar.
4: Señores, estaremos hablando obviamente de toda la experiencia de Karim León. Y también hay varias celebridades que ya están hablando del regreso de Gala a la casa. Están diciendo que deberían de sacarla porque tiene varios asuntos ahí
1: No, entró intoxicada, puedo apostar.
4: Así que estaremos hablando de todo eso y poniéndole audios de lo que dice Poncho de Nigris sobre el regreso de Gala a la casa.
1: Está mejor la granja.
3: ¡Vámonos!
0: Bueno, ¿ya acabaron?
1: Si quiere ya no venimos.
0: No, más estaba pues esperando porque está terco con la granja y piensa que güeyes. Nos vemos, señores. Ya se va su amigo, se quedan bien y de buenas con la mami y el mono.

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1: Ah, bueno, pues, vamos a comenzar con el tema del día de hoy. Ya son las 8:27 minutos, familia, ¿cómo están? Si usted apenas está sintonizando, viene de buenas con la mami y el mono a través de la que buena. Quédense con nosotros hasta las 3 de la tarde, le damos duro y tendido. Resulta y resalta que el tema del día de hoy es una pregunta muy sencilla y que, como saben, pues siempre pueden hacer llegar sus comentarios a nuestras redes sociales. Ahí me encuentras como @lamamilocutoramamicony, o puedes hacerlo aquí a través de WhatsApp. El WhatsApp ya lo conoces, que viene siendo el 818-468-6607, 818-468-6607. Ahí les va. Resulta y resalta que uno que pues ya ve todo lo que yo me topo en redes sociales o de repente me platican, pues lo andamos utilizando para el programa, dices tú. Oye, tema del día. ¿Quién va de copiloto? Si tú vienes manejando, eres vato, vea. ¿Quién viene adelante junto contigo de copiloto? ¿Tu mamá, tu pareja o tu hija? Hoy vamos a arreglar un problema que aparentemente se resuelve pues moviendo un asiento, pero que puede terminar, yo creo que moviendo hasta una relación, terminando relaciones incluso. Vas manejando, tienes pareja, ¿quién se sube enfrente? ¿Tu mamá o tu hija o tu pareja? ¿Quién se sienta adelante contigo? Ahí les voy. Lo que pasa, les voy a poner ahorita un audio de una bronca, de una discusión donde la morrita, la hija del señor o del tipo en cuestión, venía de copiloto, ¿ok? La morrita. La señora, la novia, la pareja, obviamente no es mamá de la niña, se emperró porque la niña no se quiso ir para atrás. Pero emperrada, marca Acme. Más de una vez, para no estarles cacareando, les voy a poner el audio. Escuchen el audio, qué grosera la tipa. Pero resulta y resalta que cuando yo miré esto en redes, hay mucha gente que apoyó a la tipa. Yo tengo mi opinión, tú tienes la tuya y quiero saberla, pero primero les voy a poner el audio. ¿Les late? Ahí les voy a ir. Watch usted, listen to me.
2: Nada, mi hija, y no te está...
3: ¡Por qué en mi lugar! ¡Porque yo soy la número uno! Ninguna mujer de ninguna edad va a venir a quitarme mi lugar.
2: Pero es mi hija, mono.
3: Pero no es mía. Si fuera mía contigo, no hay problema. Pero es hija de otra vieja con la que te revolcaste.
2: Pero
3: no es mía.
2: Hace tiempo ya. ¿Te vas a subir o cómo le hacemos? Ella no me
3: la... Que se vaya para atrás. Que se vaya para atrás.
2: No me la vas a mover, tú dime.
3: Nada más te voy a decir una cosa. ¿O tu niña o yo?
2: Pues tú qué crees, mi niña.
1: Y le cerró la puerta. ¿Tu niña o yo? No, pues mi niña. Ay, no. Aquí el problema ya no son los asientos del carro, son los lugares que creemos que ocupamos en la vida de alguien, pienso yo. Porque yo entiendo una cosa, si yo soy tu pareja y vamos juntos, probablemente, naturalmente, pues voy adelante. Pero si llegamos y tu hija ya está adelante, ¿a poco hago un pancho así de grande? ¿Tú harías un pancho de esa forma? ¿O hay maneras? En el pedir está el dar, dicen por ahí. Ahora, desde una perspectiva psicológica, si lo quieres ver tú de esa forma, una cosa es el asiento físico y otra es el significado emocional que cada persona le está dando, que yo creo que ahí es donde la marrana torció el rabo. Nadie se va a pelear por un asiento ni que quiere ir enfrente. Yo creo que la cuestión es esa, ¿no? Realmente, ¿qué significo yo para ti que te valga, Mauser, que me tengan que ir atrás? No es ni el asiento, sino el hecho de que la importancia, a lo mejor, en la posición que la tipas no se sentía en ese momento. No se sentía importante la vida de este güey. Es mi pensar, ¿no, familia? Porque para una pareja ir adelante puede representar: soy tu compañera, soy tu brazo derecho, estamos juntos. Pero para una hija, no sé, puede ser simplemente, pues quiero ir con mi papá platicando. Y para una mamá puede presentar una costumbre de respeto. No lo sé, familia. Hay muchos puntos para debatir, ¿eh? ¿Una pareja debe competir con los hijos por un asiento para empezar? Yo digo que no, ¿verdad? Porque para empezar son amores completamente diferentes, sean tus hijos o hijos de alguien más. Tú puedes tener una prioridad enorme como pareja y eso no significa desplazar emocionalmente a los hijos, estamos de acuerdo. Pero bueno, voy a dejar la pregunta al aire. Por supuesto, voy a empezar ya a recibirlo WhatsApp a 818-468-6607. Tengo unas opiniones aquí en mis redes sociales que ahorita los leemos, pero ahorita regresando, ¿ok? Quiero que me digas tú, ¿quién va adelante? ¿La pareja, la mamá y los hijos? ¿Y por qué? ¿Sale? Viene de buenas con la mami y el mono a través de la que buena. Quédate con nosotros. Vámonos con esto, eres mi nada. De Yuridia, por supuesto. Que esa Yuridia anda con toque morocho, desatada.

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1: Quiero que se hable de aquí. Familia, vámonos con las opiniones de público conocedor que tengo bastantitas aquí a través de WhatsApp. Recuerden que el WhatsApp es donde usted puede contactarnos para lo que usted se le pegue la gana, obviamente también para que opine, al 818-468-6607. La pregunta es muy sencilla. Tú vas manejando como vato, ¿no? O como pareja. ¿Quién va de copiloto? ¿Tu hija, tu mamá? ¿O tu hija, tu mamá o tu nueva pareja? ¿No? ¿Quién va de copiloto? Les puse un audio de una vieja que, para mi punto de ver, si se pasó de lanza, se emperró, porque la niña del güey no se quiso ir para atrás, ¿ok? No se quiso ir para atrás, quiso irse enfrente, y esta vieja se emperró. Voy a ponerlo rapidito para la gente que apenas está sintonizando y sepa de qué estamos hablando, ¿ok? Este es el audio de la vieja bien emperrada, escuchen.
2: Nada, mi hija, y no te está...
3: ¡Por qué en mi lugar! ¡Porque yo soy la número uno! ¡Ninguna mujer de ninguna edad va a venir a quitarme mi lugar!
2: No eres mi hija, mono.
3: ¡Pero no es mía! Si fuera mía contigo, no hay problema. Pero es hija de otra vieja con la que te revolcaste.
2: Pero
3: si no es
2: hace
3: mía.
2: Hace tiempo ya. ¿Te vas a subir o cómo le hacemos? Ella no me
3: que
2: la
3: se vaya para atrás. Que se vaya para atrás.
2: No me la vas a mover, tú dime.
3: Nada más te voy a decir una cosa. ¿O tu niña o yo?
2: Pues tú, ¿qué crees? ¿Mi niña?
1: Quizás. ¿Qué hubo? ¿Qué hubo? ¡Vámonos, WhatsApp! ¿Qué dice por acá? Espérenme tantito, ¿eh? Ah, hold on. Vámonos al WhatsApp para la gente que está acá opinando, como no, como es gusto, ¿qué dice por acá por el hinti?
4: ¿Qué mujer tan vulgar y corriente?
1: La neta que sí. Para empezar, ¿verdad, mana? Para empezar, vulgar y corriente.
5: Mami, esa mujer está enferma, enferma. Tóxica, ¿no? No hizo bien el vato. ¿Cómo la va a poner en el primer lugar a la vieja? No, que se encamine. Está enferma. Que se medique la pobre.
1: Ahora, don Cheto, la mañana también le tocamos el tema y él dijo que la pareja va enfrente, ¿eh? Digo, cada quien con su cada cual. A mí se me hace una tontería porque yo he estado en esa posición también, familia. Yo he estado en esa posición en donde yo no voy a pelear por un asiento. Si la niña viene enfrente o el niño viene enfrente o la suegra viene enfrente, pues me voy para atrás. No. Yo no se me agüita la cotorra. Ahora, si tanto tengo tema con eso, pues yo me voy en mi carro. Allá nos vemos, mi amor, ¿dónde vamos? Ah, yo te alcanzo, ¿no? En dado caso, si yo tuviera tema con eso, antes de hacer un pancho, mejor me voy en mi propio carro. Pero yo me voy para atrás, ¿eh? Me voy para atrás. A ver qué dice aquí la gente.
6: Buenos días. Bueno, mi opinión es la siguiente. Pues, con el señor estoy de acuerdo porque la actitud de la muchacha. Donde la señora no hubiera tenido esa actitud, y le hubiera dicho que le hiciera el favor o algo, independientemente, no sé por qué, forman show.

0: puesto adelante, o sea, ¿qué tiene que ver? La verdad, si mi hija va adelante y yo ya atrás, no pasa nada. Pero donde el señor hubiera, la señora hubiera pedido de buena forma que
1: En el
0: corriera a
1: pedir
0: la niña
1: está
0: para
1: el
0: atrás,
1: dar.
0: esto, yo creo que el señor lo hubiera hecho, pero si ella se pone así groseramente, no doy. Dicen que los hijos vuelan, pero de todas maneras las cosas tienen que pedirse de buena manera porque nadie camina a las patadas, ¿sí ves? Entonces, estoy muy de acuerdo con el señor con esa actitud que tenga. No sé, pero personalmente no veo nada que ver que tenga que yo vaya en el puesto adelante o que yo vaya en el puesto atrás. O sea, eso independientemente no va. O sea, yo prefiero ir en el puesto de atrás a que me respete mi marido y no ir en el puesto adelante al saber que, o sea, no hay respeto. Con lo de la señora, pues muy mal de la señora igualarse con un hijo. O sea, en el momento no sé qué edad tengan los hijos, pero para mí primero son mis hijos, así mis hijos me dejen sola, pero para mí primero mis hijos que mi esposo. Siempre
1: Pues
0: se lo he
1: sí.
0: dicho a él y no sé, ese es mi pensamiento.
1: Muchas gracias, mana. ¡Parce! Me encanta que nos escuchen de diferentes lugares. Me encanta, me fascinaba. Nos quiste la
2: Buenos
1: gente
2: días,
1: por
2: muchachos en
1: acá.
2: cabina. La verdad, estuvo muy bien mi compa. Yo haría lo mismo y he hecho lo mismo porque yo también tengo hijos. He tenido parejas y primero están mis hijos. Obvio que hubiera sido diferente si es la mamá, se le habla a la niña y decirle, ¿sabes qué? Ahí está tu mamá, cualquier cosa. Pero cuando es una pareja y lo peor, que es una persona madura y que te ponga a escoger entre tu hijo o tu pareja, o sea, hasta
1: Sí,
2: la
1: sí, sí.
2: pregunta es absurda, la verdad.
1: Pues
2: Claro que
1: sí.
2: uno siempre va a querer a sus hijos ante todo.
1: Como lo dijo hace ratito la parcera, la verdad, en el pedir está el dar también, ¿eh? ¿Qué dice por acá?
3: Esa señora está mal, y no por el asiento, todo eso es un pretexto. Eso de que decir tu hija o yo es donde está mal, porque me imagino que ya sabía que tenía hijos el camarada, así que en ese aspecto el asiento es un pretexto solamente.
1: Ancina es y Ancina quiero que le diga.
4: Mami, mi punto de vista es que en el asiento de adelante debe de ir la pareja pues, de la persona, del güey, ¿no? Entonces, pero esa no es la manera de pedirlo de parte de la pareja.
1: Exacto.
4: O sea, tiene que tener tacto para decírselo a una niña. Y el papá, si hubiera visto que tiene tacto, le hubiera dicho, mija, pásate para atrás, ¿no? Pero tiene que tener tacto. No es la manera de pedirlo, pero adelante siempre tiene que ir la pareja, ni la mamá ni los hijos.
1: Ancina, dicen por acá, yo sé que primero es la pareja, pero la realidad es que todos vamos a elegir primero a los hijos. Mami, yo no peleé, pero sí me incomoda ir atrás. Mi esposo tiene un muchacho especial. Pero era siempre, pero si yo manejaba mi carro, sí lo echaba para atrás. Ahora, yo soy la que voy con él adelante. Ok. Mira, si por las condiciones de que es una persona especial, requiere ir enfrente, pues yo creo que eso ni está en discusión. Pero cuando están en otro carro, sí lo echan para atrás, entonces ¿de qué se trata? Mira, yo soy de la idea, acá donde me ve, yo sé que a veces la gente cree que soy más toxicona, pero la neta, yo soy de la idea que todo familia, todo se puede hablar. Todo. Hasta los temas más delicados, claro, claro que se puede hablar, todo se puede arreglar, todo siempre buscando las palabras
5: Ah, creo
1: correctas.
5: que esto no es competencia. Y uno como persona adulta debería de cederle el asiento a la hija. Yo en lo personal, cuando mi esposo va enfrente, pero si va un familiar o mi suegra, siempre les cedo el asiento, ya que
1: Por
5: yo sé mi lugar
1: educación.
5: y no tengo por qué estarlo peleando de esa manera tan vulgar. Esa mujer está completamente loca.
1: Esa mujer del audio que escuchamos. Yo me doy color de que sí está loca, aparente, y si le hizo un pancho por eso, y enfrente de la niña, obviamente la voz de la niña no se alcanza a percibir, de hecho, pues no está hablando la niña, yo eso lo agarré de un video, y estaba la morrita en el asiento de frente, la morrita tenía como unos 10 años, pon tú, 10, 11 años.
6: Buenos días.
1: Good
6: Mami,
1: morning.
6: a ver cuándo me prestas tu mono para darle una peinadita, ya que supe
1: Hora.
6: que el mono Miguel siempre llega tarde.
1: Mira, mi mono está muy peinado.
6: Aclarando, fíjate que lo traumante que es para la niña escuchar que
1: Simón.
6: alguien le está reclamando con tanta fuerza que es la número uno de su papá, siendo que ella es su hija. Deja de lo que se peleen ellos, entre ellos. El trauma para la bebé. No, no, no, no, no, así no son las cosas. No, no, no, no. Qué bueno que el camarada respetó el lugar de la niña para que eso le ayude con el trauma que esta mujer le acaba de poner a esa niña. Ánimo, saludos. Aquí suena la qué buena, compas.
1: ¡Ay, ánimo!
7: Oye, mami, ¿estás
1: Eo.
7: segura que esa no eres tú?
1: No.
7: Porque se oye como si fueras tú.
1: No, no
7: Pero
1: soy
7: bueno,
1: yo.
7: aparte, en el momento en que tú le pones a una persona y les das un ultimato de escoger entre un hijo y una pareja, uno tiene que saber y estar consciente de que uno siempre va a escoger a los hijos. Siempre, no le hace que seas, como dice ella, la
1: Pues
7: número uno,
1: sí.
7: la número dos, la número 100, la que sea. Uno siempre va a escoger a los hijos. So, ese fue el error de ella.
1: Vieja enferma. Y si tú eres de esas viejas que te pones a competir con los hijos de tu pareja porque no son tus hijos, sorry, mana, pero qué enfermita, la neta, estás enfermita. No se puede competir con los hijos, claro que no. A lo mejor tú no eres mamá, a lo mejor esta señora a la que estaba ahí gritoneando, a lo mejor no es mamá. Si fuera mamá, a lo mejor tantitito puede darse color de la situación de que, oye, ¿cómo le pones a escoger al vato? ¿Tu hija o yo? Ahora. ese es tema para otro día, ¿eh? Ahora, si la hija fuera una grosera, una maleducada con tu nueva pareja, bueno, todavía ahí como que medio le doy yo el beneficio de la duda a la vieja loca, ¿no? Porque yo después les voy a contar una historia, de una amiga que ya no me habla, pero esa amiga sí le pasó unas cosas muy gachas con la hija de su nueva pareja, pero gachas, marca así, acme, humillación, feo, eso sí estuvo muy cool, pero ya les contaré después. Aquí tú sabes que mi pecho no bodega.
7: Oye, mami, ¿estás segura que esa no eres tú?
1: Ah, no, que no soy yo, vale, que no soy hombre. Yo no, jamás. Yo sé que sí, estoy medio pirata, pero no, jamás.
8: Es una forma de pedir, está el dar, todo con respeto. Si tú pones a tu pareja en primer lugar, tú tienes que hablar con los hijos. Cuando están tus hijos de por medio, en una pareja, una relación, que la mamá no son de tus hijos, entonces todo se habla con educación y respeto.
1: Así es, todo con educación y respeto. Voy a cerrar con esta opinión.
9: Buenos días.
1: Good morning.
9: En un caso normal de que no hay nada de cosas pasando, pues tu esposa, ahora tu pareja, ya puede ser que si un día va tu mamá a enferma, no se puede ir atrás, quizás, la mamá al frente. En este caso específico, lo que pusiste de las redes sociales, ahí puede haber más de qué rascar, porque ella dice que es hija de alguien que se revolcó. Quizás una infidelidad del señor. Sin eso, juzgando, pues sí, tu pareja. ¿Sabes qué, hija? Vete para atrás, es mi pareja. Al final del día, ¿quién va a estar con él? La hija no, la pareja va a quedar con él. Solo tiene que darle prioridad a la pareja, pero te digo, ese dato que pusiste, quizás esta hija es un fruto de una infidelidad, ya hay cosas más profundas ahí, por eso la reacción de la pareja.
1: Familia, la voz del pueblo, usted sabe que aquí siempre es importante su opinión, ahí quedaron los WhatsApp, las opiniones que me llegaron en redes sociales, aquí las voy a dejar, al ratito volvemos a tocar el tema. Y usted, familia, ¿qué hace con nosotros? ¿Quién va enfrente? ¿La mamá? ¿Tu mamá, tu hija o tu pareja? Ese fue el tema del día de hoy. Regresamos, viene de buenas con la mami y el mono otra vez, de la que buena.

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Ya son las 12 con 2 minutos.

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1: Claro que sí, claro que sí. Tiene usted la información informativa de lo informado. Esto es Naughty. Naughty Mami. Vamos a comenzar con las noticias. ¿Cómo amaneció el mundo? ¿Cómo amaneció el estado? Usted, aquí lo va a saber. Familia, vamos a comenzar con esto. Canadá responde a Trump con nuevos aranceles. Te cuento los detalles más adelante. Además, Trump se convierte en linterna verde con inteligencia artificial. ¿De qué se trata? Te tengo los detalles. Petróleo se acerca a los $100 y Wall Street resiente la presión. Además, evacúan viviendas en Long Beach por oleaje y daños. La información te la tenemos. Calor y humedad, se viene días pesados para Los Ángeles. De hecho, desde hoy se empieza a sentir. Esto es Naughty Mami. Comenzamos. Familia, le platico. Lo que viene siendo Canadá respondió el día de hoy a las medidas comerciales del gobierno Donald Trump, imponiendo aranceles aproximadamente a $20 mil millones en productos estadounidenses. La decisión aumenta nueva tensión comercial entre los dos países, que además de vecinos, pues son de los principales socios económicos del continente. Además, el primer ministro, Mark, ha advertido que algunas de las exigencias de este país representan una amenaza para industrias y para la soberanía económica de Canadá. Y ojo, porque una guerra de aranceles no solamente afecta a los gobiernos, sabemos quién más termina pagando eso, ¿no? Termina reflejándose en los precios, empleos y productos que compramos todos los días. Así que cuando escuchamos aranceles pensamos que eso es cosa de políticos, pero no, realmente es algo que le pega muy fuerte al consumidor. En más información, Trump se convierte en linterna verde con inteligencia artificial, le platico. La Casa Blanca publicó un video generado con inteligencia en el que Donald Trump aparece convirtiéndose en el linterna verde. El famoso superhéroe de DC Comics, Trump, aparece levantando la mano con un anillo verde brillante, precisamente porque el anillo es la fuente del poder del personaje. En las imágenes, el presidente utiliza estos supuestos poderes para levantar un muro fronterizo y después aparecen referencias a la manufactura estadounidense y al poder militar. Además, Trump ha publicado otras imágenes creadas con inteligencia artificial, donde aparece acompañado de robots y escenarios futuristas. Así que no, Trump no estrenó anillo mágico, lo hicieron superhéroe con inteligencia artificial. Así que, ¿qué quiere dar a entender? Pues yo creo que el video habla por sí solo. Familia, una vez más aumenta el costo del petróleo. El precio internacional llegó a superar monetariamente los $100 por barril, impulsado por tensiones que sabemos que existen en el Medio Oriente, y Nueva York rondaba aproximadamente los $97. Es preocupante porque pues el petróleo más caro puede terminar presionando todavía más la inflación, incluyendo costos de transporte y energía. Así que mucha atención, porque lo que sucede a miles de kilómetros puede terminar sintiéndose directamente en nuestras carteras. Y vámonos lo que sucede aquí en el condado, en Los Ángeles. Familia, evacuaron a varias personas en Long Beach, donde alrededor de 20 viviendas en la península fueron evacuadas después de que el fuerte oleaje es provocado por el huracán Mary, causara daños en el malecón y levantara preocupación por la estabilidad de algunas estructuras, y autoridades detectaron concreto agrietado y daño después de varios días de fuerte oleaje. Y aunque este huracán permanece lejos de la costa, el Centro Nacional de Huracanes advierte que las condiciones peligrosas en las playas del sur de California va a continuar por los próximos días. Y referente también sobre la información de clima, vámonos hasta del otro lado del escenario, que ahí tenemos a nuestra señorita, a la licenciada Cindy Lacuario, con el reporte de clima.
2: Muy buenas tardes, mami. Ya veo que vienes muy, muy bien, muy vestida, adecuada al clima. ¿A dónde? No sé a dónde vas a ir.
1: A ningún lado, mami.
2: Porque vienes muy sexy.
1: Y por el sol. Me pega, pues.
2: ¿Pero a dónde te pega?
1: Es el único que me pega unos buenos calentones. Híjole. Literal. El clima.
2: Te recuerdo que el domingo va a estar el DJ Dive en el evento. No más digo, ¿verdad? Porque pues pobrecito su equipo y sus aparatos, puede ser que estén muy calientes por el sol.
1: Probablemente, por eso es importante que también espero esté escuchando el clima para saber si, no sé, quiere que le ponga bloqueador, por ejemplo.
2: Ándale, un refresquito. Nos vamos directamente al condado de Los Ángeles, Tendremos un día bastante caluroso en el área del centro de Los Ángeles. Temperaturas pueden alcanzar aproximadamente 95 grados, con condiciones que irán mejorando a mayormente soleadas durante el día. Así que, pues, todos modos, póngase su bloqueador solar, porque aunque usted vea nublado y todo eso allá afuera, esos son los rayos que más queman. Y van a bajar las temperaturas esta noche alrededor de 73 grados. Fíjate, ya está medio fresco, ¿eh? Ay, también igual nos vamos hasta el condado de San Bernardino County, donde allá sí se encuentra de 95 hasta 101 grados. ¿Está caliente? ¿Taca? 101.
1: ¿101?
2: Sí.
1: Yo también 101.
2: Ay, ¿dónde?
1: De repente, ojalá. Ojalá sienta uno.
2: Yo quiero sentir dos.
1: Bueno, pero siento, ¿allá 101 o 102?
2: 101. Oh, 101. Menos no, mal. 102 ya es mucho, tú no, también.
1: No, no manches, golosa, ay, ya suda mucho ahí todo.
2: No, eso ya es mucho, mami, ya es mucho. Con 101 es más que suficiente. Las temperaturas bajarán entre 71 y 76 grados. Estamos hablando de San Bernardino County. Y en las montañas de San Bernardino estará de 70 hasta 90 grados. Y en las noches bajará de 91 a 97 grados. No, no va a bajar, va a subir, fíjate. Allá por Apple Valley, por Hesperia, Victorville, todos aquellos alrededores, 91 a 97 grados. Así que, pues, mucha agüita, mucha sombrita. Y acuérdese, mi gente, siempre les vuelvo y les repito que no dejen los animales, no dejen a los niños en los carros, porque todos los días hay casos de que están dejando los padres. Sí. Los niños en los carros, así que no se fíe de que está nublado el sol. Pues sí, sí está nublado, pero está muy sofocado, muy caliente. Y bueno, este fue el reporte del clima. Lo más mejor que hay aquí en Bien y de Buenas.
1: Sí, claro.
2: No hay otro show que tenga reportaje del clima como yo, Cindy L'Aquarius.
1: Así es. ¡Informó!
2: Así es. ¡Informó! ¡Cindy L'Aquarius en Bien y de Buenas!
1: Eso, mana, eso. Al rato te van a contratar el Piolín y ya no vas a querer
2: ¿tú
1: estar
2: ¿tú crees,
1: aquí,
2: mana?
1: Sí, cómo no.
2: Dicen que la fe mueve montañas,
1: fácil,
2: ¿verdad?
1: Fácil, mana, fácil. Te van a robar tanto talento. ¿Qué hay aquí? ¡Ay, qué bárbaro!
2: Diosito santo, ¿qué voy a hacer?
1: Regresamos, viene Buenas con la Mami, el mono a través de la que buena. Ya son las 12:31. Hay premios en esta hora, ¿eh? Boletos para Karim León, ¿será? No se despegue.

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1: ¡Ajijo! ¡Ajijo! ¡Horrible! ¡Horrible! Ay, sí, me río como bruja, qué bárbaro. Familia, desde tempranito les dije que cada hora, y como este ya es el momento de la segunda hora, antes de que se dé la una de la tarde, si quieres ir a Universal Studios Hollywood y disfrutar de cerquita Halloween Horror Nights, pues ahí te va la segunda frase, porque recuerda que tienes que unirla, ¿eh? En cuanto tengas todas, tú mandas tu audio. Ahí les va la segunda. Con el mono y la mami. Con el mono y la mami. Es la segunda parte, ¿eh? Con el mono y la mami. Hoy tenemos un paquete de 4 boletos. Si te lo quieres llevar, apunta esta segunda frase. Ya dijimos una. Y al final, tú me mandas un audio completo de la frase completa. Lo repito. Con el mono y la mami. Así de fácil. ¿Quieres llevarte boletos para que vayas a Universal Studios Hollywood, pero vivas de cerquita el terror? Pues no se despeguen.

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son las 1:05 p.m. Te quiero invitar a un lugar muy especial. 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Este Drumming Drink, las fiestas patrias. ¡Ay! Fácil, un pozolito mínimo, ¿eh? Mínimo. ¡Vámonos, Ricky!

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0: Moment, uy, ellas vergo el brijón, porque vamos a ver quién va a ganar, si las morritas o las viejitas.
1: Ah, hijos tú.
0: El público conocedor, para los que apenas están sintonizando, ya saben lo que tienen que hacer. Marcar y apoyarme a mí, porque yo voy a defender siempre las rolas viejitas. Y hoy tengo, no una rola, un rolón, no. Así que si usted tiene que la decisión en sus manos. Antes de iniciar esta lucha-batalla, mi querido Mono Miguel Parra, quiero agradecer la presencia a la secretaria y licenciada que da fe y legalidad al concurso, experta en lingüística. Ella es Cindy Laquarius. Gracias, Cindy.
2: Muchas gracias.
0: Cindy Laquarius, usted recuerde que es la responsable de los votos. Única y exclusivamente por audio y por llamada.
2: Así es, aquí yo pongo el orden.
0: Si usted ve de repente que llegan como 10 audios de repente así de un mismo número, es porque Mono Miguel está haciendo trampa.
1: Claro que no, señores, ya saben que...
2: Todos los monitos están llamando.
0: Sí, porque empieza a mandar sus audios ya pregrabados y dicen, ¡Mono!
1: No, que yo invoque a los monitos es otra cosa.
0: Ok, familia, ¿estás listo para presentar tu rola?
1: Sí, adelante, compañera. Primero,
0: ¿quieres que yo la presente primero?
1: Por favor.
0: Para mí es un placer, caballero. Claro que sí, claro que yes. Así que ahí les va mi viejita. Nosotros nos vamos a poner, como decirlo, antes de que le pongas play, porque nada más le vamos a tocar 15 segundos, ¿verdad? 15 segundos yo, 15 segundos el mono, y usted dice cuál le tocamos completa.
1: Sí.
0: ¿Ok? Esta historia, mi querido público conocedor, habla de una palomita blanca.
1: Ah.
0: Que está lejos de su palomar.
1: Ya sé cuál.
0: Y está llorando. Es una rolonón de esas que te hacen bailar porque sí. Ajá. Mientras el palomito le canta pidiéndole que vuelva a su nidito.
1: ¡Ya mejor cántanosla!
0: Y luego la paloma le hace, ¡curruku, curruku! ¿Eh?
1: Es que también es, mejor cántala ya.
0: Bueno, está bien,
1: segundos.
0: Pues, ponle 15 segundos. Esto es el palomito de los cadetes de Linares. Ponle play. ¡Ay! ¡Esta sí va a ganar, hombre! Yeah.
1: Ay, cuando quieran comenzar a cantar.
0: ¿Es lo más rico el intro?
1: Pausa.
0: ¿Ya?
1: ¿Ya?
0: Bueno, con eso tiene, para que la gente ya sabe cuál es.
1: Va.
0: Ya saben cuál es ¿ya? El currucú, currucú, cantaba el palomito.
1: Señores, mi morrita de esta vez, me voy con una clásica, señores, una clásica.
0: A ver.
1: Morrita tiene que ser más moderna que aquí mi comadre para claro. Que la gente vaya entendiendo. Les voy recordando que la del palomito de Cadetes de Linares salió en el 1995. En este momento les voy a presentar esta rolona, señores, de Grupo Brindis. Vas a sufrir, señores, que salió en el 2001, así que se considera una morrita,
0: es más,
1: señores.
0: Morrita que la mía.
1: Pero se considera una
0: a
1: morrita.
0: A ver, 15 segundos nada más.
1: 15 segundos. Ahí sí le pongo play. ¡Ay, ay, ay! ¡Ay! Ya sabe, señor. ¡Márquele!
0: 13, 14, no, hemos... 15.
1: ¡Ay, estoy aquí viendo el
0: 15!
1: Pausa. Es que había faltado un segundo porque no había ponido el... De...
0: ¿Te fuiste? Sí. Te fuiste muy ponido.
1: Había ponido.
0: No había ponido. Te fuiste muy aguadito, ¿eh?
1: ¿Por qué?
0: Yo no sé, como que siento...
1: Usted
0: que,
1: no critique mi playlist. No critique mi playlist.
0: Viejita.
1: Señores, brindis.
0: Familia, ¿cuál quiere que le toquemos completa? El número de cabina, mi licenciada.
2: 818-563-1055.
0: Y el número WhatsApp.
2: 818-468-6607.
0: ¿Usted se va por el palomito de los cadetes o se va por la...?
1: Vas a sufrir de Grupo Brindis, señores, en este momento.
0: Güey, hold on, no invoca.
1: ¿Por qué no?
0: ¿Ocho a favor?
1: Ocho a favor.
0: Va.
1: Mis ocho monitos en este momento.
0: Mami. Pónmela. Ir nomás a la línea. A bueno, ver. Mami mono.
3: Ay, ay, ay, el monito.
0: No me la haga, no me la haga, cochis.
1: Se sabe, la liga está llena.
0: Nomás tienes uno, no te emociones. Otra. Mami, currucú, currucú.
1: Y vas a sufrir.
0: Cantaba el palo.
1: Y vas a llorar.
0: Mami mono.
4: La mami.
2: Una y una.
0: Vámonos con otra, mami o mono. ¡Ay!
1: ¡Hora!
0: ¿Quién es? ¡Hora! ¡Mami o mono!
4: ¡Ay, ay, ay, el mono!
0: ¡Ese es el mismo,
1: vas a sufrir!
0: Dos, llevas
1: y
0: tú.
1: ¡Vas a llorar!
0: No, yo le voy más a la
1: cuando
0: mía.
1: ¡Cuando pienses en mí!
0: ¡Viejita!
1: ¡Me vas a
0: viejita!
1: Extrañar.
0: ¡Hola, mami o mono! ¡Mami o mono!
1: ¡Ya! Yeah.
5: Vámonos con el compa mono.
0: ¡Eso! No es cierto.
2: Otra llamada.
0: Una llamada. Palomita blanca.
2: Vámonos
0: de
2: a WhatsApp.
0: Piquito colorado. Mami mono.
6: Mami, yo me voy por tu palomita de los cadetes.
0: Vete por mi palomita, chiquitito. y les toco completa la canción. Yo
2: aquí
0: llevo
2: voto,
0: dos.
2: Aquí voto.
5: Mono.
1: Cuatro más.
2: Línea telefónica.
0: ¿No llevas tres?
1: No, esta es la cuarta.
0: A ver, yo, mami o mono. Mami.
7: Con la mami. ¡Ah!
0: Llevo tres. Tres. Okay, mami o mono, mami o mono, mami o mono.
1: Señores, brindis, clásico.
0: Palomito a los cadetes, no, papi. También te estás poniendo a Sansón a las patadas. Mami o mono.
8: Saludos a todos y a Mayrita y voy por mono.
0: No es cierto. Mami o mono.
1: Lo que es buena música.
0: Mami o mono.
3: Brindis.
0: No puede ser. Mami o mono, mami o mono. Mami.
2: Bueno, vamos a WhatsApp.
0: A ver, WhatsApp, vámonos a WhatsApp también.
9: Mono, mono, vámonos con
1: ahí
9: el mono.
1: Uno,
0: ay,
1: mono.
0: Perro. Acá está otro. ¿Nomás uno y ya?
1: Sí.
0: No me digas esto.
5: Oh, no, no, mono, mono. Entonces fue viejo.
1: Para que sepas.
0: Tenemos una intervención que es necesaria en este momento.
1: Dímelo.
0: Tenemos manos.
10: A ver, nomás lo que quiero decir es que las canciones de mono no son morritas.
1: ¿Cómo de que no?
10: No, esa es, a ver, una canción de 2002 ya es una señora.
1: No.
10: Ya es una señora. Discúlpame, no, aquí morritas tendría que ser canciones actuales, no, sí, canciones, sí, del 2000.
2: Ya,
10: gracias.
2: Ya para que se meta el jefe, ya está cañón.
0: Ya para que se meta el jefe.
2: Ya está cañón.
0: Es que se meta el jefe.
2: Bajó el jefe desde
0: la oficina presidencial.
10: Una canción del año 2000 no es morrita, ya es una señora.
1: Lo dijo el jefe, una canción actual.
0: Mira,
1: y por eso
0: el jefe bajó de su oficina presidencial para decir de su torre A, que está al lado de la torre
2: B. Dejó de mandar los emails, sí, por venir a aclarar.
1: Sí. Quiero dejar algo muy claro.
0: Jefe, hable, jefe, por favor.
10: La canción de Britney, yo también hubiera votado por la canción de Britney.
1: Ey.
10: Nomás le digo que mono está escogiendo canciones que no son morritas.
1: ¿Cómo de que no?
10: Eso no es morrita.
1: Es del 2000.
10: No, eso, no es una, eso no es una canción actual.
1: Es del 2001.
10: Eso no es una canción actual. Esa es una canción ya señorada. Una razón. Canción nueva es de 2020 para acá.
0: Simón.
10: Gracias.
0: Gracias, gracias, jefe.
1: Señores.
10: Momento nada más, implemento algo. Sus morritas tienen que ser de 2020 para acá.
0: ¿Oíste?
10: Desde 2020 para atrás no son morritas.
0: No.
10: Gracias.
1: Señores, en este momento nos encontramos en el 21st century y el 2001 todavía es parte del 21st century, no, que se quede actual.
10: Morritas es nuevo, chiquita, joven.
0: Gracias.
1: En este momento dejo claro que el 2001 es parte de la
10: 21st century. 2001, este 2001 ya es una señora.
0: Sí.
10: Gracias.
0: Ya es mamá.
1: Para que se den una idea.
0: Ya puede ser mamá
1: del
0: una
1: 2001
0: señora.
1: 2001 al día de hoy solo son 25 años.
0: Hay mamás de 25 años.
1: Esta no es una señora.
0: Ya los 25 les baja.
1: Esto da una morrita.
0: No.
1: ¿Una chava de 25 años es una morrita?
10: No. A ver, una chava de 25 años es una morrita. Una canción de 25 años y es una vieja.
1: Pero es que es entre pepino y pera. No. Es la misma cosa.
10: De 2020 para acá son canciones nuevas. De 2020 para atrás ya son canciones viejas.
1: Yo no sé. Yo lo único que sé es que el público votó y escogió.
0: Es que también pusiste una. Haz cuenta que pusiste a una viejita con una señora entrando a la tercera edad.
2: Como una de silla de ruedas con una de walker.
1: Pues es como,
0: ándale.
1: Pues tú es como también esto. ¿Por qué te fuiste tan largo, bebé?
0: ¿Por qué?
1: Sido más moderno.
0: Yo, 95.
1: ¿Digo más viejita?
0: No, la mía es viejita porque es viejita, papi.
1: No, por eso yo también me fui con algo moderno del 2000, 2001.
0: Eso ya no es viejita.
1: That's part of the 21st
0: eso es trampa.
1: Century.
0: Porque sabes que las viejitas siempre ganarán.
1: Part of the 21st century.
0: Eso no es ser viejita.
1: Es parte del.
0: Mono, pudiste se convertir en una señora como de los. Con una señora, con una señora de,
1: bebé,
0: de tercera edad.
1: El hecho de que me estén peleando, créeme que me llena más el ego. ¿Por qué? Porque saben que escogí una rola buena.
10: Mono. Brindis va a los bailes del recuerdo ya.
0: Sí,
10: exactamente.
0: ¿No? Sí,
10: se ya presenta en bailes del recuerdo.
0: Mira, hasta buenas tardes con el patrón. Tuvo que venir para que te dijera.
1: Porque aquí está un chavo de 15 años.
10: Aquarius, ¿una canción de Brindis es actual?
2: No, es viejita.
10: Gracias.
0: Tenemos a Stephanie de Don Patrón.
10: ¿Una canción de Brindis es actual?
11: Lo siento, Miguel, pero no.
10: A ver, ¿una canción de Brindis es actual?
0: Lo siento, bebé.
10: No. Son 8 votos, gracias.
1: Ay, hola.
0: Tenemos a la línea telefónica también al Piolín que quiere.
1: Señores, en este momento tenemos a Grupo Brindis en la línea que nos está diciendo que llenan los lugares y los recintos.
0: Porque eres bien tramposo, la neta, y tuviste que ponerme una ruquita con una señora.
1: Ajá.
0: Haz de cuenta que pusiste una ruquita con una señora. Era morrita contra viejita. Por eso.
1: Una morrita de 25 años es morrita todavía. No. Claro que sí.
0: Está bien, pero está bien, mon. Póngala.
1: Señores, de nuevo les quiero pedir.
0: Pero las morritas son de los 20 para acá.
1: Sí, Ah, bueno, 20.
0: Para next week.
1: ¿20?
0: Next week, ya. Yes.
1: 20.
0: Simón.
1: Va, quedamos 20.
0: Para acá.
1: Va, 20.
0: Sí, 2020, güey.
1: 20. ¿El jefe está de acuerdo, 20?
0: Sí, sí, sí.
1: Ok, ahí queda, 20.
0: ¿Y las viejitas de qué año para atrás?
1: ¿Y de qué año para atrás las viejitas?
10: Del 2000 para atrás. Yo creo que una morrita, para no tener un gap, tú puedes agarrar de 2020 para atrás.
1: Ok.
0: ¿Y tú, morrita?
1: 2020 para acá.
10: Entonces, 2019 para atrás.
0: 2019
10: para
0: atrás.
10: Para acá.
0: Dijo el jefe.
1: Señores,
0: pero
1: en este momento.
0: Pero hoy, por excepción.
1: En este momento, disfrutamos de esta canción de Vas a Sufrir.
0: Ay, ya no hay tiempo, aquí no se corte.
1: De Grupo Brindis. Señores, ¿por qué esta rolita? Hoy ganó. Así que disfrútela.
0: Tramposo, nomás así ganas.
1: ¡Ay! ¡Van a sufrir!
0: Aquí lo importante que el público decidió, sí, al fin de cuentas, ¿verdad? Es lo importante. Ellos, porque uno como quiera, uno las criaturas.
1: Las criaturas.
0: Sí, tienes razón.

0: ¡Qué huele! Gracias por seguir con nosotros. Soy Tommy a la Mami y de Viene de Buenas con la Mami y el Mono. Y hoy tenemos un segmento, pongan atención, con información legal que no puedes dejar pasar porque te puede ayudar en el momento menos esperado. Un accidente automovilístico. 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
0: Abogada, vamos con esta pregunta basada en un personaje ficticio, creado por mí. 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
0: Abogada, gracias por esta información que ayuda a tanta gente que nos escucha. Nos vemos para el otro segmento legal.
1: Muchas gracias. Fue un placer estar aquí con ustedes y poder darle información al público.
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0: Ay, nonita, qué medio.
1: Yo le saco la vuelta, familia. Ir a los Universal Studios Hollywood Horror Nights. ¿O cómo se dice? A la Hollywood Horror...
2: Universal Studios Hollywood Horror Nights.
1: Horror Nights.
2: Ajá.
1: No, eso está muy cañón. O sea, yo... ¿Has ido en esa temporada?
2: Sí, me encanta.
1: No, ¿neta sí te pasa ese
2: sí,
1: rollo?
2: Sí, todo lo que me haga sentir vivo.
1: Ay, no
2: que
1: vale.
2: Justo en este tiempo que es puro muerto, puro difunto.
1: No, yo sí le saco la vuelta, la neta, mi
2: ¿por
1: respeto.
2: ¿Qué? Nomás más miedo le deberías de tener a los vivos.
1: Lo sé, pero yo nomás he ido como en esta temporada, creo que me ha tocado ir nomás una vez o dos veces. Fui por terca, que andaban ahí de bola, tú sabes, así entre bolillas y amigos. Pero no, es que sí, a mí sí me. Ese tema a mí siempre le he tenido yo mucho. ¿Cómo decirlo? Marco Raya. Familia, nosotros tenemos no un boleto, no dos ni tres. Es un paquete de cuatro boletos para que vayas a Universal Studios Hollywood Halloween Horror Night.
2: Uh-huh.
1: Y lo puedes disfrutar del 13 de septiembre al 1 de noviembre. Si tú te lo quieres llevar, recuerda estar atrapando las frases que estamos diciendo y ahí les va la tercera. Falta una más, son cuatro. Ahí les va la tercera de esta hora. ¿Están listos?
2: Listos.
1: Esta noche de terror. ¿Ok? Esta noche de terror. Esta es la tercera. Recuerden que todo va a ser por audio de WhatsApp. Pero todavía no. Todavía no, queridos y queridas. A ver, ríate como malo.
2: Así me escucho, ¿no?
1: Pero así tú te ríes.
2: Así.
1: Pero esa es tu risa natural.
2: Por eso. Es que soy una persona mala.
1: ¡Ay!
2: Mala.
1: Ay, sí te ando creyendo de este. Esta noche de terror. ¿Ok? Esta es la tercera frase. Esta noche de terror. Porque ¿para dónde se van? ¿Para dónde se van?
2: Señores, para que usted se vaya a Universal Studios Halloween Horror Nights. Nights.
1: ¡Ah!
2: ¡Ay, llora!
1: Muy pendiente y te lo llevas el día de hoy con nosotros.

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1: No, hombre, mijito, para deportes y pelotas somos expertos.
2: Se sabe.
1: Ay, sí, si no lo inventamos.
2: No, no, ¿cuál inventar? Somos expertos en pelotas, en deportes, en hombres, todo lo que es el deporte.
1: Claro, por supuesto.
2: ¿Qué más es el deporte más que unas bolas, vatos?
1: Y tantán, y marcadores.
2: Ya, y marcadores.
1: Y tantán, y párale de contar. Así que comencemos con la información deportiva del deporte. Vámonos con los deportes porque tenemos de todo, familia, de todo. Desde los Dodgers, que andan encendidos, que si Otani está de regreso, pero hay noticias importantes sobre su futuro como pitcher. Y señores y señores, también regresa la NFL. Así que aquí está lo que usted tiene que saber. Te escuchamos, mono, y sus pelotas.
2: Oigan, señores, pues comenzamos en casa porque los Dodgers de Los Ángeles vencieron 6-3 a los Cincinnati Reds y pues llegaron 5 victorias consecutivas. Pues el batazo grande llegó de Hernández, quien conectó pues un cuadrangular ahí de las 3 carreras. Y en pues imagínense también que el M.S. Sheehan también tuvo una gran actuación. M.S. Sheehan.
1: Oh, yes, of course.
2: M.S. Sheehan.
1: ¿Say it? Yo, sí.
2: A ver.
1: M.S. Sheehan.
2: No, Emmett.
1: Emmett.
2: Sheehan.
1: Chihon.
2: Ajá, sí.
1: M. Chihon.
2: Okay. Tuvo una gran actuación porque regresó en las grandes ligas, ponchando 10 bateadores y permitió solamente una carrera en 5 2/3. Pues los Dodgers están agarrando ritmo justamente cuando se acerca la parte más importante de la temporada.
1: Pues ya está, se están tardando, ¿no?
2: Sí, es que se nos durmió el gallo, vamos a decir.
1: Y se les estaba durmiendo. Ahora hay más información y siguiendo también esta línea del béisbol. Hablando de los Dodgers, pues que Otani regresa a la alineación después de perderse 4 partidos por molestias físicas. Él ya jugó como bateador designado y terminó de 0-0 con una base por bolas en la victoria sobre Cincinnati. Pero aquí está lo importante, ¿eh? Los Dodgers prácticamente han descartado que Otani vuelva a lanzar esta temporada. David Roberts explicó que la prioridad será pues mantenerlo saludable, ayudarlo a recuperar su mejor nivel ofensivo rumbo a octubre, y Otani pues también reconoció que es decepcionante, pero pues espera utilizar esa experiencia para regresar mejor la próxima temporada. Pues sí, vale, porque ese muchacho vale una lanita.
2: ¿Eh?
1: Una lanita.
2: No, hombre. Una uña de él, yo creo que con eso tenemos para pagar el año acá.
1: Neta.
2: Sí. Ok, señores, vámonos a lo que está sucediendo en la NFL porque pues ya arrancó oficialmente, pues esta semana comienza oficialmente la temporada 2026 de la NFL y tenemos algo muy especial porque el partido de inauguración será la revancha del último Super Bowl entre los Seattle Seahawks y el New England Patriots, así como lo escucha. Pues además es el primer partido de inauguración de la NFL disputado desde miércoles del 2012. Pues esta temporada también es histórica por otra razón, pues habrá nuevos partidos internacionales en 7 países y 4 continentes. Pues la NFL ya está haciendo cada vez esto un mundial.
1: ¿Un qué?
2: Un mundial.
1: Ah, ok.
2: Se me tocó un mundial.
1: ¡Familia! Rams contra los 49ers. Pero en Australia, ¿cómo así?
2: ¿Cómo así?
1: Atención, porque Los Ángeles también será protagonista, ¿eh? O sea, entre peras y manzanas. Los Rams y los de San Francisco, los 49ers, se enfrentarán en Australia, el primer partido de temporada regular de la NFL, realizado en ese país. Y los Rams han tenido que preparar hasta el tema del viaje y el cambio de horario para sus jugadores, pues lleguen en las mejores condiciones. Así que imagínense, una de las rivalidades más fuertes de nuestra división ahora va a estar del otro lado del mundo. Ni modo.
2: Oigan, y cerramos con el fútbol porque la selección mexicana ya tiene marcada su siguiente etapa de preparación. Pues le cuento que México se enfrenta a Colombia este 26 de septiembre en el M&T Bank Stadium y posteriormente jugará contra Perú el 29 de septiembre. Y atención para nuestra gente de Los Ángeles, porque es de 6 de octubre, México enfrentará a Chile en el Memorial Coliseum aquí en Los Ángeles.
1: Ah, Simón.
2: Aquí, a ver si nos toca ir, ¿eh?
1: Ay, ojalá nos manden, neta, si quiero ir.
2: No, yo también. Tengo ganas de ver ahí a ver a Cuauhtémoc Blanco jugar y todo.
1: Ya no está jugando.
2: Ah, ¿no?
1: No, ya.
2: Ah, entonces no. Pues así que si usted es de los que dices, yo al trío lo critico y estoy viéndolo, pero pues ya sabe que también tiene ganas de ir a verlos, ponga atención porque próximamente lo puede ver aquí en Los Ángeles.
1: Y familia, así están los deportes. Dodgers con 5 victorias al hilo. Otani de regreso con el bat, pero prácticamente fuera del montículo. Arrancó la NFL y el Tri prepara sus próximos compromisos. Esto es el deporte. Las pelotas con la mami el mono en la que buena.
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1: Familia, no se despegue porque recuerde que tenemos boletos para que vaya a Universal y viva de cerquita el telol. El que me...
2: ¡Ay, mamacita!
1: ¡A cucuy, que me yo cucuy!

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2: Ya llegó de donde ando.
3: Ay, ay, ay.
2: Andas muy, muy desaparecido, lo único que te puedo decir.
3: ¿Desaparecido? ¿Tomarme sí. unas vacaciones y no, ir a hacer no, periodismo? No, ni más, ¿es desaparecido?
2: Ni más, o sea, ni ayer y hoy se me ha hecho eterno el tiempo sin ti.
3: Híjole.
2: El tiempo sin ti.
3: ¿Qué es eso? Hola, ay.
2: ¿Es una canción? Ah, es que está afecto.
3: Ay, ahora.
2: Ahora, bebé, hola. Claro. Mira.
3: Ey.
2: Que si tu Cari León, viernes.
3: Ey.
2: Ayer te valió Mauser y no viniste.
3: No, pues ayer apenas vine en camino.
2: La semana pasada te escapaste como dos días también.
3: ¿Cuándo?
2: ¿Sí, no?
3: ¿No?
2: ¿Por qué se me ha hecho como que no estás?
3: Es que mi ausencia es hoy tan fuerte.
2: Sí, sí,
3: estando,
2: sí.
3: Estando fuera un segundo.
2: Sí, la neta, sí.
3: Se siente.
2: O sea, ya asociégate, ya cálmate. Ya, pues, no. Ya. Tú puro party. Que si tu Huatulco. ¿Eh? Que si. ¿O a dónde fregos te fuiste? ¿A Huatulco? No, no. ¿Te fuiste así? ¿A Huatulco, Oaxaca? ¿O
3: no,
2: vas para allá?
3: Voy
2: ¿vas?
3: A ir.
2: Hijo de la
3: noviembre.
2: Madre. ¿Eso no ha pasado todavía?
3: No, esto todavía no. No, me fui a Isla Mujeres para mi cumpleaños. Perdóname que cumplo años. No, perdóname que necesito un descanso.
2: Pues sí, pero tú puro day off.
3: No, ¿cuándo?
2: Sí, es cierto. Yo no sé por qué pensé que ya había sido Oaxaca.
3: No.
2: Todavía falta esa.
3: No, pero aparte no, la semana pasada no perdí. El único día que no estuve aquí fue el viernes.
2: Cuando te fuiste a tu cumpleaños, ¿faltaste, no?
3: No, también nomás un día.
2: ¿A lo de Cancún?
3: ¿Un día?
2: Ahora, ¿por qué siento como que no vienes?
3: Lo que te digo, bebé, un día de mi ausencia se siente como una eternidad.
2: No vas, o sea, tú nomás, es más, hasta el público dice, y ese mono nomás va cuando se le pega la gana, efectivamente.
3: Y claro que no, porque
2: nomás viene cuando se le pega la gana.
3: Ellos escuchan cuando yo estoy al aire y ellos saben que estoy aquí con ellos,
2: Porque yo tuve que contratar un holograma y una inteligencia artificial con tu voz.
3: ¿Y qué dice? ¿Pero hablaba mejor que yo?
2: Yo creo menos. Que sí. ¿Pero qué nos traes de nuestro espectáculo, mono?
3: Oigan.
2: Yo sé que no te gusta que te delate el fin de semana, pero para mí es inevitable no mandarte a veces videos. ¿Qué rollo con la casa de los famosos, la granja? La neta, no es por nada, pero la granja viene con Mauser.
3: Sí, honestamente sí. Tenemos que hablar de la granja VIP. Oye, pero comenzando con lo que está pasando este fin de semana, pues, ¿cómo usted pudo ver por las redes sociales? Su periodista, Mono Miguel, tuvo que ir a Las Vegas a cubrir el concierto de Carin León. El día de hoy les tuvo un blog para que estén al pendiente ahí en las redes sociales de Mono Miguel y la Qué Buena. Las redes sociales de Qué Buena LA, donde estaré subiéndole contenido de su programa favorito.
2: Te estás tardando, ¿eh?
3: ¿Qué?
2: ¿En subir un reel o algo?
3: Mira, trato de separar mi vida personal con la vida del trabajo, aparentemente.
2: No, pero andabas de corresponsal de la Qué Buena, ¿no?
3: Pues nunca me llegó el cheque de viáticos, nunca me llegó el boleto de...
2: Oye, yo estaba nomás esperando que outfit subía, la neta. Dije, bueno, vamos a ver. Yo tengo una duda, que no ibas por... ¿Tus asientos estaban enfrente, bebé?
3: Bebé.
2: O sea, casi agarrándole sudor a Karim.
3: Pues estuve en primera fila para contarte. Ay, y justo sí, lo van a ver en las redes sociales. Pues les cuento que Karim León se acaba de hacer historia en Las Vegas porque el sonorense se convirtió en el primer artista latino en presentarse en la famosa esfera, The Sphere. Pues uno de los recintos más impresionantes y tecnológicos del mundo. Pues él arrancó este pasado 4 de septiembre con su residencia y una serie de conciertos que están programados no solo después de este fin de semana, sino también para el 10. El 11 y el 13 de septiembre y literalmente llevó a Sonora hasta Las Vegas, pues durante el espectáculo las enormes pantallas de la Sphere mostraron paisajes y símbolos de su tierra, incluyendo el Cerro de la Campana y elementos de la cultura. Por ejemplo, también ahí salió una cuevita con un altar de Día de Muertos, donde presentó a varios familiares. Y
2: sí, está
3: conocido.
2: Impresionante. ¿O ya habías entrado tú a la esfera?
3: No, era mi primera vez.
2: Sí, está impresionante.
3: Sí, porque aparte no solo es lo visual, pero también aparte también es el sonido, porque también es un recinto que también está,
2: o sea,
3: equipado,
2: sí,
3: con nuevos sonidos.
2: La tecnología y todo el rollo.
3: Y de mega más.
2: Sí, porque yo tenía mucho curiosidad. ¿Cómo se virarán ahí los conciertos?
3: Yo me dio miedo cuando entré, ¿sabes por qué? Porque como estaba yo en primera fila, y como la... las pantallas, y esto es para que te metas dentro de una experiencia, pues el minuto en que comenzó todas las visuales a modificarse, ay no, yo que voy a acabar más mareado que nada.
2: ¿No estabas bajo ningún efecto de nada?
3: No, esta vez no.
2: Qué bueno, bebé.
3: Dije, me lo voy a aventar así sanito para ver cómo se siente. Ya voy el siguiente fin de semana, me lo aviento con algo. Que tal vez me voy el viernes.
2: Lo único que te encargué. ¿Qué?
3: Sí, tal vez el viernes me voy a la segunda noche de Carin León, posiblemente.
2: ¡No empieces!
3: Sí. Tal vez me voy después del trabajo el viernes, voy al concierto el viernes y regreso el sábado a estar aquí trabajando. Pero bueno, vemos. Pero sí, justo lo padre de la experiencia es que es una experiencia inmersiva, donde... ¿Sí se inmersió?
2: Pues no sé, pero se escucha chido.
3: ¿Immersive?
2: Yeah, yeah.
3: Sí. Pues donde tú te sientes, por ejemplo, las primeras pantallas es se empieza a mover la cámara o los visuales y te hacen sentir como que te estás metiendo dentro de un videojuego.
2: ¿Nunca has ido al CECUT?
3: ¿Qué es eso?
2: ¿El Centro Cultural de Tijuana?
3: No.
2: Tenemos ahí la bola. ¡La primera bola!
3: Ey, ¿igualita o qué?
2: Igualita. Y te estoy diciendo que esa bola tenía esa tecnología, te estoy hablando de los 90.
3: Ay, pero también no compare la tecnología de los 90.
2: No, claro que no,
3: comparo.
2: Pero es esa sensación o esa cercanía de tenerlo 360, ey, ahí la podías disfrutar. Pero sí te ibas, o sea, sí por un momento... Sí. Te pregunto, al estar ahí, ¿sí te vas?
3: Sí, 100%. Qué chido. Porque aparte, mira,

0: un buen show dentro de la esfera, porque al fin del día Karina es más de cantar y no necesariamente de, pues, de baile y todo esto. Pero lo bonito del recinto es que también funciona para personas que se dedican al canto, porque aparte, te digo, la tecnología del sonido es nueva y no sé,
1: Te
0: te
1: envuelve
0: envuelves dentro del sonido de la canción. Tú sientes que Karina te está cantando aquí
1: en
0: al
1: el
0: oído.
1: oído.
0: Aparte que lo tenía aquí enfrente, ¿verdad? Y en una de esas como que
2: Fuiste
0: me
2: seguro
0: dedico.
2: el segundo día.
0: ¿Eh? A ver, prende el micrófono al patrón porque aquí está.
2: Fuiste seguro.
1: Espérate,
2: ¿Qué tenía?
1: espérate, hijo.
2: Es que tengo un chisme ahí.
0: A ver, cuéntamelo. Pregúntame.
2: ¿Que fuiste primero o el segundo día?
0: Yo fui el segundo día.
2: Ah, bueno, está bien. Porque los del primer día no les fue bien.
0: ¿Por qué? Porque se quejaron.
2: En el primer día hubo fallas con el sonido.
0: Ah, bueno.
1: Ah,
0: No,
1: qué
0: yo fui el
1: mala
0: segundo
1: onda.
0: día y
2: Sí,
0: todo perfecto.
1: ¿Y no te topaste a gente así famosa? Porque miré
0: Pues
1: mucho que andaba por allá.
0: hubo nada, cabrito, varios ahí sentados alrededor mío y yo dije,
2: Te viste en
0: ay.
2: el espejo y dijiste, ese es el primer famoso que
0: Dije,
2: conozco.
0: honestamente sí dije, oye, aquí alrededor
1: Es
0: mío.
1: que yo vi que en redes subieron muchas, había mucha gente allá,
0: Oye, pero me
1: del
0: sorprendió que
1: medio.
0: mucha gente del medio estuvo sentada hasta allá arriba. Y dije, ay, ¿a poco ellos no les dieron boletos acá abajo? Dije,
1: Pobrecito.
0: oye, qué pobreza. Ay, yo me sentí la primera dama león. Porque aparte, pues en una de las canciones, no sé si usted vio el clip en las redes sociales, pero en una de las canciones como que me las empezó a cantar. Y después como que me hizo
1: ¿Entre
0: ojitos.
1: compas?
0: Y yo dije, ay,
1: Ora.
0: ahora. Y hasta las personas de al lado se me quedaron viendo. Y dice, ¿tú lo conoces? Y le dije, pues nos hemos visto unas cuantas veces.
1: Cállate, mono.
0: Y ya le.
1: Inventado.
0: Sí, porque aparte también, mire, para que sepan, yo fui yo solo al concierto
1: No
0: y
1: es cierto.
0: no, allá abajo. Yo estuve allá abajo solo.
1: ¿Dónde dejaste a este
0: Mis
1: chavo?
0: compañeros estuvieron allá porque ellos
1: Muy
0: nos. Muy
1: atrás.
0: atrás, porque pues cada quien por su rollo. Y aparte, yo sé disfrutar muy bien de los conciertos. Y como yo voy a. Soy súper fanático, pues era yo y Karina en este momento. Las 2 horas.
2: Mono Miguel de León West.
0: Mono Miguel de León West.
2: Pues así se llama ahora.
1: Entonces ya corona del reinado.
0: Eso nunca fue nada.
1: ¿Lo
0: Eso nomás fue un
2: qué?
0: chiclecillo que me aventé. ¡Ay!
2: Una canita al aire.
1: Fuimos, éramos, nunca fuimos.
0: No, pero tú crees que. No, no, pero pues mira, todo bien con Karin. Ahí nos andamos conociendo. Ay, no sé qué.
1: Ok.
0: Pero sí, se lo recomiendo 100% si usted tiene la oportunidad de ir. No, esto no es vendido y no es pagado. Nomás para que sepan, solo se lo estoy vendiendo porque me cayó muy bien. Si usted tiene la
1: Oportunidad.
0: oportunidad, debería de ir a la esfera a escuchar a Karin León.
2: Bien rifado el vato.
0: Porque no por nada, pero sí, todas las canciones me las supe.
1: Pues qué padre. Y si no puede ir, no se preocupe porque nosotros aquí en La Qué Buena vamos a regalar boletos.
0: ¡Ey!
1: Para que esté muy pendiente, porque va a
0: ¡Ay,
1: estar el
0: qué
1: 20.
0: vergüenza cuando venga!
1: 20 de septiembre y el 26 de septiembre en
0: Porque
1: Toyota Arena.
0: va a decir, voy a ir a tu programa y le voy a decir, no, es que me da vergüenza que vayas con la mami. Porque eso es bien
2: Ingato.
0: desvaloso.
1: No,
0: Sí, le dije,
1: te lo
0: no.
1: prometo que no, no me le voy a resbalar.
0: Y dije, no, mejor.
1: No es mi tipo.
0: Mejor como te digo que mejor te vengo a visitar otra vez al hotel. ¡Ay, qué!
1: En una de esas, ¿eh?
0: ¿Qué?
1: Pero estén pendientes. Si quieren boletos para Karim León, pónganse muy buzos, caperuzos esta semana porque tenemos boletos.
0: Sí.
1: ¿Ok?
2: Oye,
1: Hay
2: el vato
1: varios.
2: pone machino de Hermosillo, todo puso la
0: Sí.
2: catedral
0: La
2: ahí,
0: catedral.
2: todo el
0: Es que no
2: Hermosillo.
0: saben cuando comenzó. Es que ahorita les voy a subir el blog ahí en el Instagram. Pero cuando comenzó la primera rola que fue la catedral
2: De Hermosillo.
0: Sí, así empezó la música mexicana con mariachi y toda la cosa. Ay, no sé.
2: Y un detalle que me gustó mucho porque allí, enfrente de la catedral de Hermosillo, hay una fuente.
0: Sí, también
2: Y
0: está.
2: hasta la fuente
0: Sí,
2: puso y
0: ay,
2: todo el vato bien
0: es
2: perro.
0: que está, ¿saben qué es lo bonito? Porque aparte también habló mucho del pueblo mexicano. Es el hecho de que hubo mucha raza mexicana que finalmente pudo ir a uno de estos recintos pues a festejar su cultura y su música.
2: Y tan el vato quiere Hermosillo, a la Hermosillo, su ciudad, que el vato nunca ha dejado de vivir en Hermosillo.
0: No, ¿a poco?
2: Ahí todavía vive ahí en Hermosillo vive. Pudiéndose ir a cualquier ciudad del mundo donde él
0: Ay,
2: quisiera,
0: pero
2: ahí
0: no sé
2: sigue viviendo
0: siquiera yo
2: Hermosillo.
0: vivir en Hermosillo.
2: Ahí vete a la solidaridad, ahí te vamos a mandar a la Soli.
0: Ay.
2: Ahí si no te, ya Karim te vas a encontrar un chacal ahí perrona en la Soli en Hermosillo.
0: No, pues
2: o en el
0: obviamente no
2: Palo
0: estaría yendo por
2: Verde.
0: Karim, pero a quedarme ahí.
2: Oye, dos de Hermosillo triunfando el fin de semana, la Yuridia también.
0: ¿También la Yuridia?
2: De Hermosillo.
0: Oye, ¿qué tiene esta gente de Hermosillo que saben pegar?
1: Pues muy hermosillos han de estar,
0: Tal
1: por
0: vez.
1: eso mismo.
0: Oigan, y por último, hay que platicar lo que sucedió este fin de semana en la Casa de los Famosos y la Granja VIP. Primero que nada, lo que está sucediendo en
1: Buenas
0: las redes.
1: tardes.
0: Bueno, primero que nada, buenas tardes. Segundo, la Casa de los Famosos está siendo un poquito funada porque metieron a Gala Montes ahí. Pero no solo
1: Gala
0: eso.
1: Gala Montes, sí.
0: Metieron una Gala Montes un poquito dañada, incluso con señales de que está pasando por una etapa de su vida donde está teniendo problemas.
1: Te puedo apostar el lonche toda la semana que entró intoxicada.
0: Pues justo cuando entró, no sé si ustedes alcanzaron a ver algunos clips, pero a Gala se andaba trompezando, andaba bambaleándose. Y
1: previo a eso, no estoy segura si fue en sus redes, que lo dudo.
0: Que hubo uno de los videos donde Simón, ella se le

0: Vio que andaba echándole traguecito.
1: Le estaba quemando las patas al...
0: Pues tanto
1: al diablo.
0: Que Poncho de Nigris salió a defender, bueno, entre defender diciendo que yo creo que la casta de los famosos debería sacarla porque...
1: se pasó de lanza la producción.
0: Se pueden
1: ¿eh?
0: Meter en cuestiones legales por meter a una persona que no está legalmente capacitada para meterse en un reality como eso.
1: Y una persona, tú sabes que el ojo de lo que no se equivoca y la que sabe perfectamente esas condiciones es Karina.
0: Karina Torres.
1: Karina Torres. Torres. No sé si miraste un clip donde está platicando con Gala uh-huh. y Gala da la espalda y se va y Karina le hace, qué pedo.
0: Sí.
1: Y se queda ahí así como solita, diciendo... Anda mal.
0: Para nosotros que nos gusta ver el 24-7, si se pone a ver el 24-7 y se pone a analizar a esta persona de cómo actúa literal de minuto a minuto a minuto, esta persona está más ida que nada. Está...
2: ¿Quiere que un chisme?
0: A ver.
2: Me la topé en Las Vegas, allá en la junta de promotores la vez pasada.
0: Ey.
2: Y mi comadre andaba...
0: Más ida que para acá.
2: Hombre, andaba bien arreglada. Andaba más arreglada que la camioneta gris.
0: Ey.
2: De los Tigres del Norte.
1: Pobrecita.
0: Ay, no. Sí, no, yo también considero que no la deberían de meter.
1: Medio, se pasó de lanza. Ya no sabe qué hacer la producción para salvar el programa.
0: Creo que va a caer más...
1: Bajo.
0: Ajá.
2: No, y la granja entró en machín.
1: Machín, me encanta.
2: Pimpinela.
0: Pimpinela. Escaleta. Oye, que metieron a la Pimpinela porque no la habían anunciado hasta el día de la gala.
1: Y el
0: la...
1: Kevin súper rifadísimo también. Dos.
0: Yo siento que Kevin va a ser...
1: Niurka, papi. O sea, está la negra, la de Big Brother.
0: Hey, no, dila.
1: ¿Qué? ¿Así le dicen?
0: Sí, pero nosotros...
1: ¿Es su apodo? No, ¿cómo no es su apodo?
0: Dila morenaz.
1: La negra, así le dicen en redes sociales. Vale, es su apodo. Negra.
0: Oye, que por cierto, hablando de la granja, están diciendo que ya ves que este enfrentamiento que hubo entre Manelik y la Niurka, en cuanto entraron luego, ¿sí? La gente está lista y dispuesta para ver a cómo se va a llevar eso. Porque... No por nada, pero el rating de la granja VIP puede que a lo mejor acabe fácil. Rebasando a la casa de fácil. Los famosos, porque la gente que está entrando a la granja VIP es pura gente que no le dan miedo la funa y pues la comparación de la casa están diciendo que hay puro tibio y puro mueble, de que pues ya hasta le da miedo hablar. Ayer mismo el Yair vio que este Pérez se llevó una, que no sé qué apostó,
1: ¿Qué?
0: El presupuesto de la comida. Y se vio que se enfureció, pero no lo dice. Y es lo que piden, que por lo menos sean claros y que dices, ese, ¿cómo apostaste el presupuesto de la casa? No estuvo bien. Pero le dicen, ¿todo bien? Sí. Sí. Ah, bueno.
1: De hecho, en los ratings de las casas está en primer lugar La Granja, segundo la Casa de la Qué Buena,
0: sí.
1: Y tercero La Casa de los Famosos.
0: Me da miedo La Casa de la Qué Buena.
1: Es así, para que veas. Tercer lugar, La Casa de los Famosos.
0: Que ojo, mañana hay nominaciones.
1: Simón, mañana
0: hay nominaciones.
2: Yo soy panelista, yo puedo opinar lo que sea.
1: Sí, eres panelista.
0: Señores, Mono Miguel, las redes sociales, Mono Miguel, las redes sociales. Ah, bueno, verdad, ya no. Señores, Mono aquí en la Qué Buena. Mono aquí en la Qué Buena.
2: La casa de Qué Buena, está despedazando, plebada.
1: Tú, Dallas.
0: Aquí presente, Mono Miguel, porque soy parte de la Qué Buena y soy la Qué Buena.

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0: familia, antes de irnos, de pelarnos, todavía falta algo más, mono. ¿Qué es lo que falta?
1: Así, señores, para toda la gente que le gusta las noches tenebrosas, pues, ¿qué creen? Ahí se viene la oportunidad de ganar 4 boletos para que se vaya a Universal Studios Hollywood Halloween Horror Nights. Porque en este momento, la mami le entrega la última parte de esa frase para que se lleve ese paquete de 4 boletos para que se vaya a Universal Studios Hollywood.
0: Que están mandando audio y todavía no le damos la cuarta.
1: Todavía ni le da la... ¿Eh? ¡Ah, no!
0: ¿Eh? Así que ahí le da la familia. ¿Ok? La ¡qué bonito! ¡Mono! ¡Ay, quick!
1: ¿Qué?
0: No tengo internet.
1: No,
0: bienvenida.
1: No tienes internet.
0: Ahí va. La cuarta es... A Universal Studios Boy. A Universal Studios Boy. ¿Cuál es el número WhatsApp para que manden sus audios?
1: 818-468-6607.
0: Tienen que mandarla completa.
1: Es una frase completa. No voy a decir, la primera parte fue tal. No, usted nomás lea toda la frasecita.
0: En audio, raza, en audio. Neta, familia, de veras. Me mandan el texto completo.
1: En audio.
0: Y es audio, no me marquen, es por audio. La primera persona que mande el audio completito se lleva ese paquete de 4 boletos. A ver, vamos a ver si es este. Vamos a ver. Oye, uno más.
1: A ver.
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0: Espérame. Dale.
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0: A ver, otra vez.
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0: ¡Amigo, eres ganador! ¡Así me gusta!
1: ¡Así me move!
0: Así que esos boletos son tuyos, corazón, santo corazón, bello, nada más, por favor. Ahí aguántame tantito en WhatsApp y ahorita estamos contigo.
1: Que te me entregues de 4.
0: Son cuatro boletos. Uh-huh. Ahora sí, Manatane
1: con el patrón.
4: ¿Qué? Abrazando aquí la cabina, ya saben. El día de hoy, plebada, quédense porque también traigo boletos para Universal Studios. Traigo
1: ¿más?
4: Boletos más Atlán, Sinaloa. Traigo boletos también para Karim León, para que antes de que el mono se los quiera llevar todos y ya lo vi con la primera fila, toda la fila, primera, el mono.
1: No, bebé, yo no necesito que ganarme o comprarlos, a mí me los entregan.
0: Oye, ¿qué, no ibas a ir a backstage también? ¿Qué pasó ahí?
1: No, es que no estaba nervioso el Karim porque no quería que alguien lo distrayera.
0: Sí, estaba abrumado, ¿verdad? Sí. Me imagino.
4: Imagínate estar parado ahí.
1: Sudadísimo, mi compa, que acabó.
4: Ahí, ¿tú cómo sabes?
0: ¿Como te goofy?
1: Como me goofy.
0: El viernes tuviste que hacer a tu guacala, qué rico.
1: Yo no, el amigo de un amigo.
0: Ah, cierto. Cierto,
4: mono recio. Pues tenemos boletos para Universal, traigo boletos también para el Toro Guapo de Perris para que se siga anotando en la mesa arriba la compañía con el patrón. Por supuesto, también traemos para todos ustedes lo que se viene el evento del 13 de septiembre en Pico Rivera. También, pues el show de Buenas Tardes con el Patrón, todo lo que se está. Ya viste que vivieron el este que.
0: ¿Y ahora
4: que era? Que era vidente el Farad, el que lo vivió el escolta y todo, siguen saliendo cosas de ese asunto. Fuerte. Ya opinó Emiliano Aguilar sobre la situación. ¿Por qué pones esa cara, mono?
1: Ay, es que. Pues ya mejor me callo los. ¿Sí?
4: Vamos a hablarnos
1: este
4: también.
1: Ya me voy a empezar a callar, honestamente. Si usted me escucha menos.
0: No empieces, la neta. Se trata que vienes de ver a Karim León para que regreses sentida.
1: Sí. No
0: llegué
1: de sentida.
0: No, llegué también.
1: Enamorado.
4: Enamorada.
1: Estoy a dos de decirle que sí.
4: Fantasma. Que
1: noche tras noche veo pasar.
4: Vamos a hablar de las personas que esperan algo de una persona y saben que no va a llegar y aún así lo siguen esperando.
1: Tontos.
0: Ay, no, que no hablas de tu vida personal.
4: Yo no espero nada de nadie, yo por eso soy feliz.
1: Pues está bien, pues para eso es su programa.
4: Sí, exacto. O sea, y no es personal.
0: Tú tienes que defenderme a mí.
1: También te defiendo a ti.
4: Es una fábula que voy a contar del lobo y la grulla.
0: ¿Qué es eso? El escorpión y la otra mácora.
4: Sí, exactamente.
1: ¿Qué es una grulla?
4: Es como una garza, ¿sí es que es una garza?
1: Sí.
4: Que tienen un pico así largo. Además, la que sale en Kung Fu Panda. La grulla. Esa es una grulla. Hablando de política y cosas peores, las próximas horas van a ser bien importantes y bien delicadísimas para toda la gente de El Salvador que tiene TPS. Porque ya a las 12 de la noche del día de hoy se vence el TPS y cientos de miles de salvadoreños podían quedar desamparados con este del TPS. y pues quedarían en el limbo. No se sabría qué va a pasar con ellos y vamos a hablar de eso largo y tendido con Rigo Trejo. Además, resultado de la Champions y mucho más aquí en Buenas Tardes con el Patrón, el show número 2 de la radio.
0: Plebada. Familia, ya saben que el dominguito tenemos una cita 13 de septiembre en Pico Rivera Sport Arena Mono Mike.
1: Así es, señores, para que le caigan, porque usted se puede llevar un auto. Imagínense, salir de ahí en un auto, ¿qué más quieres?
0: Tú sí puedes decir eso, ¿va?
4: 2026. Ah, por cierto, esos sí van a traer tapetes, ¿eh? Para los que no saben.
1: Para,
0: ¿cómo? Sí. ¿Por qué?
4: Te cuento fuera del aire. ¿Chisme local? No lo puedo contar. Sí, más, sí.
1: Chisme eso, local.
4: Sí, chisme pero eso, local. Pero eso es acá entre nos. Así que alguien se va a ir con un Nissan Sentra 2026, cortesía de Jorge Barrera.
0: Vámonos, pues. Vámonos, mono.
1: Ya nos vamos, señores. Recuerda que nos puedes sintonizar aquí todos los días de 11 a 3 de la tarde. La Mami y el Mono, aquí presente en La Que Buena. En ningún lugar más va a encontrar este tipo de cotorreo. 105.5, 94.3 y 96.1.
4: Aprovecho ahorita que está.
0: Ahora también porque tú nos eches sal, hombre.
1: A promocionar nuestro turno. Aquí en La Que Buena, ante nuestra gente.
0: Ay, no de...

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0: se viene.
1: ¡Plebada! Son las 3 de la tarde con 6 minutos.
2: 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Esto es Buenas Tardes con el Patrón. Hoy en este martes, que sabe a lunes, lunes que parece martes, martes, lunes, lunes, martes, martes, martes, lunes, lunes, lunes, martes, martes, martes. Ay.
1: Sí, don José, no, fe, no, anda desconchinflado ahorita la inteligencia artificial. Es martes que parece a lunes. Con ustedes, señores y señores, directamente desde Seúl, Corea del Sur. Ella es Estefany Castellanos.
3: Seúl, Corea del Sur. ¿Dónde tú? ¿Cuándo no? Directamente desde Capulet, de Menesislán, de Juárez, Oaxaca.
1: ¡Oaxaca! ¡Nos vemos el 19 de septiembre! Allá en el Toro Guapo de Perris.
3: Algo de
1: porque
3: estilo.
1: Llegan los dos de Tamaulipas. ¡Plebada! Llegan los dos de Tamaulipas y tú puedes ser parte de la mesa arriba de la compañía con el patrón en el Toro Guapo de Perris. ¿Qué es esta mesa, perrona?
4: Desde Morro Batalla quería ser.
1: Es irte a una mesa, ver Important People enfrente del escenario, que llevan, vas a ver de frente a los dos de Tamaulipas. No nomás vas a ver a uno, vas a ver a los dos. O sea, no uno, los dos, porque son dos de Tamaulipas.
3: Wow.
1: De temprano lléguenle porque va a estar el jaripeo también bien perrón. Y va a estar Aria.

se va a poner bueno el ambiente, plebada. Porque después se va a poner también ranchando en la ciudad, plebada. Y ahí nomás. Yo soy borracho y me gusta ser troquero. Ranchando la ciudad con los huracanes del norte, mi compadre fantasma, plebada. Hoy nomás, aire, va a sonar así el ambiente.

0: Para participar, plebada, ¿qué es lo que tienen que hacer, compañera Stephanie Castellanos? Mandar un WhatsAppazo, nota de voz diciendo...
1: ¡Patrón!
0: ¡Patrón! ¡Patrón! Es que te agarré el culo porque hace que no sabías. ¿Qué es lo que tienen que mandar una nota de voz diciendo? Arriba la compañía con el patrón. Arriba la compañía con el patrón. ¿Cuál es el WhatsAppazo, nota de voz, el WhatsApp del show del patrón?
1: 818-854-4057, 818-854-4057.
0: Nota de voz, plebada. Tiene que ser nota de voz diciendo arriba la compañía con el patrón y ya vas a estar participando. La próxima semana saco 5 ganadores diferentes. Esos 5 van a tener derecho a llevarse a una persona más a este ventazo el 19 de septiembre. Allá en el Toro Guapo de Perry, plebada. No es marcar por teléfono porque ya está marcando, es nota de voz.
1: Nota de voz para participar.
0: Arriba la compañía con el patrón. En calor. Y ya van a participar para poder seguir a... Usted puede ser ganador. Usted va a tener 5 ganadores.
1: Pero estos ganadores ya tienen que tener su acceso al Toro Guapo.
0: Sí,
1: ¿verdad?
0: Y ahí le vamos a hacer el upgrade. Ahí al boleto.
1: Un upgrade.
0: Un upgrade. Así que, jálese, plebada. Ranchando en la ciudad, 19 de septiembre, en el Toro Guapo de Perry, plebada. ¡Qué bonito es saber que en el rancho! No sé si sea la canción, pero yo nomás estoy cantando de puro gusto. Ya regresamos. Tengo boletos para Estudio Universal también. No le cambie. Están escuchando. Buenas tardes con el patrón. ¡Qué chulada! ¡Qué bonito! ¡3 de la tarde con 10 minutos! Los Ángeles, Inland Empire, todo el Valle de San Fernando.

0: Casa Diosito Santo.
1: Del patrón.
2: Vamos al reporte vial Inland Empire. Hay un poco de tráfico en la autopista número 10 en dirección hacia el oeste a la altura de la Cherry Avenue. Maneja con mucho cuidado, siempre con precaución, y sigue disfrutando de buenas tardes con el patrón aquí a través de la que buena 96.1.
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0: Estamos de regreso. Estás escuchando Buenas Tardes con el Patrón, el show número 2 de la radio. ¡Ay! ¡Ay! Buenas tardes.
1: Oye, pero entonces, ¿sí nos vas a contar o no?
2: ¿De qué?
1: De lo del Rumi.
2: Ah, sí, porque es pendiente, va, con eso que sí. Le iba a contarte del Rumi.
1: A ver, explícate.
2: Mira, la neta, ando bien sacado de onda, plebada. La neta, y lo voy a platicar aquí al aire, que pasa cada cosa, güey, la neta.
1: Ay, plebe.
2: Tú sabes que acá en Estados Unidos está muy cañón vivir solo.
1: Sí.
2: O sea, y me refiero a la forma de vivir solo es de que con la renta, con los pagos de los biles y todo. No, carísimo. Más si vives donde sea que nos está escuchando, usted no sé cómo anden las rentas, no sé cómo anden los biles. Pero al menos acá en California... Está cañón vivir solo.
1: Cariñosito
2: también. Sale, tienes que tener un muy buen sueldo o tienes que estar todo el perro día trabajando como uno. Para que te medio salga, güey. Para que te medio salga y salir al mes de todos tus gastos, que de la renta, las aseguranzas y todo ese rollo. Y lo que hace mucho uno acá, y seguramente usted que me está sintonizando, vive en una casa con varias personas. O tiene algún roomie.
1: Sí.
2: O le renta un cuarto a alguien. Incluso hay personas, güey, que hasta rentan la sala, güey.
1: Sí.
2: Rentan hasta la sala. Aquí se rentan hasta las salas y sin derecho al baño o a la cocina. Pues ahí te va. Yo le renté a una persona. ¿Ok? Y todo bien. O sea, su cuarto, yo en el mío, él en el suyo.
1: Pero.
2: Casi no nos veíamos, güey, porque pues yo en mi jale todo el día, él también trabajando.
1: Sí, es algo muy común, ¿eh?
2: Sí, pero. Lo que empecé yo a notar con este vato, güey. No voy a decir el nombre para no quemarlo, neta. Pero
1: okay.
2: Lo que empecé a notar, güey, es que él empezó a acumular cosas.
1: ¿En qué sentido?
2: O sea, cosas que no ocupaba, güey, como cajas. Empezó a tener cosas así como... A mí se me empezó a hacer raro porque yo nunca me metí a su cuarto, güey. Jamás, güey. O sea, yo su cuarto, su privacidad. Porque también tenemos dos baños y cada quien su baño. Pero un día, no hace mucho, hace como un par de semanas... Entré al baño de él, güey, porque el baño mío estaban haciéndole algo ahí al baño, en la taza, y tuve que ir al baño de él. Y le dije, oye, güey, pues voy a usar tu baño porque pues el mío no está jalando ahorita. Y me metí, güey, y no, hombre, tenía un desmadre dentro del baño, güey. Tenía muchas cosas guardadas aquí acumuladas, así como ropa, güey. Tenía cajas, zapatos, cosas que ni al caso, güey, pero todas metidas ahí en su baño.
1: Lo ocupaba como bodega.
2: Sí, como si, ándale, como si fuera una bodega, güey. Tenía hasta cosas ya viejas que no servían para nada, la mayoría. Y pues tú sabes que yo soy una persona muy limpia, muy ordenada.
1: Sí, extremadamente.
2: De más. Y
1: ¿qué sabes dónde pones cada una de tus pertenencias? Hasta los lentes.
2: Excepto los lentes. Excepto los lentes, que ya lo volví a perder.
1: Oye, ¿los perdiste?
2: Sí, uno los encuentra, bueno, no sé dónde los dejé. La cosa es que pues yo le dije, ¿sabes qué, güey? Pues.
1: Sí.
2: Sorry, pero limpia tu baño. Y aquel güey se enojó, güey.
1: No inventes.
2: Sí, le dije, ¿sabes qué? Y se enojó. Y se enojó ahí. No, ya ni me habló ni nada. Vivíamos juntos. Y después dije, y luego como que me entró así como que el. Como que la. ¿Cómo se llama? Como que la. ¿Cómo se dice? Así como que me entró la duda de decir, bueno, si así tiene el baño, ¿cómo entra a su cuarto? Pues que me asomo al cuarto. A lo mejor no sé si esté bien.
1: Okay.
2: No me metí, nomás me asomé. No, hombre, tenía un desmadre en el cuarto, güey.
1: No inventes.
2: Y luego la alfombra toda manchada. La neta es bien. No,
1: te dio cosita. ¿Sabes
2: qué? Dígame que dije, ¿sabes qué, compa? Le dije, si quieres vivir aquí conmigo, limpia todo, güey. Y deja de andar acumulando cosas. Y se agüitó aquel vato, güey. Se agüitó, pero no hizo nada tampoco, güey. Y yo tomé la decisión ayer. Sí, ¿sabes qué, güey? Pues tienes de aquí al fin de semana para abrirte. No, pero que ya te pagué todo el mes de renta. No hay pedo, te lo regreso. Le voy a regresar el dinero del mes de renta completo, pero pues ya.
1: Ouch.
2: O sea, no sé si esté bien, esté mal. ¿Tú qué opinas de eso que hice? La neta.
1: ¿Quieres mi opinión?
2: Jálate, échale.
1: Híjole.
2: A lo mejor estoy bien. O sea, la gente que me está sintonizando también, a ver, mande su WhatsAppazo.
1: 818-854-4057. Híjole, yo creo que estás en tu derecho de decirle que se fuera, pero siento que una semana es muy poco tiempo.
2: ¿Una semana?
1: Igual debiste haberle dicho al final del mes, digamos.
2: No, pero es que ya estuvo, güey. O sea, yo le dije, limpia, hace como dos, tres semanas le dije... ¿Sabes qué? Pues ordena tus cosas, pero tampoco me hizo caso, güey. Pero a lo mejor sí me estoy pasando de lanza, ¿no? De...
1: Ok, tienes todo tu derecho en decirle, ¿sabes qué? Necesito que desocupes el cuarto. Uh-huh. Pero una semana, plebe, ¿de aquí al fin de semana?
2: No es poco.
1: Es muy poco tiempo, creo yo.
2: Bueno, pues ahí creo está. Yo. Gente acumuladora y gente, pues uno hace el paro también, pues.
1: Bueno, eso sí.
2: Uno hace el paro acá y pues también la gente pues no coopera. O sea... Y ahorita regresamos, voy a seguir hablando de este asunto. Que...
1: Pero si ya hablaste con él, no, pues ya debió de haber hecho algo, pero si no hizo nada, también vamos.
2: Y a ver qué dice la plebada ahorita regresando, ¿te parece?
1: WhatsApp. 818-854-4057, 818-854-4057.
2: Ahí mándanos su WhatsAppazo, plebada, y a ver qué opina la plebada aquí. Buenas tardes con el patrón. Yo te la voy a decir los puntos claros para la gente que acumula objetos, gente acumuladora. Aquí buenas tardes con el patrón, no le cae.

0: Estamos de regreso. Estás escuchando Buenas Tardes con el Patrón. 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
1: Así que digas tú que qué triste, pues no tanto, ¿no? Pero sí, son cosas que a las personas que acumulan cosas, pues la neta, pues no les va muy bien tampoco con esas situaciones, y más cuando viven con otra persona. Porque ahí le van unos puntos que sacamos aquí de la gente que acumula cosas. ¿Tú conoces gente acumuladora, Stephanie?
2: La verdad no me ha tocado.
1: La gente así que guarda cosas por guardar, cajas, papeles.
2: Son los documentales que pasan en la televisión, sí, de esos de acumuladores extremos, que no inventes.
1: Pues esos güeyes están bien extremos, ¿verdad?
2: Tienen la lata de atún de 1880.
1: Sí, la neta, sí se pasan de lanza. Okay, ellos sí pueden tener todos los tazos del mundo, desde los primeros.
2: Ellos sí los
1: pero
2: tienen.
1: Pero a lo que yo sé y a lo poco que leí, son trastornos mentales, ¿no? Son trastornos de la mente de esta gente que acumula cosas por acumular. Por ejemplo, a ellos les cuesta mucho deshacerse de cosas, incluso cuando ya no las necesitan. Pueden sentir un fuerte apego emocional a objetos que por los recuerdos que representan. Tal vez para ellos un plato, una cuchara, una taza o cualquier objeto, que para nosotros puede ser un objeto nada que veriento.
2: Ouch.
1: Ellos guardan mucho, pero mucho amor emocional, mucho apego emocional a ese tipo de cosas.
2: Estoy cayendo en cuenta que en algunas ocasiones yo guardo ciertas cositas porque son recuerdos, ¿no?
1: Ajá.
2: Y dices, ¿por qué significó este momento? Y vas guardando cosas que podrían ser considerados basuras para
1: ¿tú
2: otros.
1: ¿Tú qué tienes? Por ejemplo, algo que digas tú, esto, man, yo no sé por qué la tengo aquí.
2: Mira, te voy a dar un ejemplo.
1: Ok, dale.
2: ¿Y cómo es que caí en cuenta de ello? Si yo me compraba un celular, hey, yo guardaba la cajita del celular.
1: Ah.
2: Y tenía todas las cajitas de todos los celulares que había tenido. Estoy diciendo tenía. Porque en algún momento aprendí que pues era basura, ¿no?
1: Basura, güey.
2: Pues qué recuerdo, pues el teléfono ya ni lo tengo. Y pues lo tienes que tirar.
1: Correcto.
2: O por ejemplo, tenía muchos papelitos allá en el pueblo, en una caja que pues tengo, donde guardé mis cosas antes de venirme. Y la última vez me dijo mi mamá, necesito mover acá, checa lo que te sirve de las cajas. Y empecé a esculcar las cajas y dije, ¿para qué guardé esto? Según yo era importante para mí, pero a este punto no recuerdo por qué lo guardé. Y es cuando me doy cuenta que no era tan simbólico como yo pensaba.
1: Y te puedo apostar que la mayoría que nos están escuchando ahorita, todos tenemos algo por ahí en casa, güey, que ya ni para qué tenemos un apego a un objeto, a algo, una cosa. Hay gente que tiene mucho apego, por ejemplo, con los carros, con algún sillón, con alguna cama. O algo por el estilo, o sea, todos tenemos
3: algo por el estilo.
1: Pero ya cuando empiezas a acumular y acumular es cuando ahí viene el problema. La acumulación puede afectar la convivencia, especialmente con la familia o con las parejas. Es decir, por ejemplo, a mí como a mi uh-huh. compa, pues sí afectó, porque este güey acumulaba un montón de cosas y pues fue que ayer tuve una discusión con él.
2: No inventes.
1: O sea, por esa situación, porque a lo mejor sí puedes tener alguna cosilla por ahí, pero ya tanta cosa sobre otra y sobre otra.
2: Uh-huh.
1: Ese es el problema. Número 4, el desorden puede generar conflictos y estrés dentro del hogar, que fue lo que pasó conmigo. O sea, me empezó a causar estrés. Aparte que trato de ser lo más limpio que puedo, me meto al baño este güey y no, hombre, parecía bodega, güey. Yo no sé cómo se bañaba, por ejemplo, porque te lo juro que había cajas a un lado ahí de la
2: yo creo
1: regadera.
2: Que se metía a tu baño y se bañaba en tu baño mientras estabas
1: no.
2: aquí.
1: No me vas. Va a ser que lo.
2: Estaba esperando que te vinieras al trabajo para usar tu baño.
1: Nomás no me digas ahorita porque voy a decir que mañana se vaya. ¿Va? Es importante, ahí va el asunto, que es importante evitar juzgarlos y buscar apoyo profesional cuando la acumulación afecta seriamente la vida cotidiana. Ocupan ayuda. Esas personas ocupan ayuda. La gente que es acumulador. Tienes que aprender a desprenderte de los objetos y también de las personas. También. Hay mucha gente que tiene mucho apego emocional a ciertas personas, pero también tienen que aprender a dejarlas ir. Pero con los objetos es un poco más complicado. Así las cosas. Yo nomás quería contarles y gracias a la gente que participa con nosotros aquí en Buenas Tardes con el Patrón sobre este asunto de la gente que acumula cosas.
2: Uy.
1: Buenas tardes con el Patrón. Ya regresa.

0: Nos vamos al reporte del tráfico. Autopista número 60 en dirección hacia el oeste a la altura de Grand Avenue está reportando un accidente en el carril central. El tráfico está ocasionando 20 minutos de demora. Mucha precaución y sigue disfrutando. 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

0: ya llegó, ya está aquí. Buenas tardes con el patrón. Con ustedes. ¡Ay! El que lo ve todo. El de los espectáculos.
1: Algo por el estilo.
0: El que tiene escoltas. ¡Ay! El señor Luis Mondragón.
2: ¿Qué?
3: No tiene escoltas. Él. Era la bandera de la escolta. Era la bandera.
4: ¿Usted la tiene corta?
0: Y larga también.
4: Fíjese, yo estuve una sola vez en mi vida estuve en la escolta.
3: Sí, ¿sabes quién es? ¿Sabes cuál era el Mondragón? Adivina, Stephanie Castellanos.
1: La bandera.
3: No, era el asta de la bandera. El asta. Ahí es que colgaba la bandera. La bandera estaba más largo que la esperanza de un pobre.
4: ¿Ustedes fueron abanderados alguna vez?
3: No,
1: sí, pero en la secundaria.
3: Yo no fui abanderado, pero yo era el que decía: ¡paso redoblado! ¡Ya! ¡Firme! ¡Ya!
1: Comandante.
3: ¡Qué bola! ¿Cómo le llaman?
1: Comandante.
4: Pero próximamente, según lo van a abanderar ustedes, la bandera gay aquí en Long Beach, próximamente.
3: ¡Ah, caray! ¡Ah, caray! Sí, ¿por qué?
4: Supe.
3: ¿Por qué?
4: No, eso supe por ahí, que usted ahora va a ir de abanderada ahí.
3: ¿De usted, de su comunidad o qué?
4: Oiga, por cierto, hoy, hablando de cosas extrañas, le estoy hablando desde...
3: ¿Dónde anda? ¿Dónde
4: Roswell,
3: anda?
4: Desde Roswell, New America.
3: Ah, no.
4: Roswell, sí. New America.
3: Cálmese usted, Mondragón Trump, que él le quiere cambiar también el nombre para Nuevo México. Qué bárbaro. Oye, pero qué majada le pegó a la gobernadora. Es brava la gobernadora ahí de Nuevo México, ¿va?
4: Fíjese, aquí la verdad toda la gente dice, no, a nosotros nos quitan ni nuestra cultura, ni mucho menos aquí se continuará llamando New México, así es que vamos a seguir siendo New Mexicans.
3: ¡Qué obole! ¡New Mexicanos! Ahí está el señor Montalón de Roswell, Nuevo México. ¡Oiga! ¡Qué desafarrancho! Ya no tuvimos tiempo el día de ayer, porque nosotros ayer sí trabajamos, pero como había mucha información... Dejamos este asunto para el día de hoy, señor Mondragón, un vidente.
4: Música
3: que hasta salió
4: de tensión.
3: Hasta en hoy, muy amigo de la Galilea Montijo. Pues que lo desviven al vato y fue su escolta personal, plebada.
4: Uf, mire, déjeme agarro aire. Porque este tema está muy fuerte. Oiga, música de tensión, porque sí, Farhat Coronel. Este señor que tenía, bueno, redes sociales para adultos, leía cartas del tarot, estaba en algunos programas de televisión, fue desvivido. Mucha gente dice, oiga, que después de haber tenido una pues muy acalorada discusión con alguno de sus escoltas y supuesta y alegadamente Elías, uno de los escoltas, fue quien le quitara la vida. Y nosotros tenemos el video para el show del patrón, el único programa número 2 de la radio. ¡Tas al aire! ¡Que en paz descanse! ¡Bofón!
3: Ahí va.
5: Me levanté a las 4 de la mañana, los levanté a esos dos güeyes, los jalé. Escribe aquí, tu pensamiento es estoico. Una mujer como ella, que le mataron al hermano, le mataron al esposo, le mataron al primo. ¿Qué edad tienes, hija? 28 años. Llega aquí en su moto a las 10 de la mañana. Tío, si me tengo que quedar hasta las 10 de la mañana, yo me quedo. Y tiene dos hijas.
3: Placas.
5: Y él que tiene una hija, que la cuida ahorita, el novio de la esposa y la esposa, no tenga mentalidad diferente, está cabrón. Aquí no me interesa que si les duele el estómago, les duele la espalda, les duele la cabeza, me vale madre. Muérete, me vale.
3: A la vez.
5: Pero muérete con dinero en la bolsa. Para que mínimo con ese dinero te entierren, cabrón. Y un reglas, reglas. Porque hay días que se van a desvelar conmigo si yo quiero esto. Como escoltas, yo puedo estar periqueando, yendo tomando, haciendo lo que quiera y me tienes que cuidar.
3: Traca.
5: Y si el jefe no duerme, usted no duerme. Esa es una escolta. Acá están las libretas, escuche, los babosos.
3: Así era la maltratadona que le pagaba, le pegaba a los escoltas. Hijo es de que, la mañana.
4: Mire,
3: está bien.
4: Hay muchas. Sí, hay muchos comentarios divididos en redes sociales. Yo le voy a decir algo que, en primer lugar, por más que sea tu empleado, está bien que lo reprendas, pero tratarlo de esta manera, oiga, nunca. No. Ahora, lo que yo pienso y creo es que el homicidio, pues sí, ya lo vimos que sucedió. ¿Por quién? Pues no sabemos exactamente. Pero esto yo siento que es algo que ya se venía planeando, oiga.
3: Corajito, nadie, vean, corajito. Sí,
2: Ya, definitivamente eso se va acumulando, y esto posiblemente fue que detonó y dijo, ¿sabes qué? Hasta aquí. Ahora, yo vi algunos videos donde salen dos de sus escoltas, uno que es al que maltrata supuestamente en el video, y la verdad parecen todo menos escoltas.
3: Ok, entonces, usted que, o sea, ya este vato ya está dividido por su escolta, y ahí están saliendo, pero cada vez salen más videos de las maltratadas que le pegaba este vato a sus empleados, ¿eh?
2: Oiga, ya en el año 2022, él ya había sido víctima de un atentado mientras viajaba en su camioneta. O sea, no era la primera vez que le pasaba una situación aquí. Este muchacho, Farhat, se dedicaba mucho a andar con gente, pues no muy buena, que digamos. Uh-huh. Entonces, bien dice el dicho, el que con lobos anda, aullar se enseña. Pero sí, oiga, hay que tener un poquito más de cordura al momento de hablar a sus empleados. Usted nos maltrata, Stephanie, y a mí muy feo.
3: Sí, pero ustedes se lo merecen, pues, la verdad. Ustedes se lo merecen. La neta. Oye, aquí estamos al revés. Aquí estamos al revés. Ustedes maltratan al patrón. Estamos al revés. Aquí estamos al revés. Mejor, díganos. ¿Qué tenemos?
6: ¿Qué tenemos?
3: ¡Más adelante los espectáculos!
2: Más adelante le cuento a quién abuchearon. ¡Bú, bú! Además, también le voy a estar platicando. ¿Quién dice cosas de Farhat Coronel con una máscara puesta? ¡Ay,

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1: A ver, estamos de regreso con el señor Mondragón. Oiga, señor Mondragón, a ver, ¿por qué quitaron la música de suspenso? Está la cosa muy suspensiosa el día de hoy aquí. Buenas tardes. Ahí está, mira, ahí está, ya la pusieron. Plebada que nos está sintonizando, si usted no alcanzó a escuchar lo que hablamos en el segmento pasado, puede irse al podcast que está disponible en todas las plataformas digitales. ¿Cómo se llama el podcast, Stephanie Castellanos?
2: Buenas tardes con Mondragón. Que diga, buenas tardes con el patrón.
1: ¡Qué Mondragón! ¡Oiga! ¿Qué pasó con el Emily? ¿Qué dijo el Emily o qué? ¿El Emiliano Aguilar?
3: ¡Tito! ¡Es tu momento, Tito!
4: ¡Es momento de pregúntale a Emily!
3: Oiga, el segmento que todo el mundo espera. Mire, Emiliano Aguilar, oiga, se subió también al tema de Farhat Coronel. Ya vio que estábamos hablando de él el segmento pasado. Hey. Y bueno, pues dio su opinión. ¿Sí? Y escuche qué fue lo que dijo. Preséntelo, por favor.
4: ¡Adelante, bofón!
5: ¿Qué onda? ¿Cómo andan? Voy a hablar de esta manera porque luego al rato me demandan. Así que no pueden saber quién soy. Aunque sea mi cuenta. Pero voy a hablar del...
1: Es que trae un video y trae tapada, trae un pasamontañas, pues supuestamente que no sabemos quién es, ¿verdad?
5: Caso de esta persona, parado, no sé cómo... Pero la acaban de matar, sus escoltas.
1: Uy, no más.
5: ¿Cómo los trataban? Déjame decirles algo. Los escoltas son las personas más importantes que pueden estar en la vida de una persona, un influencer, un artista, actor, lo que sea. Esas personas literalmente están dando la vida para que tú estés bien.
1: ¿Sí?
5: O sea, ellos están dando la vida, tienen hijos, tienen familias, tienen todo, y no están con ellos para que tú estés bien, para que los trates de esa manera. Perro, yo desde cuando ya te hubiera metido un... Chilerazo, la neta, carnal.
1: Oye, este arroz de todos los moles, ¿no? Para todo opina. Todo quiere opinar, todo quiere saber, no, hombre, está pesado el
3: espíritu de Carmelita Salinas se le metió a él. Sí, oiga, sí, pero le voy a decir algo.
1: ¿Qué?
3: Le voy a decir que tiene mucha razón. En la parte del alfilerazo, no. Pero en la parte de que una escolta, oiga, literal, se le paga para dar la vida por ti.
1: Uh-huh.
3: Es verdad. Pero también hay de escoltas a escoltas. O sea, ¿quién vas a tener en tu vida? ¿Quién vas a ver de todo? Va a entrar a tu casa, va a conocer tus hijos, tu esposa, tu familia. O sea, hay agencias que se dedican a eso. Si tú agarras cualquier chango de la calle para que sea tu escolta, eso va a pasar.
1: Sí, correcto. Yo por eso ya estoy a punto de correrle a usted porque ya no confío en usted. Pero bueno, yo confío todo con usted.
3: Oiga, pero antes de irnos, ya vio lo que pasó con Yalitza.
1: Espérenme tantito. Yo nomás le voy a decir una cosa para la gente que no sepa. Si el señor Mondragón habla y dice lo que sabe de mí, acaba con mi carrera más de lo que ya está acabada. Nomás así la voy a dejar.
3: Le voy a decir algo. Nomás para que quede bien claro lo leal, y no es porque yo lo diga, lo leal que yo soy con las personas. Realmente yo sé cosas de gente no famosa y artistas muy famosos, oiga, gente famosa que realmente se podría acabar la carrera, y no nomás la carrera. Yo podría incluso hasta dividir familias.
1: ¡Ah,
3: y jamás lo voy a hacer, oiga!
1: ¡Ay, qué fuerte!
3: Nunca lo voy a hacer. Nunca lo voy a hacer. Porque yo pienso que eso no es de compas, no es de amigos, no es de gente.
1: Exactamente. Así que, señor Mondragón, gracias por tener tan buen corazón. Repunantó en su corazón, pero bueno. Qué diferente.
3: Pero bueno.
1: Gracias. Adelante.
3: Pero de quien sí voy a hablar, oiga, porque eso sí, yo, a mí ya no me compete, es de Yaritza y su esencia, que se presentaron por allá en Texas. Ya ve que estuvo un partido de fútbol muy perrón.
1: Sí, la final de la League Cup.
3: De la League Cup. Ellos estuvieron en el halftime show, al estilo Bad Bunny, muy perro, oiga. Pues la gente los recibió con abucheos. No los perdonan después de 3 años, oiga. Yo quiero escuchar, porque usted fue uno de los que rogó por pedirle una entrevista. Se la dieron la entrevista y después de eso usted habló maravillas de ellos, cuando antes habló pestes.
1: Mal, no, yo nunca he hablado mal, ni bien ni mal, hombre, tampoco.
3: Sí, cómo no.
1: No,
3: sí.
1: A mí no me enredo. A mí no me enredo.
3: Con el audio que tenemos.

0: qué abusiva la gente, la neta. Nomás porque no le gusta el chicken. Pur chicken de Washington. Nomás por eso.
1: No, ya.
2: Porque pasa, no le gusta el chicken, porque le hizo el feo a la coca en bolsita. Porque dijo que se venden colchones y fierro viejo que vendan. No les gustaba el ruido de la Ciudad de México y de los ranchos. Nomás por eso, oiga.
0: Nah, neta, qué abusivo es la gente, ¿no? También ya hambre.
2: Usted
0: ya.
2: Es como...
0: Ya,
2: usted es no como ellos, ¿verdad?
0: No, es que yo no soy recoroso, pues era por eso. Yo
2: no, a mí me hacen usted algo... también dijo que a usted no le gusta la comida de México, que le gusta más la que hacen aquí en el barrio chino donde vive la Estefanía.
0: Usted porque es muy rencoroso y no olvida. Usted es más repugnante que una pisada de coche. Por eso, mi
2: la neta, sí.
0: Pero bueno, señor Mondragón, ya no hay tiempo para más. Le agradezco mucho el día de hoy por todo lo que trajo. Estuvo fuerte el día de hoy. Empezamos bien fuerte.
2: Wow. Muy fuerte, oiga, muy fuerte. Oiga, gracias, gracias.
0: Volviendo a lo de Farah, pregón, antes de irnos rapidito. Oiga, el veneno. Sí le echó ganas, dice. El día de hoy sí le echó ganas. Al vato, entonces, estaban pidiendo también una cooperación, ¿no? Que no ganaba mucho dinero. Que estaban cumpliendo con un
2: GoFundMe. A ver, sí, mire, yo sí tengo que decir algo. Uno nunca sabe, oiga. Él realmente lo que tiene la familia. La semana pasada hablamos de que en esta carrera nunca hablamos, nunca decimos y vivimos muchos de apariencias. Uh-huh. Entonces, el hecho de que ese hombre, muchacho, lo que haya sido, haya estado en programas muy reconocidos, no quiere decir que tenía, presumía. Más no lo sabíamos. Ahora, la familia es la que está pidiendo dinero para poder enterrarlo.
0: ¡Hala! Esto que te ya... estoy diciendo, ¿no? Está
3: Ay,
0: cañón.
3: ¿Qué es eso? No,
0: está cañón. Ya nos vamos, gracias señor Mondragón, thank you so much. No, mañana.
2: Oh. Al contrario, búsqueme como el Indomable TV. Estoy en Instagram, estoy en Facebook y tú te quedas aquí con los Yaritza y su esencia de la radio, con lo que nadie quiere. En buenas tardes con el patrón.
4: Boqueto, nunca te han dicho que eres un tazo dorado. 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
2: Ya no ponga eso, oiga, nos van a clausurar, ¿eh?
0: Ya sé, está bueno el mitote también. Yeah, sí.

0: al reporte del tráfico. Autopista número 15 en dirección hacia el norte, a la altura de Kenwood Avenue, está reportando un accidente sobre la lateral derecha. Si vas a manejar por ahí, tenlo en cuenta. Muchísima precaución y sigue disfrutando. 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

0: Levada, soy su compa, el patrón de la Qué Buena, en Buenas Tardes con el Patrón. Buenas tardes, Adriana.
1: Buenas
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0: festejancia el día de hoy. 8 de septiembre. Aquí en Buenas Tardes con el Patrón.
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2: Plebada, día de la festejancia. Bueno, día de algo, nada que veriento seguramente hoy en la festejancia del día de hoy. Por ejemplo, bueno, esto es una muy... Día de...
3: ¿Qué fue eso?
2: Día del martes de telefónico.
3: Martes telefónico, ok.
2: Día de los telefónicos, el día martes, bueno. Día Nacional del Agradecimiento a los paseadores de perros. ¡Ah, mucha gente! Una vez me andaron ofreciendo un jale de paseador de perro, güey. Hay gente que se dedica bien perro a pasear perros, bien perro, bien perrón.
3: Bien perrones.
2: Sí, hay gente que se dedica a eso.
3: Sí, se dedican a pasear perros. A veces por la calle sí veo a personas que van con 3 perritos, 4 a veces. Y yo
2: decía, ¿y les pagan una feria?
3: Tiene sus mascotas, ¿no? Allá por la casa hay un vato que en las tardes cuando llego, pues siempre lo veo caminando, dando la vuelta con perros.
2: Ajá.
3: Y de pronto empecé a notar que eran diferentes.
2: Y entonces, tanto perralal tiene la mía.
3: ¡Hala! Pero creo que es un cuidador de perros, justamente.
2: Bueno.
3: Imagínate. Sí, es una gran chamba porque son vidas que hay que cuidar también. O sea, son animalitos que también merecen cuidado y atención. Entonces, pues, felicidades para todos los que se dedican a eso y que es una labor muy noble.
2: Sí, de cuidadores de perros que tienen que tener mucho, mucho carisma, ¿no? Con los perros.
3: Bastante.
2: Porque... y tenerlos bien al tiro, ¿no? Porque imagínate tener perros de varias razas ahí y andarlos paseando, pues no. Y saludos a los que también pasearon al perro o a la perra de su ex.
3: ¡Ey, patrón!
2: ¡Muy bien! Hoy es día nacional también, el día del perdón.
3: ¡Ah, yo caray, te perdono, patrón!
2: ¿De qué perro me vas a perdonar? Bueno, que no te he hecho nada.
3: No me has dado vacaciones.
2: ¡El perdón es un pro! ¡Ay, no, mano! Tienes vergüenza. Tú deberías de pedir perdón a mí. No, hombre, te pasas de lanza.
3: Sí, es cierto.
2: El perdón es el proceso mediante el cual una persona ofendida decide cambiar la forma en que se siente respecto a lo que ha cometido una ofensa en su contra. ¿Qué es lo más, por lo que más tú has pedido perdón?
3: Híjole, por... no sé. Pues yo creo que más por mis errores aquí en el trabajo. Siempre te digo, sorry, güey.
2: Ah, ¿neta?
1: ¿Qué?
2: Pero nunca por una infidelidad. ¡Ah!
3: No, fíjate que no. Yo prefiero terminar antes la relación antes que poner el cacho.
2: Es todo, viejona.
3: ¿Para qué te metes una camisa de 11 varas?
2: No, hombre, ¿para qué quieres? Y luego cuando te acusan y tú ni fuiste.
1: No sabemos.
2: Hay gente que ha pedido perdón por cosas que no hizo, por ejemplo. Yo pedí perdón por cosas que no he hecho, pues no hice.
3: Ah, sí, esa es una gran anécdota.
2: Yo pedí perdón un día porque no hice la tarea, por ejemplo. Por eso, pues. Sí, por cosas que no hice. ¡Plebada! Hoy es día nacional también de los actores. ¿Eh? Una parte emblemática de la historia de la humanidad, narrando historias de amor y tragedias a través de todas las plataformas de vida, inspirando la imaginación de millones de personas. Aquí en la radio es el teatro de la mente. ¿A poco no?
4: Algo por decirlo.
2: Y por eso aquí somos buenos actores.
3: Unos actores.
2: ¿Tú crees que somos buenos actores?
5: Sí.
2: Ahorita me lo vas a comprobar más adelante. Aquí en Buenas Tardes con el Patrón. ¿Le va?
3: ¿A dónde
2: nos vimos? Sí somos nosotros.
3: Sí somos.
2: Seríamos bien. ¿Qué película, si fueras actriz, qué papel te gustaría?
3: A mí me gustaría jugar el papel de un agente secreto.
2: ¿Un agente secreto?
3: Sí.
2: Bueno, pues.
3: Por el estilo.
2: Ahorita vamos a convertirnos en agentes secretos más adelante. Aquí en Buenas Tardes con el Patrón. ¡No le cambie, plebada! Hoy en los días nacionales. Sigue escuchando Buenas Tardes con el Patrón.
4: Algo por el estilo.
1: Así nomás quedó.
2: Ya regresamos, no le cambie, porque recuerda que si le cambia,
3: le pica el animal.
2: Ya regresamos. Buenas Tardes con el Patrón. ¡Ánimo, chavalos! Martes que parece.

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1: ¡Ay! Compañera, día de los actores. Usted dijo ahorita hace rato que usted quería ser una actora. Que quería ser una actriz, no actora.
2: Ya sé tú.
1: Una actriz.
2: ¿Dónde escuché que estaban hablando así ellos bien serios y las personas al aire estaban diciendo una actora y la actora? Y dije, ay, ya se nos pegó.
1: Pero ya se les pegó. Oye, entonces, ¿qué? ¿Nos convertimos en actores o qué?
2: En actores, sí.
1: A ver, señores, producción, por favor. Música de espía, ¿verdad? Dijo que de espía teníamos que ser espías, ¿verdad?
2: ¡Tarara! Sí, de espías. Uy.
1: A ver. Vamos a convertirnos en actores en este momento aquí en Buenas Tardes con el Patrón. Agente, tú vas a ser la agente 1 y yo voy a ser la agente 2, ¿ok?
2: Va que va.
1: Y pues también narrador. Pues, es que no hay presupuesto para esta mendiga puesta en escena. Guanga.
3: Comenzamos la historia de la agente.

0: Buenas tardes con el patrón. Es un programa con una misión: conquistar el mundo. A base de chistes malos. Para detener una terrible amenaza. Lo bueno que los únicos que aceptaron el papel sin presupuesto fue Stephanie y el patrón.
1: ¿Estás seguro de que esta es la dirección?
2: ¿Tú eres el agente 1, ¿qué? Soy el agente 1D.
1: Yo soy el agente 1. ¿Estás seguro de que esta es la dirección?
3: Sí, completamente seguro, compañera.
1: ¿Y por qué estamos frente a una estación de radio?
3: Ah, porque aquí es donde se escondió el documento secreto.
1: ¿El documento que contiene el plan para conquistar al mundo?
3: Exactamente, compañera, para conquistar el mundo.
1: ¿Y tenemos armas?
3: ¡No!
1: ¿Chalecos antibalas?
3: No, tampoco.
1: ¿Tecnología de espionaje?
3: Tampoco.
1: Entonces, ¿qué tenemos?
3: Para caminar aquí creo que nomás tenemos una perra linterna nada más.
1: Ay,
3: una
1: excelente.
3: Perra, un foco. Un foco nomás, una linterna, compañera, nada más. Pásale por acá, compañera, mire que aquí están.
1: Con cuidado,
3: no se vaya a caer.
0: Los agentes de pronto entraron sigilosamente al estudio de producción. Vieron que, en efecto, era un show de muy bajo presupuesto porque no tenía ni pal agua. Los agentes revisaron el escritorio.

0: revisaron absolutamente todo. Abrieron los cajones, archivos y hasta una caja donde guardaban cables.
1: ¡Encontré algo!
2: ¿Qué es, compañera?
1: Un papel. Dice... ¿Chistes para conquistar el mundo?
2: A ver, ábrelo, ábrelo, ábrelo, ábrelo, ábrelo, ábrelo.
1: A ver, aquí dice... ¿Qué hace una abeja en el gimnasio?
2: ¡Cielos! ¿Qué hace una abeja en el gimnasio? ¡No lo sé, compañera! ¿Qué hace?
1: ¡Zumba!
2: ¡Oh, cielos! ¡Recórcholis! Creo que no jamás me lo pude haber imaginado. ¡Oh, cielos!
1: Creo que encontramos algo peor que el terrorismo.
2: ¿Qué encontramos aquí?
0: Después de varios minutos y de reiniciar una computadora que tenía años, que los agentes finalmente encontraron el archivo secreto.
1: ¡Aquí está!
2: ¿Qué? ¿Qué, compañera? ¿Qué está?
1: Operación Conquista Mundial.
2: Sabía que era cierto, recórcholis.
1: Primer objetivo, conquistar la radio.
2: Tiene lógica, seguramente quieren conquistar la radio con estos malos chistes.
1: Segundo objetivo, conquistar las redes sociales.
2: Tiene más seguidores un perro amarillo de mercado que ellos, compañero.
1: Mira, mira, mira, el tercer objetivo, hacer que todo el mundo escuche Buenas Tardes con el Patrón.
2: Eso sí que es maldad, gran... ¡Qué maldad!
1: Y aquí viene lo peor.
2: ¿Qué dice, compañera? ¿Qué dice?
1: Usar chistes tan malos que la gente seguirá escuchando solamente para saber cuál será el siguiente.
2: ¡Recórcholis, no!
1: ¿Qué?
2: Estos malditos son unos genios.
1: ¡Corre!
0: De repente, la alarma se activó y los agentes tenían solamente unos segundos para escapar de ese lugar.
2: Creo que ya tenemos la evidencia y también, aparte de eso, también tengo hambre.
1: ¿Qué? ¡Eso no es lo importante!
0: Los agentes lograron escapar, pero sin antes llevarse la prueba definitiva.
1: ¡Tenemos todo!
2: ¿Los documentos?
1: ¡Sí!
2: ¿El plan secreto?
1: ¡Sí, también!
2: ¿Los chistes malos?
1: ¡También!
2: ¡Entonces, estamos perdidos!
3: Bueno, vamos a definir en una sola palabra la actuación pasada, compañera. ¿Lista?
1: Sí.
3: Ahí va, una, dos, tres, aquí dice el público.
4: ¡No sirve para nada!
1: ¡No sirve! Sí me dio pena y disculpe por hacerlos perder su tiempo.
3: Gracias por no cambiarle, gracias por aguantar.

0: al reporte del tráfico. Autopista número 15 en dirección hacia el norte, a la altura de Kenwood Avenue, está reportando un accidente sobre la lateral derecha. Si vas a manejar por ahí, tenlo en cuenta. Muchísima precaución y sigue disfrutando. 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

0: 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Y pues bueno, es momento de hablar con nuestros amigos de la Liga Defensora. Ya está con nosotros aquí en línea telefónica, listo y preparado, nuestro amigo que nunca nos deja solo, Gonzalo Sansores de la Liga Defensora. Gonzalo, bienvenido.
1: Muchas gracias, estamos aquí otra vez. Y mira, si alguien fue arrestado este fin de semana, es tiempo para poner acción. Había personas arrestadas desde el viernes, sábado, domingo y ayer. So, por favor, mira, si estás enfermo, ¿vas a esperar hasta que te mueras para ir a agarrar un abogado o vas a ir inmediatamente? Eso te digo, agarra ayuda ya para salir adelante en este caso.
0: Bueno, es importante, Gonzalo, y a toda esa gente que el fin de semana anduvo de fiesta, anduvo de juerga. La semana pasada platicamos con Gonzalo y le dijimos bien clarito, tenga mucho cuidado, pero si usted fue detenido, ya sabe lo que tiene que hacer, hablar a nuestro amigo Gonzalo Sansores de la Liga Defensora. Pregunta, Gonzalo, ¿cuántas personas fueron arrestadas por conducir bajo los efectos del alcohol este fin de semana, el de festivo? Que mucha gente se fue, pero se puso como la camioneta gris. Bien arreglado, Gonzalo.
1: Mira, fue el viernes que arrestaron a personas. Sábado y domingo 11:59. Todavía no tengo los datos de lunes, uh-huh, pero te voy a decir esto. Arrestaron a 4,000 personas en el estado de California solamente por DUI. So, muchos arrestos pasaron y es por eso te digo, mira, a veces, patrón, a veces están llorando en sus casas que no está bien. Ya pasó. Ahora es para arreglar la situación. Ya déjalo en el pasado y ahora vamos a poner esa energía en arreglar el problema.
0: O sea que hay que tomar acción, no hay que llorar, hay que atorar y tomar el toro por los cuernos. Bueno, Gonzalo, mira, todos sabemos, sobre todo en estas fechas, que están los famosos retenes, los controles policiales principalmente, según entendemos, para detectar casos de conducción bajo efectos del alcohol, gente que anda borracha, que anda peda el fin de semana. Pero aparte de eso, del alcohol, ¿qué más está buscando la policía, Gonzalo? Porque no creo que nada más sea alcohol, ¿no? Está buscando otras cosas.
1: Obviamente están buscando personas que están tomados, porque la verdad, vamos a decir, es peligroso. Manejar tomado es peligroso. Segundo, están buscando a personas que están manejando sin licencia.
0: Okay.
1: Número tres, personas que tienen orden de arrestos. Okay. Y algo que tienen que saber, en los retenes, no tienes los mismos derechos. Oh. Todavía tienes el del derecho de guardar silencio y tener un abogado. Obviamente, eso los tienes. Pero vamos a decir que el oficial, ¿sabes qué? Estás en mi retén, salta del carro, queremos revisar todo el carro. Lo pueden hacer. Okay. Sin que tengan un permiso especial o que tú les des permiso. So, es la diferencia en los retenes y es lo que ellos buscan en esos tipos de casos. También cuando te sacan, están buscando por droga o algo robado y cosas así.
0: Okay, así que hay que estar pendiente con eso y tener todo en línea. Gonzalo, bueno, pues bueno, ya te arrestaron, ya te torcieron, ya te tienen bien pescado, ya te tienen hasta esposado. ¿Por qué es importante consultar con un abogado en el momento que se arresta por algún delito que tú vengas arrastrando o que hayas cometido en el momento, Gonzalo?
1: Como ahorita, todas las personas que fueron arrestados este fin de semana tienen 10 días del día de arresto para conservar su licencia de conducir. Ahora, es mejor hacerlo porque si te suspenden la licencia, ya no puedes manejar. Y una persona que lo agarran manejando con la licencia suspendida por un DUI, le pueden dar hasta 10 días en la cárcel. Ahora, segundo, habían 4,000 DUIs, habían 2,000 arrestos de violencia doméstica, ¿ok? 2,000 en este fin de semana, y muchos de ellos fueron relacionados al alcohol.